0: ni un tercio de labor, mientras que los Padres celebrando 8 victorias en las 9 actuaciones de Randy Vázquez. La última salida fue excelente el 15 de mayo en contra de los Marineros en Seattle. Una victoria para Vázquez, sumando 6 entradas, 4 hits, 0 carreras, 0 bases, 3 chocolates. A lo largo de las últimas 2 apariciones, Randy Vázquez ha permitido una carrera limpia en las últimas 11 entradas, mientras que en 6 de 9 juegos en el año, una carrera limpia o menos. Excelente el 2026 al momento para Randy Vázquez. Busca su primera victoria en contra de los Dodgers. 3 juegos, 2 aperturas en contra de Los Ángeles. Todos celebrados durante el 2025. 3 juegos, 4-0-5 de carrera limpia, hasta la marca en 0-1. Y la derrota vino la última vez que los enfrentó, el pasado 15 de agosto en Los Ángeles. 3 2/3 de 2. Carreras limpias. Mientras tanto, en casa tiene 5 juegos. Aquí enfrentando a los Tigres, a los Rockies, Marineros, Cachorros y Cardenales. 3 victorias, 0 derrotas y 3.86 de efectividad. Sus rivales, Dodgers de Los Ángeles, una marca de 30-19. Para los Dodgers, no les incluyen la victoria de anoche, 5-4. Dodgers ganando 6 de los últimos 7 juegos celebrados, mientras que en la carretera una marca de 15-9. Cuentan hoy con la sensación Shohei Ohtani en la loma, hoy no solamente colocado dentro del montículo, sino también la importancia de este juego, lo tiene colocado como primer orden, mantiene su bat dentro de la alineación. Shohei Ohtani, 3-2 de récord con 0.82 de carreras limpias, 7 juegos, 44 entradas, solamente ha permitido 4 carreras limpias, ponchando 50 bateadores. Aún así, por todos los números excepcionales de Shohei Ohtani, Dodgers récord negativo cuando lanza una marca de 3-4. Su última salida fue una victoria el 13 de mayo en contra de los Gigantes. 7 entradas, 4 hits, 0 carreras, 2 bases, 8 ponches. Ha lanzado de calidad todas y cada una de sus 7 actuaciones. Es cuando menos ha sumado 6 capítulos en la loma durante los 7 juegos en la temporada. Bueno, se enfrenta a los Padres por apenas su tercera ocasión como pitcher. Récord de 0-1 con 9-0-0 de carreras limpias. La única vez que los enfrentó aquí en Parque Petco fue el 4 de julio del 2023 con los Angels, golpeado al ritmo de 5 entradas y 5 carreras limpias. Mientras tanto, el 16 de junio de la campaña pasada, y en donde regresó a la loma tras una lesión, su juego fue en Los Ángeles, celebró solamente 1 entrada de 1 carrera limpia. En la carretera no tiene victorias a pesar de la efectividad minúscula en 0.95. 3 juegos, 0-1 el récord. Mientras tanto, para él, ha enfrentado a los Azulejos en Toronto, a los Gigantes en San Francisco y a los Astros en Houston. Hoy apenas su 4ª aparición fuera de casa en este calendario 2026. Padres y los Dodgers, serie empatada del encuentro. Padres el triunfo, una carrera por 0 el pasado lunes, mientras que ayer martes 5-4 los Dodgers con la pizarra favorable. Por lo tanto, hoy se define con el tercero y último encuentro. Randy Vázquez, Shohei Ohtani, lo que promete ser un gran duelo de pitcher. Para 2 equipos que se encuentran en la cima de la División Oeste en la Liga Nacional, los Dodgers con récord de 30-19. Medio juego al frente sobre los Padres, mientras que San Diego con ese medio juego de ventaja detrás de los Dodgers. Ambos con 19 derrotas, sin embargo, Padres un juego menos celebrado, por ende una victoria menos. Diamondbacks en tercer lugar, 4 juegos detrás de los Padres, 4.5 detrás de los Dodgers, tanto que Gigantes 10 detrás de San Diego, 10.5 detrás de Los Ángeles, a 11 de los Padres se encuentran los Rockies de Colorado y a 11.5 de los Dodgers de Los Ángeles. Es el panorama divisional dentro del oeste en la Liga Nacional, mientras que en la central Cerveceros continúan ahora con el liderato, medio juego de ventaja sobre Cardenales y Cachorros. Bravos 8.5 al frente sobre Phillies en la división este, mientras que en Liga Americana, Rayos de Tampa Bay 3.5 la ventaja sobre Yankees, Guardianes 2.5 al frente sobre Medias Blancas y los Atléticos medio juego de ventaja sobre los Rangers de Texas. El panorama divisional en cada una de las 6 divisiones hasta este momento, llegando a esta jornada miércoles 20 de mayo. Vamos a ir nosotros a nuestra primera pausa y cuando estemos de regreso tendremos la oportunidad de conversar con nuestro colega, miembro de las transmisiones en español del equipo de los Dodgers de Los Ángeles, ex pelotero de Grandes Ligas, Luis Alfonso Cruz, estará con nosotros previo a este encuentro. Celebramos el tercero y último juego de la serie. Continúa la batalla por el liderato del oeste a través de nuestra señal en la cadena oficial en español de los Padres de San Diego. Una pausa, regresamos con más previo a este encuentro.
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0: Los Padres de San Diego se enfrentan a los Dodgers de Los Ángeles. Seremos hoy el tercero y último juego de la serie, primera de las cuatro series en la agenda 2026. Padres la victoria el lunes, Dodgers la victoria ayer martes. Un denominador, dos juegos definidos por solamente una sola carga. Para hablar de lo que hemos tenido en esta serie y también lo que ha sido el inicio de campaña para los Padres, para los Dodgers, tenemos la oportunidad de conversar con quien desde el año pasado somos afortunados de sumarlo al gremio, la crónica de béisbol en Grandes Ligas, otro mexicano más detrás del micrófono, Luis Alfonso Cruz, analista para las transmisiones en español del equipo de los Dodgers de Los Ángeles, hoy nos acompaña aquí en la antesala del béisbol. Luis, como siempre, un placer tenerte con nosotros, gracias por tu tiempo y esperemos que sea la primera de muchas ocasiones en donde nos sentamos a hablar de béisbol en esta temporada.
10: No, claro que sí, gracias por la invitación y contento de estar aquí. Yo creo que estas series se viven muy emocionantes, ¿no? Se han sentido como playoffs esos últimos dos partidos y obviamente estos dos equipos se van a seguir enfrentando, como lo mencionas, pero quieren marcar ese tono y ganar esa primera serie. De verdad que han sido dos juegazos. Primero un duelo de pitcheo, ayer se jugó pelota y mira, le llegaron a Mason Miller, que no fue de la manera que quieres llegarle a un cerrador y no ha permitido tanto daño, pero de verdad que la experiencia de los Dodgers y sacando esos turnos largos hicieron el trabajo y hoy va a ser un juego muy interesante.
0: Lo que tenemos pactado precisamente en la agenda, Randy Vázquez en contra de Shohei Ohtani, duelo de lanzadores. Luis, antes de hablar un poco de detalles sobre análisis del terreno, tu segunda temporada detrás del micrófono, mucho aprendizaje, mucho que recorriste, una nueva faceta en tu carrera dentro del béisbol profesional. ¿Cómo te sientes en lo personal con esos desarrollos, crecimientos que has tenido? Y así como tenías la confianza en tus turnos al bat, ahora la confianza detrás del micrófono.
10: Sí, yo creo que el año pasado fue de aprendizaje, ¿no? Yo creo que llegué de cero. Obviamente uno tiene idea de lo que es el juego. Y pues hablando con ustedes, hablando con José, que fue ha sido una de las piezas claves para mi aprendizaje detrás del micrófono, yo creo que este año más tranquilo. Yo creo que me ha tocado hacer algunas entradas, la sexta entrada todos los días de play by play, y pues ahí vamos mejorando y se toma tiempo. Yo creo que para agarrar tu propio estilo, igual que bateando, ¿no? Y jugando defensa, pero me gusta. Lo más importante del año pasado era llegar aquí, saber si me iba a gustar, si era lo que quería hacer después de retirarme. Y de verdad que sí, disfruté mucho un juego 7 de Serie Mundial en mi primer año y ganar el anillo, de verdad que no tiene precio. Se sufre igual que los jugadores y igual que todos los aficionados, ¿no? Porque estás toda la temporada con ellos. Y ahora, pues, muy contento de esta faceta en mi segundo año, ya un poquito más relajado, más con conciencia de lo que tengo que hacer, lo que me lleva a hacer el pregame, que soy más tranquilo, que sé lo que tengo que analizar y hablar para que la gente me entienda. Y de verdad que José Mota y Efren, que me hacen que me escuche ahí muy bien, tú sabes, con tantos pickups ahí, pero de eso se trata. Yo creo que hacer un buen equipo, hemos hecho un tremendo equipo y me siento contento de formar parte de la organización de los Dodgers de regreso.
0: Luis, en lo que concierne ahora, precisamente te toca verlos a distancia, los Padres, pero diario damos el standing, Dodgers por medio de arriba ahorita, pero hace 24 horas será medio juego de arriba los Padres. A sol tú por tú, básicamente, esas primeras 6-7 semanas de la campaña, ¿cómo has visto el equipo de San Diego? Que sí hay movimientos, hay transacciones en la naturaleza del juego, pero se mantienen los sospechosos comunes, Merrill, Tatis, Machado y claramente con Michael King.
10: Mira, hay muchos cambios, ¿no? Yo creo que ningún... Este dicho me lo dijo José Mota el año pasado, cuando la gente estaba preocupada por unos Dodgers que estaban pasando por un bache. Y es cierto, nadie ha ganado una Serie Mundial en mayo, nadie. Y yo creo que ambos equipos les faltan sus mayores exponentes, sus mejores jugadores, y que lleguen a su potencial más alto. Sabemos que, por ejemplo, Machado, que no está en su averaje que toda la gente le gustaría ver, pero sabes que es igual de peligroso ese tipo de juegos que valen mucho contra los Dodgers. Vimos el jonrón que conectó ayer, y de verdad que ese tipo de jugadores es nomás que hacer clic. Tatis, que está haciendo buen contacto, es encontrar el punto. Igual acá, yo creo que los abridores, Yamamoto ha batallado y le han conectado jonrones, pero llega un punto en la temporada donde ya te asientas y te ajustas y tratas de sobrevivir, ¿no? Ahorita están todavía como que ajustando muchas cosas, perdieron dos lanzadores claves, Glasnow y Snell, pero Robleski está haciendo un buen trabajo. Yo creo que toda esta primera vuelta es el momento de ajustar para ambos equipos. Sabemos que los Padres tienen un tremendo line-up, un Miguel Andújar que ha sido el que ha mantenido ahí los mejores turnos consistentes, y de verdad que son tremendas series. Yo creo que antes, esa, cuando me tocó jugar, la rivalidad era contra San Francisco. En los últimos años y el año pasado me tocó vivir esa rivalidad aquí, de verdad que muy buenos partidos. Se inclina la balanza para un lado o para el otro, y así va a estar. Yo creo que las aficiones son muy buenas aquí en San Diego también, haciéndose presente, y pues en Los Ángeles ni se diga, ¿no? Siguen el equipo para todos lados, y yo creo que es bueno para el béisbol, la competencia, que en esta división del oeste estén haciendo un tremendo trabajo, y si te das cuenta, toda la liga, si te vas a la liga americana, Atléticos en primer lugar, White Sox en segundo lugar, muchos equipos que en sprint training a lo mejor los contabas fuera, y de verdad que te da gusto ver ese tipo de competencias, y de verdad me emociona el hacer el análisis de todo eso.
0: Lo que hacemos referencia ahorita, señalas en la primera pregunta, alrededor del campeonato, el juego 7, la Serie Mundial, es lo más difícil. Sobre todo la diferencia del béisbol con el resto de los deportes, tú lo viste, son 6 meses, 162 juegos, no necesariamente gana el mejor, el que esté encendido en septiembre, que pasa ese éxito hacia octubre. Los Dodgers vienen no solamente a ser campeones, sino a ser bicampeones. Si es difícil ser campeón, es más difícil ser bicampeón. Por consiguiente, no hemos tenido un equipo tricampeón. Bueno, muchos dirán los Yankees de Oregón, claramente, pero lo recordamos. Pero en Grandes Ligas, es los Yankees de 98, 92 mil, no será un equipo que gane 13 mundiales consecutivas. Háblanos, ¿cuál es el reto principal que notas en los Dodgers para la persecución que tienen en ese objetivo 2026?
10: Mira, es un equipo que ya la mayoría de los jugadores están curtidos, ¿no? El año pasado, si regresamos un poquito al juego 7, esa serie se ganó porque tenían mucha experiencia. Se habla mucho del jonrón de Rojas, se habla mucho del jonrón de Will Smith, pero si te pones a ver, Max Muncy, al igual que el turno que tomó ayer, tomó unos turnazos los últimos dos juegos de Serie Mundial, y no se habla tanto porque solamente llegaba a base. El último juego dio 3 hits, y de verdad que Muncy, a lo calladito, se te envasa, te agarra un turno largo como lo hizo contra Mason Miller. Yo digo que la clave más grande para este equipo es mantenerse saludable, y lo ha hecho muy bien Dave Roberts, porque Dave Roberts maneja no para ganar esta serie, sino maneja para octubre. Yo creo que a todo mundo aunque Will Smith haya conectado 2 jonrones hoy, si tenía pactado día libre, es su día libre, no se preocupa por tratar de barrer un equipo, porque sabe que es una temporada larga, y yo creo que eso te da la experiencia de haber jugado tantas postemporadas. Y Dave Roberts, de verdad que es uno de los managers que tiene contacto directo con cada uno de sus jugadores. En lo personal también con nosotros platicamos un poquito de lo que es el juego. Siempre dice, a mí me gusta mucho tener a todos en juego, porque yo al final de mi carrera, dice él, yo fui un jugador de esos que jugaba un día, otro día entraba a correr. Entonces para mí es tan importante tener a todos jugando que te das cuenta que no todos los días está un line up, pero aunque no esté Kyle Tucker, no esté Mookie Betts, el equipo reacciona. Entonces son jugadores que tienen muchos jugadores claves que los puedes dar un día y no pasa nada, no importa si se va a perder o no se va a perder, pero cubren el hueco bien el que entra. Alex Cobb entró ayer, muchas veces entraba a fildear a Santiago Espinal a tercera, y no te das cuenta, Mookie Betts que no está jugando y juega Rojas. Eso es la importancia, tener un plan para más adelante, y creo que Dave Roberts lo está haciendo muy bien, y la clave va a ser mantenerse saludables.
0: Los retos que tienen precisamente los Dodgers en esta temporada. Luis, como siempre, placer tenerte con nosotros. Gracias por tu tiempo. Nos cruzaremos el camino, parte de el calendario divisional, 4 series, 2 en San Diego. Ya tenemos la primera en los libros. Nos quedan 2 visitas a Loma de Chavarrín y una visita más de los Dodgers aquí al centro de San Diego. Como siempre, gracias por tu tiempo. Éxito, continúan los grandes trabajos y la oportunidad que hemos tenido en los últimos 2 años de tratarnos un poco más. Orgullosos de tener otro gran mexicano detrás del micrófono, con esa responsabilidad que conlleva llevarle el mensaje de una organización de Grandes Ligas a tanta afición. Gracias por el tiempo, gracias por estar con nosotros.
10: Muchísimas gracias, y aquí estamos, ¿no? Yo creo que hacemos lo que podemos, lo mejor para hacerles llegar este tipo de partidos de análisis y para que disfruten al igual que nosotros, tratando de estar acá en el otro lado y poniendo el nombre de México en alto de una forma u otra. Saludos y arriba los Dodgers y arriba los Padres, que de verdad que son 2 tremendos equipos.
0: Nos acompaña hoy Luis Alfonso Cruz, miembro del equipo de las transmisiones en español del equipo de los Dodgers de Los Ángeles, nuestra invitada aquí en los comentarios previos en la antesala del béisbol. Vamos a una pausa, regresamos con más Padres Dodgers, Randy Vázquez en contra de Shohei Ohtani.
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15: Swing de 2 carreras los Padres, ahora ganan 4-2
0: en el tercer inning. A pesar de los cuadrangulares de Machado y de Andújar, los Padres cayeron ayer en el segundo juego de la serie frente a los Dodgers. 5-4. Por lo tanto, en San Diego, con el derecho Randy Vázquez en la loma, se enfrenta a Shohei Ohtani. Tenemos hoy el desenlace de la primera de las 4 series en la agenda que tienen esos equipos programados para este 2026. Padres récord 29-19, los Dodgers una marca de 30-19. Por lo tanto, los Dodgers medio juego de ventaja, conservando el liderato del oeste en la Liga Nacional. Tenemos la oportunidad de escuchar ahora del tercera base estelar del equipo de los Padres de San Diego. Manny Machado nos habla sobre un par de temas alrededor de lo que es relevante para el equipo de los Padres de San Diego. Mientras tanto, en lo que hacemos referencia para Machado, de forma inicial nos comparte sobre el ser un equipo a temer dentro de la Liga Nacional, ya que el récord de los Padres, han ganado más del 60% de los juegos, realmente los convierte como un equipo a vencer en la Liga Nacional, sobre todo por esa pelea continua que han tenido con el equipo de los Dodgers de Los Ángeles en el oeste.
15: Sí, no, claro, desde que comenzamos yo creo que ha cambiado mucho. Ya nosotros nos estamos yendo para lugares vamos a jugar a este equipo, ya saben que nos tienen que jugar fuerte, y yo creo que es una parte buena que nosotros nos gustamos. Y por eso que estamos jugando la pelota así, porque todo el mundo está trayendo su mejor pelota cuando estamos allá afuera, y yo creo que eso es todo lo que podemos pedir, de tratar de jugar los mejores equipos que podemos y seguir para adelante.
0: Otro tema del que nos toca Manny Machado es sobre las peleas y los triunfos que han tenido los Padres en las últimas entradas. Machado, de esa manera, ha sido una de las figuras centrales en el equipo de los Padres los últimos años, pero ahora citando ejemplos como lo de Gavin Sheets, cuadrangulares múltiples en la novena entrada, de igual forma el trabajo particular por parte de Nick Castellanos con el cojonrón aquí también en contra de los Cardenales, los diferentes ejemplos y momentos que han tenido los Padres para pelear hasta la novena entrada, previa a que caiga el out 27.
15: Sí, no, sabemos que tenemos la confianza en todo el mundo en el dogado. Yo creo que hasta el último lado, yo creo que la presión se nos sube un poquito, pero saben, eso es lo que nosotros jugamos. Nos gustamos jugando ese juego y le estamos diciendo al equipo que tienen que sacar los 27 outs si van a jugar contra nosotros, porque eso es clave.
0: Manny Machado con nosotros, previo a este encuentro tenemos hoy el tercero y último juego de la serie en contra de los Dodgers de Los Ángeles. Solamente un breve recorrido dentro de los juegos ya finalizados en esta jornada. Son varios. Rojos derrotaron a los Phillies 9-4, mientras que Tampa Bay derrotó a los Orioles 5-3. 4-1 me hizo sobre los Astros de Houston. Diamondbacks 6-3 derrotaron a Gigantes. Rangers 5-4 sobre los Rockies de Colorado. Y Marineros 5-4, misma pizarra, derrotaron a los Medias Blancas de Chicago. Más adelante entonces tendremos varios encuentros. Cardenales recibe a Piratas. La lluvia ha impedido el inicio en Nueva York entre Yankees y Azulejos. De la misma manera, Cachorros y Cerveceros por arrancar, al igual que en Kansas City, Medias Rojas y Los Reales. 3 encuentros en progreso. Guardianes y los Tigres 0-0 en la cuarta entrada, y en la cuarta también Bravos al frente sobre Marlins 3-1. Tercera entrada en Washington, ya los Nacionales 4-1 derrotando a los Mets de Nueva York. Así es como finalizamos los comentarios previos a este juego. Iremos a una pausa cuando estemos de regreso. Lineups, el play ball, el primer lanzamiento. Juego de hoy, Padres de San Diego, Dodgers de Los Ángeles, el tercero y último juego de la serie. Las acciones con la voz en español de los Padres, Eduardo Ortega en el play by play, junto a Nelson Lice de Grandes Ligas, el ex catcher de los Padres, Carlos Hernández. Padres de San Diego, Dodgers de Los Ángeles, béisbol de Grandes Ligas, por iniciar.
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0: 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La primera confrontación del año. Los azules, los Dodgers de Los Ángeles. Invadiendo Petco. Para enfrentar a los Padres. La serie está empatada. Hoy se decide. Mantienen los Dodgers medio juego de ventaja sobre San Diego en el standing. Una ceremonia muy emotiva en el terreno con la presencia de el accionista principal de los Padres, John Seiler, el ejecutivo número uno de los Padres en el club, en la directiva, Eric Grubner, y los representantes ejecutivos de la compañía tradicional del béisbol de la Rawlings, que es la marca oficial para muchas de las indumentarias, pero también los que premian desde 1958 el guante de oro, que ha evolucionado a través de los años. Uno en cada posición, en cada liga. Ahora existe el pelotero utility guante de oro. Existe también el guante de platino. Es un guante de platino en cada liga solamente, y es para el mejor defensivo de cualquiera de las 9 posiciones. Y Fernando Tatis ha ganado el segundo en su carrera de platino. El año pasado van a entregar los premios. Recordemos que Ty France será reconocido, aunque no lo ganó con los Padres, pero lo ganó como el primera base, el guante de oro de la Liga Americana el año pasado entre Minnesota y Toronto. Saludamos a nuestro analista Ligas Mayores, el Big Leaguer chamo mexicano con nosotros, Carlos Hernández. Estamos en un clima ideal para pelota en este atardecer, en un horario un poco más temprano de lo habitual, y es siempre muy gratificante ver que un pelotero de tu club reciba este reconocimiento.
1: Por supuesto que sí, eso es, le estaba mencionando que tiene que ser un orgullo para cada uno de ellos, ya que le dan ese gran valor a su trabajo durante toda la temporada. Eso se lo ganan. Lo que se preocupan más por eso, de no cometer errores y todo lo mejor para poder soportar lo que es la defensa en primera base, en caso, todos esos tiros malos, agarrarla bien.
0: Ahí está recibiendo Fernando Tatis un abrazo también, el guante de platino se está presentando en la mesa, así como a Ty France, le llevan su guante de oro respectivo. Para Ty France fue el primero, y lo curioso, chamo, como son las métricas, la votación, ha evolucionado inclusive el sistema de premiación. Anteriormente solo votaban los coaches y los managers, y no podían votar por sus propios peloteros. Correcto. Eso cambió. Ahora participa el público también en un porcentaje de los votos.
1: Wow, qué bien, estoy de acuerdo con eso. Muy bien. Mejor ganado, pues, aún.
0: Hoy Randy Vázquez de los Padres, el pitcher más ganador de San Diego contra Shohei Ohtani, que va a tirar su octavo juego. El pelotero dual, el único que ha logrado alcanzar todo lo que hizo Babe Ruth en el béisbol de Grandes Ligas. Haremos una pausa, regresamos para el juego 3, Padres Dodgers.
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1: Bueno, chamo, el duelo de picheo nos lleva a lo que hemos visto el lunes y el martes. Juego de una carrera el lunes 1-0. Juego de una carrera ayer 5-4. Pero ayer se fue hasta el límite. Ese ya comentado error que costó el juego. Primera vez que comete un error Mason Miller. Y cargó también su primera derrota de la temporada. Pero ahora tenemos un duelo de las cartas que están haciendo pues el espectáculo. En el caso de Randy Vázquez, el que más ha ganado de San Diego.
2: Sí, va a ser un duelo que la gente está esperando. El mejor de los Padres con números, 5 ganados y 1 perdido. Y en contra de Otani. Otani, un lanzador que la efectividad es menos de 1. Imagínate lo difícil. Conectar recta y el sweeper, que son los dos primeros envíos que él usa. Lo más que usa de repente una curva, un split, que es raro que no lo usa mucho cuando se extrae el sinker o el cutter. Pero los bateadores del día de hoy van a tener que estar preparados con esos dos envíos. Un lanzador que puede tirar muchos strikes con la efectividad de 0.82. Se ha ponchado a 50 bateadores en 44 innings. Es un buen dúo el día de hoy. Vamos a ver una buena pelea y esperando que los chicos buenos salgan adelante como triunfadores.
1: Interesante también, chamo, vamos a tener a Otani regresar al montículo de Parque Petco por segunda vez en su carrera. Aquí lanzó cuando era parte de los Serafines. Nunca le ha ganado a los Padres como pitcher. El año pasado, Otani lanzó en su regreso. Le tocó Padres estar en Dodger Stadium. Otani había sido operado del codo, su segunda cirugía mayor en su carrera. Y se tardó casi 2 años en volver a lanzar. Todo ese tiempo fue bateador designado con los Dodgers desde el contrato que firmó de los 10 años, 700, y ganó el MVP, 700 millones, claro, y ganó el MVP por cuarta vez, 3 en la Americana con los Angels y su primer año con los Dodgers. Estamos hablando de un fenómeno.
2: Es un fenómeno, los números hablan por él. La otra cosa que tiene a su favor es lo carismático y lo simpático, ¿no? Que es cuando está en el terreno de juego. Eso lo ayuda mucho porque va a jugar con más tranquilidad, ya que los lanzadores, cuando no les gusta un bateador de un equipo contrario, aguántate, porque van a estar lanzando más difícil a esos bateadores y muchos envíos adentro. Así que él, por esa parte, las cosas le van yendo muy bien.
1: La regla Otani desde el 2023 se ha usado, o antes de la campaña de empezar el año 2022, entendemos todos ya esa regla. Cuando ya salta Randy Vázquez al montículo, le acompaña todo su cuadro para tomar las posiciones en el diamante de Petco. Cuando el pitcher sale del juego, es decir, hoy el line-up lo dice todo, Otani es primer bate y de pitcher. Para que un pitcher bate primero en la alineación, debe ser un caso excepcional como él, que es un tremendo bateador y una forma de correr las bases también estrella. Y cuando él sale de lanzar, se puede quedar como bateador designado el resto del juego. Esa es la regla Otani. Usualmente, como saben, en el béisbol, cuando un pelotero cualquiera, incluyendo los pitchers, se iba del juego, no podría regresar. Está ya listo el lineup. Dave Roberts, el manager, el dog. El buen amigo Roberts, manager de los Dodgers de Los Ángeles, a sus 53 años de edad, dirigiendo 11 años Dodgers. Está en ruta a ganar 1,000 juegos, tiene 974 triunfos como manager. Nos presenta los 9 azules, con récord de 30-19 en el primer lugar del oeste, medio arriba de los Padres. Shohei Ohtani, el pitcher. Mookie Betts, shortstop. Freddie Freeman, primera base. Kyle Tucker, jardinero derecho. Will Smith, receptor. Mancy batea sexto, tercera base, Max Mancy. Andy Pagés, el cubano, centerfield. Teóscar Hernández, jardinero izquierdo. Y de noveno, Yan San Kim, el coreano de la segunda base. Los 9 Dodgers para enfrentar a Randy Vázquez.
2: 5 ganados, 1 perdido, 2.68 de efectividad en 50 innings y 1/3 lanzados. Ha regalado 13 pasaportes, ponchando 45 y le han anotado 15 carreras limpias. El arsenal, su recta, que vamos a ver muchas rectas el día de hoy, que es lo acostumbrado en él. Recta cortada, la curva, el sinker, cambio, slider, el sweeper. Así que hoy es buscando su 6ta victoria y acompañado de todos sus compañeros. Buena defensa y esperemos que la ofensiva explote el día de hoy, Eduardo.
1: Lo necesitan, los Padres están en último lugar en bateo. Y aquí viene Otani, que saluda a distancia también, con la caballerosidad de la cultura japonesa, muy respetuoso. Otani se presenta al primer turno para empezar este juego. Hoy la autoridad del umpire de home plate, Bruce Dreckman, que es el crew chief también, el jefe de los umpires. En la primera trabaja el venezolano Carlos Torres, el primer umpire venezolano en la historia de Grandes Ligas. En segunda, Tomlinson, Nate Tomlinson. Y en tercera, el umpire Rob Drake. Ya entra a batear Otani. Está listo Randy Vázquez y al grito de play ball empieza la fiesta. Le tiró. Está elevando muy alto hacia la playa. Esa bola vuela. Se va perdiendo. La va a sacar. ¡Salta Merrill! ¡Imposible! La bola se fue al primer picheo de home run por todo el centro. Le abrió con una recta alta que no perdonó el número 8. Y ya empezó su show. Shohei Ohtani, 8 jonrones, 26 producidas, quinto jonrón que le pegan a Randy Vázquez con el primer mismo lanzamiento, 1-0 Dodgers.
2: Bueno, vino con su primer picheo en recta, que es lo malo, un poco elevado, buena estatura y un swing. Nada más le costó hacerlo para conseguir esta primera carrera cuadrangular, 1-0.
1: Ahí está, tremenda serie, ha conectado dobletes, ayer pegó 2 Otani, y el primer día, el lunes, conectó 2 sencillos, ni más ni menos, 5 hits en la serie, de todos los niveles. La primera bola en cuenta de Marcus Mookie Betts, lanza Vázquez, baja el picheo, y coloca el strike en el conteo de 1-1. La defensa de San Diego jugando con Gavin Sheets, en la primera, hoy no está France en el terreno. Gavin Sheets, Fernando Tatis, primera y segunda. Lanzamiento, le tiró. Mookie está elevando, esta vez en el territorio para Jackson Merrill. Queda 2-3 pasos hacia adelante. Ya, por cierto, en las sombras, con la estructura de la pizarra por ese sector. No pega el sol. Y de frente captura, primera out.
2: Y vemos la repetición, que por poco, buen salto. Pero fue muy largo ese batazo. Mira, como por una cuarta.
1: Sí, era imposible. Yo creo que unos
2: 4 o 5
1: pies más arriba. Por encima de la barda, el bombazo de Otani. Y está bateando ahora Freddie Freeman, 260 con 6 jonrones. Otani ya está carburando desde que salió de su slam, no hay duda. Tienen una semana bateando los Dodgers, casi todos ellos. Otani andaba arrastrando la cobija en el bateo. Ahora está casi en 280. Le tiró Freeman, un elevado. Allá viene el jardinero izquierdo, Ramón Laureano. Sigue, sigue. Se barre en la línea, queda de espaldas. Captura Fer, pierde la pelota, recupera. Freeman se va a segunda. Entró barrido, safe. ¡Wow! Había hecho un tremendo corrido desde el fondo del jardín izquierdo para quedar en la línea donde se le estaba acabando el terreno, y así barriéndose con los fieros adelante. Prácticamente, chamo, al quedar acostado, perdió visión con la pelota.
2: Sí, lo bueno que le dio el guante, lo contrario le hubiese dado en el cuerpo. Así que por poco la captura, tremendo ese esfuerzo que hizo Laureano, pero no pudo capturarla. La tuvo con él. La distancia fue perfecta. Ramón le tapó con el guante, no sé, pero no pudo capturar. Le dio una punta del guante.
1: Doblete número 12 de la temporada para Freddie Freeman. Hay un solo out. Posición anotadora para los Dodgers. Viene el cuarto cañón, Kyle Tucker, que ha estado muy discreto para un pelotero de alto perfil que recibió mucho dinero en agencia libre. Su primer año con los Dodgers. Batea 2.49, 4 a la calle. Y en esta serie ha sido dominado por el picheo de los Padres, vamos a decir, nulificado. El hombre batea de 7-0, incluyendo un par de ponches, lo que va de la serie. Recibe la primera bola. A Vázquez le batean 234 en el año. Hoy tira su noveno, décimo juego del año, décimo. En los 9 que ha lanzado, los Padres han ganado casi todos. 8-1 tienen de récord con él. Conecta foul, Tucker, primer strike. Quiero destacar lo de Freeman, que ayer batió 2 jonrones. Dos, la botó en la primera y en la sexta. Y ese juego de multicuadrangulares, uno de los caballeros más populares entre peloteros, con el público, con los directivos, con la prensa, es Freddie Freeman. Un buen hombre, gran embajador del béisbol, champ.
2: Cómo no, es un caballero dentro y fuera del terreno, muy querido por no solamente sus compañeros. Y cualquier pelotero de otro equipo siempre lo saludan con gusto.
1: y lo respetan todos por la forma que él se conduce. Dos bolas y un strike. Kyle Tucker aguanta el zurdito jardinero derecho. No swing, dice el umpire de la tercera. Rod Drake, Vázquez Chamo, lo veo como tratando de empezar su plan y aún no se acomoda.
2: Sí, esperemos que ese picheo, es normal en él usar esa recta alta, cualquier bateador. Pasa que la altura no fue suficiente para Otani. Un hombre que es tan alto, pudo darle muy bien.
1: Pelota de foul, la pelota va hacia atrás. Es verdad, la estatura de Shohei marca diferencia con los lanzamientos que él domina. Otani mide 1.93. Imagínese este pitcher, 6'4 en pies pulgadas, pesa 95 kilos, 210 libras. ¿Y qué no ha hecho en Grandes Ligas? Tiene una distinción tras otra, 4 veces MVP de la liga, Juego de Estrellas cada año, ganador del Clásico Mundial 2023. Lanzamiento es muy adentro, nada con él. Pasaporte a Kyle Tucker, hay un solo out, ahora tienen 2 en base.
2: Bueno, lo trabajó bastante, prefirió irse con la curva, un pitcher que no usa mucho para strike, así que se quedó, se fue caminando Tucker con esta base por bola, ahora con oportunidad de buscar un doble play.
1: 5:41, empezó el juego, la hora de Petco, en el horario extraordinario, contrario a los horarios entre semana de las 6:40. Aquí viene Will Smith, que también ha estado a la sombra del picheo de los Padres, no ha podido destacarse como casi siempre lo hace en Petco. Bueno, movieron a Pajes arriba. Pajes lo teníamos bateando abajo en el 7º lugar y una alteración en el lineup que se acaba de dar, Chamo.
2: Sí, ¿qué pasó?
1: Pajes originalmente bateaba 7º y lo movieron hacia arriba en el lineup. Al menos en los lineups que yo cotejé desde hace rato.
2: Sí, está de 5º.
1: Tú lo tienes el original.
2: Sí.
1: Actualizado.
2: Sí.
1: Muy bien. Yo me quedé con un lineup posiblemente de 1 hora antes.
2: Asustado.
1: Lanzamiento. Asustado. Rola por el medio. Bueno, para doble play. Ahí entra Tatis. Toma, pisa una. Tira a primera y doble play. Pajés batea 4-3 para la doble matanza. Tatis se luce sin asistencia. El jonrón de Otani rompió el hielo para los azules con el primer lanzamiento del juego. Tocaron a Vázquez tempranito, madrugando el japonés. Y ahora va ya con su guante, caminando lentamente al montículo, porque va a realizar su 8º juego como pitcher este año. No lanzaba desde principios de mayo. Viene de ganarle a los Gigantes con una gran labor, ponchando en 6 entradas, 7 bateadores. Vamos, una pausa. Los Dodgers 1, los Padres vendrán a batear.
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1: Dada de más jonrones al primer picheo. Su nivel de bateo es de otra galaxia. Pero imagínense, si usted le dicen, el pitcher abrió al primer lanzamiento pegando jonrón como bateador. Eso ni pensarlo antes. Otani ha cambiado el béisbol.
2: Lanzamiento. El arsenal de él, que son 6 envíos, Eduardo, pero usa más el sweeper que acabamos de mirar y la recta. Los otros porcentajes son poquito de los otros envíos que usa. Así que, una vez más, tienen que estar preparados los muchachos.
1: Tatis en 2-2. Lanzando ahí, medio swing, pichó hacia afuera. Repitiendo ese sweeper con el que ha estado con más éxito, Chamo, dominando. Su recta es muy buena y el sweeper hace lucir mejor la velocidad. De 86 se sube con la bola rápida. Repitió. Pelota lenta por primera. El propio Otani le pasa por abajo del brazo a Freeman. Alcanzan a sacar a Fernando. 1-3. Primer tercio. Tatis llega bateando 2-37.
2: Le quitó bastante velocidad con la punta del bate, ese último contacto. Qué comodidad, ¿no? Un atleta completo, Tani, buscarla y lanzarla primera para conseguir este primer out. Lo único que era mi papá, lo único que le falta a Tani ser el novio de la madrina. Lanza, batea, corre, roe base y bueno, y novio de la madrina, ¿qué va a pasar?
1: Correcto. Y en el caso del béisbol, pues ser bad boy y ser coach de repente en el dugout. Todo está listo, viene a batear Miguel Andújar, primer sweeper. Es extraño. Andújar tiene la racha más larga de los Padres este año. También lo tiene Campuzano, que por ahora está en la lista de lesionados. Va a la cuenta de una bola, un strike. Aquí están frente a frente. Segunda vez de Miguel Andújar, que le va a batear en su carrera a Otani. Compitieron por el novato del año en el 2018. Lanzamiento. Swing. Abanica el segundo strike. Ahora le subió 96 la recta.
2: Sí, que no es fácil, ¿no? Lo que le pasó, el operarse dos veces y después llegar y mantener la misma velocidad y la fuerza en esa recta que tiene Otani.
1: 1-0 ganando Dyers. Otani le pegó jonrón a Vázquez. Lanzamiento. Foul, atacó con velocidad hacia afuera. Solamente hay dos peloteros de los Padres que tienen jonrón contra Otani en el equipo actual de San Diego. Sander Bogaerts, un jonrón contra Otani. Y Cronenworth, que no está activo, está en la lista de los lesionados con el protocolo de la conmoción cerebral, el gran Crony. 1-2, huye, afuera, 2-2.
2: 2-2 buscando y le está tranquilito, ya miró los dos envíos que ha venido haciendo y que seguirá haciendo, que es esa recta, lo que no hemos visto usar la recta adentro todavía.
1: De Otani, en total 6 entradas y esos dos jonrones recibidos en el mismo juego cuando estaba con los Serafines aquí en Petco y perdió ese juego. Afuera el lanzamiento, cuenta llena para Miguel Andújar, que lleva jonrones pegados el lunes y el martes. Nunca ha bateado en su carrera 3 juegos seguidos de cuadrangular. Viene el envío, foul con el mango del bate, foul hacia atrás, lo delgadito con la caña de la madera. Siguen 3-2.
2: Lo que he mirado que no ha tirado mucho el swing por strike, lo está tirando hacia afuera. Y ha estado paciente, cuenta en 3-2 y Andújar tiene idea de lo que vino a hacer ahora aquí en este turno.
1: Otani ha cumplido ya 8 años en las grandes ligas. En 3-2 lanza el japonés. Foul, atacando y respondiendo el dominicano Andújar. 2.99 es el mejor promedio de todos los peloteros regulares de los Padres. Él es el DH, designated hitter. 5 jonrones ahora y ya llegó a 17 producidas. Un pelotero utility que juega esquinas en el infield y batea de designado otra vez. Pelota nueva, Otani se coloca en la placa por el lado de primera base. Lanza el derecho. Le tiró y se queda un poco atrás en el swing. Eleva altísimo, pero retrasado. La pelota en la tribuna casi al poste del right field. Siguen 3-2, ¿qué turno?
2: Peleándolo muy bien. O sea, no le está dando por su lado. O sea, haciéndole swing a los picheos que él quiere.
1: Estamos en el juego de despedida, después de este hasta julio, Padres Dodgers, en Los Ángeles, cuando venga la última parte del calendario, antes de la pausa del juego de las estrellas, Padres va a Dodger Stadium. Mira nada más la secuencia, ya 10 lanzamientos que le ha tomado Andújar.
2: Son 16 ya es en esta entrada, qué bueno que le saque 30 más. A ver.
1: 7 rectas, y ahora el sweeper bajito, y con eso lo puso a pensar, lo ponchó. Primer chocolate, 11 picheos.
2: Wow, y en el medio, ahora sí, dijo, bueno, voy a tirarte por el medio, a ver qué tiene, pero no se está yendo con la recta, porque se enfrentó a uno de los que tiene el bate más rápido y que la recta que mira le ha dado muy bien en esta serie.
1: Cuando los Dyers han tenido a Otani en el montículo abriendo juegos, 7 encuentros, Dyers ha terminado ganando 3. Ese es el récord de Dyers con Otani en la loma. 3 victorias, 4 derrotas este año como pitcher. Ahí viene Gavin Cheats, un swing puede empatar el juego. Se prepara el hombre de Oriente, lanza hacia adentro, swing, el zurdo falla, segundo strike.
2: Si miramos ahora contra zurdo, usó la curva y el tenedor, no lo había usado contra los derechos que se ha enfrentado.
1: La rivalidad de poder a poder, un hombre de 98 millas en el brazo y un bateador de premio pelotero de la semana con 4 jonrones en la gira anterior.
2: Yo pienso que él no le gusta lanzar adentro para que el cache diga, ok, como no tira adentro, yo tampoco le voy a tirar adentro a Tani. Pero es mentira, hay que tirarle adentro a Tani.
1: Domina toda la zona, Chamo, en su faceta de bateador, ¿no?
2: Lo que le faltó fue ese bateador ambidiestro también. Exacto. Imagina que bateara lo derecho.
1: Y él es derecho natural, pero nunca batió desde niño, siempre lo hizo zurdo su papá. Su papá decía en una entrevista hace muchos años, en la prensa china, asiática quiero decir, de su país, japonesa, pero en China también lo idolatran, como en Taiwán, territorio chino, y no se diga en Corea. Viene el envío y lo ponchó con una recta. Bueno, un juego cerebral, Otani sale del terreno como es su costumbre, caminando bien lento hacia el dugout. Ponchó 2, sacó en orden, se va a la primera entrada. Se le cayó la gorra a Otani, se tiene que regresar. Esa caminata hacia la cueva.
2: Está haciendo trampa Otani. Está tirando suave, suave, y después tira una recta de 99 millas por hora por todo el medio. ¿Qué pasa?
1: Te digo, juego cerebral, los tiene completamente por ahora en sus manos. Ha terminado la primera entrada, home run de Otani, lanzando Otani, 1-0 ganando a los Dyers.
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1: Tiene que salirse por la bola de la línea y hasta segunda llegará Máximo. El tejano Mansi lo hace doble, el tercer hit. Los tres han sido extra bases sobre Randy Vázquez.
2: Va un cambio de velocidad. Pudo jalarla muy bien, se quedó en todo el medio, un bateador zurdo de fuerza, otro que tiene un bate rapidísimo, lo ayudó mucho, a lo mejor esperando la recta, ya que es lo que tira Vázquez, yo diría un 80%. La diferencia es el brazo que hay en Castellanos y Fernando Tatis. Ahí hay mucha diferencia, cuando van a segunda a veces lo piensan, ahora no lo piensan.
1: Lo respetan, siempre, dos veces guante de platino. Y ahora jugando la segunda base, cuando es necesario, el manager ha aplicado defensa en situación de poner en el jardín derecho la mejor opción de los brazos en el outfield. Está bateando Will Smith, el receptor, colocado séptimo. Randy Vázquez viene de tirar en la gira anterior. Cero bolas, un strike, lanzamiento es alto. Le tocó tirar en Seattle y aguantó seis entradas en la loma. Sin carrera contra los Marineros. Fue el día que los Padres ganaron en blanqueada. 2-0 a Seattle. El viernes pasado. Batea aquí Will Smith. 256 en el año en posición anotadora. Lo menciono porque aquí tiene corredor en segunda. Sin nada. Abanicando segundo strike.
2: Y vemos buen picheo bajito fuera. Lo fue a buscar ahora. Aquí el temor es que lo mueva a tercero o que la traiga. Por eso ya lo tienen dos. Y ahora tiene que ser más agresivo con este picheo que viene.
1: Vázquez ha ganado sus últimos dos juegos que ha lanzado y ya alcanzó 500 en Grandes Ligas de promedio. El récord ganador en cualquier momento lo tendrá. En este momento 17 victorias, 17 derrotas. Foul otra vez. Con el segundo strike se mantiene Will Smith. 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Abre mucho Mansi hacia tercera. Lanza Randy. El de Navarrete, Dominicana. Afuera, vuela, bola la segunda.
2: Sí, la diferencia aquí hoy que estamos mirando usar más envíos en Vázquez.
1: Y ha tenido una gran compostura en el control. Viene de un juego sin bases por bolas. Foul. Pelota a las gradas. Los últimos dos juegos no ha regalado pasaporte. Hoy dio una base en el primer inning a Kyle Tucker. Era su primer pasaporte en tres salidas y en los últimos 12 innings, la primera base que regala. Estamos hablando desde que enfrentó a los Cardenales el 9 de mayo aquí en Petco, no mira, daba base.
2: Son 10 bolas y 13 strike. La diferencia, ¿no? Sí, claro, sí. Se está enfrentando un line-up que no es fácil también de...
1: Y ahora una línea que pasa por encima de Gavin Cheese. El batazo es corto, pica de hit. Una vez que la bola pasa al infield, arranca tercera Max Mansi. Viene el tiro de Nick Castellanos. Que eran corredores en las esquinas, Chamo. Están encontrando a Vázquez temprano. Le están bateando suelto. Los Dyers, un equipo muy disciplinado que estabas apuntando. El equipo consigue bases por bolas, pero es muy selectivo para batear de hit.
2: Cómo no, aquí en este caso, ya lo tienen dos. Se puso un swing defensivo. Slider lo esperó lo más que pudo. Miramos que pudo darle ese batazo para el lado opuesto, diciendo, ok, si no lo traigo, lo voy a mover. Y lo pudo por lo menos llevar a tercera y él quedarse en la primera.
1: Randy Vázquez nunca le ha podido ganar a los Dyers. El año pasado los enfrentó tres veces. Primer envío de Oscar Hernández. Levanta la bola con todo el jardín derecho. Para atrás. Llega Castellanos. Va a capturar en la barda y le van a salir en pisa y corre. Arranca Max Mansi de tercera. Home. El tiro rumbo a segunda. Safe and home. Safe and home. 2-0 Dyers. Produce de Oscar Hernández con esa disciplina que estábamos mencionando. El batazo necesario para traer carrera, 24 en el récord de Teóscar Hernández.
2: Buscar un picheo que esté fuera de la zona un poco alto y mejor todavía por el lado opuesto. Se fue con ella y terminó de hacer el trabajo. Por eso lo ponen ahí, a pesar de que estaba actuando de octavo bate, un hombre que te puede, que va a dar más de 20 jonrones fácil en esta temporada.
1: Sigue en primera base el corredor Will Smith. Con sencillo, y está bateando Yang Sun Kim, el coreano de la segunda base, zurdo.
2: Todos los años conectado más de 20, todos los años que tiene.
1: Esa es consistencia de categoría estelar. Una bola sin strike, línea otra vez al jardín derecho, va a elegir la bola. Hassan Kim, este es el segunda base Yang Sun Kim para su primer imparable. Paran en segunda base a Will Smith. No hay a la puerta Vázquez. Le han dado 3 hits en esta entrada, 5 en el juego, y va a salir Mr. Niebla para hablarle.
2: Claro, viene ahora Otani a tomar turno. Vio un solo picheo, la recta elevada, y la cambió por un cuadrangular. Así que ahora va el maestro. Ya lo vio, todos los vieron los bateadores. Él vio a todos los bateadores también, y es por eso que le va a dar ahora una información que tiene que ser favorable para Vázquez. Bueno, Daro, me voy a tomar un cafecito con tu permiso. Cafecito porque...
1: ¿Estás nervioso?
2: Hay que esperar, estoy nervioso, sí.
1: Te va a relajar. Muy bien. Mr. Niebla en la conferencia, en la cumbre, está terminando y abandona el terreno lentamente. Otani tiene un recuerdo dentro de su gran historial desde Japón, en su tierra. Él llega a Grandes Ligas con los Serafines. En sus primeros 3 juegos en Anaheim pegó home run 3 veces. 3 a la calle. Primer pitcheo que vio, pegó sencillo. Cuando lanzó por primera vez al primer bateador, lo ponchó. Toda una estrella. Lanzamiento para el japonés, segundo turno. Vázquez le huye un poco con una recta de 95, la primera bola. Cuando él tenía su carrera empezando en la escuela en Japón, uno de sus grandes juegos estaba a nivel lo que se llama secundaria, después de la primaria, séptimo, octavo grado, antes de high school o el bachiller. Enfrentó 18 bateadores Otani como lanzador y ponchó 17. Aquí está bateando en cualquier nivel, eso es espectáculo. El envío, jala la bola por la inicial, rueda la bola arrastrada, foul lejos de Gavin Sheets.
2: No, imagínate, tener dos peloteros como él en un equipo. Lo va a tener a diario.
1: Otani tuvo de coach en Japón, después de que regresó de lanzar en Grandes Ligas. Un pitcher japonés fue su mentor allá. Aquí estuvo con Colorado y con los Mets. Quizás a usted que nos escucha recuerde el nombre. Masato Yoshii. Fue su coach allá en Japón con el equipo de el Nippon Ham Fighters. 2 bolas, 2 strikes. Cuadro jugando para bateador zurdo. Otani, que entre paréntesis, es un hombre que domina el contacto y poco batea para doble matanza esta temporada en esa categoría. Dentro de 49 juegos, lleva 170 turnos y solamente 3 veces ha bateado para doble play. Ahora un fly al central, muy alto. Merrill va para atrás. Llegó a la franja, frente a la barda. Atrapa, le van a hacer doble pisa y corre. Viene el tiro a segunda. Tati recibe, lo arrulla en la barrida de cabeza. Jansen Kim. Y safe en segunda, lo tenía que tocar de esa forma. Imposible. Tati rodó al campo, manteniendo la bola en su guante. Doble pisa y corre. Otani hace un tremendo trabajo.
2: Sí, hizo una confusión ahí porque no saben quién entra. Date cuenta, Fernando entró tarde. Bogart lo deja pasar, le dice, ok, déjala pasar. Y es por eso que se ve que lo tumban, porque había entrado un poquito tarde. A lo mejor se confió y pensó que Bogart era el que iba a agarrar este tiro.
1: ¿Qué te pareció el contacto de Otani?
2: Imagínate, con una sola mano y la llegó casi la pared allá. Un cambio de velocidad, descolgado, ese fue ese swing.
1: 2 outs, le hicieron pisa y corre, está en tercera. Will Smith está en segunda. Jason Kemp, la primera desocupada, y con 2 outs batea Marcus Mookie Betts. Tiene fly al central hoy, aquí recibe de Vázquez el primer strike. Con una rápida de 96. Mookie bateó a jardín central en la primera entrada. Dio vuelta pronto el line-up. Vázquez no ha estado tan filoso como ha sido su temporada en esta actuación. 2.68 de carreras limpias admitidas, que lo hace ser el número uno de los padres del estado de picheo abridor. Conteo de 0-2, donde Michael King tiene 2.31 encabezando al club. Va a lanzar, levanta la bola al centro, va para atrás. Jackson Merrill ahora, la bola sí está en su radar. Se quedó 3 pasos antes de la zona de aviso, rumbo a las palmeras, y ha atrapado brazo arriba. Profundo Mookie Betts, le están sonando la canica. Chamos, son contactos demoledores.
2: Son demoledores y bien, le están dando de frente. No hemos visto ninguno lucir mal con los envíos, pero lo bueno es que Vázquez sigue agresivo como lo ha sido, y va a seguir usando su recta. Lo único que a lo mejor va a empezar a moverlo adentro hacia afuera, pero va a seguir usando su mejor picheo, que es ese, la recta.
1: Le sacaron otra carrera limpia a Randy Vázquez. un doble, dos sencillos, un fly de sacrificio de Teoscar Hernández para producir. Están ganando los Dodgers en la segunda entrada, 2-0.
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2: Otani, estrellas frente a frente, pide tiempo el dominicano, deja y alía, el umpire lo concede, se aparta de la posición, Bruce Dragman para que el pitcher lo advierta y se detenga en su wind up. Otani tirando sweeper, ha estado pero cortante, ha estado dominante en casi toda la ruta, el hombre con ese sweeper que es un slider pitch horizontal más largo y más lento que el slider, que es de mayor colocación facilitada al pitcher. Más velocidad de slider, obviamente. Pero le batean solo 108 a su sweeper. Vea usted esa enorme diferencia, cómo domina. 108 y una gran cantidad de ponches que tiene Otani con ese lanzamiento. Machado. Enfrenta a Otani de 2-2. Le ha bateado par de sencillos, más una base por bolas.
3: Podría llegar a ser el primero en el Salón de la Fama, lo que es.
2: De pelotero dual.
3: De dual.
2: Exactamente, porque ya los récords que ha colocado son increíbles. Roletazo al short. Bote cómodo para Monkey. A una mano corta de frente la bola el short. Y saca en la inicial 6-6-3 a Manny Machado. No ha envasado a nadie Otani todavía.
3: Bueno, le dio la recta, no llevó mucha fuerza, un poco afuera, la jaló mucho y fue cómodo para Betts conseguir este rolling y conseguir ese primer out.
2: 3 victorias, 2 derrotas Otani este año en su carrera de Grandes Ligas como lanzador. Ha ganado 42 juegos, ha perdido 22. Tremendo porcentaje, estamos hablando de que casi el doble de victorias sobre derrotas. Aquí la primera bola en cuenta de Sander Bogas, que le tiene home run a Otani en la campaña que enfrentó a los Padres aquí en Petco con los Serafines. Bola la segunda. Está en un club selecto, cada vez pone más y más números. Shohei en su especialidad. Foul, pelota hacia atrás. Se mantiene Chamo con esa misma frecuencia casi, y el factor sorpresa de su recta y su sweeper está haciendo todo el daño.
3: Es lo que tienen que hacer, no tienen que inventar buscando otro envío. Tiró distinto al zurdo, a Sheet le tiró la curva, el tenedor y después la recta para punchar.
2: Y ahora en medio swing, chocó la pelota Bogey solamente. El rodado a segunda base, Young San saca en la inicial Kim, 4-3, 5 outs en fila, se va Bogarts.
3: Claro, ahí lo estamos mirando, lo otro extraordinario que tiene es el control, ¿no?, con todos esos envíos.
2: Otani, que ha estado en la postemporada, el año pasado en los playoffs, usted recordará que el juego más espectacular, lo que hizo, bateando, lanzando, como nadie. Hay 2 outs, está bateando Jackson Merrill, jardinero central, primer turno, 205. Y la carrera de Otani, en los honores, no se diga lo que ha logrado Shohei en esas 8 temporadas de Liga Mayor. Una bola es in strike, va a lanzar, le tira y falla, y por mucho. El sweeper le rompió la espalda, nunca llegó la pelota, abanica primer strike.
3: Yo pienso que él se cohíbe usar más el split finger para evitar una molestia, ¿no?, en el codo. Ya lo han operado. Y ese es un picheo que siempre se ha hablado que ha perjudicado los codos de los lanzadores.
2: Es una buena observación, Chamo. El hombre mantiene, si domina con el sweeper, tendrá una razón de sobra y doble motivo para no exponerse a la lesión.
3: Yo hiciera lo mismo, como su recta, tirarla de vez en cuando que hay, pero no enamorarse del estilo Nomo, que lo usaba, ya tenía dos strikes, inclusive lo usaba primer picheo también. Y eso a la final perjudica.
2: Y qué gran control con el sweeper, lo tiró por el centro del plato, cantado el segundo strike. Cuatro veces MVP de las grandes ligas. Otani, cinco veces All-Star. Línea de foul, pelota hacia atrás. Cuatro veces ganador del bat de plata. Novato del año en su presentación. Dos veces campeón de serie mundial. MVP de playoff de campeonato de liga nacional. Le tiró y lo ponchó en 2-2, abanicando. El tenedor que estabas preguntando, Chamo, volvió a aparecer como poco. Hoy lo ha usado para tres ponches, seis bateadores, no ha envasado a nadie. Crece su juego y el público se pone nervioso en la Legión de San Diego.
3: Cuidado, pero hay que celebrar, hay que celebrar. El juego está nuevo, fresquecito. Así sí. Lo que hay que sacarle muchos envíos a Otani. Para eso lo sacan temprano.
2: Dejarlo trabajar. Bueno, seis bateadores, seis outs. Los Dodgers ganan 2-0 a los Padres.
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3: Y es algo que siguen trabajando durante toda la temporada y eso no puede parar.
2: 3-1. Freeman hoy tiene doble, conectando profundo al jardín izquierdo. Con los dos jonrones de ayer, le doy un dato. Freddie Freeman llegó a 9 cuadrangulares en su carrera bateados en Petco. Ayer dio ese multijonrón. Aquí cuenta llena, 3-2, cuadro movido para zurdo. Rolling por primera, se abrió la bola. No dijo buena el umpire, pasó por la almohadilla. Fue buena. Sí. Otro doble. Se quedó por un rato esperando, después extendió el brazo derecho hacia adentro del terreno, o sea, fair. Carlos Torres. Y no dejó de correr Freeman. Hasta segunda ha bateado de 2-2, dos dobletes.
3: Mire, se pichó bien bajito en la zona. Un hombre que es muy peligroso. Se le tira alto afuera. Con recta te la saca por el jardín izquierdo. Bajito. Un picho buenísimo. Pasó, le dio rápido y pudo llegar a segunda sin ningún problema. Esa es la calidad de bateador que es Freeman. Hombre, no tiene problemas.
2: Obvio son su bateo.
3: No tiene de darle por donde venga. Y Susi, muchos dicen, no, hay que tirarle adentro porque él se pone muy cerca, los brazos hacia el pecho, que pensando que pichos alto lo van a dominar, y es que no hay forma como hacerlo.
2: Valioso veterano, 36 años de edad, Freddie Freeman, está bateando Kyle Tucker. Los Dodgers no han dejado de batear en todos los innings, ahora están en posición anotadora inmediatamente con el primer bateador. Esperando Tucker, una bola sin strike.
3: Pelotero que a los 40 años todavía va a mantenerse físicamente bien y todo para jugar como lo estamos viendo ahorita.
2: Su contrato con los Dodgers termina en la próxima temporada 2027. Es un contrato de 6 años, 162 millones. Línea, se colgó de la bola, Cheats, tira segunda. Safe, alcanzó a regresar Freeman. Línea al 3, Tucker con tremenda contacto, cayó el primer out.
3: Bueno, le dio bien, pero de frente, rápido se movió Shit haciendo el tiro a Bogart, pero muy tarde. Ya había regresado Freeman, pero buena jugada. Por lo menos le dieron duro y la pudieron agarrar.
2: Freddie Freeman, amigos, que está dando otro espectáculo, otra demostración de su categoría. Está en su temporada 17 de las mayores, 9 veces, más de la mitad, ha ido al Juego de las Estrellas. Lanzamiento para Andy Pages. Pages conectó un rolado para doble play. La gran jugada de Tatis, que atajó la pelota atrás de la almohadilla para hacer un doble play sin asistencia. Tomó, pisó y tiró a primera en ese primer inning que mataba el inning. Conteo de una bola sin strike. Corredor en segunda y un out. Línea profunda, pierde la bola en las gradas. Jaló demasiado el contacto. En Freeman, 3 veces anillo de serie mundial. 3 veces bateador de plata, Silver Slugger Award, guante de oro, MVP de una serie mundial, aquella contra los Yankees. Ahí está la jugada de Tatis en el doble play mencionado en la televisión.
3: Está leyendo interesante, ¿no? El papá de Pajés en Cuba le hacía sus bates.
2: Carpintero.
3: Carpintero, ¿y por qué no se lo hace aquí? Que no le ponga marca y que lo use.
2: Es que no está certificado, chaval.
3: Un poquito de... ¿sabes?
2: No le puedo pagar la licencia.
3: No le ponga marca. Mi papá me dijo que usara mi bate.
2: Bueno, era un bate artesanal. Una bola, un strike. Viene el envío de Vázquez y lo hace fallar al cubano, abanicando.
3: Un bate de madera de la mata de guayaba.
2: Sólida.
3: Sólida.
2: Como roble, ¿no? En el torno, seguramente que sí.
3: Mi papá me hacía unos trompos. Con él.
2: ¿Me hacía trompos?
3: Trompito. Okay. Más de una vez me hizo un trompito, mi viejo.
2: Y, oye, chamo, qué interesante. Tus juguetes en casa, claro, hechos manualmente. Y alguna churumbela que te hizo, que son las grandes, las cebollas.
3: Mira, mi papá me hizo a mí hasta gorra, hasta sombrera, hasta gorrita. Me hizo bueno mi mamá. Pero papá, caña de pescar.
2: Con su máquina
3: para la China. ¿Cómo hizo usted lo que tira piedra? Tira,
2: las resorteras.
3: Las resorteras. Todo ese tipo de cosas para aprender cacería.
2: Wow, chao. Me preocupas. Una bola, 2 strikes. Un out, sigue bateando Pajés. Lanzamiento de Vázquez. Le quitó velocidad poco afuera el picheo. Y eso engaña con un sweeper al cubano para foul. En otro dato de Freeman, con los 9 jonrones que bateó ya aquí en el Petco, con los 2 de ayer, el hombre empató el primer lugar. O sea, su siguiente jonrón aquí en Petco lo va a catapultar, lo va a colocar como el número 1 en la historia de Petco para un bateador Dyer. Está elevando Pajés a espaldas del corredor. Lleva la bola al rincón del jardín derecho y va a salir en el piso y corre Freddie Freeman. Ya llegó parado safe en tercera. Otro contacto, chamo, como están haciendo los Dyers su béisbol muy inteligente. Ha caído el segundo out, fly al 9.
3: Sí, están viendo que los pichos están más afuera, se están yendo por donde están entrando esos envíos. Esa es la mejor forma de hacer los contactos. Y no trataba de cambiar la vía por donde vengan esos envíos. Esa es la mejor solución. Por eso están haciendo las cosas bien, a pesar de que han conectado 6 hits, pero le han dado muy bien a los contactos de Vázquez.
2: Batea Mansi, primer lanzamiento. Rolling por primera. Gran jugada. Buen alcance de Gavin Cheese. Se va por la derecha. Levanta y pisa la base. Out. Sacaron a Mansi con un picheo. Vázquez cuelga el primer 0 del juego. Después de 2 entradas recibiendo carrera por entrada, ha sacado en 4 bateadores. No pasó a mayores el doblete de Freddie Freeman. Freddie Freeman se empató con Matt Kemp, Chris Taylor, Justin Turner. Y ahora Freeman hacen 4 Dyers que han bateado 9 jonrones en el Parque Petco. ¿Y cómo andan los toros a propósito de Justin Turner?
3: Bueno, ahorita, no, también.
2: ¿Van a empezar ya?
3: Pues van a empezar ahorita en 2-3 minutos.
2: Con los charros en su gira por Jalisco. Muy bien, Vázquez saca este importante episodio, terminó la tercera parte alta. Dodgers 2, Padres 0.
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6: El primero que le puede, que le ha hecho ese swing para ese lado, porque le va a estar usando rectas afuera y el mismo sweeper del medio hacia afuera. Buena conexión, pero de out.
7: Uno fuera. Llegamos al octavo bateador, Ramón Laureano, enfrentando a Otani. Laureano ha tenido 10 turnos. El que más ha bateado contra Otani es con 17, Ty France. Hoy no está en el line-up y France le batea 176, abanicando el dominicano. Laureano batea contra Otani, su récord personal, 200 puntos, 2 hits en 10 turnos. Una base y Otani lo ha ponchado 4 veces en 10 turnos. Otani inclusive recibió consideración de votos, cuarto lugar para una temporada en el premio de Cy Young, en el calendario 2022. Votaron por él muchos periodistas, cuarto lugar en el premio.

0: los japoneses que yo he conocido hacen pues lo mismo.
1: Es una naturaleza del pitcher japonés, chamo.
0: Sí.
1: Eso se ha visto a través de los años cuando vienen a grandes ligas. Lo hace como que se lo aprenden desde la pelota de aficionados. En la escuela, allá en Japón. 2-2, lanza Otani. Foul. Esa pelota termina en las gradas por el lado derecho.
0: Ahí están nuestros colegas.
1: Dan Orsillo.
0: Disfrutando.
1: Mark Grant.
0: Mark Grant está, pero mira, riéndose como que le echaron un chiste desde la mañana.
1: Así parece. Le encantan los chascarrillos.
0: Qué raro.
1: Es pimentoso. Lanza Otani. Va a llevar al conteo de 3-2 con este sweeper. Debe ser este el segundo bateador en mi cuenta, que lleva en 3-2 en todo el juego. Ha estado dominando mucho con el sweeper. Otani en movimiento, lanza. Parado en la esquina de afuera. ¡Wow! ¡Qué sorpresa! Bola rápida de dos costuras en esa recta. Y ponche número 4, Otani. Lleva 8 en fila y viene el noveno en el orden, Freddy Fermín.
0: Bueno, aquí no se fue en 3-2 con el sweeper, que lo había hecho anteriormente. Se vino con el sinker por todo el medio y sorprendido quedó Laureano. Mira lo incómodo que debe ser, ¿no?, enfrentarse a Otani, que ni siquiera hizo swing ahorita a Laureano. Un hombre que cuando ve la recta le cae encima, y aquí no pudo.
1: Según los porcentajes del último escauteo de Otani en esta temporada, como tiene tanto repertorio, pero el sweeper, considerado también un breaking pitch, es su segundo lanzamiento más utilizado. El 51% ha sido en recta en lo que tira. La de 4, la de 2 costuras. Acepta la seña, 2 y nada, y va a lanzar para Fermín. Esquina de adentro, con la recta, encuentra la zona de strike. 2-1.
0: Le ha tirado las 3 rectas. Las 3 rectas en sinker, y esta fue la que cayó en todo el medio.
1: Otani en esta temporada levanta la bola a Fermín, jardín izquierdo muy alto, este fly, párate Oscar Hernández, y con esto va a terminar el lineup completo de los Padres. Ya tomaron primer turno todos. Otani no envasó a nadie en esta primera vuelta. 4 ponches en 9 bateadores. Otani ha recibido en la campaña actual como pitcher solamente 2 cuadrangulares. Ahí está uno de los mejores atletas del universo en béisbol, en cualquier lengua, cualquier país, cualquier cultura. Y lo tenemos en San Diego hoy tirando por segunda vez en el Petco, donde perdió la primera ocasión. Vamos a la cuarta entrada, Padres 2-0 ganando Dodgers.
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2: Uno con dos. Bola la segunda. Sencillo de Will Smith al jardín derecho. Una línea que bañó al guante de Gavin Sheets. El récord de Vázquez de más ponches en un juego es de 9 bateadores. Fue el año pasado en contra de los Rockies. Lanza, le tiró. Eleva al central, no muy alto, casi de línea. Adelanta Merrill para capturar. Un batazo a las manos, Will Smith, primer out de la cuarta.
3: Sí, ya se siente más cómodo, ya se ve más calmado y se ve que está dándole exactamente el target donde él quiere lanzarla. Ahí va Vázquez, pelotero que ha evolucionado muchísimo, un lanzador que se ha convertido en uno de los más difíciles de conectar.
2: Bonita ceremonia para honrar la entronización al Salón de la Fama de Drew Brees a la NFL del Salón de la Fama de Canton, Ohio. Hoy tiró la primera bola Drew Brees. Está elevando al jardín central por el mismo caminito, esta línea más rápida todavía en conexión de Teo Oscar Hernández. Y atrapa a Merrill otra vez, dos outs.
3: Y fue que no corrió, es primera vez que lo miro. Hernández no corre fuerte a la primera base. Dio el fly y se quedó prácticamente. Sería 20 pasos después de la caja de bateo.
2: La única decisión de Randy fue una derrota contra los Dodgers que tiene contra ellos. 0-1 de récord contra Dodgers de Los Ángeles. Pero perdió en labor de relevo. Cayó el 15 de agosto. La primera vez en su carrera que enfrentaba a los Dodgers, tiró un relevo de 3 2/3, le anotaron 2 carreras. Él ponchó 4, pero fue el derrotado. Pizarra final fue 3-2, ganando Dodgers. Una bola, un strike, turno de Yasan Kim en segunda base. Luego en Dodger Stadium, la siguiente salida, 17 de junio, más atrás, 8-6, ganaban los Dodgers. Ya era iniciando. Un globito para Bogarts, el shortstop, que se mete recorriendo de espaldas hacia el jardín central, siempre de frente a home para capturar. Una velita prácticamente, Jason Kim, es el out número 3. Chamo, ha cambiado el curso de su juego Randy Vázquez, primera vez que retira en 3 bateadores, se mete en buen dominio, ha sacado los últimos 6 outs en línea.
3: Sí, por eso se ve que está más calmado ahora, buscando donde le están poniendo la localización y ahí mismo lo está haciendo los envíos. Buen inning, buen inning.
2: Ha terminado la cuarta entrada, 18 bateadores enfrentados. Está blanqueando Otani en las primeras 3 entradas, 2-0 sobre San Diego.
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3: Turnos, incluyendo en la primera entrada hoy batazo a Otani por primera base. Pica la bola y es después del primer strike, cuenta pareja, otra de las pocas curvas que ha utilizado Otani.
4: La tira porque sabe que Fernando en este momento está haciendo los cines picheo fuera de la zona. Como es tan lento el picheo, por eso lo está usando.
3: Tratando de llevarlo a esa misma trampa donde Fernando ha caído en este slam que se ha prolongado. Bola a la segunda. Los 6 años antes de esa agencia libre, Otani, con los Serafines, bateó y pichó en el mismo juego 51 veces. Lanzamiento, esquina de afuera. Y con los Dodgers desde el 2024, que ha estado en Los Ángeles en la Liga Nacional, se ha mantenido en su recuperación diferente ritmo después de la operación segunda en el codo. 3-1, es bajo. Tatis se contuvo siempre. Cuarta bola, pasaporte. Estaba rozando la perfección. 9 bateadores, 9 outs desde el inicio. Ahora pierde ese nivel y tiene el primer corredor. Tatis en base.
4: Agarró con calma ese turno, sabiendo que le están tirando fuera los envíos quebrados. Y mira con qué calidad, ¿no? Agarró este turno sin preocuparse. No le tiraron strike y pudo agarrar la base por bola. Un buen comienzo para Fernando. Muy bueno.
3: Miguel Andújar a batear, lo ponchó en la primera entrada, primer lanzamiento, rolling por primera, Freeman toma, intenta el tiro en segunda y es para forzar a Tatis a tiempo. Picó la bola con una enorme decisión de rapidez, pero siempre se mantuvo pegado a la almohadilla con el zapato izquierdo Mookie Betts para recibir la pelota sin despegarse. Del 3 al 6 y bola ocupada, Andújar se envasa.
4: Sí, hizo la tarea de un primera base. Era difícil que consiguieran el doble play ya que Andújar corre muy bien. Y prefirió quedarse ahí tranquilo y asegurar ese out en la segunda.
3: Cierre de la cuarta, viene Gavin Sheets. Otani está lanzando en el stretch. De costado se coloca en la placa de primera base en ese sector de la plancha. Y foul hacia atrás. Es Gavin Sheets, que también viene por sangre. Lo ponchó Otani en la primera entrada. Sheets vive gran momento celebrando su premio jugador de la semana pasada. Los últimos 8 juegos está bateando 500, o sea, la mitad de sus turnos han sido hits. Y aquí coloca a Tani, segundo strike cantado.
4: Buscando como sea, ¿no? Llegar a segunda sería un juego distinto ya. Pero con primera ahí tienen oportunidad de buscar un doble play. A ver si Sheet hace una de las suyas.
3: Lanzamiento, línea corta al izquierdo y el primer hit de los Padres. Gavin Sheet. La forma en que está dominando ese sector, Chamo, no solamente con el poder de su lado natural pegar jonrones hacia el right field, pero cuando él tiene ese picheo, el hombre identifica y se va del lado opuesto exactamente con un dominio que tú describes. Wow. Y siempre nos dices el famoso inside out.
4: Ahí va, lo hizo, dice, bueno, ¿qué voy a hacer? Tengo que tomar una decisión. Viene un picheo inclusive adentro, en otras circunstancias hubiese jalado ese picheo por el lado opuesto, pero ya tenía un plan y eso fue lo que ejecutó. Muy bien.
3: Avanza segunda Andújar, está corriendo la carrera del empate, esta es la cuarta entrada, hay un solo out, viene a batear Manny Machado, con un swing le puede dar la vuelta al juego, cuidado, aguanta Manny, sacó el rodado al short en el primer turno, Otani contra los Padres, 0 victorias, 1 derrota, 9.00 de efectividad. Apenas es la tercera vez que enfrenta a San Diego. Línea peligrosa al right, Machado con fuerza, la bola por el poste, se va abriendo. Y se fue, pero de foul. ¡Woo! Esa bola con una tremenda fuerza del ministro, Chamo. La forma en que empezó a juquear la bola, como dicen en el golf, se abrió de línea antes del poste.
4: Sí, es lo que estoy mencionando, que es lo que está usando, rectas del medio fuera y el sweeper. Buena ejecución, buen swing, buen contacto, pero de foul.
3: Y se nota la segunda vuelta de line-up. Lo están identificando mejor, lo están trabajando distinto. Los bateadores a este fenomenal pelotero, dual, pitcher y jonronero. Bola la segunda.
4: Sí, sabe muy bien con quién se está enfrentando. Sabe que cualquier pitcher cerca puede pagar. Y un cuadrangular sería arriba. Los chicos buenos.
3: Estamos en el cuarto inning. 2-0 Dodgers. Lanzamiento Machado. Ahora levanta la bola. Terreno del tercera base. Se va moviendo Max Muncy hacia adelante de la almohadilla. Y a una mano la atrapada para decretar el out por regla. Infield fly. Eliminado automáticamente el bateador, estando la regla ya preparada. Primera y segunda ocupadas y menos de dos outs.
4: Picheo alto, ¿no? Muy bien, una recta pero alta. Y vino con un swing violento, pero de abajo hacia arriba altísimo para conseguir el out.
3: Va a quedar todo en Bogarts. Ahora la oportunidad. Otani se repone y pronto Chamo empieza a mover ahora con la colocación de sus lanzamientos que lo ha hecho desde el inicio. El sweeper le fue muy bien y lo dominó inclusive tirándolo de strike al centro. Ahora está moviendo la pelota en las esquinas.
4: Ahora sí, se está yendo más para allá. Son otros turnos nuevos que están ahí. Se está enfrentando otra vez a los que pasaron ya la primera vez esa ronda. A lo mejor lo va a trabajar distintos a todos.
3: Xander Bogaerts, segundo turno. Hoy tiene rodado a la intermedia. Otani como bateador, si usted se pregunta cómo le batea a los Padres, bueno, le ha pegado tres jonrones, pero como pitcher no le ha podido ganar a San Diego. En uno y nada, Bogaerts espera afuera con velocidad. La recta es de 99, strike sin tirarle, uno y uno.
4: Lo que estoy esperando, recuerda que él da muchos bloopers. Con dos strikes se pone defensivo y especialmente los sliders es que él ha podido conectar muy bien. A ver si puede hacer una de las suyas aquí también, Bogaerts.
3: Más de 70 juegos de toda la carrera de Otani han sido como lo está hoy haciendo, lanzando y bateando. Conteo de dos bolas, un strike. Cuadro para zurdo, está en segunda base, yendo en los terrenos del jardín central, pero recargado para el turno de bateador derecho, que es Xander Bogaerts. En el círculo de los prevenidos, on deck, le tocaría batear a Jackson Merrill, que aparentemente no podrá continuar en el juego. Vemos un bateador ambidiestro. Lanzamiento, le tira a Bogaerts, se eleva al central. Arranca Pagés, la bola está en su radar y la espera para capturar. Bryce Johnson se quedó en el círculo de espera, señal de que va a entrar al juego por Jackson Merrill. Una mala nota, la baja del jardinero central titular de los Padres. Batearon cinco, Bogaerts va de dos nada. El único hit que está permitiendo Tani, sencillo de Gavin Sheets al jardín izquierdo en este inning. Se quedaron dos en base. Otani ha colgado cuatro ceros. Los Dodgers van ganando por dos. Comerciales.
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1: ¿Alguna vez ese número será retirado cuando pase el tiempo? Otani en esta serie, home run abriendo el juego hoy. Se da un foul en los pies, queda arrodillado, está herido, aparentemente en el empeine del zapato derecho, que trae un gran protector, por cierto, como una armadura que le cubre todo el zapato en la cara interior del pie. Y con su firma, que le da mucho dinero de patrocinio.
2: O sea, hacerle propaganda ahí. Eso a propósito.
1: Sí, claro, que se vea más la marca. Él tiene comerciales con el New Balance, que él mismo, pues, graba en diferentes artículos de esa línea deportiva. Lanza Randy Vázquez, strike, se recupera pronto.
2: Kercho hacía el de Skechers. Él usaba los zapatos de Skechers.
1: Sí, los tenis de otra marca. Son los famosos endorsements. Se quedó Bryce Johnson, anote usted el cambio. Quedó de sexto en la alineación de los Padres y queda bateando. Él estará bateando en la quinta como el primero en el under. Una bola y dos strikes. Lanza Vázquez, pitcher contra pitcher. Otani en uno de los puntos de tantas barreras que ha roto desde que llegó a las grandes ligas como pelotero dual, jonronero como bateador, lanzador exitoso también. Cuando estaba con los Serafines, hace 5 años, alcanzó algo que no se veía, convirtiéndose en el béisbol en primer lanzador en 55 años, en batear 2 hits, anotar 3 carreras y como pitcher ponchar más de 9. Cuarta bola y se impone otra vez frente a Randy Vázquez. Pasaporte, la segunda que concede Randy Vázquez, y Otani se va a primera.
2: Fue lo mejor, no está inventando querer retarlo. El picheo no le hizo swing, bueno, vete para primera. Contar ahora a dominar a Betts.
1: El último lanzador que había logrado eso que menciono de Otani, Luis Tian, recientemente fallecido, en paz descanse, el tremendo Tiante, cuando con Cleveland en junio del año 67 logró esos números que Otani puso. Y en la Liga Americana, Jim Perry, el hermano de Gaylord Perry, lo hizo en el año 71. Todo está listo. Mookie Betts a batear, tercer turno. Vázquez se vuelve a salir de la zona del dominio después de 7 outs consecutivos. Ahora en base a Otani. Dyers ganando con 2 carreras, 6 hits sin error. Padres perdiendo 0 carreras, 1 hit sin error. 5 imparables, ha tenido un slam, difícil inicio desde que regresó con el problema muscular oblicuo en su costado
2: turnos,
1: derecho.
2: Sí, en 30 turnos, mira, es raro, ¿no? Pero es que todo comienzo sí es difícil. Pelotero cuando está fuera, inclusive por 3-4 días sin tener acción, se le pierde el tiempo, el timing que llaman.
1: Va a lanzar, le tiró y eleva el globo por primera. Gavin Chi tiene terreno, sigue la bola hasta el riel, se le acaba el terreno y la pelota golpeó la red. No play, bola muerta al final, dice el umpire Carlos Torres de Venezuela. Sigue bateando, dejan vivo a Mookie Betts.
2: Si él mueve la malla para que la pelota que tenga la más facilidad de capturarla, ¿es legal o ilegal?
1: Es ilegal si él mueve la red, porque la malla está en el territorio todavía del terreno que no se puede tocar.
2: Pero hay técnicas que se puede hacer sin querer queriendo. Ajá. Y puedes huir. Si tú vienes y te pones de espalda sabiendo dónde estás y pegas de la malla tu cuerpo, la bola,
1: claro,
2: sin
1: porque
2: querer queriendo,
1: le das más espacio.
2: Y es distinto a que uses el guante o la mano. Pero si usas el cuerpo, a lo mejor puede pasar tranquilito.
1: Puede tocar con el guante la red en todo contacto, siempre y cuando la pelota no toque
2: la red. Pero por eso te digo que la mueven para, ajá, que no toque la malla, pues,
1: exacto,
2: lo que quiero decir.
1: Sí, sí. Es legal, vamos a decir.
2: Legal, ok.
1: 3 bolas y un strike. Mookie Betts bateando, turno largo. Hoy 2 elevados a Jardín Central, donde ahora está jugando Bryce Johnson. La defensa para doble play. Tercer revire para cerrar a Otani. Safe en primera y el público que ha llenado Petco, una vez más, está impacientándose con el corredor del inicial. Y está Otani abriendo terreno, provocando el pitcher.
2: A ver si se va ahora en 3 y 1.
1: Otani ha robado 6 bases en esta temporada. Cuarta bola, Vázquez acaba de conceder 2 pasaportes consecutivos. Lleva 3 en el juego.
2: Sí, tuvo que venir adentro con su recta. no pudo en esta cuenta de 3-1. Ahora enfrentarse a Freeman, que ya ha conectado dos dobles en este encuentro.
1: Otra vez echamos la paciencia, selectividad de los bateadores de los Dodgers y lo emboscaron llevando los bateadores a sus terrenos al pitcher. Sale a calentar Wandy Manía, Wandy Peralta, el pitcher sur de los Padres. Ya tiene varios días que no sube al montículo el dominicano. Y Mr. Niebla va a la loma, ¿de qué se trata, Chao?
2: Bueno, ya tiene que tener lo mismo, ya le ha conectado dos veces doble. El último fue un slide bajito. Aromol va a cambiarle lo que es el menú con los envíos. Después viene Tucker, otro zurdo, ya están preparando ahí en el bullpen. Ya hay un zurdo calentando. Así que lo que quiere por lo menos es que se ocupe de Freeman y que lo pueda lograr sacar out en este turno. Para que se mantenga, ¿no? De lo contrario, no creo que se lo mantenga.
1: Otro dato de esos impactantes de Otani. Cuando fue al Juego de las Estrellas en el 2021, el hombre estableció un récord de cuadrangulares en el derby de jonrones. 6 de sus cuadrangulares fueron de más de 500 pies, Chamo. Uf. En el derby de jonrones. Y lanzaría la primera entrada además como pitcher en orden. Y su recta registró 100 millas por hora 3 veces. Ganando la Liga Americana 5-2 en el Coors Field ese juego. Todo está listo. Entra a batear Freddie Freeman. Hoy va perfecto, dos dobles en dos turnos. Lanza Vázquez y Valiente, strike cantado.
2: Es la primera vez que escucho BLA.
1: Mira, despertó ya la multitud. Posición anotadora, Freeman mata, 317. Aquí tiene hombre en segunda y en primera. Lanza Vázquez, rola buena para doble play. Se apura Tatis, a segundo un out. ¡Oh no! Bogart no pudo tirar. En la transferencia se le salió la pelota de la mano cuando iba a hacer el tiro a primera. Y se envasa Freeman en bola ocupada. Lo indica claramente el umpire Nate Tomlinson en segunda. Sí forzaron a Mookie Betts del 4 al 6. Quedaron corredores en las esquinas.
2: Bueno, esto es como lo que vimos ayer con Miller, ¿no? Que es difícil, un error. Bueno, aquí lo vimos cometiendo y se le salió la pelota del guante. Y lamentablemente tiene que ir Stamen a buscar un nuevo lanzador.
1: Peligra aquí el juego de Vázquez una vez más. Quedan primera y tercera. No hubo error, fue Fielder Choice. Ya que se consiguió el tercio, no se garantiza nunca, no se anticipa un doble play, ninguna de las estadísticas cuando eso sucede. Vázquez va a salir del terreno en esta, la salida para él de 4 entradas y 1/3, de lo más limitado que lo hemos visto, Chamo, después de una buena racha y buenos momentos, pero vamos a ver si lo rescata. La ofensiva tendría que hacer carreras para evitar que el hombre pierda. Le toca batear al zurdo Kyle Tucker. Y para el zurdo, va a venir el zurdo, Wandy Manía.
2: Bueno, eso es lo que quiere, ¿no? La idea es traer el zurdo contra el zurdo, buscar. Lo más que van a querer es un rolling para buscar el doble play. Y que no entre esa carrera, por nada del mundo.
1: Peralta regresa al montículo. Estamos en el quinto episodio. 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Kyle Tucker será el bateador, tiene pasaporte y un balazo que conectó de aire por la primera base, robando la bola Gavin Sheets. Vázquez puede perder por segunda vez ante los Dodgers, en esta ocasión su cuarto juego ante LA. Y ha sido en el mano a mano que le tocó con Shohei Ohtani. El 2-0. A la altura del quinto inning nos habla, Chamo, de al final lo rescatable. En un momento clave que no abrió el juego, Vázquez sacó la casta y paró a los Dodgers.
2: No, le fue muy bien, o sea, él hizo su labor, aquí se le exigía, ¿no? Un rolling como él mismo exigiéndose, lo logró, pero lamentablemente se le salió la pelota a Bogart, que es un guante seguro. Pero esto es parte del béisbol, por eso comentaba que es algo semejante el día de ayer, Miller cometiendo su primer error en Grandes Ligas. No fue el de la temporada, no, en Grandes Ligas. Entonces, parte del juego, es parte del show, no quieren que pase, pero es la realidad. Así que ahora concentrarse y buscar ese doble play para salir del problema.
1: Va a venir el nativo de Tampa, Florida. Su hermano mayor jugó pelota profesional en las ligas menores de los Astros de Houston, Preston Tucker. Y ahora está con los Dodgers en su tercera organización. Astros, Cachorros y Dodgers. Play ball, zurdo contra zurdo. Peralta para la goma. afuera. ¿Qué nos dices de Peralta?
2: No ha ganado, no ha perdido. 2.53 de efectividad en 21 innings y un tercio. 8 pasaportes, 17 ponches, 6 carreras limpias le han anotado.
1: El hombre firmó por 240 millones. 15 de enero. Firmó casi para irse al sprint training. Lanza Peralta y ataca con recta. Swing, falló el primer strike.
2: Eso lo va a llevar buen sinker velocidad. Tiene un cambio excelente también. Peralta.
1: Incluye una cláusula de salida, o sea que se puede salir del contrato el bateador después de la segunda temporada, después del 2027. Se puede volver a declarar agente libre si lo decide. Son 240 millones por 4 años y por firmar solamente le dieron un bono los Dyers de 64 y 30 del total de los 240 son diferidos si se queda los 4 años del convenio, 30 millones para después. Son ajustes financieros simplemente para lo del impuesto de lujo y esas cosas. 2 bolas, 1 strike cuando administran la nómina salarial de los equipos. Hay un out, zurdo contra zurdo, defensa para doble play, mitad de camino está Fernando. Bogart está recargado a segunda base. Machado se mete al hoyo. Corredores en primera y en tercera, amenazan los Dyers, lanzamiento, foul, segundo strike.
2: Segundo strike, sigue ahí, ya lo tienen 2, que es lo que él quiere, usándole muy bien su sinker, que no le ha mostrado esos picheos fuera de la zona, así que ya lo tienen 2. El sinker sería buenísimo para él que haga un contacto porque eso puede provocar el rolling que tanto quiere Peralta.
1: Tucker ha sido ganador de guante de oro también. Cuidado, Peralta en problema, lanza muy arriba y cuenta llena. Se va al 3 y 2, después viene un derecho que es Andy Pajés. Sería para Wandy Peralta también y podría ser con bases llenas. Tucker conoce a Peralta, se han enfrentado 7 veces y Tucker le pegó una vez jonrón al dominicano, de 7-1 le batea. Batazo de Gil, la pelota al jardín derecho, lanzamiento adentro, que jaló el hombre, entra una carrera, 3-0 Dyers, se va hasta tercera Freeman, hay jugada, viene el tiro de Castellanos, save, se queda en la inicial Tucker que produce, se movió el score, 3-0 y para Kyle Tucker, la carrera producida número 24.
2: Vino con su picheo el sinker, ya no podía hacer otra cosa. Vino en la zona de strike y pudo darle ese contacto sin mucha velocidad. Mira lo que fue ese picheo, le dio y la bola sin mucha fuerza, pero pudo pasar ahí al guante de Castellano. Otra carrera más para los chicos malos y se mantiene todavía para ver si puede conseguir el doble play que tanto está buscando Peralta ahora.
1: No han caído en la trampa los Dyers, crece la ventaja, 3-0 ganando el equipo azul de Los Ángeles. Viene Pajés, aquí está el cubano, viviendo una tremenda temporada. Podríamos decir que en los primeros juegos, las primeras 6 semanas, él es el MVP por ahora en producción. Los números que ha puesto el antillano. La primera bola, derecho de fuerza. Pajés batea 2.94, 10 jonrones y tiene 42 producidas. Número uno en los Dyers. Batazo de un bote. Tati se apura en segundo round. Bogas toma, tira. ¡Doble play! ¡Wow! Cosas curiosas. No pudo con el zurdo. Y con el derecho, sí. Doble play en la batota de Pajés. Le ha pasado Tatis a Bogas 4-6-3.
2: Bueno, fue lo que se quería. Así se terminó el juego. Consiguió tanto ese doble play que lo más seguro es que a lo mejor siga él para el próximo inning. Buen trabajo una vez más de Peralta.
1: Ha terminado el quinto inning de los Dyers, pero hacen otra carrera y así a cuentagotas llevan 3. Primera, segunda y quinta entrada han anotado 3-0 apoyando a Otani, que ahora le van a dar tratamiento, por cierto, a su oficina. El umpire de home play ordena a la cuadrilla de terreno ir a darle un repasón la zona de la placa, el caucho, la placa del pitcher en este momento en que va a entrar Otani al montículo para tirar el quinto inning. Necesita tirar la quinta con ventaja para poder aspirar a la victoria, obviamente. Dyers 3, Padres 0, comerciales.
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5: Tani, que ha lanzado 4 argollas por ahora, pelota de un hit, ha bajado a 0.75 de efectividad, 0.75. Ya viene Bryce Johnson, switch hitter. B.J. Bryce Johnson, la primera bola, está bateando zurdo, abanicando, primer strike. No es elegible Otani porque no tiene la cantidad de entradas suficientes para competir por el título de carreras limpias permitidas, el más bajo, el que gana el premio. Una bola, un strike, lanza, recta, es bola 2. El líder sigue siendo un tremendo candidato al Cy Young, chamo. Y la próxima semana, pues posiblemente lo veamos aquí, lunes, martes, miércoles, vienen los Phillies. Y está teniendo un campañón el dominicano Christopher Sánchez. Globo corto al central, bombeadito, una granadita que explota delante de Teoscar Hernández en un triángulo entre Pajés, Teoscar y Mookie Betts. Se envasa Bryce Johnson con el segundo hit de San Diego.
6: Bueno, qué bien ese batazo, bien conectado, sin mucha fuerza, pero pudo conseguir el hit, que es lo que tanto quiere. Los Padres, buena velocidad en sus piernas, y Johnson, a ver si hay jugada, jugar agresivo, por lo menos buscar anotar esa carrera, una por una.
5: 3-0 está el juego, Dyers al frente, Nick Castellanos a batear. Su turno anterior la mandó hasta los 396 pies en las palmeras de la playa, fue atrapada la pelota y aquí conecta foul de primer strike a un sweep.
6: No se le ha quitado eso, ¿no? De hacerle swing siempre a los primeros envíos cuando venía aquí.
5: Wow, es lo de él. Bueno. Cambio de lanzador por los Padres, la salida de Vázquez, la llegada de Wandy Peralta, dominicano por dominicano al montículo de los Padres. Le quitó velocidad Otani manejándose el sweeper ahora con otro control hacia adentro del bateador derecho. Castellanos va a una bola y un strike. Johnson corre muy bien las bases, ese es su capital en el béisbol, la velocidad en la defensiva y en las almohadillas. Se ha robado un 80% de los intentos. Sí, el hombre tiene 4 de 5 robando. Foul, la pelota parece alcanza al umpire.
6: Y Otani se fue rápido aquí con el movimiento. O sea, él ahí da un foul tip en la careta del umpire. Sabemos bien que está en primera, se vino rápido ese home y se movió Johnson.
5: Castellanos pidió tiempo para ayudar al umpire a recuperarse y este agradece el gesto. Es Bruce Dreckman, el barbado pelirrojo. Él es el jefe de los umpires. Y sale Ricky.
6: Ricky
5: Huerta. El trainer de los Padres, asistente de Matt Ruggo, y ahora viene el umpire de la primera base a apoyar Carlos Torres a su jefe, que es el crew chief umpire de home plate. Torres regresa pronto a la posición, solamente para cerciorarse que esté bien el oficial.
6: TV time. Sí, yo quiero un momento de televisión.
5: El juego se detuvo un instante. 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Otani de costado, una bola, dos strikes, bateando a Nicky.
6: Se va, mira.
5: Johnson a punto de brincar, Chamo predice, ¡ya se fue! Rola por la línea, jaló por tercera, ¡foul! Y había llegado desde anoche a la segunda base.
6: Sí, había agarrado un buen brinco. Y es lo que pasa, a veces se mira que agarran buen brinco, pero como tienen dos strikes, muchas veces hey, hay que buscar y proteger el home play. La diferencia cuando no hay strike, muchas veces dejan pasar ese picheo para que llegue a segunda cómoda.
5: Sigue bateando Nick Castellanos en dos strikes. Otani para él, sweeper tras sweeper. Foul, esa pelota terminó en la línea de primera. 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Pelota nueva para Otani. El líder en porcentaje de carreras limpias admitidas, Christopher Sánchez, en la liga tiene 1.82. Está Corey Burns de Cincinnati, que tira aspirinas también. 1.83. Así de cerrado. Se fue Johnson y le abre el camino. Moviendo el segunda base de hit para un bate corrido progresivo. No se detuvo y hasta tercera base llegará Johnson. Qué tremendo turno de Castellanos para proteger la jugada. Dos sencillos. Por primera vez los Padres le pegan multi-hits en la misma entrada a Otani.
6: Bueno, qué bien. Retando con la recta adentro y se fue para el lado opuesto. No había nadie. Y con el movimiento se le hizo más fácil a Castellano capturar, darle ese batazo. Y ahora corredores en primera y tercera, que es exactamente lo que querían los Padres hacer.
5: Consiguieron el momento. Poner tráfico, corredores en las bases. Y esta es la segunda vez en posición anotadora de todo el juego. Viene Ramón Laureano, primer envío, retazo al pitcher. Tienen preso a Johnson, va segunda. Solo allá hizo regresar a Johnson Otani desde el montículo. Alcanzó a forzar en segunda Castellanos. Bola ocupada, Laureano se fue al primer lanzamiento, conectando al montículo en Fielder Choice. Cayó el primer out, 1-4.
6: Y te digo algo, si tira tercera lo agarran, oíste, pero se fue por lo seguro. Ahí vemos, ahí va, ya estaba en tercera base. Ahí tenía oportunidad con Mancy, pero prefirió irse a la segunda base y mantener ahora para el doble play.
5: Mantiene la ventaja el instinto defensivo de Otani, como saben, jardinero, primera base, pero ya su béisbol es de designado de pitcher. 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Viene a batear San Diego de 7-0 en posición anotadora en esta serie. Les fue muy bien en Seattle. Se destaparon con 15 carreras en los tres juegos en Seattle el fin de semana anterior. Aquí abanica Freddy Fermín. Chamo, cuando menos un fly.
6: Sí, por lo menos es buscar esa carrera. Aquí se puede eliminar swings largos si no buscan un buen contacto.
5: Huye Otani. Descontrolado y abierto ese sweeper en las 85 y su recta es de 98 todo el día. La labor de Randy Vázquez, que dejó el juego perdido. Él recibe las tres carreras hasta ahora que llevan los Dodgers. 4 1/3, 6 hits, 3 carreras limpias, 3 bases, no ponchó. Lanza Otani, rompiente otra vez, la bola se flota, sweeper repetido, 85 igual, afuera. Mejorando el turno Fermín.
6: Un fly en su primer turno, un fly corto al jardín izquierdo. Ahorita quiere darle, pero un poquito más. Traerla como sea, Eduardo, como sea.
5: Ahí está el fenómeno oriental, Shohei Ohtani. Se fue el corredor de primera, Ramón Laureano. Se queda la pelota, el catcher no tira. Asegura el hombre de tercera base, lo hace volver a Johnson. ¡Se la robó! Y Laureano tiene su quinta base robada y ahora 2 en posición de anotar.
6: Y tiene la oportunidad, ahí tiene la oportunidad, base abierta. Después viene Fernando. Chance grande para anotar carrera ahora los Padres.
5: En 2-2, la primera base desocupada, solo un out, le envío, huye, Otani está más defensivo, Chamo se ha mantenido, ha tirado 4 sweepers consecutivos.
6: Sí, correcto. Lo ha hecho y después viene y termina con su recta potente, cuando ya han mirado muchos ese sweeper.
5: Estamos viendo presencia de historia, sin duda. Algo sucede con el umpire, está indicando a Otani, cambio de pelota, o qué va. Va hacia allá a hablarle a distancia. Parece que no quiere pelota nueva. Se va con la misma. Esta historia que me refiero, entre tantas cosas que Otani ha logrado sin precedente. ¿Se acuerdan que ponchó a Mike Trout, Japón contra Estados Unidos, en el clásico que ganó Japón 2023? Todo listo, 3-2 para Freddy Fermín. Abren corredores en segunda y en tercera. Hay una, lanzamiento, muy alta la recta. Y no le va a tirar nada. Finalmente en la zona de strike, Chamo. El hombre trató de entrar con la velocidad, pero no encontró nada. Y va a salir Mark Pryor, el sandieguino coach de pitcheo de los Dodgers, celebrando esta posición de coach de pitcheo, 7 años con los Dodgers. Y lleva el intérprete de Otani al montículo.
6: Sí, fue él lo hizo. Tiró la recta, pero no en la zona de strike. Estaba pendiente. Fermín se fue alegre a primera. Estaba buscando ese pitcheo, no se le tiraron. Había mirado 3 super fuera de la zona. Y ahora el trabajo es para Fernando Tatis Jr., un hombre que está capacitado para estas circunstancias. Imagínate que el hombre pegue su primer cuadrangular ahorita.
5: Dejar lo mejor para el momento cumbre, estelar. Lo de Fernando Tatis es simplemente de paciencia. Sale a calentar el número 66, el mismo Tanner Scott, que ayer vimos y ganó el juego al final del juego para un relevo que marcó la diferencia. Tremendo relevo ayer de los Dyer Chamos, tiraron 5-0.
6: Sí, vale. Claro, lo van a traer más temprano también, Scott, si viene.
5: El niño de la película ha bateado 4 veces, home run con bases llenas. Tiene tremendos números, 43 turnos de bases llenas y batea arriba de 400. Otani para él, rola, al short, van por doble play. Mookie a segunda, San Kim a primera. Doble play. Con un lanzamiento, Otani con su mejor arma, un tremendo sweeper, felicita a su shortstop, llega la celebración a su dugout, dejaron las bases llenas, se fue el primer lanzamiento Fernando, no ha sucedido todavía lo que el mundo del béisbol está esperando, el primer cuadrangular de Fernando Tatis. Chamo, qué tremendo inning para Otani, el consejo de su coach de picheo siempre sabio, Mark Pryor, ya está en el récord, va ganando el juego.
6: Prefirió trabajar difícil a Fermín para enfrentarse a Fernando, le dio muy duro, pero de frente. Esa es la mala suerte que ha tenido Fernando últimamente, está dándole mejor a la pelota, no pudo caer el batazo de hit, y bueno, será para la próxima, Eduardo.
5: 2 hits en esta entrada, está tirando blanqueada de 3 hits, es increíble, en otros tiempos, en otro momento del gran Fernando Tatis, esto no sucede.
6: No, porque está cayendo a Fermín primero, ¿eh? Fermín tiene que darle
5: con el bueno bat.
6: Fermín tendría que darle el batazo, ahora se siente más cómodo y mira, ahí le salió las cosas bien. Lo voy a poner a batear, le tiró un picheo adentro del sinker y le dio duro, pero de frente.
5: Y San Diego sigue teniendo solamente un gran slam en toda la temporada, aquel que bateó Sander Bogaerts. No. Vamos a la sexta entrada, va ganando Tani, va perdiendo Randy Vázquez, 3-0 el juego.
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6: Aquí su lesión y espero que esté 100% recuperado.
5: Está bateando Will Smith, el receptor, sencillo y línea al jardín central. Yuki Matsui, que se quedó también más de un mes rehabilitándose, no pudo participar con el equipo de Japón en el Clásico Mundial, hubiera sido compañero de Otani. Línea por el chon, se tiró Bogaerts y Bogy roba la pelota, quedando horizontal, cayó pecho tierra al lado derecho con la bola en el guante. Una jugada que merece estrella Ahí está el premio. Línea 6 de Will Smith, dos outs.
6: Claro, esa buena jugada. Todos sabemos la calidad de guante que tiene Bogart. Siempre se posiciona correctamente y esta no fue la excepción. Duro de línea para el lado derecho y vemos tirándose en la grama. Dos outs.
5: Mencionaba el inicio del juego. Otani pegó home run al primer picheo y fue su cuadrangular número 27. Abriendo juegos con home run. 27 home runs lead off tiene Otani en su carrera. Está rankeado en este momento lugar número 9 de todos los peloteros activos que empiezan con más home runs iniciando los juegos, o sea, de lead off. Primer bateador del juego. Sale a calentar otra vez Edgardo Enríquez, el venezolano de más de 100 millas por hora. Ya lo vimos lanzar dos juegos aquí. Dos y nada, la cuenta para Teóscar Hernández. Foul, pelota al público atrás de home. Primer strike.
6: Viene muy bien ese cambio de velocidad, mezclando todos sus envíos. Sin gente en base, hay menos presión. Pero Peralta está hecho para lanzar cuando tiene problemas la gente, que hay gente en base, él puede ser el indicado en venir a limpiar ese problema.
5: 3-0, los Padres no están lejos. Los Dodgers son un equipo que ha logrado mantenerse desde el arranque de la temporada en las primeras posiciones. 1-2 con los Padres. Pero la mayor cantidad de días, los Dodgers han permanecido en el primer lugar. En 3-1, dominicanos frente a frente, pitcher bateador. Cuarta bola. Pasaporte a Teóscar Hernández. Es la primera base que concede Wandy Manía. Tiene pelota de un hit, ha enfrentado 5. Tiene dos outs en este momento en la sexta entrada. Va a enfrentarse a Jason Kim.
6: Vamos a ver ahora cómo se va contra el zurdo. Jason Kim. Vamos a ver qué tal en su bate contra un zurdo.
5: Ya con 5 entradas, Otani estaría en condición tal vez de entregar la estafeta al bullpen de su equipo. Y tiene 88 lanzamientos, Chamo. De cualquier forma, estaríamos pensando en que ha hecho un gran trabajo. Y en lo récord personal de él, suficiente para poder ganar el juego.
6: Sí, claro. Y se mantiene tomando turno.
5: Primer strike, zurdo contra zurdo, se mantiene aquí la tanda. Sencillo, fly al short, de 2-1 tiene el segunda base sudcoreano. La mayor cantidad de lanzamientos de Otani. Este año solo 2 veces en sus 9 juegos, 7 juegos lanzados, 7 aperturas de Otani tiene. Hoy es la octava. En los 7 juegos Otani solamente 2 veces ha cruzado los 100 lanzamientos en la cuenta. Viene de tirar contra los Gigantes 105 picheos el 13 de mayo, hace una semana que tiró. Y otro juego de 104 picheos contra Miami. Ganó contra Gigantes, perdió contra Miami. Una bola, 2 strike, lanzamiento. Afuera, Wandy Peralta se pone en 2-2.
6: No se ve nada mal tomando turno contra los zurdos. ¿Quién? Se ve relajadísimo. Los picharon fuera, ni se ha movido a buscarlo.
5: Otani fue el pitcher del mes en la primera parte de la temporada en la Liga Nacional, entre lo de marzo y abril. Fue parte de sus 30 entradas sin permitir carrera que le valieron el premio de Player of the Month. 5 aperturas tuvo. Otani se convirtió en el primer Dodger abridor que tira 5 aperturas en un mes con menos de 1 en efectividad. Tuvo 0.60. Y ahí ganó el premio. Desde Jang-jin Ryu, el pitcher de Corea, que después se fue a Toronto y su carrera se vino abajo, ya muy lastimado, ya no siguió. Se va el corredor, machucón, la pelota sale de un bote, entra el segunda base Tatis, corriendo, pasa la bola debajo del brazo, al guante de Gavin Cheat para el tercer out. Bueno, Chamo, el zurdo funcionó. Peralta.
6: Muy bien, hizo su labor, prefirió irse con Kim, tirarle strike, ya lo tenía en 3-2. Recuerda que el que viene después es Otani y fue la mejor decisión, poner a batear aquí y pudo conseguir el tercer out.
5: Buen trabajo de Wandy Peralta. Ha tirado ya una entrada a 2/3 y solo envasado 2. Sencillo y pasaporte. Vamos al cierre de la sexta, cuidado. Los Padres necesitan el regreso. Se acaba el trabajo de Otani. Van a traer al venezolano de más de 100 millas por hora a otro relevo. Edgardo Enríquez sube al montículo, pitcher derecho, para la tanda de los Padres. Miguel Andújar, Gavin Cheats y Manny Machado. Dodgers 3, Padres 0.
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3: Buena velocidad también. Ahí va la primera. 100 millas
4: para abrir boca.
3: El hombre de Cumaná.
4: No falla el hombre en sus rectas. 25 entradas desde el 12 de mayo, sin permitir carrera. Está intocable. Lanzamiento para el segundo en el orden. El dominicano Miguel Andújar abanicando el slider después de 12 millas menos que ha tirado con este picheo. Shohei Ohtani está ganando el juego. 5 entradas completas, pelota de 3 hits, 0 carreras, 2 bases, ponchó 4. Bajó la efectividad de .82 a .73. Sí. Sigue menos de una carrera limpia permitida cada 9 innings. 0 y 2. Enríquez para Andújar. Afuera. 2 sliders seguidos. La primera bola.
3: Impaciente. Esa es, bueno, semejante. La única diferencia es que Ohtani usaba 2 envíos nada más. El sweeper y su buena recta. Aquí está usando el slider ahora Enríquez.
4: Todos juegan atrás en el infield. Lanzamiento. Andújar choca la bola por tercera. Se abrió de foul. 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En 2 strikes, medio swing. Le repite ese rompiente en slider y le van a cargar el tercer strike. Dijo sí, lo sentencia Carlos Torres. El umpire venezolano dice que sí pasó el bate. Vamos y así empieza Enríquez.
3: Buena llamada, sí lo pasó. Ahí, mira, míralo ahí.
4: Sí, tarde. Quiso reaccionar. Y se lo llevan aquí.
3: Es más, en el momento que Smith hace la seña, no lo había dicho el umpire, ya lo había cantado ya el paisano en la primera base.
4: Gavin Chitz a batear, los Padres están siendo blanqueados. Dyes fue blanqueado el lunes 1-0, los dejaron en 5 hits. Ese día el picheo de los Padres estuvo imponente en ponches, dieron 10. Gavin Chitz tiene solamente un hit en esta serie. Hoy ha bateado sencillo en la cuarta. Rompía el encanto que tenía Ohtani. Ohtani llegó a tirar 3 entradas y un tercio perfectos, casi una base por bolas. Acabó con su perfección. Segundo strike. Los Padres este año han recibido 3 blanqueadas. El pitcher de San Diego ha dado 5. Los pitchers de los Dyers este año han lanzado 5 blanqueadas. Van por la sexta. Y los han blanqueado solo 2 veces a los Dyers, incluyendo el juego de lunes aquí por los Padres.

0: contra los Dyers, San Francisco y San Diego. Gavin Sheets con fly a Kyle Tucker, dos outs.
1: Sí, ha ido una vez más Enríquez a hacer su labor. Dos outs cómodo. Y ha podido mostrar la calidad de brazo que tiene.
0: De verdad que esa nueva generación, chamo, lo que tanto se ha visto ahora, ya es un estándar. Ya es un automático, estos muchachos que vienen, superatletas, fortaleza, estatura y un brazo de esos biónicos.
1: Sí, y el que dice, llegó a Grandes Ligas, bueno, si es pitcher debe tirar 100 millas.
0: Machado conecta fuerte, pero al pitcher. Una recta de dos costuras de 102 millas por hora, la caída es perfecta para fildear. La bola en el guante de Enríquez y lo fusila en la inicial. Machado es el tercer out, Manny va de tres nada. Y aquí está el bullpen de los Dyers para darle continuidad. Ayer lanzaron cinco últimos innings sin permitirle carrera a los Padres, de la cuarta a la novena. Y lo que estamos viendo hoy, ya la primera entrada. Así que van de los relevistas Dyers desde la cuarta entrada de ayer. Siete entradas seguidas contra los Padres entre ayer y hoy sin permitir carrera. Vamos a la séptima. Los Ángeles Dyers 3, San Diego Padres 0.
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1: No han anotado carrera. Otani, home run. Pasaporte, dos anotadas. Bate de 2-1 y ahora recibe el primer strike. Este es un duelo que le significa muchísimo a Yuki Matsui. Y el orgullo mayor sería dominarle a su ídolo. Movido el cuadro para zurdo. Lanza, le tiró afuera. Está elevando con el barril del bate. Globo al cuadro, pide la pelota al shortstop. Se mueve Bogarts, brazos arriba, captura. El primer out de la séptima. Otani, ahora de 3-1.
2: Bueno, y le ganó, le tiró el slide en la zona. Un swing de abajo hacia arriba, altísimo este contacto. Y asegurando con dos manos Bogart, por si acaso, Eduardo, por si acaso.
1: Recuerden que mañana no hay béisbol, los padres descansan. El viernes hay interligas. El viernes, sábado y domingo será la serie de la Guerra de las Galaxias. La promoción que usted conoce, que ha tenido mucho éxito. Boletos temáticos. Vienen los Atléticos. Bateando Mookie Betts. Mookie Betts blanco, discreto hoy, de dos nada con un pasaporte. Y en esta serie de fin de semana empieza con Party in the Park. El viernes vamos a tener allá en la zona de Gallagher Square, fin de semana de Star Wars, Festival de la Cerveza, el Beer Fest, para el público adulto, y desde luego con la responsabilidad que requieren siempre estas promociones. Boleto temático, será el viernes un reconocimiento, la Noche de los Educadores, patrocinado el evento por National University, para todos los mentores que vengan al juego, será una fiesta para ellos. Dos bolas y un strike. Mookie Betts bateando. El sábado continúa el fin de semana de Star Wars. Habrá música allá en Gallagher Square antes del juego. Bebidas especiales en los precios. Y después del juego del sábado, fuegos artificiales. Palo con fuerza Mookie. Va al izquierdo. Vuela la bola. Rebota contra la barda. No se fue la pelota. Rápidamente atacando Laureano en los terrenos del jardín central con Johnson. Y Mookie Betts logró salir de su slam. Lo hace doble.
2: Y no con el tenedor, Eduardo. En situaciones como esa, dos bolas, un strike, buscar el tenedor se le hizo más fácil. Ahora a Betts, a lo mejor está esperando un picheo más incómodo. Se le quedó ahí en la zona. Y como un bateador muy agresivo, y vemos el contacto de un bound en la pared para llegar a segunda con este doble. Así que en problemas ahora Matsui. En esta séptima entrada.
1: Tenía de 9-0 desde que batió de hit en el primer turno de la serie el lunes, Mookie, en la primera entrada el lunes. Después de 9 turnos en blanco, acaba de salir de su bache. Doblete, los Dodgers llegaron a 8 hits y entran en posición anotadora con un solo out. Viene a batear Freddie Freeman, zurdo contra zurdo. Listo, Yuki Matsui. Lanza strike.
2: No, se recuperó bien, la recta le llegó a 92 millas. Ante la lesión estuvo su brazo, la velocidad no estaba tan potente como ahora.
1: El domingo, los niños corren las bases después del juego. Domingo militar, a la 1:00 p.m. Se va Mookie a tercera base. El tiro de Fermín a tercera es bueno, bueno, sí. A tiempo, un strike al guante de Manny Machado, que se tuvo que correr hacia adelante para recibir el tirazo de Fermín. Se levanta y se sabe out. Se levanta y se va el dugout. Mookie, no van a retar la jugada. Haría quedar mal a su manager. Por lo pronto es tremendo tiro de Freddy Fermín, chamo, en la tercera.
2: Qué bueno, buenísimo, un tiro perfecto. El guante lo que hizo fue bajar y aquí antes de llegar, ups, se lo llevó.
1: Si se aprecia la repetición, se ve que llegó de cabeza el guante de cocinero. Buscando la almohadilla por fuera, chamo.
2: No, pero sí, exacto, ahí lo vemos, lo tocó Machado antes de entrar. Qué bueno, buena por la toma esta.
1: Buena apreciación de Rob Drake, el umpire de tercera. Anotamos del 2 al 5, Cal Stillin. Atrapado robando, Mookie Betts, que está teniendo un inicio difícil pues en sus números ofensivos. Lo de Mookie Betts es la segunda vez que intenta robar y es la segunda que en esta serie lo han sacado en segunda base y ahora en tercera. En esta serie.
2: Sí, agarró buen brinco, ¿viste? Como es zurdo, ni siquiera miró Matsui y aquí lo sorprendió una vez más ese brazo de oro que tiene Fermín, congelándolo en tercera base.
1: Dos outs, se despejan los senderos. 2-2 la cuenta para Freddy Steady. Hoy Freddy tiene de 3-2, dos dobletes. Abanicando y el zurdo, ponchó al zurdo. Una recta de Yuki Matsui en su regreso al montículo. Ahí la lleva, apenas tiene una semana que lo activaron los Padres. Y hoy ha cumplido colgando un cero importante. 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Importante agregar este zurdo en el bullpen.
2: Ahí vemos el resultado. Sano, sano, 100%.
1: Muy bien, amigos. Nos vamos al cierre de la séptima. Se le hace tarde a los Padres. Los Dodgers están blanqueando a San Diego. 3-0.
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1: Amigos, en el cierre de la séptima entrada llega Blake Treinen, el relevista. En este séptimo episodio, un relevo intermedio en relevo a Edgardo Enríquez. Y Bogart le da la bienvenida a quien ha sido un pitcher de larga carrera. Conoce muy bien este pitcher, lo conoce y le batea de 4-1 Sander Bogart. Aquí abanica, Bogart ha bateado hoy de 2-0. Fueron turnos contra Shohei Ohtani. Primer strike.
2: Uno ganado, uno perdido, 3.52 de efectividad en 15 innings, un tercio. Lanzado 6 pasaportes, 14 ponches, 6 carreras limpias le han anotado.
1: Segundo relevo de la serie para Treinen. También ha tenido sus problemas crónicos de codo y de hombro. Se ha perdido semanas, meses. A lo largo de su carrera, ya con Dyers, es también una institución del bullpen de esta época gloriosa de los Dyers. La última década, donde Dave Roberts llega a 11 años manejando este equipo.
2: No pasa el tiempo.
1: ¿Ah? Increíble, ¿no?
2: Recuerda el día que se fue de aquí. El día antes, ¿no? Bueno, fue sustituto también de manager un día.
1: Y
2: recuerdo yo hablando con él, ya sí, hablando con él en el dugout.
1: Ajá.
2: Hablando al respecto.
1: Y él pidió una entrevista y no se la dieron. Para ese invierno buscar el puesto de la vacante que estaba dejando Buddy Black. Manejó de interino Pat Murphy, que ahora dos veces ha ganado el manager del año con los Cerveceros. La lista de lesionados, cuando aquí abanica para el ponche Sander Bogarts, es el primer out de la séptima. Blake Snell, el codo tiene unas partículas de hueso, de callosidad más bien, y que le fueron removidas. Se va a tardar quizás como Tyler Glasnow también un tiempo en regresar. Y ahora le toca la bola Bryce Johnson a tercera base. La jugada es corriendo. Se luce el número 13, Máximo Mancy. Una jugada de tiempo, una jugada muy apretada. Está esperando apoyo, sí, en el dugout. Chamo, ¿cómo la viste?
2: Bueno, te digo una cosa, se dio el lujo de agarrar el guante. Ese tipo de jugada hay que agarrar con la mano limpia, ¿no? Para tener más chance de llegar. Sin embargo, Mancy rápido, mira, rápido, pum, la transferencia, lanzó rápido y pudo ganarle. Tremenda jugada de Mancy. Un hombre que se ha mantenido en su peso también para poder estar más cómodo, ¿no? A pesar de que juega tercero ahorita, pero también en segunda base. Se mueve muy bien por su contextura.
1: Eso fue cuando él empezó su carrera como segunda base. Ya ha jugado ya un poco de todo.
2: Ah, tiene lentes también ahora.
1: Ya
2: no me he fijado.
1: Necesita apoyarse también el paso del tiempo. Está bateando con dos outs y Castellanos. Bogart ponche. Toque fallido de Bryce Johnson. Y sale a calentar. Parece que ya Eric Lauer, el expadre zurdo, es él. Y empieza a soltar el brazo. Atención, amigos, la taquilla que reporta Parque Petco hoy de despedida con Dodgers. 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Swing, Castellanos falla segundo strike. 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Repito, juego vendido número 20 del año aquí en el Edén. Lanza afuera un hombre de mucho sweeper, mucho slider, 2-2 la cuenta para Castellanos.
2: Y está tomando su turno, como es el tranquilito, es agresivo temprano, después tiene 2, es más paciente.
1: Sencillo a jardín derecho y un tremendo primer turno que tuvo para la carrera de Kyle Tucker. Se fue la milla del right field al central a capturar allá en la playa. 2-1 tiene Nick Castellanos. Nick batea 215, 2-2 la cuenta. Treinen en relevo, otro elevado, playa, center right, corriendo otra vez Tucker. Esta está en su guante, fly al 9. Y Treinen está haciendo un buen relevo para aguantar la blanqueada. Se está tirando un cierre combinado entre Shohei Ohtani, Edgardo Enríquez. Y ahora tenemos a Blake Treinen como parte de a combined shootout. 7 completas, Dodgers 3, Padres 0.
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1: Y aquí va a tener oportunidad de mostrar, porque ok, este juego se gana, se pierde, él tiene que mantenerse, y es lo que quieren mirar de él, cómo está su brazo. Y es buena oportunidad, es buen reto. Ahorita ya que el equipo está debajo por 3 carreras, y el trabajo para él va a ser mantener el score como está.
2: Se está jugando, amigos, ya en el octavo episodio. Se hace tarde para los Padres. Lanza Matsui, zurdo a zurdo. Check swing, la pelota golpea el bate. Se va de foul al círculo de espera donde se encuentra Andy Pagés, el siguiente bateador, 2-2. Estamos en la octava entrada. 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Cuenta llena para el turno de Kyle Tucker, 3-2.
1: Se ve que como que tiene problemas más con los zurdos que con los derechos, ¿no? Matsui siempre ha dado batalla.
2: Eso le ha sucedido desde que lo vimos hace 3 años traído de Japón.
1: Ahí la pidió.
2: No está de acuerdo en el conteo. Sí, Fermín piensa que lo poncharon. El umpire marcó bola 4. El reto de Fermín al ABS acaba de ganar ayer 1. Vamos a ver. La perdió. Se confirma y va a caminar Kyle Tucker por boleto.
1: Está bien pedida, está bien pedida. Está buscando el ponche, un picheo cerquita. ¿Por qué no?
2: Es más, el equipo antes de esta tenía los 2 retos. El ABS ahora tiene los Padres solo 1 reto disponible. Los Dyers mantienen los 2. No hubo muchos retos contra Otani ni contra Enríquez tampoco. Está bateando Andy Pagés. Pagés batea hoy de 3-0. 2 veces ha conectado para doble play. Running por segunda, donde Fernando Tatis ha hecho la jugada. Pagés ha estado discreto en esta serie. Solo 1 hit en 10 turnos. Pero es el hombre que carga a los Dyers en producción con 42 remolcadas.
1: Wow, increíble. Y 10 para la calle. Wow.
2: Zurdo para un derecho de fuerza. Recta, alta y afuera. Quiero destacar también que en la Liga Americana, chamo, nuestro paisano. Tu paisano de Tijuana, nuestro coterráneo de la patria chica, está encabezando la Liga Americana, tremendo año. Padres este año tiene visita a Tampa Bay, el año pasado vinieron los Rayos aquí. Ahora le toca a San Diego visitar a los Reyes, Rayos Solares. Jonathan Aranda, surgido de los Toros también.
1: Sí.
2: En la Liga Americana, líderes. Aranda tiene 35, una más de Nick Kurtz, el primera base de Atléticos que viene el viernes. Ese primera base es tremendo, chamo. Tiene una racha de juegos envasándose viva, muy importante. Saca foul en el turno, bateando Andy Pagés en 2 strikes.
1: Estoy ansioso de mirar, que venga a Oakland para mirar a mi paisano Ramón Hernández.
2: Ah, claro. Se ha integrado al cuerpo técnico con mucho éxito.
1: Me gusta conversar con él porque te explica y te da detalles con lujos. O sea, la situación de los peloteros, no nada en contra de ellos, sino me ayuda en lo personal de hablar del pelotero durante un juego. Los jóvenes que tienen, de los catchers. Y es por eso que Ramón, la vez que lo miro, por lo menos nos alimenta un poco, ¿no, Eduardo? Para
2: claro, conversar con él es hablar aquí un rato. Realmente una importante conversación, retroalimentarse, porque él se preparó para ser un coach, después de un tiempo fuera a atender a la familia.
1: Pero en México, con Roberto Kelly,
2: sí, es cierto.
1: De coach de banca en la Liga Mexicana.
2: Fue asesor también, creo que en Monclova, ¿no? Algo así.
1: Sí,
2: o en Puebla.
1: No sé.
2: Algo así.
1: Yo sé que tiene tiempo, entonces se preparó, ahí aprendió mucho. Y después se vino con Oakland y se ha mantenido tiempo ahí con ellos.
2: Su vida en el béisbol para este hombre de Comaná, y que aquí con los Padres también tuvo grandes momentos. Sigue bateando en 1-2. Andy Pagés, corredor en primera, no hay lanzamiento, muy afuera. Y este joven primera base de los Atléticos arrolló, unánimemente ganó el premio. Creo que fue el noveno rookie del año en la historia de los Atléticos. Nick Kurtz, se llama Kurtz con K y Z al final, Nick Kurtz, está en este momento en una racha de 42 juegos consecutivos envasándose cuando menos una vez. Y está a uno de un pelotero del pasado llamado Pink Body, que tuvo 43 juegos envasándose en 1917, la tercera racha más larga en la historia de la franquicia. Recuerden que estos Atléticos juegan desde 1901, cuando estaban en Filadelfia. Va a lanzar y Matsui se preparó con toda su herramienta y el tenedor con él, ya muy conocido. Lo ponchó tirándole. Primero.
3: Wow, qué bien ese tenedor en 3 y 2. Ahí vemos esa rotación, cómo se va hacia adelante sin ningún balance. Aquí, perdido con este swing. Pajés ya pudo conseguir este primer out por la vía del ponche. Matsui
2: lleva buen relevo, ha ponchado 2. Ponchó a Freeman y ahora poncha a Pajés. Un out y un doble play sacaría de línea a los Padres aquí. Bateando, Max Muncy, zurdo jonronero. Lleva 12 en el año. Aquí abanica el primer strike. 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Uno y uno la cuenta ahora. Los únicos que tienen más juegos consecutivamente envasando, y va a estar aquí el viernes, repito, Nick Kurtz con los Atléticos, el primer avance, novato del año, arrolló el año pasado, todos votaron por él, primer lugar. En el año 1932, la bestia le decían a este primer avance, Jimmy Fox, con doble X. Jimmy Fox se envasó 47 juegos seguidos. Desde el año 32 del siglo pasado hasta el año 96 le rompió el récord Mark Maguire a Jimmy Fox. Maguire se envasó 48 juegos seguidos y es el récord de los Atléticos. Y está a 6 juegos solamente de empatarlo. Nick Kurtz. Aquí está fallando Muncy el segundo strike.
3: Sí, muy bien ese picheo alto en la zona, pero vino haciendo swing durísimo. Muncy, un poco molesto de estar. Quiero dar un buen batazo, pero le está haciendo swing muy duro a picheo fuera de la zona.
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2: Atención, tendrás una hora más de preparación.
3: Pues podré salir un poquito más tarde de la casa. Está bien. Gracias, Eduardo.
2: Te puedes ir a la playa, Chamo, te doy una hora.
3: Sí. En serio, claro.
2: Te vas a un almuerzo por ahí más prolongado. Te vuelves a servir en el buffet que tanto te gusta. 3-2. Muncy bateando, turno largo frente a Matsui. Matsui haciendo un relevo aceptable. Puede ser ante una causa perdida. Lanzamiento, recta alta. Y Muncy se va a envasar. Cuarta bola. Ahora son 2 boletos en esta entrada de Matsui. Avanza a segunda Kyle Tucker. Un solo out, 2 en base para Will Smith. Y va a ser todo. Ya se acabaron los zurdos. Y sale el manager de inmediato para traerse a Ron Marinaccio, un pitcher derecho para Will Smith.
3: En 3-2 vino con la recta, pero totalmente fuera de la zona. Para tirar una recta fuera de la zona, sí. Porque yo hubiese tirado el tenedor, ¿no? Que lo puede tirar en la zona y si lo envaso, ok. Pero la recta para botar ese pitcher para envasar, no creo que fue lo correcto.
2: Chamo, y con eso ponchó 2 con el tenedor.
3: Con el tenedor.
2: Bueno, ¿cómo está? ¿Ya empezó el juego allá en Guadalajara? ¿Sigue lloviendo?
3: Sigue lloviendo, sigue lloviendo.
2: Ok, estamos alertas por ahora y regresan el fin de semana, ¿verdad?
3: Sí.
2: Los toros.
3: Ahora.
2: Sí. Ahora estarán de regreso. El juego en la octava, cambio de pitcher. Haremos una pausa de solo 1 minuto. En 60 segundos regresamos cuando en este octavo episodio los Padres abren el portón para traer a Ron Marinaccio en relevo a Yuki Matsui. Será el cuarto pitcher de este día. Los Dodgers 3, los Padres 0. Hay un out, 2 en base, octava entrada, parte alta. Volvemos.
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1: Ya está listo la continuación de la octava. Will Smith, el receptor, batea derecho. Para él le han traído a Ron Marinaccio. Le abre el inning y su relevo con una recta en 93 millas por hora. Will Smith batea temporada 248. Ha sacado cuatro pelotas del parque. Hoy tiene sencillo, va de 3-1. Todavía las trampan para doble matanza. 41,888 fanáticos. La taquilla hoy, miércoles 20 de mayo. Llegaron a esta serie con la cantidad pareja idéntica de series ganadas y perdidas, Padres y Dodgers. Y es evidencia ahí lo de standing, medio juego de distancia. Los Dodgers están amenazando con ponerse 1.5 arriba de los Padres, que quedarían en segunda posición. Después de este juego, hasta no verte mes de julio, Padres va a Los Ángeles. Lanza machucón, no la puede cortar el pitcher. Entra Tatis, va a jugar solo otra vez y va a ser su tercer doble play sin asistencia. ¡Wow! Aparece este grandioso guante de platino jardinero, pero que en el segunda base también hay que ponerle una estrella de jugada de grandes ligas. Hizo un doble play Tatis en el primer inning, hizo un doble play Tatis en la quinta, vuelve a hacer Tatis doble play en la octava. Buen relevo de Marinaccio apoyado por su cuadro. Colgó el cero el bullpen entre Matsui y Marinaccio. Nos vamos al cierre del octavo inning. Bueno, la defensa de Tatis tendrá también comentarios. Parte del problema, pues, su ofensiva, pero el guante de Fernando está ayudando. 3-0 ganando los Dodgers.
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4: Corte Kyle Tucker. Los Padres han llegado ahora a su cuarto imparable.
5: Wow, qué bien, picheo alto afuera. Como quería, como lo conocemos, duro para el jardín derecho. Empezar el rally ahora.
4: Ahí vienen, Padre necesita corredores, necesita venir de atrás para sobrevivir. Todavía la serie está en disputa. Y los Dyers van ganando por 3-0. Dyers 8 hits, Padres 4. Primer bat en este momento. Tatis, que batió de hit a Hurt. El lunes tiró el inning de la octava. Y Fernando conectó un infield hit rumbo al pitcher. Y trató de robarse la segunda y lo quemaron en segunda. Fernando, el intento de robo. Estaba Hurt en la loma. Saca foul. Freddy Fermín, chamo. Aspectos importantes de Freddy dentro de su slam de bateo. Estamos hablando de que él sigue trabajando.
5: Sí, no, por supuesto. Está buscando. Se le ha hecho difícil hacer más que todo el contacto con ella. Un contacto sólido. Y es por eso que sigue todavía ahí haciendo lo mejor que él pueda.
4: Duelo de derechos, pitcher bateador en este momento. Tiene foul al público nuevamente.
5: Bastante cambio, le han lanzado dos cambios ya, Eduardo, le han tirado. Cambios y cambios.
4: Y le han estado lanzando muchos envíos, chámola, afuera, completamente.
5: Afuera, sí.
4: En 0-2. Padres tiene solamente dos turnos más. Lanzamiento, abanicando siempre. Hacia afuera este cambio huyendo. Y ponchan a Fermín, el primer out del octavo inning.
5: Sí, le repitió el cambio, pero esta vez bajito y afuera. Ahí miramos cómo se fue con ella. Vemos la rotación. Primer out del inning.
4: Shohei Ohtani, el pitcher de la decisión, tiró 5 entradas, va ganando. Relevo de Edgardo Enríquez, lanzó una entrada. Blake Treinen tiró un inning y ahora Kyle Hurt. Para Fernando Tatis, segunda vez que se van a enfrentar pitcher bateador en esta serie. Aguanta el primer strike. Hoy, Fernando va de 2-0 con una base por bolas y en la serie ha dado 3 imparables en 11 turnos. 15 producciones tiene, un OPS casi 600. Promedio de envasado más slugging, quiere decir el OPS para el público. Casual, que sigue el béisbol de esta forma a distancia. Promedio de envasado y slugging. Slugging es el porcentaje que dan las bases alcanzadas con los hits, solo con los hits. Una bola, un strike, una lanza. Machucón lento. Bota por tercera base. Mancia mano limpia. Tira mal. La bola entre primera y segunda. Fuera de balance completamente. Habrá un error para que se mueva hacia tercera base Ramón Laureano. Y Tati se va a envasar en infield hit. presionando, hit de piernas para primer imparable de el de San Pedro de Macorís. Los Padres han dado dos hits aquí, llevan cinco en el juego y levantan al equipo en armas, primera y tercera con un out.
5: Bueno, un rolling lento, tuvo que venir rápido con la mano limpia. No tiró a primera, tiró fue para el jardín derecho, raro, no, lo que hizo fue aguantar porque se había dado cuenta que ya no podía lanzar, ya Fernando estaba cerca de la almohadilla y para aguantarla, eso fue el problema, tiró desviado para el lado de la outfield. Así que corredores en primera y tercera con un out, Eduardo, tratando de buscar por lo menos una carrera, los Padres.
4: Ni más ni menos que la carrera del empate, el hombre que pegó home run ayer en la primera entrada. El primer lanzamiento le cantan strike, pero no está de acuerdo. Y va a retar el lanzamiento que marcó el umpire. Y fue strike. La perdió Miguel Andújar. Se confirma el buen marcaje de Bruce Dregman. Y ahora los Padres ya se quedaron sin retos. Salvo un extra inning, tendrían un reto por entrada después de la novena. Perdieron los dos ya en el juego. Los Dyers mantienen sus dos retos. Listo Kyle Hurd. El empate es el bateador. Lanzamiento. Roletazo al short, van por doble play, otra vez, Buki, Buki a segunda, uno, Kima primera, doble play, y ahí duele. Los Padres cayeron en la trampa con un picheo, rodando al short. Los Dyers siguen jugando gran defensa, y su bullpen sigue tirando ceros. El bullpen de los Dyers ahora tiene tres entradas colgando ceros. Ayer tiraron cinco entradas, ocho últimos innings sin permitir carrera.
5: Sí, ahí lo estamos viendo de ambos lados. Está la competencia, está sana, diría yo. De ambos lados estamos viendo superestrellas. Un duelo esperado por mucha gente y ahí es lo que estamos mirando. Tremendo juego de béisbol el día de hoy, una vez más.
4: Bueno, son primero y segundo lugar. Estamos hablando de la posición del oeste. Esta es la batalla del oeste de la Liga Nacional. Los Dyers siguen ganando y se han colocado a tres out del juego y de llevarse la serie y sacarle a los Padres un juego y medio de ventaja. Vamos, una pausa. 8 completas, 3-0 Dyers.
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0: esa conexión, está un poco frustrado. Y viene con el cambio de velocidad alto en la zona. Y vemos la diferencia. Buena extensión y mirándola llegar a Loperte en el jardín izquierdo. Otra más para los chicos malos.
1: Siempre recuerdo un gran slam de Oscar Hernández, chamo, por todo el jardín central.
0: Sí, cómo no.
1: Hace como 2 años de eso. Pero un tremendo profesional del bateo.

0: 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Comenta Chamo Hernández.
1: Bueno, tiene que ser Shohei Ohtani. Hombre que pudo lanzar sin ningún problema, conectando, trayendo la primera carrera del equipo para dar esa inspiración. Y él mismo se ocupó de lanzar esas 5 entradas, ponchando 4, sin carreras. Ups. Y 2 pasaportes.
0: Hay un herido, está sangrando de su frente. Algo sucedió con Fermín, le están haciendo una visita médica. El manager Craig Stammen y también está el jefe de los trainers, Mark Rogo. Y es que este batazo le bateó astillas del bate de el segunda base, el novato Kim. Y parece que esto le cortó un poco la frente. Al menos vimos...
1: Ahí sintió algo, sí.
0: Salpicando de sangre. Percance. Pero ese está colocando ya su aparato, el pitch cam, en el oído derecho. Y van a dejar a Fermín, que se declara listo para permanecer en el juego. Estamos en la 9ª entrada. Está en condición de permanecer. Kim, el segunda base, tiene sencillo en 3 turnos. Los Dodgers están a punto de ganar su 9ª serie. Los Padres a punto de perder su 6ª serie. Bases limpias. No hay out. Foul. Dodgers ha bateado 2 jonrones este día. Ohtani abrió el juego con jonrón. Primer lanzamiento que hizo Randy Vázquez del día. Su jonrón 8º para Ohtani. 27 jonrones lead off. Y ahora la bota, el 8º en el orden, de Oscar Hernández en el 9º inning. Jala la bola de foul a su lado natural de zurdo, Jansen Kim, que batea 270 y ha pegado un cuadrangular. Vienen los Atléticos el viernes, sábado y domingo aquí a Petco. Repito los horarios para que no se vaya a confundir. 6:40 el viernes, 6:40 el sábado, 1:10 el domingo. Y el lunes vienen los Phillies y vamos a tener en ese fin de semana de Memorial Day una promoción muy esperada. El lunes con los Phillies habrá en el Memorial Day un tributo a las Fuerzas Armadas. Es el día de recordar los héroes caídos de guerra en Estados Unidos. El juego de el lunes es horario especial a las 3:40. Juego de día el lunes, Memorial Day. 3:40 con Phillies. Línea retrasada, arranca Ramón. Sigue, sigue. ¡Ay, Laureano! El hombre se impacta llevando la bola en el guante. Se sostiene con brazos al frente en la barda lateral. Tras una tremenda carrera, le quita el turno ya San Gem.
1: Es verdad, buen turno. Se fue con ella por la línea de jardín izquierdo y vemos cómodo. Pero ahí le puso un extra a Laureano, como siempre.
0: Out. El primero. Ya está en la pizarra. Ramón Laureano, el de Santo Domingo, está quedándose, como siempre, posición, y ya sabe que juega los 3 jardines donde el equipo lo necesite. Después de left field ha jugado jardín derecho como segunda posición más frecuente. Una out, viene a batear Ohtani. Ohtani tiene una categoría también dentro de tantas estadísticas que ha apilado en su 9º año en las grandes ligas aquí. Una bola y sin strike, zurdo para derecho, Marinaccio en movimiento, está ahí. Hace unos años, no muchos, Ohtani se convirtió en apenas el quinto pelotero en toda la historia, desde 1900 en adelante, o sea, 126 años. Foul hacia atrás, primer strike, lo llevó al segundo aquí, 1-2. 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Porque este es un caso excepcional, sin duda.
1: Sí.
0: Babe Ruth, 2.800 hits y ponchó como pitcher 501. Shohei Ohtani enseguida. Lo que ha hecho hasta ahora, con más de 600 imparables y más de 500 ponches.
1: Ya va listo. Ya con eso puede ser Salón de la Fama, ¿no?
0: Ya tiene una reservación. Te lo garantizamos.
1: El primer paso ya.
0: Smokey Joe Wood. Del pasado, muchos años atrás, principios del siglo XX, y Walter Johnson, el gran tren de los Senadores de Washington, también 500-500. Viene el envío, el poncho más de 300. Walter Johnson, viene el envío y dejaron parado Ohtani con una recta cortada de Marinaccio. Vámonos, Ponche, primero para el récord de Marinacho, dos outs.
1: Se fue, pensó que la bola iba hasta afuera y no. Muy bien, la recta cortada en la esquina de afuera. Un alivio ya, dos outs.
0: Muy bien, Chamo, entregaste el premio entonces a Otani. Jonrón abriendo el juego y lanzó sólidas cinco entradas sin carrera. Los Dyers están buscando blanquear a los Padres, están a tres outs de lograrlo. Viene a batear Marcus Mookie Betts. Recibe cantado el primer strike. Ahora el momento de la jugada clave del día. 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
1: Bueno, me recuerdo, han sido muchas. Yo diría los doble play eso que han hecho ellos cuando tienen oportunidad de anotar los Padres y han terminado el inning con doble play, con menos de dos outs.
0: Sí, Padres, tercera. Que ha tenido la oportunidad de anotar y se ha quedado muy corto el equipo fallando. San Diego en esa estadística, tanto que los Padres tienen hoy bateando en posición anotadora de 5-0 y les está costando eso la blanqueada. Dos bolas, un strike. En el caso de los Dyers, que han tenido sus momentos, pero están ganando con el poder, muchos dobles. Han conectado los Dyers en batazos de dos estaciones. Doble de Freeman dos veces sobre Randy Vázquez ambos. Doble de Max Muncy, doble de Mookie Betts. Llevan cuatro dobletes. Rolling a short. ¡Bogarts! ¡Qué jugador! ¡Lástima! El hombre se fue al hoyo en lo más profundo entre tercera y short. El tiro por arriba del brazo. Flotó un poco el tiro y ganó la carrera Mookie para hacer infield hit. Mira el alcance.
1: Mira eso. Y lo cómodo cuando se para. Aquí perdió un poquito de fuerza en el momento de lanzar. Y es por eso que le llega, ¿viste? De lo contrario, es más, muchas veces lo hemos visto lanzar duro de un bound y le ha resultado.
0: Grandes amigos, compañeros en Boston, donde vivió una década, Xander Bogaerts con los Medias Rojas, ganador de bat de plata como shortstop. Mookie Betts, el MVP con los Medias Rojas en toda la Liga Americana, fue MVP. Y hoy se reencuentran, bueno, los años que han pasado ya ahora en la Liga Nacional, ambos. Primer envío, línea a las manos de Tatis, bateó Freddy Freeman. Al primer lanzamiento de Marinacho. Línea al 4. Tatis estaba ahí. Sin moverse, captura. Y es el tercer out. Freeman ha tenido un gran juego también. Par de dobletes. Dos jonrones ayer. Bueno, de las figuras del equipo visitante. Nos vamos a la novena entrada. Los Padres lo van a intentar. Todo. Los Dyers van por tres out. La serie está por terminar. Hoy va ganando Los Ángeles. Acaban de aumentar la ventaja con jonrón de Teoscar Hernández en el noveno inning. 4-0.
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4: Actividad 19 innings, un tercio, 20 ponches, 6 pasaportes. Ha salvado un juego también.
5: Sigue el desfile de brazos azules. Está bateando Gavin Sheets. Will Klein en su relevo 15 de temporada. Otani va ganando, tiró 5 entradas. Edgardo Enríquez, una entrada fabulosa también. Un elevado profundo de Gavin Sheets. Arranca Pajés. El jardinero central se mete en la frontera con left center junto a Teoscar Hernández. Y la primera campanada se escucha a favor de los Dodgers. Klein empieza bien su relevo. Gavin Sheets de 4-1.
6: Wow, muy bien ese batazo, pero de frente. Así que todavía la esperanza está ahí. Hay que seguir haciendo los swings, buscando un buen rally. Faltan dos outs. Y lo hemos visto más de una vez que lo han hecho los Padres.
5: Vimos a Klein tirar ayer como el sexto pitcher de los Dodgers. Eso fue para él tirar la novena entrada. Cuando él estaba en el juego, ya los Dodgers se habían ido en el noveno inning, parte alta. Con esa carrera sucia que propició el error del pitcher tirando mal la primera en revirada y mandaron a Alex Cole, el corredor emergente, hasta tercera. Y esa fue al final la carrera que pesó para el gane de los Dodgers. Otani atento a sus apuntes con su tablet, la tecnología le acompaña desde que nació. Es un pelotero fuera de serie. Dos y nada. Manny Machado tratando de empezar algo para los Padres. Hoy en blanco el ministro de tres nada, incluyendo un infield fly. Enfrentando a Klein, ayer Klein se enfrentó a los Padres al octavo, noveno y primero, no vio a Machado. Dominó con ponche a Ty France, a Fermín con rola segunda y el último bateador fue Tatis en rola tercera. Bola dos para Manny Machado, 2-2. Ahora que vemos a Otani en el banco, el pitcher que va ganando, está a punto Otani de llegar a 4 victorias, 2 derrotas. Vázquez de perder su segundo juego del año. Y colocarse 5-2. 2-2. Medio swing. ¿Lo ahorca? Sí. Se va completo y el ponche. Manny no está de acuerdo. Algo le dice el umpire protestándole. En la línea. ¡Wow! Chamo, ¿tu opinión?
6: No, ahí se ve claramente. Mira aquí esta toma.
5: Sí. Es oficial. Sí, pasó el bate. El umpire de primera es Carlos Torres. El umpire de Venezuela, Machado en su slam ofensivo, ahora de 4 nada tiene. Y la última esperanza de San Diego se llama Sander, San Diego, Bogarts, viene a batear el campo corto. Todavía buscando su primer hit de 3 nada con un ponche para Will Klein. Su primer chocolate está a punto de sacar como ayer en 3 bateadores la novena. Bogarts también limitado a un solo hit en toda la serie, en 10 turnos. En esta visita primera del año de los Dodgers, volverán en junio los Dodgers, será fin de semana. 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Lanzamiento strike, el segundo. Otani en la figura central desde el montículo y bateando agregó home run. 0-2, puede ser el final, lanza Klein, le tiró. Bogas conecta línea central, allá viene Pajés, Pajés corriendo, captura y se acabó el juego. Ganados Dodgers para quedarse con la serie. Hoy blanquean en forma combinada 4-0 a los Padres. El desfile de 5 brazos. Gana Otani, récord de 4-2. Primera vez que derrota a los Padres Shohei Otani como pitcher. Pierde Randy Vázquez, 5-2 en temporada. Para Randy Vázquez, la segunda afrenta que sufre contra los Dodgers en su carrera. El año pasado perdió un juego de 3 actuaciones. Esa derrota fue en relevo, la sufrió viniendo del bullpen. El juego de pelota, Chamo, ha terminado. La serie se queda con los Azules, que ahora tienen récord 31-19. Primer lugar se confirman de líderes y caen los Padres a 1.5 detrás de los Dodgers. Padres en segundo lugar, que quedaron 29 triunfos, 20 derrotas. Así que la ofensiva siguió siendo dominada.
6: Sí, la ofensiva sigue siendo el lado que no ha podido mantenerse o estar consistente. Por lo menos en el juego de hoy, 5 oportunidades con gente en posición de anotar, 0 hits. O sea, no hubo carrera empujada. Es difícil a veces en situaciones como esa, no, que todos estén en lo mismo, ¿no? Por eso están pasando por ese mal momento que le toca cada año a cada equipo. Pero qué bueno que es ahorita y no es al comienzo. Al comienzo hubiese sido un daño más difícil, más profundo, porque para remontar ya se le hubiese hecho tan difícil. En este momento se mantiene en el segundo lugar y por lo menos el picheo lo ha mantenido. Y la ofensiva va a venir ahí, los batazos oportunos van a venir. No hay que darse por vencido. Una temporada larga. Y ahorita están tratando de reaccionar qué es lo que estamos haciendo mal para mejorar, y eso toma tiempo. Así que el equipo tiene que seguir en lo mismo. El picheo y la defensa sigue extraordinario. Hoy Vázquez verá que pudo lanzar muy bien. No pasó la quinta entrada, que estamos acostumbrados ya de mirarlo. 4 1/3, pero fueron 3 carreras, 3 pasaportes. No punchó a nadie. El equipo vino rápido con ese cuadrangular de Otani, ya anotaron la primera carrera y terminaron conectando 10 hits el día de hoy con 4 carreras. Así que el equipo, los Dodgers, se van con esa victoria de la serie. Pero ya el viernes viene otro equipo. ¿Y por qué no empezar ahora y limpiarlos aquí en casa, como estamos o hemos estado acostumbrados a mirarlos a ellos, a ganar y a ganar? Así que hay que pasar la página, pero simplemente aprender de los errores.
5: Y todos están invitados para ver a otro equipo de primer lugar. En el Petco vienen los Atléticos, que están encabezando la división occidental de la Liga Americana. Sí, en el oeste de la Americana, Oakland tiene el primer lugar y batalla cerrada con los Rangers de Texas. Es decir, estamos viendo una primera parte de la temporada, competencia muy cerrada en las divisiones, con pronósticos realmente reservados.

0: Será un fin de semana, viernes, sábado y domingo. Se espera mucho, mucho, mucho más en boletos vendidos. Así que con tiempo le aviso desde ahora. Chamo, la situación entonces de los Padres, caótica en el sentido de la ofensiva. Vimos dos blanqueadas. Parte de un punto también de equilibrio del comentario de esta serie de la rivalidad por el primer lugar del oeste es que Padres tiene una blanqueada. Los dos equipos llegaron aquí resurgiendo en su ofensiva. Cayeron en un bache por las últimas dos semanas sin poder batear mucho, ni Padres ni Dodgers. Por eso se mantuvo el standing, aunque perdían los Padres, pero estuvieron ahí en primer lugar, en segundo lugar, medio juego, máximo un juego de distancia entre ellos. Pero hay que seguir dándole el mérito al bullpen, porque si vemos hoy, tres carreras de las cuatro fueron contra el abridor, y el relevo de los Padres sigue siendo ese tremendo capital para ganar juegos cerrados.
1: Por supuesto, es una vez más, el picheo es lo que están a mantener el equipo ahí. Yo lo que te puedo decir una cosa es, ya todos los scouts, todo el mundo sabe, y hemos mirado que han estado trabajándolo a todos de la misma forma. Aquí lo que hay que buscar es la solución, cómo reaccionar con los mismos envíos cuando venga el otro equipo. Se está viendo que están trabajando adentro y afuera. Adentro y afuera. Cuando digo fuera, muchos sliders. Y no hemos visto el ajuste de esperar a los picheos, no hacer lesión a los picheos malos o irse del medio al otro lado, que es algo que está escrito en el béisbol. Pero no hemos mirado eso todavía.
0: Cuando tú jugabas, en una época, las grandes figuras se notaban más cuando el equipo se cae. Porque todo el mundo piensa que depende el equipo de ellos, de esos bats. Aquí con Machado y con Tatis se recrudece el problema ofensivo en la opinión, la perspectiva de la gente desde afuera del terreno. Pero el equipo en general es el que está caído en ofensiva. En la época, de repente un bache de Caminiti te tocó, Tony Gwynn de repente se metía en un slant, recibía muchas bases por bola, no le lanzaban. Era lo de él en su momento con el equipo. Si el equipo no bateaba, tus mejores cartas no van a recibir nunca picheos de strike para batear.
1: Es correcto. Entonces, por eso que más a mi favor lo que estoy mencionando. Saben que están usando picheos fuera de la zona, se hace más cómodo a ellos de dominar a todo en este momento. Ahorita no están trabajando que vamos a envasar a este para pichar el otro. Ahorita están pichando a todo el mundo lo mismo, de la misma forma. Especialmente si son derechos, es lo mismo. Entonces, aquí pienso yo que lo que tienen que hacer es eso. Okay, que vamos a buscar el reportador en contra de cómo nos están lanzando nosotros los equipos, cuáles son los primeros envíos que nos están haciendo y cómo nos están lanzando después de dos strikes. Entonces, cuando tú miras eso, vamos a practicar a base de eso. Vamos a agarrar práctica y bateo y vamos a practicar, ok, tenemos dos strikes, vamos a tirar slider. Vamos a agarrar y ser paciente, buscar el picheo o buscar que esté en la zona para hacer el contacto por donde venga el picheo. Eso es mi opinión y lo digo porque pasé por eso más de una vez, pero también pasé que tuve que solucionar mi problema yo solo, sin necesidad de que me dijeran, porque ellos te dicen, tú eres el que tienen que ejecutar. Entonces, tú tienes que creer en ti para poder empezar y hacer otro tipo de ajustes, otra técnica y pensar de otra forma, porque si siguen pensando de la misma forma, casi siempre no se ve el resultado favorable a ese bateador.
0: Correcto, Chamo, y además te tocó estar en un buen momento, te tocó estar también en una mala racha personal y colectiva con tus compañeros. Claro, así que has probado de todas las aguas tropicales en los buenos y en los malos ratos, porque el béisbol es una temporada tan larga que es por eso tan difícil ser consistente. Cuando se es consistente es cuando se gana el respeto, y no voy a decir únicamente por los numeritos, sino por los resultados, porque se gana y se pierde en equipo, y cuando un equipo está en slam, pues se magnifica, se pone la nota negativa, pesa, es decir, el lado de las sombras de un equipo cuando no está bateando. Ya los Padres tienen seis semanas batallando,
1: sí, es por eso, es totalmente una situación que cada pelotero, los coaches se encargan de venir temprano, de hacer las cosas, vamos a trabajar esto, pero lo único que tiene la responsabilidad es el pelotero, que es el que va a ejecutar. Entonces, ahí están los problemas. O sea, si el pelotero no lo ejecuta.
0: Una última carta y punto aquí de este tema del problema ofensivo de los Padres. Primero, pues Otani es un superestrella, hay que quitar ese sombrero, pero también el equipo, pues tiene que hacer su parte para batear. Es el standing. El equipo no está lejos,
1: no está lejos.
0: A uno y medio.
1: No
0: y puede. Ese debe ser un aliciente para un equipo que sabe que pueden recuperarse. Cuando el standing te da oportunidad, cuando estás jugando un béisbol limitado en ofensiva, pero tienes que ver el lado positivo, que es tu picheo.
1: Y es por eso que mencioné que está pasando ahorita y no al comienzo de la temporada. Uh-huh. Es como le pasó a Colorado. Mira cómo está Colorado ahorita. O sea, empezó ahí, y ahora está en su último lugar. Ahorita el equipo, los Padres, se encuentran en el segundo lugar y con oportunidad de irse otra vez. La semana que viene pueden estar ahora en la próxima serie en el primer lugar. Pero hay que buscar la solución a eso, y eso es cambiando su forma de pensar cuando van a batear, para mí.
0: Muy bien, Chamo, esa es una observación muy clara. Has estado objetivo en tu apreciación de las cosas, y hay que esperar simplemente que esto cambie de rumbo para el despertar de la ofensiva. Vamos a despedirnos, pero antes, el día del psicólogo, Luis Pérez manda a saludar a su manager. Dice que si no le manda saludos, no lo juega, lo banquea, imagínate. El gran que es Luis Ernesto Guerrero, el hombre del bailongo, la cumbia, de dicen, ¿verdad? Y Pedro Ontiveros también está escuchando siempre, Super Padres fans. Gracias a los psicólogos del béisbol en las ligas de el béisbol aficionado. Chamazo, a reposar. Mañana tienes día libre, pero aquí recuerda que el viernes hay béisbol. Vienen los Atléticos, manejados por Mark Canse. Están en el primer lugar ahí, peleándole a los Rangers de Texas, la primera posición del oeste de la Americana. Habrá interligas, hay más béisbol, dos series más a partir del viernes. Atléticos, tres días, viernes, sábado y domingo. El sábado, el jueves a las 6:40, habrá fuegos artificiales el sábado después del juego. Fin de semana de la Guerra de las Galaxias. El tema es la temática de los Star Wars, la película, la saga que ahora tiene Disney. Y el lunes vienen los Phillies, el lunes 3:40 de la tarde en el Memorial Day Weekend. Y el martes, al día siguiente, segundo de la serie contra los Phillies, la camisa que tanto quieres, la camisa patriótica.
1: No hace falta en mi closet.
0: Wow, tu colección crece, Chamo.
1: Muy bonita ese color, me gusta.
0: Una pregunta me inquieta. ¿No la tienes en eBay, de casualidad?
1: Todavía no.
0: Ok. Chamazo, reposa, que pases muy bien tu día libre con,
1: gracias,
0: la familia.
1: Buenas noches.
0: En la producción, Raúl Inostroza desde Parque Petco, la coordinación de Luis Eduardo Pérez, el psicólogo del béisbol. Bueno, dice que le van a dar cuando menos dos turnos más, ahora que saludó a su manager. Saludos cordiales. Todo el talento del STIR, el glorioso sindicato de vanguardia en Baja California, la cadena de los Padres, la poderosa de Grupo Unirradio, los amigos de la rancherita de Ensenada, la grande de Mexicali, los totales aquí y en la plataforma de Grande Liga, donde quiera que nos ha acompañado desde San Diego, California, nuestro abrazo y gratitud a su sintonía. Ganaron los Dyers con 4 carreras, 10 hits, un error, dejaron en base 8, pierden los Padres por blanqueada, 0 carreras, 5 hits, sin error. Ganó Tani Shohei, récord de 4-2, primera vez que derrota a los Padres en su cuarto juego. Pierde Randy Vázquez, 5-2 en el año, segunda derrota contra los Dyers, primera como pitcher abridor. Dyers lanzó hoy su 6ta blanqueada, fue combinada entre 5 brazos. Los Padres recibieron 4ta blanqueada del año. La serie se la llevan los azules. Soy Eduardo Ortega Díaz, que disfruten el día de mañana libre de béisbol de los Padres, y nos reencontramos, Dios mediante, el viernes aquí, 6:40, con la llegada de los verdes, el equipo verde y oro de ahora Sacramento, son los Atléticos, de Athletics. Probable va a lanzar Walker Buehler por los Padres. No, Atléticos no ha anunciado todavía su carta para el montículo, pero Walker Buehler tendrá la bola, pitcher probable para recibir al equipo verde de la Liga Americana. Pizarra final a continuación. Viene el programa de resumen, estadísticas. Acompañen a Pedro Gutiérrez, que le trae los numeritos y toda la jornada de las marquesinas de Grandes Ligas. Hoy miércoles 20 de mayo, los Dyers se van en primer lugar 31-19, 1.5 sobre los Padres. Padres Claudio Cayoa 29-20. Buenas noches, hasta el viernes.
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0: 4-0 derrotaron a los Padres. Hoy casa llena en Parque Petco, 41,888 aficionados. Señor Pedro Gutiérrez, placer estar con ustedes en el resumen recuento. La historia de hoy, Padres y los Dodgers, así como lo que tenemos en el resto del mundo de las mayores para el miércoles 20 de mayo. Iniciamos hoy por los Padres, limitados a 5 hits, 0 extra bases, imparables para Bryce Johnson, Nick Castellanos, Ramón Laureano, Kevin Cheats y para Fernando Tatis. Tanto que en el picheo hoy, Randy Vázquez, 4 entradas y un tercio de labor, 6 hits, 3 carreras, fueron limpias. 0 ponches por primera vez en la temporada. El bullpen levantando la mano hoy con un total de 4 entradas y 2 tercios, de solamente el daño mínimo, una carrera permitida. En tanto que por los Dodgers, Shohei Ohtani por primera vez en la temporada no lanza de calidad, aún así es labor en blanco. 5 entradas, 3 hits, 0 carreras, 2 bases, 4 ponches. Ahora Shohei Ohtani ha permitido solamente 4 carreras limpias en 49 entradas. Bullpen hoy, 4 entradas de labor, pelota de 2 hits y 0 carreras permitidas. Shohei Ohtani también luce en el bateo, conectando cuadrangular en el primer picheo de hoy. 2 anotadas para él en el encuentro, en tanto que Kyle Tucker, imparable con carrera producida. Teoscar Hernández conectando cuadrangular y remolca par de carreras. Mookie Betts y Freddie Freeman, cada uno agrega también 2 imparables en este duelo. La victoria para Shohei Ohtani, su récord en 4-2. Derrota para Randy Vázquez, su marca en 5-2. Todo esto en un juego de 2 horas, 45 los minutos de duración. Luciendo en este encuentro, levantando la mano, el bateo de los Padres. Fernando Tatis con imparable y pasaporte, el único pelotero de los Padres que logra envasarse en par de ocasiones. En tanto que Shohei Ohtani, 5 entradas en blanco, además de conectar su octavo cuadrangular de la temporada. Padres ahora con récord 29-29, juegos arriba de 500. Triunfos para los Dodgers, los últimos 2 encuentros colocan a los Padres en segundo lugar en el oeste, juego y medio detrás de los Dodgers por el liderato divisional. Vamos a hacer una pausa cuando estemos de regreso. Padres y los Dodgers, hoy cayó San Diego 4-0, cuando regresemos, lo mejor del encuentro en esta jornada. Ayer los Padres 4-0 y los Dodgers se quedan con la serie ganando 2 de los 3 encuentros. Una pausa, regresamos con más en Pizarra Final.
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1: Le abrió con una recta alta que no perdonó el número 8 y ya empezó su show, Shohei Ohtani. 8 jonrones, 26 producidas. Quinto jonrón que le pegan a Randy Vázquez con el primer mismo lanzamiento, 1-0 Dodgers.
2: Y anotaron de nuevo en la segunda entrada, bien out productivo. Teóscar Hernández con la primera de sus dos remolcadas. Fly de sacrificio y los Dodgers al frente por par de carreras gracias a los spikes de Max Muncy.
1: Primer envío, Teóscar Hernández levanta la bola con todo al jardín derecho, para atrás, llega Castellanos, va a capturar en la barda y le van a salir en pisa y corre. Arranca Max Muncy de tercera, home, el tiro rumbo a segunda, safe and home, 2-0 Dodgers, produce Teóscar Hernández con esa disciplina que estamos mencionando, el batazo necesario para traer carrera, 24 en el récord de Teóscar Hernández.
2: Pasamos entonces hasta la quinta entrada, cuando ahí los Dodgers ampliaron la ventaja. Kyle Tucker, sencillo productor. Shohei Ohtani anotaría su segunda carrera del juego.
1: Batazo de Gil, la pelota al jardín derecho, lanzamiento adentro, que jaló el hombre, entra una carrera, 3-0 Dodgers, se va hasta tercera Freeman, hay jugada, viene el tiro de Castellanos, save, se queda en la inicial, Tucker que produce, se movió el score, 3-0 y para Kyle Tucker, la carrera producida número 24.
2: Así llegamos hasta la parte alta de la novena entrada y los Dodgers mandaron el juego a la congeladora gracias al cuadrangular solitario de Teóscar Hernández. 4-0 la pizarra y los Dodgers a 3 outs de la victoria.
1: Palo con todo por el jardín izquierdo, nadie se mueve. Teóscar Hernández la vuelve a sacar del peco. Hasta el último piso de la pantalla, al pie de la pizarra, una bomba enorme. Cuadrangular número 6 del dominicano. Ahora ha metido 2 carreras en su cuenta personal. En este juego llegó a 25 RBIs, carreras remolcadas y Marinacho recibe su primer imparable. Se movió el score buscando la congeladora. 4-0 Dodgers.
2: Llegamos a la parte baja de la novena entrada y la última oportunidad para San Diego era Xander Bogaerts. Así fue como vivimos el desenlace de este juego.
1: Y la última esperanza de San Diego se llama Xander, San Diego, Bogaerts. 0-2, puede ser el final. Lanza Klein, le tiró. Bogaerts conecta línea central, allá viene Pagés. Pagés corriendo, captura y se acabó el juego. Ganaron los Dodgers para quedarse con la serie. Hoy blanquean en forma combinada 4-0 a los Padres.
2: Shohei Ohtani con la victoria, Randy Vázquez la derrota. Todo es en un juego de 2 horas con 45 minutos de duración. Vamos a hacer una pausa cuando estamos de regreso. El recorrido por el resto del mundo de las mayores. Lo que tenemos en el círculo espera para los Padres. Mañana descanso. Y el viernes la apertura de la serie en Interligas en contra de los Atléticos. Por hoy cayeron los Padres 4-0. Una pausa, regresamos con más. Estamos en pizarra final.

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0: Del año para el zurdo Quesello. 10 entradas se requieren en Detroit para que Guardianes hoy derroten a los Tigres. 3-2, 5-4. Marinos de Seattle derrotan a los Medias Blancas de Chicago, mientras que los Diamondbacks hoy 6-3 por encima de los Gigantes. 4-1 Mellizos derrotan a los Astros de Houston. 5-4 los Rangers por encima de los Rockies de Colorado. 9-4 Cincinnati hoy, la victoria sobre los Phillies en Filadelfia, mientras que Tampa Bay continúa con el mejor récord en la Liga Americana, 33-15, gracias a la victoria de hoy 5-3 sobre los Orioles de Baltimore. Mientras que dos juegos actualmente en progreso al norte de nosotros en Anaheim, el juego empatado a 5 carreras entre los Atléticos y los Angels. Entonces en la baja de la 9ª entrada, Toronto 3 outs de la victoria, blanqueando a los Yankees 2-0. Y de nuevo celebrado aquí en San Diego, Dodgers 4 carreras, 10 hits, 1 error, 8 dejados en base. Los Padres 0 carreras, 5 hits sin errores, 5 dejados a bordo. La serie para los Dodgers, ganan 2 de los 3 encuentros. El de hoy, 2 horas 45 minutos ante casa llena, 41,888 aficionados. El próximo juego de los Padres es este viernes 22 de mayo con el primero de la serie en Parque Petco. Padres, récord 29-20, los Atléticos con una marca de 24-24. Padres con Walker Buehler para enfrentarse a pitcher por determinar por los Atléticos. Pero será entonces viernes de City Connect y el juego arranca a las 6:40 hora local de Tijuana, San Diego. Tanto que tendremos los comentarios previos, la antesala al béisbol, a partir de las 6 de la tarde. Por nuestra parte, hemos llegado a la conclusión de pizarra final con la victoria para Dodgers 4-0 sobre los Padres. Gracias a la producción de Raúl Inostroza, la coordinación en cabina, Susy Q, Adrián López. Muchísimas gracias a nuestros valiosos compañeros de Decir Tijuana. A nombre de Eduardo Ortega y Carlos Hernández, quien se despide es Pedro Gutiérrez. No sin antes recordarles que cada strike en la vida los trae más cerca de su próximo cuadrangular.
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Y escuchando esta hermosa pieza mexicana, el Huapango de Moncayo, damos inicio a nuestra hora mexicana, la hora en donde llega el mariachi aquí a la B Grande de México y se va a cada uno de los lugares en que sintonizan nuestra emisora. Muchísimas gracias por acompañarnos en miércoles de mariachi aquí a través de las grandes de la B. Estamos con ustedes, Carlos Oseguera y Claudia Espinosa, e iniciamos hoy con el Mariachi Sol de México y Ricardo Montaner interpretando Yo Puedo Hacer. El Mariachi Nuevo Tecalitlán nos presentó Sones de Veracruz y concluimos con el Mariachi México de Pepe Villa y la interpretación de Silverio. Este preámbulo para la siguiente hora que presentamos siempre toda la música de Agustín Lara en Noche de Estrellas. Y escuchamos aquí Silverio con Mariachi y precisamente el México de Pepe Villa. Nuestra forma de contacto a través de Facebook en XB La B Grande y también a través del WhatsApp 5549-122039. Vamos a la primera pausa y regresamos a seguir disfrutando de mariachi desde la B hasta cada uno de los lugares en donde usted nos está acompañando. Vámonos a pausa.

corredores, Zacatecas contra Moroleón, 100 al giro parejo.

0: cantadoras para que alegren el palenque. A ver si hay un fanfarrón que venga a refrescarlas.
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Ya 10 de la noche con 35 minutos escuchamos a Javier Solís y la interpretación de Cuatro Cirios. Lola Beltrán cantó Pelea de Gallos de Juan S. Garrido. El mariachi Oro y Plata interpretó La Petenera. Y con Paco Michel escuchamos Tu Enamorado de José Alfredo Jiménez en este miércoles de mariachi, aquí a través de la B Grande de México. Y tengo saluditos por aquí pendientes en WhatsApp. Nos dicen, buenas noches, aquí escuchando a la B Grande, me pueden complacer con la canción de Pedro Infante. Qué suerte la mía, gracias. ¿Quién me escribe? Solamente dice aquí amor sin palabras. Pero ¿quién me escribe y en dónde nos escuchan? Siempre pónganos en dónde nos están escuchando, sobre todo para saber por dónde se está sintonizando la B Grande de México. Así que por favorcito aquí mayores datos. Y también otro saludo a Alejandro Rodríguez. Él nos escucha en Tlajomulco de Zúñiga, Jalisco. Y se ya escuchando la hora del mariachi. Saludos, muchísimas gracias a todos, a Carlos, a una servidora y a toda la audiencia de la B Grande de México. Excelente escuchar al gran Javier Solís. Ay, qué bueno que lo escuchó. Bueno, en la hora de mariachi es una delicia tener a Javier Solís. Gran saludo hasta Tlajomulco de Zúñiga, Jalisco. Gracias, Alejandro Rodríguez. Vámonos a pausa, regresamos con más mariachi aquí a través del 1220 de AM.

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0: Escuchamos a Amalia Mendoza con Juan Colorado, Pepe Cosita con el Mariachi México y Adiós Amor con Juan Valentín en esta noche de mariachi aquí en la B Grande de México. Saludos a Enrique Jasso que nos acompaña en la Colonia Estrella. Vamos a pausa, continuamos en un momento.
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Vámonos, nos dice la locomotora, para cerrar esta nochecita de mariachi. Próximo miércoles nuevamente, el mariachi desde la B hasta casita. Y con la voz de Francisco Charro Avitia concluimos esta hora y la interpretación de Bala Perdida de Tomás Méndez. Pedro Infante interpretó Qué Suerte la Mía y con el mariachi Los Camperos les ofrecimos El Gustito. Muchísimas gracias por acompañarnos. Nos encontramos la próxima semana, el miércoles, aquí para nuevamente vivir el mariachi desde la B hasta cada uno de los lugares en donde nos están acompañando. Estamos con ustedes, Carlos Oseguera y Claudia Espinosa. Los invitamos para seguir ahora con Noche de Estrellas y la Noche de Estrellas de miércoles con Agustín Lara. Una pausa.

0: Esto ha sido todo por hoy en el miércoles de Mariachi de las Grandes de la B. Callan por ahora las guitarras, los violines, las trompetas y las grandes voces. Pero los disfrutaremos nuevamente la próxima semana a la misma hora. Gracias por su atención.
1: 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A partir de este momento, nos sumergimos en un océano de nostalgia y romanticismo con...
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11 de la noche con 11 minutos. Estamos ya en Noche de Estrellas, la Noche de Estrellas de Agustín Lara, en este miércoles 20 de mayo de este año 2026, acompañándoles Carlos Oseguera y Claudia Espinosa. Y precisamente en esta ocasión iniciamos con Rebeca, una de las intérpretes de Lara, que nos ofreció Bola Negra, Sin Saber Por Qué, Estrella Solitaria y Janitzio. Cuatro piezas de Agustín Lara iniciando esta Noche de Estrellas. Forma de contacto a través de Facebook en XB La B Grande y a través del WhatsApp 5549-122039. Nos vamos a pausa y regresamos con otra de las grandes intérpretes de Agustín Lara, Toña la Negra. Una pausa y retornamos.

0: Vamos a una pausa y regresamos con Agustín Lara en Noche de Estrellas. 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
0: 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Ya estamos de regreso.

11 de la noche con 26 minutos. Escuchamos en la voz de Toña la Negra, Lamento Jarocho, Gota de Amor, Humo en los Ojos y Clave Azul. Otra de las grandes intérpretes de Agustín Lara presente en esta noche de estrellas. Nos vamos a ir a pausa y regresamos.

0: Vamos a una pausa y regresamos con Agustín Lara en Noche de Estrellas.
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2: Agustín Lara, en Noche de Estrellas. Ya estamos de regreso.

Escuchamos en la voz de María Félix la interpretación de Rival, Solamente una vez, ¿por qué negar? Y Te quiero. Otra de las intérpretes, y más que intérprete, ¿verdad? Una mujer que fue parte de la vida de Agustín Lara y que también se dio el gusto de grabar un disco dedicado a Agustín Lara. Y parte de ese material es lo que escuchamos esta noche aquí en Noche de Estrellas. Muchísimas gracias por acompañarnos, gracias por estar, gracias por encender su radio receptor y escuchar La Ve Grande de México. Un saludo para Liliana Aranda, que nos está acompañando allá en la alcaldía Miguel Hidalgo y disfrutando también de Noche de Estrellas. Nos vamos, nos despedimos de ustedes, Carlos Oseguera en el control técnico, Claudia Espinosa en la voz. Los vamos a dejar en la compañía de Rodrigo González, viene a estar con ustedes en la media luz y nocturnal y a cargo de la operación técnica Osvaldo Vilchis. Gracias por estar, nos encontramos mañana en nuestra cita con José José aquí a través de la Ve Grande de México. Mañana en la noche nuevamente estaremos con ustedes en la programación nocturna de nuestra emisora. Gracias por estar. Cerramos este día, la programación de este día, con un pensamiento de Marcel Proust que nos habla de la esperanza. Dice, trata de mantener siempre un trozo de cielo azul encima de la cabeza. Marcel Proust, escritor francés. Muchas gracias, que tengan un excelente descanso. Hasta mañana.

0: Vamos a una pausa y regresamos con Agustín Lara en Noche de Estrellas.
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hora de bajar el telón con la promesa de volver a encontrarnos con Agustín Lara en Noche de Estrellas. Hasta la próxima.

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0: La carrera de Roberto Goyeneche se desarrolló en paralelo a la de otros grandes artistas del tango. Fue cantor de las orquestas de Horacio Salgán y Aníbal Troilo. Además de que cantó y grabó con Astor Piazzolla, Attilio Stamponi, Raúl Garelo, Armando Pontier y Osvaldo Berlinghieri, entre otros.
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0: La interpretación de Goyeneche, su decir, su frase, su voz melodiosa y respetuosa de los silencios, su capacidad de dar énfasis a una palabra, de arrastrar una sílaba o una letra con precisión, fueron algunas de las características que lo hicieron un intérprete único. Roberto Goyeneche grabó 42 discos y otros 4 se editaron después de su muerte.

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La música del jalisciense Gonzalo Curiel es un pilar de la época de oro de la canción romántica mexicana. Prueba de ello es el bolero Vereda Tropical, estrenado por Lupita Palomera en 1937.

0: Es importante decir que la música de Gonzalo Curiel ambientó más de 100 películas y que en 1954 fue reconocido con un premio Ariel por la banda sonora del filme Eugenia Grandet.
1: Eugenia, hija, carta, tienes carta. Después de 2 meses de esperar. Ahí te la he hecho.
0: Gonzalo Curiel fue, sin duda, uno de los compositores más brillantes y exitosos de su tiempo. Los mejores cantantes como Pedro Vargas, Elvira Ríos, Adelina García y Antonio Badú hicieron versiones inolvidables de sus boleros y se disputaban el privilegio de ser sus intérpretes oficiales. Además, Curiel apadrinó a grandes voces que después cobraron enorme fama como las hermanas Águila, Lidia Fernández y Chucho Martínez Gil. 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

Jorge Casal con orquesta de Florindo Sazón. La última cita se llama esto. Niebla del Riachuelo fue Julia Sandoval, Agustín Magaldi nos presentó Mañana es Mentira y Ladrillo, la historia de Ladrillo con Héctor Blota, es de Juan de Dios Filiberto. Aquí estamos disfrutando del tango y la milonga a través de la B Grande de México, saludando a todos ustedes, ya comenzando el jueves 21 de mayo de 2026, también otro mes que se está yendo como agua, tal cual. ¿Cómo le fue con las tormentas que cayeron este miércoles? ¿Sí le agarró los aguaceros? Acá por el oriente algunos árboles se trozaron, pero esperemos que de ahí en fuera todo bien y que su hogar, su familia, hayan podido llegar hasta su hogar para reencontrarse y descansar. Y ahora, pues a disfrutar de la música a media luz. Osvaldo Vilchis está en los controles, yo soy Rodrigo González y estaré con usted hasta las 5 de la mañana. Si así nos lo permite, a través de www.imer.mx/XEB, a través del 1220 de amplitud modulada y en su bocina inteligente. Gracias por estar aquí. Somos su familia. Hacemos una pausa y regresamos con más.

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0: En la voz de Enzo Peiret, de Contursi y Lo Muto, se llama Sombras Nada Más. Originalmente un tango, pero que aquí en México pues se volviera popular gracias al rey del bolero ranchero, Javier Solís. Entre sueños, Carmen Duval. La orquesta de Osvaldo Pugliese con Roberto Chanel nos cantaron Nada Más Que Un Corazón. Y quedémonos aquí, fue Rosana Falasca. Estamos en Facebook, en XEB, la B grande, para que usted también pueda entrar, seguirnos y checar todos y cada uno de los programas que tenemos al momento. Sobre todo, le invito para que se dé una vueltecita a nuestro Facebook y pueda ver las fotografías que estuvimos compartiendo por este canal Facebook, también por Instagram, de lo que fue la visita guiada a la zona arqueológica de Tlatelolco. Ahí tenemos también un par de videos que seguramente le van a interesar. Momento de una pausa. Regresamos.
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0: José Guízar Morfín, Pepe Guízar, nació en 1906 en Guadalajara, Jalisco, pero vivió en la Ciudad de México desde su juventud y hasta el final de sus días.
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0: Aunque empezó a estudiar leyes, su amor por la música lo llevó a truncar esa carrera para dedicarse a la composición.
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3: La hora íntima de Agustín Lara.
0: Pepe Guízar fue un gran admirador de Agustín Lara. Escuchaba su voz y sus canciones todas las noches en el programa La Hora Íntima, que se transmitió en XCW entre 1931 y 1958.
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0: Con la escuela larista como ejemplo, Guízar consiguió un estilo propio, que se hizo evidente en composiciones como Sin ti, bolero popularizado por el trío Los Panchos en 1949.

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0: Llegamos al final de esta primera sala musical, el Museo Sonoro y Musical de la XEB, dejando a Argentina para pasar a México. Pero antes, despedimos a Jorge Maciel con este tema de García Jiménez y Marco. Esta noche de luna se llama. Lo llaman Malevo con Isabel Gil Arenas, Agustín Irusta con Silbando y Sin Palabras fue Valentina Álvarez. Nos vamos ahora a la segunda sala, correspondiente al cancionero mexicano. Si usted no tuvo la oportunidad de escucharlo el lunes, aquí va a escuchar la historia, las anécdotas y el talento de María Alma, esta sensible compositora mexicana y autora de entrañables boleros que dejaron huella y están, por supuesto, grabados en la memoria de la XEB. Yo soy Rodrigo González. Volvemos a las 2 para acompañarle en Nocturnal Tropical.
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4: Cancionero Mexicano. Un recorrido por la música popular del siglo XX a través de la obra de nuestras compositoras y compositores. Iniciamos. Hoy estará dedicado a María Luisa Basurto Río de la Loza, mejor conocida como María Alma, quien fue una de las compositoras más importantes del género bolerístico. Sus canciones han sido muy populares.

0: Fue cantante, actriz y compositora. Una de las pocas mujeres que se dedicaron a la creación musical, actividad que se consideraba no propia para el sexo femenino, pero ella venía de una familia de artistas y decidió seguir ese camino. Escuchemos a su hija, Mirza Maldonado, hablar al respecto.
1: La infancia de mi madre fue muy dura porque mi abuelo se va a la revolución con Pancho Villa, era muy cercano a Pancho Villa, era contador él, siga. Entonces se separa de la abuela por andar en la revolución mexicana y todo con Pancho Villa, y entonces le decían que era pagador de Pancho Villa, fíjate. Entonces mi abuela, pues, ¿qué hace? Se quedan solas en aquel momento las gentes, cuando se quedaban los maridos, se quedaban solas y que iban a la guerra, en fin. Ella se pone a trabajar como cantante, ya tenía la vena mamá, por su madre y por su abuela, mi abuela materna. Mi abuela, la bisabuela, la tatarabuela, ya estaban totalmente inmersas en la música. A pesar de que eran mujeres, fíjate qué curioso, en unas épocas tan difíciles para una mujer, y entonces estaban dentro del arte, dentro de la música, eran compositoras también. Tocaban piano, mi tatarabuela ayudó a cuidar a su familia y todo con el piano, en las iglesias tocaba y cantaba, la tatarabuela. La bisabuela mía también ya era cantante de ópera, en la época de Porfirio Díaz, imagínate, luego viene mi abuela, que era bailarina, la mamá de María Alma. Entonces, desde muy niña, la jala mi abuela para estar al pendiente de ella. Y estaba mi madre a los 12 años, y ahí compuso su primer canción, Noche de Marzo.

esa época ya mamá entraba a cantar, a bailar, entraba en las compañías de la de Lupe Rivas Cacho, que curiosamente era parienta de los hermanos Castro, era abuela de los Castro. En ese momento ya mamá ya estaba cantando, bailando, le enseñaron a bailar, a actuar. Eran artistas muy completas, se educaban en el teatro, en el trabajo realmente. Entonces mi mamá siempre con ella, mi abuela, de la mano de mi abuela, unidas juntas siempre. Tengo carteles donde están las dos anunciadas.

0: Glenn Miller mostró interés por la música desde joven. Aprendió a tocar el trombón en su adolescencia y pronto se destacó por su habilidad para los arreglos musicales. Su dedicación lo llevó a estudiar en la Universidad de Colorado, aunque abandonó para seguir su pasión por la música. Este enfoque lo convirtió en uno de los músicos más influyentes de la era del swing. Pocas canciones son tan emblemáticas de la era del swing como In the Mood. Lanzada en 1939, esta pieza es un festín de ritmo contagioso y arreglos brillantes que invitaban a bailar en los salones de todo Estados Unidos. Su estructura se caracteriza por un crescendo que lleva a un clímax electrizante, una fórmula que se convirtió en sinónimo del estilo de Miller. Aunque no fue compuesta por él, Glenn Miller la transformó en un clásico gracias a su distintiva interpretación. 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
0: 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María Alma nació el 6 de octubre de 1915 en Monterrey, Nuevo León. Cruzó estudios comerciales y la carrera de cultura de belleza.
2: Mi madre, María Luisa Basurto Río de la Loza, mejor conocida como María Alma, nace en México. Sí, nací en México, pero mamá toda su vida dijo que era de Monterrey. Y hay que respetar cuando la gente dice yo soy de aquí, aunque no haya nacido, como Agustín Lara, que era de México también, pero él dijo que era de Veracruz, igual mi madre. Así es que vamos a ponerla como que nació en Monterrey mi madre, un 6 de octubre.

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1: En el año de 1942, María Alma se casó con el compositor Fernando Zeta Maldonado, con quien ligó sus actividades artísticas. Ambos se mudaron en 1944 a la capital del país para probar fortuna y triunfaron al poco tiempo. Su hija nos platica cómo se conocieron.
2: Salían a giras que van a Estados Unidos, que era donde más iban, y a toda la República, por supuesto, donde les permitían ir con la caravana, ¿verdad? Y mamá empezó a incursionar en radio aquí en Monterrey, en las estaciones que estaban aquí en la MR, en fin. La cosa es que aquí se conocen. Mamá y papá, pues se enamoraron aquí en Monterrey, y papá siempre fue su acompañante, su productor, su arreglista. La música y letra eran de mamá solamente, igual que papá. Eran de música y letra los dos, porque ya ves que dentro de esto de la composición, de los compositores o compositoras, a veces es música de alguien, letra de otra persona, o música propia y letra de otra gente, así es. Y aquí no, en el caso de los dos eran letra y música. Y así se enamoraron, y así duraron hasta que nació primero mi hermana María Alma, allá en México ya, y luego nací yo.

por ejemplo, fue un tema preferido del maestro Manzanero, y cuando llega de allá, de su natal Yucatán, Mérida, por supuesto que la graba. Dijo, yo aprendí a amar a María Alma, a quererla y a escucharla a través de mi padre, ¿verdad? Manzanero, que también su padre era gran compositor. Le digo yo que mamá siempre ha estado vigente, igual que papá, en el mundo de la música. Tuya, pues se la hizo mi mamá, mi papá, cuando se casa. Tuya soy porque tú me enseñaste a querer, porque tú me enseñaste a sentir el cariño que siento por ti o que tuve de ti. 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Tema de la película La Mujer Sin Alma. Si tú ves esa película que protagoniza María Félix, la canta. Y la musicalización es de este tema sobre que mamá le hizo a papá, tuya. Así es que por ahí la tienen ustedes grabada, por ahí en voz de María Alma, por supuesto, que era una voz preciosa, mamá. Una voz melodiosa, rica, llegadora. Fíjate que sí, tiene una voz muy propia, una voz única, mi madre. Es una belleza, es que cada una de las canciones que escribió María Alma, que escribía, eran de una sensibilidad tremenda.

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1: Se van a casar a Cárdenas, San Luis Potosí, se conocen en Monterrey. María Alma y Fernando Zeta Maldonado, mi padre, y se van a vivir a México, ya mamá con un contrato y papá también, en la XCW. Pues siempre unida a todos los medios informales, y como ustedes, la ve grande también, por supuesto, y toda esta cadena importante, entonces pues ahí comienza la carrera juntos siempre.

0: Cancionero Mexicano. 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
0: Continuamos.
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1: María Alma recordaba con mucho cariño todas las muestras de aprecio y simpatía que recibía del público, pero en particular hubo uno que le organizaron los Voceadores de México por su canción El Papelerito. Su hija Mirza nos platica.
2: Me tocó unas anécdotas preciosas donde decía: tú eres hija de María Alma, la mujer llorando así. Es que a mí me regaló, me dio la mano, me dio unos zapatos, los quitó para darme. Una cosa, era una mujer muy, muy entregada, daba amor a la gente, la gente la lloró mucho. Hizo un homenaje, me acuerdo, a los papeleritos que se llamaban antes los Voceadores de México. Hizo una película, El Papelerito, no ella, la hicieron, inclusive Sara García es parte de esa película importantísima, ¿no? El Papelerito. Y ahí sale el tema de mamá y se la escribió exactamente y a los Voceadores. Y afuera, me acuerdo, creo que era el Excelsior, que allá afuera yo me fui de niña y mamá le regalaron un reloj con su nombre. Los Papeleritos se unieron por agradecimiento. O sea, fue una mujer que se dio mucho. Yo pienso que en la vida tienes que dejar eso, como dijo Juan Gabriel. La gente muere cuando la olvidamos. En mi caso no la olvidaré nunca, ¿verdad? Jamás. Y por eso tengo este compromiso tremendo, brutal, de continuar su obra, amor. Para que la gente la recuerde. El legado de María Alma fue bello, su voz preciosa, y aquí se las ofrecemos también. Para que escuchen esa voz de mamá. Y siempre el piano de Pati. Siempre los arreglos y producción

0: María Alma era una persona de carácter dulce, sumamente romántica, melancólica y apasionada por la música, que fue la razón de su vida.
1: Como mamá yo la recuerdo siempre, siempre sonriente, siempre trabajando. Papá y mamá siempre estaban trabajando juntos, a reuniones en la casa siempre con artistas, porque papá no nada más era su productor, arreglista, sino también de otros artistas impresionantes, de muchas personalidades, hasta este momento todavía vigentes.
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0: 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Regresamos.
1: José Concepción Domínguez Aldívar, Pepe Domínguez.
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1: Puso en alto el nombre de Yucatán con su talento para componer canciones románticas. A los 9 años, Pepe Domínguez conoció al poeta Víctor Manuel Martínez Herrera, con quien años después compuso el tema Beso Asesino.

A pesar del éxito de esta canción, la que el maestro siempre llevaría en el corazón sería la danza Flores Muertas, ya que fue la que lo dio a conocer formalmente como compositor. Justamente cuando Pepe Domínguez inició su carrera, la música romántica en la península yucateca estaba en pleno auge, y la primera generación de trovadores del siglo XIX cedía el paso a la segunda. En ella, Pepe compartió escenario con Ricardo Palmerín, Santiago Manzanero, Pepe Gómez, Ernesto Paredes y Guti Cárdenas.

0: juntos marcaron una de las etapas más distinguidas de la música popular yucateca, dejando una huella imborrable en la historia. 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
1: Continuamos. 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La obra de María Alma ha traspasado fronteras. Mirza Maldonado nos relata algunas anécdotas que ha vivido fuera de nuestro país.
2: Fíjate que fui a Nicaragua, a Honduras. No fui a Honduras, primeramente. Andaba por todo el mundo cantando, y obviamente la música de nuestra patria. Pero en Honduras fui a un festival en el Teatro Rubén Darío y canté. Dijeron que cantara canciones de bolero. Y dije, bueno, ¿cuál bolero vas a cantar? Me pusieron a cantar de José Alfredo Jiménez, Si nos dejan. Y dije, yo te la canto Si nos dejan. Entonces empecé a cantar, obviamente, Si nos dejan, no me acuerdo qué otra canción así. Y dije, si me permiten, voy a cantar un tema de mi madre María Alma. Y empecé, yo quiero que comprendas, vida mía, que tu amor y mi amor. Y empezó todo el público, no pueden ser. Y volteé al director de la orquesta de cámara, me dice, cabello capela, así como estoy cantando ahorita. 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

0: mira, me pasó una cosa muy linda. Estaba yo en un lugar que se llama Poznan, allá por Polonia, fíjate, cerca de la frontera con Alemania, porque yo siempre canto la obra de mis padres. Un volver, volver no puede faltar. Un hermoso cariño menos, está grabado hasta en ruso, el japonés, el volver, volver de papá. Pero entonces yo estaba cantando, empecé a cantar cosas mexicanas, por supuesto, con la guitarra. Estaba en ese lugar y de repente se para un señor en perfecto español y me dice, quiero que me cantes obra de María Alma. El señor había sido agregado cultural en aquel momento, los 50s, de Polonia en México. Pues conocía la obra perfecto, pero lo más bonito es cómo sobrevive esas canciones en el gusto de la gente que las escuchó.
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0: María Alma murió muy joven, a los 39 años de edad, en la plenitud de su actividad como cantante y compositora. Esto sucedió el 10 de mayo de 1955. Mirza Maldonado nos cuenta cómo fue la última vez que convivió con ella.
1: Era muy niña, entonces pues fui. Siempre se acostumbra en las escuelas que te dan el regalito, que tú lo hagas, una bordadita, alguna cosa para tu mamá, ¿no? De que los hijos le dieron un regalo al mero 10 de mayo a las mamás. A mí me dieron la oportunidad de dármelo un día antes. Yo fui el 9 de mayo, mi hermana y yo, María Alma, y yo fuimos a dejarle su regalito. Me acuerdo que era inclusive incompleto, ¿verdad? Le faltaba coserle una cosa ahí. Yo se lo llevé y mi hermana también, y le di un beso a los regalos. Fíjate lo que es la mamá, lo que es la preocupación de la madre, ¿no? Mamá ya medio inconsciente y todo, decía, mira, te tengo aquí un pastelito, cómetelo. Aquí está, o sea, la preocupación de la madre que nunca acaba jamás, de que si comiste, que cómo estás. O sea, ese día fue inolvidable para mí en un hospital Reforma, y ahí fue la última vez que tuve a mi madre, María Alma, en mis brazos, o yo en sus brazos. Quedó grabado toda mi vida y me siento con una absoluta honor, completo honor, ser hija de mi madre María Alma, porque me dejó un legado precioso y creo que tengo que continuar su legado de difundir su obra. Por eso es este disco que se los comparto por siempre, María Alma.

0: la última canción que escribió María Alma, que también la tengo grabada en este disco de Por Siempre María Alma, se llamó Ilusión Insaciable. Es una canción que, como siempre decía el maestro Manzanero, está adelantada. Le decía a su papá, es una mujer que se adelantó a su época, mamá. Yo quisiera unirte a mi ser y sentirme en tu sangre latir y volver a dejarte dormido, dormido otra vez. Yo quisiera mirarte dormido y sentir todo tu palpitar, velar tu sueño para estar siempre a tu lado y despertarte con el fuego de mis labios. No, no, es una canción, de veras, en serio, mamá, le digo, ¿qué les pasa? Qué inspiración tan tremenda de los dos, de papá y mamá. Pero mamá, no sabes qué canciones tiene, todas diferentes de música y todo.
1: Agradecemos la participación de Mirza Maldonado en la realización de este programa.
0: Cada día y cada noche de toda mi vida, mi mamá está conmigo, la recuerdo siempre, la pondero. Yo pienso que es el deber de uno como hijo, jamás dejarse soltar de la mano de la gente que amas, los padres, los abuelos, la gente que te dio, la gente que te amó. Yo pienso que está siempre con nosotros. Sigo diciendo, mamá, te amo, y sigo estando cantando tu obra, que es lo más hermoso que debe de haber sentido mamá, que debe de tener una persona que la gente la recuerde, ¿no? Yo pienso que eso es lo más importante. No es dinero, no es lujo, no es nada, es que te recuerden con respeto, con cariño a la gente. Tú te vas, nos vamos todos de esta vida. Entonces tienes que dejar algo atrás, algo atrás de ti que te recuerde la gente con amor. Que de siempre des algo. Eso se trata la vida, ¿no? De dejar algo y darnos absolutamente a los demás.
1: María Alma, 1915-1955.
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Nocturnal tropical, vaya forma de comenzar en esta noche para ponerle ritmo a usted que está trabajando y que a lo mejor ya empezó a llegar ese bajón de energía ahorita a levantarlo. Y qué mejor con Carlos Argentino, eso se llama cumbia parrandera. El velerito con las hermanas Montoya. De Agustín Lara llegó Daniel Santos para cantar Palmeras y Taxi 039 con Carmencita Pernet. Aquí estamos, seguimos con usted acompañándole en esta madrugada de jueves 21 de mayo de 2026. Saludos para el señor José Torres, muchas gracias don José. Por aquí nos pedía imágenes, ¿qué estuvo pasando ayer miércoles en Tlatelolco? Bueno, ya se lo compartimos, ahí en Facebook los va a encontrar. Hay que echarse un clavado, navegar en nuestro perfil de Facebook y va a encontrar esas imágenes y fragmentitos de los videos de lo que se vivió en ese recorrido. Visita guiada, la número 5 de este 2026. Y prepárese porque ya viene el mes de septiembre, mes de aniversario para la XCB. Estamos preparándole algo que estamos seguros le va a encantar. Pero mientras eso llega, sigamos bailando. En esta noche hay Nocturnal Tropical.

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0: No le cambies. ¿Sabía usted que la cantante Lucha Reyes y el compositor Severiano Briceño formaron una de las duplas más entrañables de la música mexicana cuya historia solo la muerte pudo interrumpir?
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0: Los Tarzanes es un ejemplo perfecto de lo que lograron estos dos artistas. Se trata de un tema que Briceño y Reyes presentaron en 1941. Una sátira cargada de humor que describe a los galanes de barrio que eran llamados Tarzanes y que destacaban por su estilo extravagante y su peculiar manera de moverse al bailar.

Y no podemos dejar de mencionar Caminito de Contreras, un tema descriptivo que solo alguien como Severiano Briceño, con su sensibilidad por los rincones de México, pudo componer. El timbre de Lucha Reyes es el que nos va a transportar a un México rural, cuando la Magdalena Contreras era un lugar todavía ajeno al bullicio de la gran ciudad. 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

0: La reina rumba, Celia Cruz, presente. Ella nos cantó México, qué grande eres. Esta es una canción de un compositor cubano de nombre Calixto Callaba, un hombre que pues hizo sus pininos con grupos como Guaguancó, Marítimo Portuario, Yoruba Andavo. Esos fueron los grupos con los que inició. En 1961, de hecho, fue fundador oficial de Guaguancó Marítimo Portuario, Zona 5. Y luego en 1986 reorganiza a la agrupación y entonces adoptan el nombre de Grupo Yoruba Andavo. Vivió en México, por supuesto. Tuvo por ahí algunas incursiones y amistad con algunos compositores. Y sin lugar a dudas, este es uno de sus homenajes a esta tierra, a la tierra azteca. Calixto aprendió lo que era la pobreza. Soñó que todo iba a cambiar un día. Le iría, fíjese que algo que se cuenta que le dolía mucho era la pobreza. Le daba tristeza encontrarse a gente sin un peso en los bolsillos. El ver en el rostro esa desesperanza de saber que no vaya a mejorar su situación. Por eso mismo dejó Cuba y llegó aquí a nuestro país por ahí de los años 50. Y dicen, se dice, que llegó a nuestro país escondido en la bodega de un barco. Tal cual. ¿Qué más escuchamos en este bloque? Bueno, tuvimos a Felipe Besares y su orquesta interpretando Morenita Mía. Además, Oración Caribe con Bienvenido Granda y Melón y su Sonora con ¿Dónde tú irás? Vamos a una pausa. Regresamos con más de esto que es Nocturnal Tropical.
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0: Palabras de mujer con Celio González. Me estoy poniendo viejo, es lo que nos dijo Son Clave de Oro. La compuso Gelasio Desliz. Ándele con el nombre. Salón Imperio, con Silverio Fuentes y su danzonera Aragón y Carmen Rivero. Rondando tu esquina. Un tema que también se ha escuchado en tango, pero aquí ahora le pusimos ese toquecito tropical para que usted lo disfrute a las 2:41 de este jueves. 5549-1220-39, nuestro número de WhatsApp. Aquí estamos leyendo sus mensajes y atendiéndole con mucho gusto en esta madrugada. Saludos para quienes interactúan también a través de nuestro canal en X. XEB 1220 AM. Así nos puede encontrar y mandamos saludos para Bex. Gracias, Bex. Gracias también a Grillo Cantor. Don Memo, gracias. Y también a Omar Torres. Ahí está. Muchas gracias. Momento de la pausa para regresar con el broche de oro de este nocturnal tropical.
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0: 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La voz y el estilo de María Luisa Landín hicieron historia en el bolero. Es una de las voces femeninas más recordadas por su interpretación de temas románticos.
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0: María Luisa impuso su sello y dio nuevos bríos a composiciones que ya habían sido éxitos, como Amor Perdido y Hay que Saber Perder. Nació en 1922 y desde muy pequeña demostró cualidades vocales admirables. Sus inicios en el mundo artístico estuvieron ligados a su hermana Belina, pero esta no sería la única agrupación de la que formó parte María Luisa Landín. También integró el Trío del Mar, con las hermanas Emma y Aurora del Mar. María Luisa Landín, la reina del bolero. 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

0: Eso me recordó un poco a Totó la Mombocina, que lamentablemente falleció esta semana y ya la estaremos recordando el próximo sábado aquí a través del 1220 de AM en Armonías Latinoamericanas. Lo que escuchamos fue Mickey Laure, se llama Tabaco Mascao. Ahí viene El Toro, Juanita, se llama, y lo interpretó Felipe Urbán. Enrique Jorrín regalándonos una de sus creaciones, se llama La Engañadora, y Salomón con la Sonora Santanera. Aquí estamos con usted, acompañándole. Y por aquí llegan mensajes, muchas gracias. Desde Iztacalco, saludos para mi querida Lidia Alvarado. Bonita madrugada también para usted, escuchando su teléfono, y ahí está la señal de la B. Oiga, Lidia, ¿es la aplicación o es directamente en www.imer.mx/XEB? Ahí, si puede, nos comenta. Muchas gracias por escucharnos. Sigue disfrutando de la música. Hacemos una pausa y regresamos con el tono suave de la madrugada. 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

0: Vete de mí. Homero Expósito fue el compositor de esto y tuvimos esa peculiar interpretación de Bola de Nieve. Tito Puente, Mamá Inés, Adiós Amor, Adiós, Los Jinetes y Miriam Hernández con El Hombre que Yo Amo. Son las 3:12 y hay mensajes. Por aquí nos llegó un mensaje del señor Víctor Reyes Elizalde, allí en el norte del país. Ahorita escuchamos su mensaje. Muchas gracias por grabarnos un audio y estar aquí presente, don Víctor. Le acompañaremos hasta las 5:00 a.m. Quédese. Aún hay un poco más de música, de esa que nos arrulla. Nos acompaña suavemente, ya estando en la cama. Vendrán los Tecolines, vendrá también Toña la Negra, Juan Gabriel y muchos más, así que no le cambie.
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0: 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Las canciones de Pepe Guízar no solo tuvieron su lugar en la radio, también lo encontró en el cine y de manera muy especial en el teatro.

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1: Yo soy Acuarela Potosina. Fue una de las varias canciones descriptivas de nuestro país que compuso Guízar para la obra de teatro de revista llamada Acuarelas Musicales, en la que se ganó el título de El Pintor Musical de México, que después se reafirmó en la radio.

0: En el teatro de revista, los números musicales con canto y danza eran el centro del espectáculo.
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0: El género alcanzó gran popularidad en México en las primeras décadas del siglo XX. 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

La música de Nocturnal, trayendo para usted de Osvaldo Farrés, Toda una vida con los Tecolines. Bebo Valdés y Diego El Cigala aparecieron con Vete de mí. Ahora te puedes marchar con los Surfs. Y también Goya Universidad Rock and Roll fue Juan García Esquivel. Mire, este tema cayó como anillo al dedo, ¿verdad? Porque nos preguntaba precisamente, leíamos, escuchaba yo el mensaje del señor Víctor Reyes Elizalde, que me decía, oiga, ¿y cómo quedó el partido, el marcador? Ah, bueno, si usted no sabe y está un poco distante del fútbol, la final de la liguilla está Cruz Azul y Pumas. Y apareció aquí Juan García Esquivel echándole porras a los Pumas. Pues, ¿qué cree, don Víctor? Que todavía no se juega el partido. Todavía no. Es hoy. Hoy será el partido a las 8 de la noche. Se va a jugar aquí en la Ciudad de México, en el Estadio Ciudad de los Deportes. O lo que también es conocido como el Estadio Azul. Muy cerquita de aquí, por cierto, del Imer. Bueno, a las 8 de la noche ya estaremos viendo ese partido y ya le avisaremos. Mañana le daremos el marcador. Ahorita todavía no hay. Todavía no hay alguien que tenga, pues, ventaja sobre el otro. Pero ¿a quién le va, don Víctor? ¿Pumas o Cruz Azul? Yo hoy me traje hasta mi chamarra del Pumas. Que no se diga que no. Vámonos. Mi querida Rosa Isela, ¿cómo está? Buenas noches. Buenas madrugadas. Dice por aquí, ¿les puedo pedir un tema? Ya está trabajando mi querida Rosita. Muy bien. Ahorita le echamos ojo a su petición y con gusto. Vamos a una pausa. Son las 3:28. Escucha La B Grande de México.

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Los tonos agudos son de Joselito. ¿Dónde estará mi vida? Se llama. Juan Gabriel nos ha cantado Nunca había amado así. De Daniel López, Mi amor es para ti, con Los Solitarios. Y Toña la Negra abrió este espacio con Angelitos Negros. Saludos, más saludos en esta madrugada. Por acá tenemos uno. Este es del señor Aarón Rodríguez. Él nos escucha en Dallas, Texas. Muchas gracias, señor Aarón. Quédese, todavía falta más música. Y por supuesto que estamos contemplando su petición. Lindo día también, mi querida Rosa Isela. Ya llega por acá su mensaje. Y el señor José Torres dice: sí, González, mi equipo es el Pumas. Por supuesto, quiero que sean campeones este torneo. Pero espero que sea un gran partido con muchas emociones de gol. Cruz Azul es también un excelente rival, pero eso está en la final. ¿Quién cree usted que gane? Coincidencia, apenas iba a pedir que incluyeran la melodía de Los Solitarios y mire, salió. Gracias. Pues gracias a usted. Aquí prácticamente estamos conectados. La noche nos mete en la misma sintonía y podemos casi casi adivinar qué es lo que van a solicitar. Quédese, ahorita hay más música, de vuelta, solamente hacemos una brevísima pausa.

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0: 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Esto es algo de lo que pueden escuchar en el segmento José José en las Grandes de la B.

Ellos fueron los hermanos Martínez Gil con Desgracia, Mi gran noche con Rafael. José Antonio Méndez nos cantó de su inspiración Quiéreme y verás. Isaac y Nora trajeron el ritmo en este bloque con el cuartet El Cuarto de Tula y también un par de peticiones que llegaron, Serenata a la Luz de la Luna con Glenn Miller y Carabela con Javier Solís. Bien, momento de identificar, ya pasan de las 4, 8 minutos después de las 4.

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0: ese tono elegante aquí presente con esto que escuchamos fue Eddie Urbina y su orquesta Nunca Volveré a Sonreír. Rigo Tobar nos regaló gracias y te propongo con Sandro. Saludos, don Jesús. ¿Cómo está? ¿Cómo está el clima allá en Tepic, Nayarit? Cuénteme. Aquí estamos, a la orden. Por supuesto, 55-56-04-78-46 y 55-56-88-32-54. Vamos a la pausa. 4:19.
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0: 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A los 23 años, el joven compositor y pianista Gonzalo Curiel dejó su natal Guadalajara y viajó en un ferrocarril de vapor a la Ciudad de México. Era 1927 y su único propósito era seguir su vocación musical. Su primer empleo en la capital fue en una casa de música, donde grababa rollos para pianola. Poco después, en 1933, debutó en la radiodifusora XEW como pianista acompañante. Para 1935, el maestro Curiel ya dirigía sus propios grupos orquestales, Rita Armelo, Los Trovadores del Ensueño, Los Caballeros de la Armonía y El Escuadrón del Ritmo.
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0: El 14 de enero de 1951 fue elegido presidente de la Sociedad de Autores y Compositores de México, cargo que desempeñó con entrega hasta el mes de julio de 1958, cuando un infarto acabó inesperadamente con su vida. A pesar de su muerte, el maestro Gonzalo Curiel dejó una huella profunda en el repertorio musical de México, por lo que en 2009, la SAC distinguió su trayectoria con el reconocimiento póstumo Juventino Rosas, una presea destinada a aquellos cuya obra ha trascendido fronteras, idiomas y épocas. 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

0: Las 4:33, me dice el señor Jesús Carrillo, pues ¿qué crees? Acá en Tepic, cero lluvias. Apenas y cayó una cosita de nada en la semana pasada, pero ahorita nada. Bueno, pues esperemos que no se sienta tan bochornoso el calor allá. Escuchamos a Juan Torres con esto que se llama Fama, Angélica María de Luis Demetrio, El Día. ¿Tú de qué vas? De Franco de Vita con Jorge Muñiz y también Los Soberanos. Noche, no te vayas, es una canción del hombre, del compositor cuya puerta, cuyo portón de su casa tenía la letra musical de una de sus grandes piezas, El Reloj. Me refiero a Roberto Cantoral. Aquí más música es Nocturnal. Yo soy Rodrigo González. Una pausa y volvemos.
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0: llegue bien emocionada a la susodicha y te diga: ¿qué crees? Ya lo pensé. Sí quiero regresar contigo. Y entonces tú le respondes como chico novarro a su amor platónico de antaño: perdón, ¿y usted quién es? No, disculpe, no me acuerdo de usted. Es que tengo amnesia. Ay, a romperle el corazón por mala. Y también a los malos. También hay hombres que después de un tiempo, ahí vamos. Oye, ¿te acuerdas que dejamos inconcluso algo? No me he equivocado, Rodrigo. Ah, sí se acordó de mi nombre. Tú. Ya me pasó. Lo bueno es que hasta ahora pocos son los que me escuchan. Ya nos vamos, ya mejor agarro mis cositas y me voy. Muchas gracias, Osvaldo Vilchis, en la operación técnica. Escuchamos a Carlos Cuevas con Amnesia, Los Ángeles Negros y Volveré, y Haz de Corazones con Antonio Badú. 12 minutitos y amanece aquí en la V Grande de México. Vamos a tener una programación de 10, ya lo sabe usted. Quédese a las 5. Arturo Cortés y Valderas con ustedes. Yo regreso mañana a la misma hora. A la medianoche estoy de vuelta con ustedes. Que tenga usted un maravilloso jueves.
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En 1937, Glenn Miller formó su propia orquesta después de años trabajando como arreglista y músico para otras bandas. El éxito no fue inmediato, pero en 1939 encontró su estilo distintivo al destacar el sonido de los saxofones en armonía. Con éxitos como In the Mood y Moonlight Serenade, su orquesta se convirtió en un fenómeno musical, conquistando las listas y definiendo el sonido de una generación.

Serenata a la luz de la luna es la obra maestra de Glenn Miller, una melodía romántica y envolvente que vio la luz en 1939. Escrita como un tema instrumental, se convirtió en la carta de presentación de su orquesta. Su atmósfera nostálgica, generada por los saxofones en armonía, capturó la esencia de una época. A menudo descrita como música para enamorados, esta canción consolidó a Miller como un ícono del swing. 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

0: La voz del llamado amigo del pueblo, don Gerardo Reyes. Y bueno, con esto les decimos muy buenos días. Nos da gusto que estén ustedes del otro lado de la radio, del otro lado de su dispositivo inteligente digital. Trátese de su teléfono, trátese de su Alexa, de la manera o de el dispositivo en el que nos esté recibiendo. Pues a través de esta señal le saludamos y por supuesto le damos una cordial bienvenida y un agradecimiento especial porque nos permita el que le acompañemos en un nuevo día. Ya llegamos al jueves 21 de mayo de este 2026. Y bueno, en la música les dimos la bienvenida con Gerardo Reyes, El Día Que Yo Muera, Pepe y Mauricio, Guapangueando, Javier Solís, Renunciación, un clásico de Javier Solís, de la autoría de Antonio Valdés Herrera, y por supuesto Ramón Ayala y sus Bravos del Norte con el tema de Casas de Madera, que le diera en el 98, según recordamos, en el 98 le diera un premio Grammy. Y bueno, con esto les damos la bienvenida. Allá en controles está mi compañero Osvaldo Vilchis López, el Mago de Oz, ¿verdad? Que hoy no trajo la motocicleta. Estaba lloviendo muy fuerte en la noche en el sur y no trajo la moto, pero bueno, ahí está el buen compañero Osvaldo Vilchis, quien es de los rebeldes de la radio, ¿no? Que como siempre le agradecemos que esté ahí pendiente de la consola de audio de la XCB. Despedimos a Rodrigo González, quien les acompañó durante la madrugada aquí en la señal de la XCB. Yo soy su amigo Arturo Cortés y Valderas, deseándoles un gran día. Y recuerde usted que hay que ser felices, ¿no? Hay que estar bien, hay que el ánimo siempre esté arriba, que el sentido del humor siempre florezca. Eso es lo importante de cada día, ¿no? Así es que, pues, que hoy no sea la excepción, mi querida mía, mi querido amigo. Bienvenidos, buenos días. Son las 5:18. 5:18.
1: 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La comicidad en la carpa y en el cine mexicano. Jesús Martínez Palillo.
2: Primera autoridad.
3: Sí, señor, yo soy respetuoso, señor, como nombre.
2: ¿Está respetuoso?
3: Sí, señor.
2: Pues para que te enseñe de veras a ser respetuoso. ¿Lo voy a encerrar?
3: No, señor presidente, que me voy a tener que matar yo mañana a los cuatro.
1: El destacado trabajo de Palillo en las carpas tapatías hizo que empresarios lo buscaran para presentarse en la Ciudad de México. Debutó en 1937 en el Teatro Colonial. Tal fue el éxito que la temporada se prolongó por 7 años. Posteriormente mudó su espectáculo al Teatro Follis en las inmediaciones de Garibaldi, donde se presentó por 11 años consecutivos. Palillo tocó la cima de la fama y con ella llegó la persecución de las autoridades debido a su humor, lleno de sátira y crítica al régimen político de la época. Tan solo Ernesto P. Uruchurtu, el regente de hierro, lo envió a prisión 6 veces y clausuró el teatro en el que trabajaba en 10 ocasiones. Fue considerado como el rey de las carpas y se convirtió en un portavoz del pueblo al recoger y hacer públicas las inconformidades políticas y sociales de la ciudadanía. La comicidad en la carpa y en el cine mexicano.

0: Pues una de las joyas musicales de nuestro país, y orgullosamente, hay que sentirnos orgullosos de la música que tenemos, de la riqueza y de la variedad musical que tenemos en México. Y bueno, dentro de las joyas, recuerde usted que una joya musical se considera cuando prácticamente existen versiones de ella en todos los idiomas, ¿no? De los 5 continentes. En ese momento, una pieza musical se convierte prácticamente en joya, y una de ellas, pues, es este tema, ¿no? De Creí, este bolero, yo creo que uno de los más bellos que tenemos en México, el bolero de Creí, de Jesús Chucho Monje Ramírez, este legendario autor nacido durante la Revolución Mexicana. De hecho, él nace en el año en que comienza la Revolución Mexicana, en 1910. Y podemos hacer una lista de todas las composiciones de Chucho Monje, nacido allá en por cierto, michoacano, ¿no? Nació en Morelia, Michoacán. Podemos hacer una lista de esas canciones, más de 300 composiciones, pero me parece que, pues, prácticamente 4 canciones, vamos a decirlo así. Con cuatro canciones él logró la inmortalidad, ¿no? Logró trascender a la historia musical de nuestro país. Y estamos hablando, por supuesto, de México Lindo y Querido, que es de él. La fabulosa Feria de las Flores, Las Cartas Marcadas y, por supuesto, este bolero de Creí, que, como les digo, pues es una joya musical, y hay que sentirnos sumamente orgullosos de tener esta riqueza vasta, absoluta y bella de la música mexicana. Bueno, también les presentamos en este bloque musical el tema de Creí, de Chucho Monje. Lo escucharon con Los Tiranos del Norte, que es un trabajo bien hecho, la verdad, este disco, este álbum dedicado al bolero mexicano. También les presentamos a Luis Miguel con el tema de José Alfredo, de otro gran autor que en su momento, pues, seguiremos hablando de él. No Me Amenaces, Luis Miguel. Alejandro Fernández, Nube Viajera, el tema de Jorge Macías, y por supuesto Héctor Montemayor, de su inspiración Recuerdos de mi Madre. Les invito a que nos llamen, líneas telefónicas en cabina, 55 56 88 32 54, 55 56 04 78 46. Síganos en Facebook, XB La B Grande, y en el WhatsApp estamos leyéndolos, 55 49 12 20 39. Ahora son las 5:36.
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0: Pues la historia de México hasta Durango, este tema que escucharon ustedes aquí en Amanece en la XCV, un tema de Miguel Ángel Gallardo. Y bueno, pues es un tema ya del dominio público, es decir, ya es un tema más que popular, ¿no? De este tema de México hasta Durango. Y la versión de El Dueto América, de Carolina y David González, estos cantantes nacidos allá en Aguascalientes y que tuvieron su momento importante como Dueto América por allá de los años 50. Y además ellos aparecen en películas y películas importantes, ¿no? Así es que si usted le pone atención, por ejemplo, a la película de la cucaracha con María Félix, o a la película de Macario con López Tarso, pues ahí se van a, en la parte de la música, en las escenas donde hay música, pues por ahí van a estar los hermanos y sobre todo el Dueto América, ¿no? Los hermanos Carolina y David y el Dueto, o lo que es lo mismo, el Dueto América. Y también escucharon en esta mañana, en este amanecer especial, escucharon al trío Fantasía con el poema de Andrés Enestrosa, y que como usted sabe, pues es uno de los temas que no pueden faltar en la conmemoración del Día de Muertos en Oaxaca, la Martiniana. El mariachi Los Vargas, el tema de la Adelita, para ponerle enjundia a este amanecer de hoy, jueves 21 de mayo. Son las 5:50 de la mañana, 5:50, volvemos con más.
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2: Bienvenidas y bienvenidos a Revista del Consumidor Radio. Soy Joy Ramírez. Hoy, en el Platillo Sabio Profeco, nos acompaña Mati Vargas, cocinera tradicional queretana, quien nos va a enseñar a preparar unas deliciosas salchichas a la mexicana desde cero. Bienvenida, Mati.
3: Gracias, Joy. Esta receta les va a encantar. Comenzamos. Los ingredientes que necesitamos para hacer las salchichas caseras son 1 kilo de pechuga de pollo, 400 gramos de hielo picado, 200 gramos de lardo de cerdo o lomo de cerdo, 140 gramos de fécula de maíz, 20 gramos de sal, 16 gramos de cebolla en polvo, 8 gramos de fosfato de sodio, 8 gramos de sal cura, una cucharadita cafetera de paprika, agua, funda de celulosa para la salchicha e hilo de algodón. Para nuestra preparación de salchichas a la mexicana, requerimos 2 jitomates medianos en cubos, media cebolla fileteada, un chile verde, un diente de ajo fileteado, cilantro picado, sal al gusto, aceite y 6 de las salchichas que vamos a preparar cortadas en rodajas. Comenzaremos preparando el embutido. Primero, cortamos la carne en cubos pequeños y la ponemos en la licuadora junto con las sales mezcladas. Y mientras se licúa, agregamos una tercera parte del hielo molido. Además, añadimos nuestro colorante natural, que es la paprika. Luego, el lardo de cerdo o lomo de cerdo. Y al final, el resto de los ingredientes, incluyendo el hielo. Licuamos hasta que se integren bien los ingredientes y reservamos la mezcla en

0: en un bol con agua fría y hielos. Esto es para crear un choque térmico y las llevamos a refrigeración por 24 horas. Es muy importante que no retiremos la funda de celulosa hasta que las vayamos a usar. Ya seleccionadas, las colocamos en una bolsa al alto vacío para almacenarlas en el refrigerador. Estas salchichas pueden durar una semana almacenadas en refrigeración dentro de la bolsa. Ahora vamos a llevar estas salchichas caseras a otro nivel. Para su preparación, agregamos aceite en una cazuela y sofreímos la cebolla, el ajo e incorporamos las rodajas de salchicha. Agregamos el chile picado y después el jitomate en cubitos. Sazonamos con una pizca de sal y colocamos un poco de cilantro picado. Por último, dejamos cocinar por 10 minutos aproximadamente hasta que todo quede bien integrado. Recuerden que el platillo Sabio Profeco es fácil de preparar, tiene buen sabor, aporta un balance nutricional y rinde para varias porciones. Anímense a prepararlo y cuéntenos en nuestras redes sociales cómo les fue. Yo soy Mati Vargas, cocinera tradicional queretana, y fue un gusto cocinar con ustedes.
1: Muchas gracias por acompañarnos.
0: Gracias a ti.
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1: Pues escuchamos este tema dedicado al bello estado de Guerrero, Canto a Guerrero, con el conjunto de Alfonso Salgado, un tema de Isaías Salmerón, que se ha distinguido por eso, el maestro Isaías Salmerón, por darle la importancia de vida a lo bello que tiene, por supuesto, el estado de Guerrero, ¿no? Que entre las gracias, las virtudes que tiene este hermoso estado, pues resulta que es uno de los principales productores de mango, ¿no?, en nuestro país. Además, también en ajonjolí, ¿no?, ajonjolí, o en otras partes del mundo, a la ajonjolí se le conoce como semilla del sésamo. Y bueno, pues en la historia, pues no vamos más lejos, ¿no? Es donde, pues prácticamente se fragua la independencia de México, ¿no? Ahí se consuma la independencia de México con el plan de Iguala, ¿no? Ahí las figuras clave, Vicente Guerrero y compañía, pues hacen el milagro de la independencia de nuestro país. Y bueno, podemos hablar largo y tendido del estado de Guerrero, pero ahí le vamos a dejar, porque vamos a hacer una pausa y vamos a rezar con ustedes para seguir disfrutando de la programación musical que tenemos para ustedes en esta mañana de este jueves 21 de mayo. Y seguimos con ustedes ahí en controles, Osvaldo Vichis López, yo soy su amigo Arturo Cortés y Valderas, deseándoles que pasen un excelente jueves. Son las 6:15 de la mañana.
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0: El dueto Frontera, pasando lista de presente en la programación de Amanece aquí en la XEB. Y escucharon el tema de Cariño Mío, de Rafael Buendía con el dueto Frontera. También Juan Mendoza, el Tariacuri, con un... pues con un tango, el tango de Cigarro en Cigarro de Luis Bonfa. También escuchamos a Pedro Infante con pues el bolero más exitoso que se ha grabado hasta este momento, ¿no? El bolero de 100 años, creación de Alberto Cervantes, en la letra y la música del maestro Rubén Fuentes, Los Tigres del Norte. El tema de Huicho Cisneros, Gema, también un bolerazo, ¿no? Este de Gema, con los Tigres del Norte. Y bueno, aquí aprovechamos para saludar a nuestros amigos, a nuestra audiencia madrugadora, por supuesto. Saludos para la señora Rosita Contreras, de nuestras amigas madrugadoras, por supuesto. Saludos a toda la gente que nos escucha en la alcaldía de Milpalta. A la señora María Tránsito, también por allá, un abrazo cordial. Gracias, como siempre, agradeciendo sus buenos deseos y los mensajes que nos envían, nos escriben a través del WhatsApp, 55 49 12 20 39. Saludos también muy especiales para nuestro amigo Humberto Sandoval, que está en el municipio de Acolman, en el Estado de México. Saludos también para Carmelita García, doña Carmelita, que está escuchándonos en la alcaldía Tláhuac. Saludos cordiales para la señora Rocío Méndez, que está en Austin, Texas, disfrutando de la programación musical de la XCB. Dice: hola, buenos días, muchas gracias por las canciones que nos hacen recordar a nuestro México querido. Pues sí, debe ser, ¿no? Es como un efecto inmediato, ¿no? Cuando nuestros paisanos, o cuando uno tiene la necesidad de vivir lejos de la patria, pues es inmediato, ¿no? El sentimiento de nostalgia, el sentimiento de pertenencia, el sentimiento de la necesidad de estar en contacto con lo que nos gusta, ¿no? En este caso, pues la música mexicana, que traspasa la frontera y pues genera ese efecto de cercanía, ¿no? Así que saludos a nuestros paisanos allá en la Unión Americana, a la señora Marisela Castillo, que está allá en Atlanta, Georgia, también escuchando nuestra programación. Gracias. Son las 6:33 de la mañana.
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pues ahí está, y el estilo de la programación musical que tenemos en esta mañana de Amanece aquí en la XCV, pues es una aportación de mi compañero, el DJ, ¿verdad? Mi querido amigo y compañero Oliver Rubio, quien el día de hoy, con quien el día de hoy tengo el gusto y el privilegio de trabajar. Fíjese que él ha hecho un excelente trabajo con este tema que escuchamos recientemente, la pirecua michoacana, que es ni más ni menos que de El Buki, de Marco Antonio Solís. Y pues este tema, déjeme decirle que nos da pie para hablar precisamente de la pirecua purépecha, de este ritmo musical nacido en el pueblo purépecha y que tiene, si usted le pone atención, pues tiene hasta sonidos de percusiones africanas, ¿no? Como tantos otros ritmos que se han, que han nacido en nuestro país, ¿no? Tiene, tiene influencia africana, europea, amerindia. Lo cierto es que es un gran tesoro musical de los purépechas, del bellísimo estado de Michoacán. Y no habíamos, no lo habíamos tomado en cuenta hasta que nos llamó nuestro querido amigo Jesús Reyes, de allá de Victorville, California, en Estados Unidos, y nos hizo notar este tema, ¿no? Nos dijo, oiga, casi no ponen pirecuas. Pues el día de hoy se dio la oportunidad y bueno, aquí ya la escuchamos, ¿no? La, la pirecua michoacana, que además es un ritmo, es una manifestación musical que está inscrita desde el 2010... en la lista representativa del Patrimonio Cultural Inmaterial de la Humanidad en la UNESCO. En la UNESCO existe ya como, como un archivo antropológico musical, tanto como el mariachi, por ejemplo, ¿no? Ahí está ya el tema de la pirecua michoacana que nos ha pedido nuestro amigo Jesús de allá de California. Y bueno, con gusto y con cariño hemos escuchado este tema aquí en Amanece en la XCV. Y por supuesto también nos pidieron ese, ese tema que escucharon con Antonio Aguilar, el tema de El Chubasco, que también tiene una historia muy particular. En otro momento se las voy a platicar porque si no vamos a consumir demasiado tiempo, pero les voy a platicar la historia de cómo surge este tema de El Chubasco, que todo el mundo cree que es de la autoría de don Antonio Aguilar, pero no. Él hizo una excelente versión de este tema, ¿no? Que también se le conoce como Perhombre Amigo. Y este tema nos, nos lo solicitaron para saludar. Déjame encontrar por acá el mensaje. Recuerde usted que estamos leyéndolos a través del WhatsApp 5549-122039. Y aquí nos escribe nuestro amigo. Buenos días, mi amigo Arturo. ¿Podría dedicar el hijo de...? No es cierto, ese es otro tema. Este es otro mensaje. Buenos días, mi amigo Arturo. ¿Podría dedicar la canción Perhombre Amigo con Antonio Aguilar para un grupo de amigos jubilados de la cervecería Cuauhtémoc Moctezuma? Órale, pues ahí está nuestro querido amigo Ricardo Plata. Complacidos. Son las 6 de la mañana con 48. 6:48.

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7: Doctor Alfonso Ortiz Tirado, voz pionera de la canción romántica.
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Y bueno, en el Santoral, hoy jueves 21 de mayo, es día de San Cristóbal Magallanes. Cristóbal Magallanes, presbítero, que fue perseguido en México cuando pues vino a evangelizar, ¿no? En fin, hoy es día de Cristóbal, es día de Marcela, es día también de Amancio. Una felicitación muy especial para nuestro buen amigo Amancio Fernández, se me estaba olvidando su apellido, que está escuchándonos allá en Jalapa, Veracruz, de parte de Mari, por supuesto, una gran felicitación. También es día de Teobaldo y también es día de Timoteo, así es que si usted tiene alguno de estos nombres, muchísimas felicidades, que lo pase sensacional. Y bueno, les vamos a dedicar las mañanitas de la XCB, por supuesto, las tradicionales mañanitas. También una felicitación para la señora Julia Álvarez, de parte de Luis, su esposo, muchísimas felicidades. Para la señora Agustina Cruz, allá en la alcaldía Xochimilco, también felicidades de parte de Pedro, su hijo. Para nuestro amigo Román Adame, también hoy está cumpliendo años, de parte de sus hijos, Manuel y Salvador, hoy está cumpliendo 90 años nuestro amigo Román Adame. Muchísimas felicidades. También para Genaro Delgadillo, para la señora Tranquilina Uribe y para nuestro amigo David Morales, también hoy está celebrando cumpleaños. Y que no les falte su rebanada de pastel de chocolate. Muchísimas felicidades.

0: Las otras mañanitas, una letra de Chava Flores, y escucharon ustedes a Fernando Rosas. Y con esto nos despedimos, gracias, muy amables, muy buenos días. Recuerde usted que mañana la cita es a partir de las 4 de la mañana, mañana amanece más temprano aquí en la XCV. Y mañana también, viernes, tendremos a José Alfredo Jiménez. Gracias, mi querido Oliver Rubio, un placer trabajar contigo. Él se queda con ustedes hasta las 18 horas, ¿no? Hasta las 18 horas de este jueves. Soy su amigo y servidor, Arturo Cortés y Valderas. Yo me iré a vender medias y dulces. Buenos días.
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10: Hola, ¿qué tal? Muy buenos días. Mi nombre es Julio Rodríguez, miembro activo del Sindicato de Trabajadores de la Industria de la Radiodifusión, Televisión, Telecomunicaciones Similares y Conexos de la República Mexicana, STIR, sección Tijuana, con la autorización, con la matrícula 15958. Buenos días, bienvenidos a un programa más de Añoranza Doble X en este jueves 21 de mayo, año 2026, para todos los cumpleaños, a todos los que están de manteles largos y cortos, Felicitaciones de parte de la gran familia de Radio Ranchito y de Radio Cadena Enciso. Y en estos momentos nos enlazamos hasta Mexicali XD, la 1050, la grande de Mexicali. Su valle está presente. Les saludamos desde Tijuana, Baja California, México, y hasta donde llegue la señal de la 1050 y 1420 de Radio Ranchito en Tijuana. Todo el equipo de Radio Cadena Enciso, buenos días. Gracias por su apoyo. Ani Moreno, buenos días. Alondra Silva, Tania Ramos, a Cindy Olivas, a Victoria Aguiar, al ingeniero Israel Silva, el ingeniero Martín Solorio, gracias por el apoyo a enlazarnos a la capital. A todo el público, los invito a que marquen el 686-3670 con la alada de Tijuana 664. Es un teléfono WhatsApp para que envíe su mensaje de voz o de texto marcando 664-686-3670. Ya es en el cuarto WhatsApp que entra en este ratito. Bueno, doña Beatriz y don Alejandro, ya hace como 15 minutos que ya se reportaron del Mariano Matamoros.

0: fue el primer nombre artístico de Alberto Aguilera Valadez. Escuchó muy bien, Adán Luna, que fue el primer nombre artístico de Alberto Aguilera Valadez, después como Juan Gabriel desde 1971. Así inició la historia musical del mejor compositor en nuestra República Mexicana, Juan Gabriel, que nació un 7 de enero de 1950 en Parácuaro, Michoacán, México. Falleció un 28 de agosto del 2016 a la edad de 66 años. Fue un cantante, compositor, arreglista, productor musical y actor mexicano. Es considerado como uno de los artistas de mayor éxito en América Latina y uno de los mejores compositores en nuestra República Mexicana. Sus ventas estiman más de 100 millones de copias en todo el mundo, y lo que sigue vendiendo, ¿no? Juan Gabriel, cuidado con él. El Divo de Juárez, que por cierto nos va a interpretar un tema de su propia inspiración que grabó en el año de 1983. Adán Luna, Alberto Aguilera Valadez, Juan Gabriel. Esto se llama La Farsante. La parte inicial.
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1: En Radio Ranchito vamos avanzando con más Añoranzas doble X. Se activa el 686-3670. Aló, buenos días. ¿Me permite un minutito? Ahorita lo atiendo. Sí, gracias, gracias. Don Francisco, ¿cómo se la está pasando? Villanueva, toda la familia de Villanueva, originario de la Ciudad de México, 32 años en la Pancho Villa, escuchando Añoranza Doble X, que no le gusta, le encanta, le fascina. Doña Dora Flores dice, ya tempranito calentando el agua para el café en Chula Vista, California. Dice, saludos para Tijuana, especialmente Colonia Independencia, la Pancho Villa. Dice, ahí nací en Tijuana, señora Dora Flores, gracias por escucharnos. Y nosotros, ya vamos a un corte comercial. Corte comercial, regresamos con más de Añoranzas Doble X.
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1: En Radio Ranchito me gusta más. 6:16 minutos. El tiempo corre, vuela. Hay que aprovecharlo a lo máximo. Don Miguel Ángel Cortés, ¿cómo se la está pasando, don Miguel? Escuchándonos por allá en el Florido, primera sección para toda la gente de Guadalajara, Jalisco. Su esposa Beatriz de Monterrey, Nuevo León, se activa. El 686-3670. Aló, buenos días. Buenos días. ¿Me permite un minutito? Ahorita lo atiendo. Quédese en la línea, por favor. Gracias, gracias. Bueno, tenemos otro saludo para toda la gente de Tierra Caliente. Michoacán está presente. Señor Tolongo, ya por la segunda taza de café, pero no invita el señor Tolongo. Al estilo Michoacán, Tierra Caliente está presente. Por supuesto, para también para toda la gente de Guamúchil, Sinaloa y Sonora, Miguel Ángel Machado Soto, preséntense. No nos gusta, nos encanta Añoranzas doble X. Ahí viene su canción. Desde ayer estoy pendiente con usted. Ay, también para toda la familia Cervantes, don Gustavo, escuchándonos precisamente en Playas de Tijuana. Solamente 30 años, dice, aquí nos encontramos escuchando Radio Ranchito. Saludos para la familia Cervantes García allá en la capital Mexicali. Está presente, ya que andamos en Mexicali, ya se reportó por primera vez la señora Manuela Hernández del ejido Veracruz, puro Chicali, dice doña Manuela, 65 años haciendo historia. O sea, ahí nació doña Manuela, ahí escuchando la grande de Mexicali. Señora Manuela Hernández, un saludo y que Dios me la bendiga. Ejido Veracruz está presente. Ahora sí, ya estamos listos porque ya tenemos varios temas. Ay, el WhatsApp, déjeme darle lectura. Bueno, vámonos porque ya están los cadetes de Linares, los originales, los auténticos. Homero Guerrero y Lupe Tijerina. Nomás las mujeres quedan. Ay. Es otro cañonazo musical de añoranza doble X y fierro por

0: vaquero.
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4: En Radio Ranchito me gusta más. 6:22 de la señora Guadalupe Juárez en Rosarito, el quinto municipio, para toda la gente de Obregón, Sonora, todos los yaquis. Dice doña Guadalupe Juárez, 10 años por estas tierras fronterizas. Que Dios me la cuide, Guadalupe Juárez, y para toda la gente de Ciudad Obregón, Sonora. Está de manteles largos, precisamente Ensenada, hay fiesta, hay alegría, porque Ana Gabriela Ornelas está cumpliendo un año más de vida. Déjeme ver, ando buscando a Alejandro Fernández para que le cante las mañanitas a la señora Ana Gabriela Ornelas, de parte de Jorge Campero, su esposo. La Cenicienta se activa escuchando Añoranza XX. Felicidades, señora Ana Gabriela Ornelas. Quieren la mañanita con Alejandro, los tengo con el Mariachi Vargas, pero lo quieren con Alejandro. Déjenme buscar a Alejandro y le vamos a complacer. Mientras tanto, saludos desde Tijuana hasta San Luis, Arizona, 65 kilómetros de Mexicali, escuchando la grande don Ricardo Ruiz y familia. Dice que no le gusta, le encanta.

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1: En Radio Ranchito, 6:26. Saludos para Amada Valenzuela, a todos los coras. Dice, saludos para todos los paisanos de Nayarit, a todos los coras, Amada Valenzuela, desde 1961, haciendo historia en Tijuana, Baja California, México. Guadalupe Aguayo, ya estamos programando la explosiva sonora Dinamita, pero para todos los cumpleaños, especialmente para la señora Ana Gabriela Ornelas, que hoy está cumpliendo años, felicitaciones de parte de su esposo Jorge Campero, en Ensenada, en la colonia Valle de Chapultepec. Ahí está el saludo, aquí está Alejandro Fernández con las mañanitas. Que pase un día inolvidable en compañía de toda su apreciable familia. ¡Felicidades!

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1: Muy buenos días, señor Julio Rodríguez, el mejor locutor de todo México y Estados Unidos. Le saluda a su amigo Moisés Bravo desde acá de la ciudad que nunca duerme, escuchándolo como siempre aquí en el trabajo. Tengo contagiado a todo el mundo. Aquí hay paisanos de Zacatecas, de Nayarit, de Sinaloa, y ya los contagié con ese bonito programa. Nada más 40 años por acá en Las Vegas, Nevada. Y un saludo para todos los coras y arriba Nayarit, y cuídense mucho, mi hermano Julio, y Dios me lo bendiga. Hasta pronto.
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2: En Radio Ranchito, 27 y las 7 de la mañana, don Arturo Romero. Buenos días, dice aquí escuchando en Rosarito, el quinto municipio, para toda la familia Romero Mancilla, familia Romero López, de parte de don Arturo Romero, dice. 30 años haciendo historia desde 1974. Soy de San Marcos, Jalisco. Don Arturo, vamos programando su canción. Ya vamos a programar también Ritmo 7 para todos los que nos escuchan en Los Ángeles, California, especialmente en Glendale, California. Luis Aquino, después del jefe y su grupo, llega Ritmo 7, un grupo 100% de Tijuana. Luis Aquino, que Dios me lo bendiga. Ya estamos programando también la Sonora Dinamita. Ay, para toda la gente de Mexicali, de parte de la familia Hernández en el Ejido Veracruz, que se reporta por primera vez, doña Manuela Hernández, 65 años en la capital, o sea, ahí nació, allí escuchando La Grande. Gracias. Y hablando de Mexicali, vamos a escuchar al jefe y su grupo, esta agrupación que nace en el año de 1974 del Ejido Michoacán, y la voz de Ramón Montejano, que por cierto nos va a interpretar, tiene muchos éxitos, pero hoy nos interpreta un tema de este grupo 100% de Mexicali. ¿Cuántas canciones tiene? Muchos éxitos. Cariño sin condición, La tumba será el final, Fíjate bien, Dímelo de frente, Madre perla, Después de ti, El zapatito mocho, Mi derrota, ¿Qué te hizo olvidarme? Jamás, jamás. Copa vacía, Cerca del mar. Tantos éxitos. Aquí está el jefe y su grupo. Dímelo, pero dímelo de frente, amorcito. Ay, que me duele el corazón. No es de frío ni de calor. Es de puro amor y fierro por la 300. Ay. Es otro cañonazo musical de Añoranza Doble X.

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2: En Radio Ranchito me gusta más. 20 y las 7 de la mañana. Saludos, saludos para toda la gente de Monterrey, Nuevo León, de parte de Don Isidro Martínez, que se reporta de Colinas de Cortés desde 1976, haciendo historia aquí en Tijuana. Y no le gusta Añoranza Doble X. Le encanta, le fascina Don Isidro. Buenos días a toda la familia Salas, don Ramón Salas en la mesa, el Rosario Sinaloa está presente, 20 años haciendo historia en Tijuana, Baja California, México. Otro saludo, don Arturo Romero, el de San Marcos, Jalisco, ya estamos programando su canción. Saludos desde Tijuana hasta Glendale, California. Luis Aquino, que quiere escuchar al grupo Ritmo 7 de aquí de Tijuana, desde 1975, cuando inició este grupo tijuanense, que por cierto nos van a interpretar un tema de Manuel Morán, precisamente, Ya Sin Tu Amor, el grupo Ritmo 7, de los supergrupos de Añoranza Doble X. Recordar es volver a vivir.

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1: En Radio Ranchito, don Humberto, ¿cómo se la está pasando a toda la familia Velázquez escuchándonos en Otay? Dice, para toda la gente de La Paz, Baja California, dice, tenemos 33 años haciendo historia, no nos gusta Radio Ranchito, nos encanta. Saludos para toda la familia Hernández García, allá en Mexicali, en Chicali, dice, saludos. Bueno, pues gracias. Y ay, también déjeme checar por acá, el señor del sombrerón, Guadalupe Aguayo, en tres canciones ya llega su canción para Virgen González también. Doña Guadalupe, la de Guadalajara, Jalisco, presente, dice Manuel Mendoza, en la colonia Salvatierra, puro Durango, don Manuel Mendoza, 40 años aquí en Tijuana. Para María Teresa Cabrera también, ahí está el saludo, gracias. Y nosotros vamos a continuar con más de Añoranza Doble X, pero antes, un corte comercial, regresamos con más música de ayer, de hoy, de siempre. Recordar es volver a vivir. Corte comercial.
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3: Hola Julio, buenos días. ¿Puedes mandar un saludo para la familia Martínez Arias que te escuchamos desde acá, desde Salvatierra, Guanajuato? Por favor, Julio.
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4: En Radio Ranchito solamente nos restan 12 y las 7 de la mañana y todavía me quedan 6 canciones para la cumpleañera, a la señora Ornelas, Ana Gabriela Ornelas. Felicidades, hoy está cumpliendo un año más de vida de parte de su esposo Jorge Campero en Ensenada, en la colonia Valle de Chapultepec. Ahí está el saludo. Felicidades, señora Ana Gabriela. Que sea un día inolvidable, un día que se la pase feliz, contenta, rodeada de toda su apreciable familia. Para Rosarito, el quinto municipio, Lupillo Sauceda, para todos los mecánicos, a la familia Sauceda, familia Trujillo, familia Almaguer, en el ejido Primo Tapia, en Rosarito, el quinto municipio está presente. Vámonos. Porque para toda la gente de Los Mochis, Sinaloa, que quieren escuchar al Toca Toca del Carrizo con un tema musical de Pepe Cabrera, el compositor, y la voz de Ranulfo Agúndez del Poblado 7 de allá del estado de Sinaloa. Eso se llama Pilares de Cristal. 1, 2, 3, fierro por la 300.
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2: En Radio Ranchito me gusta más Don Arturo Romero, puro San Marcos, Jalisco. Aquí está el palomo y el gorrión.

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2: En Radio Ranchito me gusta más. 5:07, nos vamos con la parte final. Gracias por su atención. Regresamos a las 9 de la mañana con más de Añoranza Doble X. Gracias a todo el equipo de Radio Cadena por su apoyo. Enlazarnos a la Grande de Mexicali. Recuerden, a las 9 de la mañana regresamos con más música de ayer, de hoy, de siempre. Guadalupe Aguayo, puro Tijuana. Don Pedro González Castro, escuchándonos en el Ejido Sinaloa, allá en Mexicali. Aquí está la explosiva Sonora Dinamita. Este es el viejo del sombrerón. Ritmo, sabor y alegría. Música guapachosa, jacarandosa. ¡Uy! Y nos vamos al bailongo a mover el bote.

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1: Muy buenos días, Ensenada, Tijuana y Mexicali. Bienvenidos a una edición más de RCE Noticias. Les saludamos con el gusto de siempre, sus amigos
2: Marco Flores
1: y Fernando Escobedo en este ya jueves 21 de mayo.
2: 646-286-2457, nuestro número de WhatsApp directo en cabina para que se comunique con nosotros. Recibimos sus mensajes y con gusto le damos salida al aire. 646-286-2457.
1: También le recordamos que estamos transmitiendo a través de Facebook, ahí nos encuentra como RCE Noticias. Lo invitamos a que le dé like a nuestra página para que cada vez que subamos información esté enterado de lo que está pasando en nuestra ciudad. También a través de esta plataforma puede hacernos llegar sus preguntas, sus dudas, sus puntos de vista, alguna pregunta para nuestros invitados y aquí con mucho gusto les damos salida.
2: 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En Tijuana, 1470 AM Radio Bahía, nos enlazamos en punto de las 7:30 de la mañana. 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
2: ¿Qué nos espera hoy en cuestión climatológica en la región? Bueno, condiciones muy similares a las de ayer, de acuerdo con el pronóstico. Para la ciudad de Mexicali, la capital de Baja California, 22 grados centígrados. Esta mañana ya se pronostica un cielo soleado con una máxima de 38 y una mínima de 19 durante la noche. Nos movemos a la zona costa en la ciudad de Tijuana. Amanece con 17 grados y un cielo parcialmente nublado. Sin embargo, hoy la máxima estará en niveles de 25 grados, la mínima 14 durante la noche. Y en el puerto de Ensenada, 16 grados centígrados esta mañana de jueves, también con un cielo parcialmente nublado. La máxima que se espera para hoy, 23 grados centígrados, la mínima 15 durante la noche.
1: ¿Cómo amanece el dólar? Bueno, ya amaneció a la compra en 16 pesos con 70 centavos y a la venta en 17 pesos con 6 centavos. Se lo repetimos, por si anda haciendo negocios con el billete verde, a la compra en 16.70, a la venta en 17 pesos con 6 centavos.
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2: ¿Qué vamos a tener de información para esta mañana? Bueno, el Iztecali, dice su director, está quebrado, está en quiebra técnica con un déficit de más de 8 mil millones de pesos.
1: Muere una persona en incendio sobre el arroyo entre Cuarta y Quinta.
2: Y empleado estatal pidió un moche de medio millón de pesos por un trámite y ya fue vinculado a proceso.
1: Hoy en la entrevista estará con nosotros, tendremos un enlace con la directora de Inmudere, Chuyita Trujillo.
2: Y también, como todos los jueves, tendremos un enlace vía telefónica con el senador de la República, Armando Ayala Robles. Esta y más información estaremos presentando a lo largo de este espacio informativo, RCE Noticias Baja California, de 7 a 8 de la mañana. Vámonos hasta la ciudad de Tijuana con nuestro compañero Juan Manrique, que tiene listo su reporte.
3: ¿Qué tal? Muchas gracias. Muy buenos días. Los saludo con gusto esta mañana desde esta mi querida ciudad de Tijuana. Mañana con neblina de nuevo, aunque al parecer estará soleado. Temperatura al momento 16-17 grados centígrados. Tráfico de Rosarito a Tijuana por la carretera libre para poder llegar a las inmediaciones de la Garita de San Isidro, zona del Río Palacio Municipal. Un recorrido aproximado de 55 minutos para llegar a la zona del Aeropuerto Internacional, Consulado de Estados Unidos e inmediaciones de la UABC, de 1 hora a 1 hora con 10 minutos de recorrido en este momento. Para entrar a Tijuana por la carretera libre Tecate, tráfico como todas las mañanas desde el crucero con el Boulevard 2000 hasta pasar el semáforo del Parque Industrial El Florido. Para entrar a Tijuana por la carretera de Cuota Tecate, Otay, Boulevard 2000, tráfico lento también como todas las mañanas desde el inicio de la prolongación del Boulevard Industrial hasta pasar el crucero con Terán Terán. Para salir de Playas de Tijuana sin mayores complicaciones, tanto por la Avenida Internacional como por la prolongación de la calle Segunda hacia la zona centro. Vía Rápida Oriente, la que viene del este de la ciudad hacia la zona del río. Tráfico moderado en las inmediaciones del Parque Morelos. Y de nueva cuenta, tráfico moderado pasando la colonia Buenavista, donde sí hay que preocuparse unos metros antes de llegar al Hospital General. Ahí empieza el congestionamiento vehicular en dirección a la garita de San Isidro. Es la información que tenemos esta mañana. Recuerdo, maneje con mucha precaución y salga con más anticipación. Muy buenos días.
2: Gracias a nuestro compañero Juan Manrique desde la ciudad de Tijuana.
1: Fíjate que nos mandan un mensaje desde ayer de una reparación que están haciendo y veo que de nuevo nos lo vuelven a mandar. Dice, buenos días, dice, apenas ayer por la mañana les reporté el mal estado que quedaba o que andaba el borde del arroyo por la Juárez. Bueno, este no es. La construcción, es que hay un trabajo, hay unos trabajos que están haciendo a la salida a Ojos Negros.
2: Sí.
1: Y ya tiene días que está pues generando unos destrozos. Dice, buenos días, quiero poner una queja contra los que están encargados de la reparación de la carretera Ensenada Ojos Negros, ya que desde el mes de marzo están trabajando en un tramo y no lo terminan de reparar. Raspan todo el asfalto y dejan el camino lleno de piedras. Dice, ahí lo dejan por semanas y ya es el segundo cristalazo que me dan en el parabrisas. Tengo apenas un mes que colocaron el nuevo parabrisas y el día de hoy me volvieron a dar otro cristalazo. Dice, si por favor me pueden proporcionar el nombre de la empresa responsable. Dice, la constructora que trabaja en la rehabilitación de la carretera número 3 del tramo Ensenado Ojos Negros, específicamente entre el kilómetro 11 y 16. Levantan la carpeta vieja mediante el fresado, de que lo van rayando, y dejan semanas sin reponer la carpeta, dice, exponiendo a los conductores a que sufran el cristalazo o el cristal estrellado. Asimismo, dice, la constructora tira en los costados de la carretera el producto del fresado, el cual es altamente contaminado.

0: bajando,
1: y lo que es un poquito antes del relleno sanitario. En esta parte
0: está largo el tramo, ¿no?
1: Sí, es un tramo, pues dice aquí entre el kilómetro 11 y 16. Okay. Estamos hablando de un tramo, según el comentario, de 5 kilómetros. No sabía yo que estaba tan extendido, pero sí he transitado por ahí. Efectivamente dejan pues un carril rayado, como dice el fresado que hacen, y no lo terminan. Así es que ahí,
0: pues ya
1: ¿qué constructora es? No sabemos.
0: Exactamente, pues me imagino que es el gobierno o alguien que contrató el gobierno federal, ¿no?
1: Sí, porque ese tramo ya no es...
0: Bueno, del ayuntamiento, ¿no?
1: Ese tramo ya no, ¿verdad?
0: No, de en cuanto sales de la zona por donde está el Cerezo,
1: sí,
0: ya es de federal, que por eso no se ha reparado nunca, porque dicen siempre que es del tema de la federación poco le importa, y pues tenemos ese tipo de obras. Ahorita, como dices, se está rayando, se está trabajando, pero ¿cuándo le van a dar?
1: Sí.
0: Pero nos dicen, si lo vamos a investigar, ¿qué empresa claro, es la que está ejecutándola?
1: Nos dicen, buenos días, a ver si le ponen un quemón a los de Paquete Express, ya que frente a su negocio está pintado rojo, hay señalamientos de no estacionarse y les vale. Hasta dejan los trailers ahí estacionados y no se diga a la gente que va a dejar o recoger paquetes. Bueno, le estamos preguntando en dónde es exactamente esa situación. Todavía no nos contestan. Bueno, ayer en la conferencia de la gobernadora Marina del Pilar Ávila Olmeda, el director del Istecali, pues expuso la complicada situación que enfrenta este instituto en el tema financiero. Por supuesto, no es un secreto, pero ayer el propio director pues lo reconoce de viva voz. Vamos a escuchar parte de lo que decía, parte de lo que respondía en una de las preguntas el titular de Istecali.

0: compleja.
1: Dime, ¿verdad? Sí, claro.
2: ¿Puedo hablar francamente?
1: Sí, completamente. Siempre.
2: El Iztacalli está quebrado. Tenemos un presupuesto planteado, por ejemplo, para los números. Son los números. Tenemos 20 mil millones de pesos para este año en el presupuesto, pero la recaudación, en cuanto a cómo está el modelo financiero, ojo, así está el modelo financiero en la ley. Las cuotas y aportaciones representan menos del 50% de estos ingresos, de estos egresos. Y ese déficit, el gobierno del estado y los demás patrones le tienen que hacer frente, de manera que a partir del 2022, esta administración, bajo la dirección de la gobernadora Marina del Pilar, ha ejercido una atribución en la ley para poder cobrar lo que antes no se cobraba, que es ese déficit que se distribuye y se prorratea entre todos los patrones y se le hace frente. En ese sentido, es como se está soportando las finanzas del Iztacalli. El Iztacalli es un organismo administrador de un fondo de prestaciones que dan patrones a sus empleados, patrones que son entidades públicas, y el Iztacalli no es la entidad, es decir, no es la nómina del Iztacalli, la nómina de jubilados y pensionados, la administra el Iztacalli. Hay una confusión de conceptos. El concepto correcto es administra la nómina de jubilados y pensionados de los trabajadores al servicio del Estado y de sus entidades públicas y sus ayuntamientos, pero son empleados de esos patrones. De manera que si hoy un patrón hace una negociación...
0: ¿Cuántos patrones son? 50 patrones.
2: 57 gobernadoras, exactamente, los que convienen. El gobierno ha estado haciendo esfuerzos inconmensurables en temas de finanzas públicas, como el del Pro Iztacalli, por ejemplo, que la gobernadora vía decreto el año pasado determinó incrementar la aportación patronal el 11%. ¿Cuánto se pagaba anterior al decreto? 11.61%, es decir, duplicó la apuesta de la aportación patronal, y en esa medida atacamos ese déficit, esa distancia entre lo ingresado y lo egresado, y pues básicamente tampoco es la solución, ni tampoco hay una sola solución para el problema. Tenemos que revisarlo desde diferentes ángulos y evidentemente... pues esto nos lleva a concluir que las finanzas del Iztacalli no son sanas. Al cierre del 2025.
0: También los dos, muy, muy claro el tema.
2: Al cierre del 2025, los registros nos dicen que el déficit ascendió a 8.500 millones de pesos.
3: ¿Con pinzas? Con alfileres, con clips.
4: No, ya no hay alfileres. ¿No? Si dice,
3: es que quizás es mucho, ¿no?
4: Exactamente, desde un inicio, pues fue un fracaso, ¿no? El plan de operación desde que se inició Iztacalli estuvo mal planteado. Por eso dice que ahorita lo que se recauda, que no se recauda, pero lo que se tendría que recaudar, ahí. O sea, financieramente establecido, no le alcanzaría ni siquiera para pagar la mitad, ¿no?
3: Sí, está muy, muy complicada la situación que presenta el director del Iztacalli, Luis Alberto Gallego Cortés.
4: Y que de ahí le agregas que se volvió una práctica muy común que los alcaldes no le pagaran a Iztacalli, ¿no?
3: Ensenada y Tecate principalmente, que son los que arrastran un adeudo multimillonario de miles de millones de pesos, precisamente a través de estas prácticas, ¿no? Descuento al trabajador, la cuota que es del Iztacalli, pero eso se va al fondo revolvente, por no decir, pues, a dónde está. A usted se le ocurra.
4: Sí, como ahí no te hacía nada porque era el gobierno. Y la verdad, exactamente, la verdad, si quieres decir de que, bueno, es que fue con Ayala, la verdad no es con Ayala, es con muchas administraciones pasadas. Veían como que, bueno, voy a tratar de agarrar ese dinero y pagar estas cosas. Al fin de cuentas, el Estado no me dice nada porque no las presente Iztacalli. Y se iba sumando, y lo venía otro gobierno, y se venía sumando.
3: La misma
4: y le preguntas a Armando Ayala, y dice que él pagó las cuotas en su momento, no la deuda, ¿no? Lo que iba generándose, esa es su
3: lo
4: historia.
3: Lo corriente, digamos.
4: Exactamente, lo que va corriendo es lo que se pagaba, ¿no? Pero ya en su momento, pues ya se terminó siendo un tema mucho más grande, pero heredado de muchísimas administraciones que nunca se tuvo ese cuidado. Con Pablo Alejo, recordemos que inclusive se vendieron terrenos, sí, o le entregaron terrenos a Iztacalli para que se cubriera una parte, ¿no?
3: Esa misma práctica se quiso repetir en varias ocasiones hasta que el Iztacalli dijo, bueno, nosotros no somos inmobiliaria.
4: Exactamente.
3: O sea, nosotros no estamos para recibir y luego vender los terrenos y con eso empezar a cobrarnos, ¿no?
4: Sí, porque después ya no le lo tenías que sacar a remate, sí, claro. No ganabas lo que tenías previsto. Y a final de cuentas, lo que necesita una institución con médica, pues es dinero fresco, ¿no? Que se pueda mover, porque tampoco le vas a pagar a tus proveedores con terrenos, ¿no? O a mordida de terreno. No, claro. O a los pensionados con terrenos.
3: Exacto.
4: Y se te vuelve a hacer una bola mal administrada. Y le preguntas a exsecretarios de salud del gobierno del PAN, para que no digas de que Morena, entre Morena se tapa, sino vete mucho más atrás. Y verás que te dicen lo mismo, que desde hace muchos años Iztacalli estuvo mal planteado y que todos sabían que iba a terminar en esta misma situación. ¿Habrá solución? Tiene que haber una solución.
3: ¿A cuánto plazo? También hay que ver, ¿no? ¿Qué tan complicada va a ser de implementarla? ¿Y quiénes van a quedar en medio de este proceso? Pues también sería interesante, ¿no?
4: 20,000 millones se deben. ¿Eso decía?
3: Dice que traen un déficit de 8,500 millones.
4: 8,500 millones, imagínate.
3: Nos vamos al primer corte.
4: Ajá.
3: Y regresamos con más información.
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2: Siete de la mañana con 24 minutos. Estamos de regreso. RCE Noticias Baja California. Tenemos ya en la línea telefónica a Chuyita Trujillo. Es la titular del Instituto Municipal del Deporte y Recreación de Ensenada, el INMUDERE. Chuyita, buenos días. Bienvenida.
3: Hola, hola. ¿Qué tal, Marco, Fernando? Muy buenos días. Tengan todos ustedes. A toda tu comunidad, muy buenos días. Gracias por aceptar esta, por invitarnos a su medio, muy amable.
4: Platícanos, Chuyita, de cómo van con este evento. Nos encontrábamos allá en la rueda de prensa en el Museo del Vino y bueno, hay mucho ánimo, pero cómo vamos ya en la práctica, en el día a día.
3: Fíjate que el día de ayer tuvimos la última reunión de organización del evento, donde estuvimos todas las partes involucradas, la Guardia Nacional, Seguridad Pública, Infraestructura, Servicios Públicos, Bomberos, Protección Civil, con mucho ánimo. Cerramos nuestras inscripciones, se cierran las inscripciones el día de mañana. Esperemos que ya se cumpla el día de hoy, que cerremos el día de hoy con ese propósito que tenemos de 1,000 participantes, y ahí estamos muy seguros de que va a ser un éxito para Ensenada. Nuestra presidenta municipal, la licenciada Claudia, está muy contenta por este evento que trae el turismo extranjero y se reactiva lo que es la economía circular, ¿no? Lo que es la alimentación, el hospedaje y el transporte aquí mismo en Ensenada.
4: ¿Cuándo, repítenos, qué día va a ser la justa deportiva?
3: Claro, la entrega del kit es el día sábado de 9 de la mañana a 5 de la tarde. El día domingo es el evento con salida a las 6:30 de la mañana en frente del Museo del Vino. Cerramos los participantes pueden llegar a la jaula y empezar a dejar sus bicicletas a partir de las 5 de la mañana.
2: Chuyita, hay programados cierres carreteros. Platícanos también de esto para que la gente que va a transitar ese día pues no se vea sorprendida.
3: Ah, claro que sí, mira. Desde las 5 de la mañana nosotros vamos a empezar a cerrar las vías, lo que es de Tecate a Ensenada. Va a haber un flujo de entrada y salida. Totalmente no se van a cerrar las carreteras. Sería una hora más o menos en lo que baja, 6:30, 7:30 de la mañana, estaría cerrado un carril de Ensenada, de Tecate a Ensenada, y con precauciones de Ensenada a Tecate, ¿no? Y ya de ahí subimos, el que sí se va a cerrar completamente sería el de la Misión al Tigre, es el que vamos a cerrar completamente y lo estaremos liberando a las 9 de la mañana, 9:30 de la mañana, ya estaría liberado.
2: Okay. Oye, Chuyita, una pregunta también. Se había hablado mucho del recurso para que se iba a destinar para el desafío Ensenada, Baila Vuelta, un recurso que le habían otorgado al INMUDERE, que se había ahí manejado en la Junta de Gobierno y que a final de cuentas, entendemos o queremos entender que se destinó a final de cuentas para apoyos a los deportistas locales. ¿Cómo quedó al final de cuentas toda esta bolsa? ¿Cuánto se le va a dar a los organizadores de esta vuelta y cuánto queda para el deporte local?
3: Mira, son 5,000,000 los que nos sale el evento, pero vamos a tener nosotros como comunidad deportiva 6,050,000 pesos, en donde ya será repartido en diferentes proyectos que tiene nuestra presidenta municipal, principalmente en las canchas gemelas, que son 5,000,000 ahí, el otro 1,050,000 en diferentes proyectos que la misma Junta de Gobierno nos presentó.
2: Okay, pero entonces,
3: conjuntamente con INMUDERE, ¿no?
2: Pero la presidenta
3: municipal está apoyando con 6,050,000 pesos.
2: O sea, ¿eso es lo que nos cuesta el evento? No me queda muy claro todavía esa parte.
3: 5 millones es lo que sale lo de la vuelta, el desafío Ensenada, y nosotros, como nos van a dar 6,050,000 pesos para ser invertidos en diferentes proyectos que traemos aquí en conjuntamente con nuestra presidenta municipal.
4: El ahorita siguiendo con la misma línea de Marco Flores, Chuyita, ¿los 5 millones se refiere a dinero en efectivo o es porque se va a invertir en diferentes temas, hacer vialidades y que ustedes, bueno, según los números del ayuntamiento, les van a dar 5 millones o es dinero que se le entrega?
3: No. Eso es la inversión que tenemos en bacheo, en cierre de vialidades.
4: Policías y todo esto,
3: ¿no? Directamente se va a ir a la comunidad, ¿no? Y nosotros, ¿qué vamos a recibir como comunidad? Que la Junta de Gobierno estaba pidiendo era pues que también quedara parte para las inversiones que tiene de infraestructura el INMUDERE, ¿no? ¿Y qué fue lo que ganamos también en eso? 6,050,000 pesos.
4: ¿Nos decías que hay boletos?
3: Todavía tenemos boletos y tenemos unas cortesías para ti, Marco y Fernando. Para tu comunidad, son 6 pases los que tenemos. Tú ya ahí nos puedes poner la dinámica.
4: 6 pases para participar con bicicleta, lo platicábamos. Okay.
3: Exactamente, para que participe tu comunidad el día domingo y puedan registrarse en el día de hoy y el día de mañana todavía tengan oportunidad de registrarse. Son 6 pases los que tenemos. 3 pases VIP y 3 pases generales.
4: ¿Cómo se te ocurre que los podemos regalar? No hay pases pues, para el Hotel C, ¿de verdad?
3: No, sí, ahí son. Ahí los vamos a recibir, ¿no? Con mucho gusto. Pero tú dime la dinámica, los primeros 6, que te sigan en tu página, pues ya te siguen, ¿no?
4: Que nos manden
3: que
4: a través de la...
2: A lo mejor que nos manden una fotografía con su bicicleta, tal vez.
4: Ahí al Facebook, ¿o dónde?
2: ¿Al WhatsApp? ¿Qué te
3: gusta? WhatsApp, que se los envíen a ustedes o a nosotros. ¿Te puedo dar el WhatsApp de Inmudere?
2: Pues, yo creo que al de aquí, y lo rebotamos. Perfecto. Con ustedes. 646-286-2457, las primeras 6 personas. Dijimos que nos envíen una fotografía con su bicicleta, exactamente, para que se hagan acreedores a un pase de los que nos está regalando Inmudere.
3: La presidenta municipal, con mucho gusto, les hace esta entrega de esos 6 pases, ¿no? De esas cortesías, para poder vivir este desafío. Es una ruta muy bonita, donde mezclamos lo que es el valle, el desierto y un poco de mar, lo que tenemos aquí en Ensenada, ¿no?
4: ¿Qué nivel es, Chuyita? O sea, ¿puede ser novatos?
3: Novatos, el mínimo, nuestra barredora va a estar ahí. Tienes que ir, lo mínimo que puedes ir en este evento es a 21 kilómetros por hora. Okay. O sea, es paseo competencia y tú puedes ir, pero tienes que ir arriba de 21 kilómetros para que la barredora pues no te vaya a recoger, ¿no?
4: Okay.
3: Pero sí es muy, es un poco light, es disfrutar este Ensenada, es disfrutar de nuestros climas, y llegando pues ya te vamos a recibir con el vino, con la cerveza, con todo lo atractivo que va a haber en esa verbena.
4: Ahí sí podemos llegar, ¿no?
2: ahí caemos.
3: Exactamente, va a estar muy padre. Entonces nosotros los esperamos a partir de las 6 de la mañana, 5 de la mañana, que llega el participante, lo deja su bicicleta en la jaula, y a las 6:30 de la mañana nuestra presidenta estará dando el banderazo de salida.
4: Perfecto, pues gracias por recibirnos la llamada, Chuyita. Te mandamos ahí relación de los boletos.
2: Claro que sí.
3: Claro que sí, y mucho gusto, y allá los esperamos. Es un placer tenerlos, y muchas gracias por recibirnos, y un fuerte abrazo, saludos a todos tu comunidad. Gracias.
2: Nos empiezan a llegar las primeras fotografías, nada más comentarles que nos pongan, por supuesto, el nombre y
4: pues
2: el
4: ahí
2: contacto.
4: Viene el número, ¿no? Bueno, sí, para más fácil, ¿no?
2: Así es.
4: Bueno, en este caso que ya nos pusieron ya, ¿no?
2: Sí, que nos pongan el nombre y el contacto junto con la fotografía, pues obviamente para saber y para contactarlos, pues ya a la hora de decirles ahí está su pase, ¿no? O para No sé si lo vayan a pasar a recoger aquí. Ahorita definimos esa parte.
4: Sí.
2: Pero mientras tanto, que nos empiecen a enviar sus fotografías si pretenden adquirir, mejor dicho, si pretenden ganarse un espacio en esta competencia. Así es. Muy bien. Antes de pasar con la llamada del senador de la República, bueno, comentarle también al auditorio que ayer se dio un hecho lamentable en la zona del Arroyo, ahí junto al edificio del PRD, este edificio amarillo que está al borde del arroyo, en la avenida Mar, entre Cuarta y Quinta. Se quemó completamente y ya después de que los bomberos empiezan a revisar el tema de escombros, pues se percatan que hubo una persona, así es, que se encontró sin vida dentro del predio. Es afectaciones totales en casa-habitación, así lo define bomberos. Tres vehículos aledaños al incidente, también con afectaciones en carrocería, y una fachada de departamentos contiguos al lugar del incendio, una plaza que está ahí prácticamente contigua. Los elementos operativos, nos decían ayer, continuaban las labores de remoción y minutos después ya nos decía la gente de bomberos que lamentablemente se había encontrado un cuerpo dentro del predio, es decir, una víctima fatal como parte de este incidente.
4: Nos preguntan si puedes volver a repetir el WhatsApp.
2: Sí, es 646-286-2457, 646-286-2457, tenemos ya aquí a Luis Rodríguez, también a Ezequiel Escobedo, que nos envió una fotografía junto con el grandioso Isaac del Toro, que el próximo mes ya vuelve a las competencias.
4: Y que soy la presidenta que va a ser, ¿qué? ¿Suiza?
2: No recuerdo dónde. ¿Francia? Es la competencia, creo que es en Francia, Francia, ¿no? Así es. De nueva cuenta, pues después de este parón obligatorio por la lesión que sufrió. Y bueno, hasta ahorita son los que nos han llegado. Aquí vamos haciendo el listado. Tenemos otra... No, yes. ¿Tenemos a Marcia? No. Ok, bueno, seguimos entonces. A ver.
4: Nos perdemos a Marcia.
2: Nos comentan también, dicen, buenos días Marco y Fernando. Solo para reportar, creo que nació un ojo de agua en el cerro del Canal 23, poco antes de la Cruz Roja, viniendo desde la 20 de noviembre. Ya le mandamos este mensaje al director de la CESPE, Alonso Centeno, quien por cierto anduvo en la zona de San Quintín junto, exacto, con la gente con agua, inaugurando pozos. Bueno,
4: ya empezaron las perforaciones.
2: Así es, ¿no? Perforando nuevos pozos, nos dice el director. Paso el reporte, por supuesto, nos comenta, se nos conectan constantemente de manera clandestina ahí. No es la primera vez que se genera esa fuga.
4: Fíjate, ahorita lo que decías de San Quintín, dice que en seguimiento al plan de justicia hídrica, porque esto se los prometió la presidenta de la República, Claudia Sheinbaum, y la gobernadora Marina del Pilar, dice que para San Quintín y en el objetivo de fortalecer el servicio de agua potable en diversas comunidades del sexto municipio, arrancó ya la construcción de dos pozos en las colonias San Fernando y El Cachanilla. El director de la Comisión Estatal de Servicios Públicos de Ensenada, la CESPE, Alonso Centeno, acompañado del jefe de oficinas de la dirección de Conagua, José Antonio Zamora Galloso, y del secretario del Agua, Víctor Daniel Amador, dieron el banderazo de arranque de la obra, que consiste en la perforación, equipamiento, electrificación y líneas de construcción, mismas que mejorarán de manera sustancial el servicio de agua en San Quintín. Así que se planeó o se anunció hace una semana y se ejecuta de manera rápida, ¿no? ¿Sí? Yo pensaría que iba a ser otro plan, vamos a ver cuándo se ejecuta, pero bueno, ya andan en todos. Inclusive veíamos a Alonso Centeno a los 2-3 días que ya andaban ahí recorriendo por dónde iban a meter, sí, las líneas, ¿no?
2: Así es. Bueno, si usted va a circular hacia los Estados Unidos y pretende cruzar esta mañana, el reporte que tenemos entre las 6:50 de la mañana y las 7:10 es que la línea Sentry está a la altura del edificio New City, la Ready Lane a la altura del Hospital General y la línea normal, o sea, All Traffic, en las inmediaciones del Puente México, es decir, pues ahí subiendo por la rampa que está frente al Costco. Alcanzamos a ver esta fotografía, está pues casi llegando o llegando poco antes a la primera caseta médica, la que está del lado izquierdo, así es.
4: ¿No hay una versión oficial de por qué se ha vuelto un caos?
2: No.
4: No vemos a...
2: Fíjate, el otro día, el viernes de la semana
4: porque
2: pasada...
4: Porque sí sientes como de un tiempo, ¿qué te gusta? ¿Dos años? ¿Un año? Volvió
2: yo creo que sí.
4: Una cosa muy enfadosa.
2: Bien,
4: o sea,
2: ruda.
4: Exactamente, veía yo en grupos que hay de WhatsApp de Facebook.
2: De Facebook.
4: Gente durando 5 horas para cruzar.
2: 5 horas en algunos días.
4: O sea, gente que va a trabajar, que no va al cotorreo, sino gente de que tiene su movimiento todos los días. Hasta 5 horas veía uno que dijo que... Estábamos hasta riéndonos porque dice que duró 3 horas y terminó mejor saliendo siguiéndose a los elotes de playas de Tijuana. No sé, ya perdiste todo el día, ¿ya qué haces? ¿No? Tu día laboral, ¿no?
2: Hoy en la mañana, por ejemplo, en uno de los grupos, dice Otay normal, ya se puso muy lenta, 2 horas y aún no cruzo. Bueno, pues 2 horas,
4: creo que es como que normal,
2: el promedio, así es. Ajá. Yo el viernes crucé. Hice 1 hora 15 minutos, afortunadamente.
4: Es por poco,
2: la,
4: ¿no?
2: Por la línea normal, uh-huh. Así es, porque era la que me quedaba más cerca. Y bueno, porque por esa cruzo, así, por mi documento, por esa cruzo. Y sí, la verdad, estuvo bastante rápida. El lado derecho, porque si te pegas del carril izquierdo, se junta enfrente con la médica y la médica también estaba larga y entonces ya nada más te queda un carril ahí.
4: Okay.
2: Y se vuelve una locura. Mira, estoy viendo aquí otra... me formé desde las 4:40, son las 7:30 y todavía no cruzo. Súper lenta San Isidro Ready Lane.
4: Y el tiro que 3 horas, ¿no?
2: Casi no había fila, dice, ya lleva 3 horas ahí. Ni hablar.
4: Sí, como que de pronto algo pasó. De hecho, veía algunas críticas que decía que se pidió que se acelerara para entrar a México. Se hizo. Y ahora para entrar a Estados Unidos es una verdadero caos. Ahorita me acordé que hay un video donde un gaviotón trata de meterse, no sé si lo viste ayer, y que sale el guardia o el del CBP y le y saca el bastón retráctil y le dice, hazme el día, ¿no?
2: Así es, sí. En la peatonal, por supuesto.
4: Exactamente.
2: Sí, cómo no, sí lo vi.
4: Le traicionó el subconsciente, ¿no? Hazme el día, imagínate.
2: Vente, chiquito.
4: Exactamente, ándalo, por favor, ¿no? Ah, pero pues bueno. Ahí queremos andar.
2: Así es. Oiga, bueno, pues seguimos con la información. Y es que ayer también en la conferencia de la gobernadora, la secretaria de Anticorrupción, pues expuso varios casos, algunos recientes, 3 para ser puntuales, pero uno de ellos el que más llamó la atención, ¿no? Y es que dice que una persona le hizo directamente la denuncia a la gobernadora sobre un intento de cobro por realizar un trámite. 500,000 pesos le querían cobrar.
4: Un empresario.
2: Pues, ¿no? Esta persona seguramente conoce a la gobernadora y le dice la situación y pues obviamente esto escala, ¿no? Vamos a escuchar a la titular de la Secretaría Anticorrupción en el gobierno del estado hablar sobre este y otros casos.

0: de Secretaría de Hacienda. Este segundo es de Oficialía Mayor, es lo que podría decir, pero este es muy importante. Aquí una ex persona servidora pública, haciendo ejercicio de, pues, de cualquier acto ilícito, le pidió a una persona más de 532 mil pesos por un trámite. Esa denuncia, quiero señalar que la recibió directamente la gobernadora, inmediatamente me dio la instrucción de hacer lo que corresponde conforme a la ley. Hoy la persona está siendo sujeta por la vía administrativa a una falta grave, que es el abuso de funciones, y por la vía penal, esta persona ex servidora pública ya está vinculada a proceso por los delitos de fraude y tráfico de influencias. Y no solamente ello, sino que ya se giró orden de aprehensión. Es lo que podríamos señalar como carácter público. Y un caso muy reciente es el siguiente, en donde al igual presentamos a través del usuario simulado otra denuncia de carácter penal en la Fiscalía General del Estado por tráfico de influencias, promoción, conducta ilícita y cohecho. Aquí está involucrado un particular debidamente identificado y tres personas servidoras públicas. Este asunto, lo más que voy a decir es que corresponde a un área de zona costa. Esos son los tres casos, gobernadora, que corresponden a esta administración y que con toda entereza estamos aquí señalando que se está haciendo lo que marca la ley.
1: Bueno, ahí está parte de lo que decía. ¿Por qué te ríes?
2: Gavilán, que te agarre y suelta, ¿no es Gavilán? ¿Cómo que es 500 mil?
1: Sí. Bueno, tenemos ya en la línea al senador de la República, Armando Ayala Robles. Senador, buenos días, bienvenido.
3: Muy buenos días. Saludamos a todo el auditorio de Radio Cadena Enciso. Ya estamos en este jueves 21 de mayo, entrevista número 20. Sin fallar.
1: Senador, los convocan ya al periodo extraordinario, periodo extraordinario para el tema de las elecciones en el Poder Judicial hasta el 2028. Platícanos un poquito.
3: Sí, como bien lo dices, tenemos convocatoria para presentarnos el 27 y 28 en el Senado de la República para un periodo extraordinario, ya que hay cambios en la reforma judicial. Sobre este tema, la presidenta Claudia Sheinbaum propuso ajustes para modificar el calendario de elección de jueces y magistrados, planteando que dicho proceso se realice hasta el año 2028. La propuesta busca garantizar una mejor organización institucional, mayor preparación técnica y una transición ordenada del nuevo modelo judicial, evitando improvisaciones y fortaleciendo la certeza jurídica. Asimismo, el día de hoy, jueves 21 de mayo, la Comisión Permanente del Congreso de la Unión va a aprobar la convocatoria a un periodo extraordinario, que será la próxima semana, tanto para la Cámara de Diputados y Senadores, donde se va a discutir estos cambios a la reforma judicial, y les tocará iniciar a la Cámara de Diputados y posteriormente a nosotros para que quede aprobado antes del 3 de junio.
2: ¿Qué otros temas quedan pendientes en la agenda legislativa, senador?
3: Pues mira, tenemos entre los temas legislativos y temas nacionales, pues tenemos algunos temas importantes que se han estado abordando en la agenda política del Congreso de la Unión. Por ejemplo, la recuperación de 570 millones de dólares ligados a García Luna. Te comento que la recuperación de más de 570 millones de dólares vinculados a la red de corrupción de Gerardo García Luna representa una victoria histórica para el Estado mexicano y para el combate a la corrupción impulsado por la Cuarta Transformación. La sentencia fue emitida por una corte del estado de Florida, en Estados Unidos, donde se acreditó el uso de recursos públicos obtenidos mediante contratos irregulares y esquemas de corrupción durante el sexenio de Felipe Calderón. Esta resolución confirma que durante administraciones pasadas existieron redes de saqueo y desvío de recursos públicos que hoy están siendo investigadas y sancionadas. Lo importante es que el dinero recuperado regrese al pueblo de México mediante obras, programas sociales, inversión pública. Es algo de lo que la derecha y medios alquilados pues no van a hablar mucho, ¿verdad? Pero nosotros nos corresponde en la agenda política elevar estos temas, porque 570 millones de dólares es un recurso que va a regresar al Estado mexicano para pues muchas obras que requieren los municipios y los estados. Es un tema que se está abordando en la agenda pública, en la política.
2: Te acompañábamos en una de tus visitas aquí por Ensenada. Varias obras las que te siguen pidiendo, veía a la comunidad pidiéndote temas de agua, pues que tienen que ver con infraestructura, temas de vialidad. ¿Hará falta solicitar? Yo sé que no te corresponde a ti estas partes ya desde el Senado, pero a lo mejor una mayor participación federal, ir planeando este tema, senador.
3: Sí, como lo mencionas, estuvimos, para los que ponen ahí en las redes sociales que Ayala, que le da miedo ir a Ensenada y que porque no se para en Ensenada y ven a Ensenada a ver cómo te van, pues tengan para que aprendan. Ensenada, seguimos manteniendo el apoyo, el respaldo popular, tanto en las reuniones, en las colonias, en los seccionales. La gente se acuerda muy bien lo que hicimos en cada colonia, lo traemos muy presente, pero aún la gente, pues, al senador, en este caso su servidor, pues le siguen solicitando pavimentación, redes de agua, de drenaje, rehabilitación de los parques, alumbrado público, y le dejamos muy claro que actualmente pues somos gestores, porque dependemos de hacer la gestión ante el ayuntamiento, el estado o la federación para poderles dar un resultado. No estamos en el Ejecutivo, pero sí también les estamos compartiendo como presidente de la Comisión de Recursos Hídricos, Infraestructura Hidráulica, información importante en las asambleas populares, vecinales y con los sectores, porque estuvimos también con festejando el 10 de mayo en Ensenada, estuvimos con maestros en Ensenada y en el Bellavista y en La Joyita. Hemos gestionado desde la Comisión de Recursos Hídricos 3.559 millones de pesos para varias obras importantes en Baja California. Por ejemplo, este recurso de 3.559 millones que te comento incluye la rehabilitación del acueducto Río Colorado-Tijuana, una inversión de más de 400 millones de pesos para reducir pérdidas, garantizar la continuidad del suministro, estabilizar el abastecimiento para Tijuana, Rosarito y Ensenada. Tijuana depende históricamente del Río Colorado y cualquier reducción del suministro afecta a la industria, la maquila y la población, y no se diga pues Ensenada, ¿verdad? Otro proyecto, el reuso de agua en Tijuana, esto es para la rehabilitación de la planta de tratamiento de La Morita y Arturo Herrera, donde también se van a invertir más de 300 millones de pesos. Resolver la contaminación del río Tijuana y descargas fronterizas. Aquí hay una inversión conjunta entre México y Estados Unidos para 13 proyectos, lo que es a todo lo que es en las inmediaciones del río Tijuana, de 693 millones de dólares. La tecnificación de riego del distrito 014 y sobre todo la desaladora de Rosarito, que nos va a brindar 2.200 litros por segundo.
2: Que, bueno, pues sí veía que se solicitaba mucho en el tema de infraestructura hídrica, bueno, pues ya traen ese presupuesto. Nos piden que te preguntemos si el tema de Iztacalco, pues ya te tocó a ti vivirlo en tu administración, un tema difícil de resolver, de pagar, al parecer, pues no es muy, pues es muy obvio que no se va a pagar nunca con esas cantidades. No. ¿Qué se puede hacer desde la federación? ¿Dónde se le puede solicitar? ¿La gobernadora les ha planteado alguna solución, senador?
3: Fíjate que, bueno, pues abordamos ese tema en muchas mesas de trabajo cuando estaba yo en la alcaldía. Ahorita actualmente no nos ha convocado la gobernadora para alguna iniciativa, alguna propuesta. Pero como lo decías tú hace rato, es un tema que se viene arrastrando desde hace ya, pues que serán unos 20, 30 años. Entonces, yo creo que se ocupa, número uno, un plan de rescate financiero, incluso hasta que interviniera la federación, y una modificación, reformas constitucionales que permitan que le entre oxígeno al Iztacalco. Y precisamente ayer estaba también en una reunión en Tijuana con maestros, y varios maestros y el sindicato pues tienen el mismo problema que tienen los ayuntamientos, que está el nombramiento o la categoría de prejubilados, algunos ya no trabajan, le siguen pagando, pero porque no los pueden entregar al Iztacalco, porque no están completamente cubiertos los pagos y hay que hacer paquetes y van por prelación. Entonces, pues muchos en ese inter fallecen y no alcanzan a disfrutar de su jubilación. Yo lo que te puedo reiterar nuevamente para que paren la oreja la comunidad de Ensenada, a todos aquellos que están mal informados y que nos ponen ahí el dinero del Iztacalco y pagan el Iztacalco. Nuevamente les comento que durante las dos administraciones que estuve, pagamos 2.361 millones de pasivos de diferentes conceptos. Por ejemplo, se estaba atrasado también con el Seguro Social, hicimos un convenio, pagamos 567 millones de pesos. Al Iztacalco fueron 709 millones de pesos. Aquí lo tengo documentado. Yo le invito a los periodistas, medios de comunicación, que investiguen de otras administraciones.
2: ¿709 millones pagó en esos 5 años?
3: Sí, en los 5 años. Okay. Tanto de la deuda para que se entregaran más de 330 trabajadores al Iztacalco. Ahí está de testigo Manuel Guerrero. 330 trabajadores se entregaron para su jubilación y se tuvieron que pagar adeudos antiguos, pasados, para que se entregaran los trabajadores. O sea, lo más viejo, para que entrara un paquete. Se hicieron 3 o 4 paquetes, creo. Y aparte, pagar lo nuevo. Entonces, fueron 709 millones. A ver, el que se pregunta, ¿dónde está el dinero del Iztacalco? Pues aquí está, en lo que les estoy diciendo, los invito a investigar, a ir al Iztacalco, a preguntar, a hacer una entrevista, para que comprueben que realmente lo que estoy diciendo es cierto, ¿verdad? Por ejemplo, ASEFTE, 48.250.000, porque tampoco se pagaba el agua ASEFTE. Al SAT, 572 millones, para que el ayuntamiento pudiera tener créditos. Y deuda pública, capital más intereses, 463 millones de pesos. Entonces, ¿cuánto te da el total? 2.361 millones de pesos. No endeudamos el municipio, no aumentamos la deuda pública, al contrario, austeridad, y pagamos un chingo de pasivos.
2: 2.300 millones de pesos, yo con una tarjeta que sí, me está persiguiendo, me duele la cabeza.
1: Con 100 mil pesos.
2: Con 100 mil pesos.
3: Es prácticamente el presupuesto de casi un año del ayuntamiento, que casi se usó para pagar puros pasivos, para estabilizar las finanzas.
2: ¿Qué se puede hacer en ese tema, senador? Porque al final de cuentas hay mucha gente que pudiera haberse involucrado. En algún momento Jaime Bonilla decía que pudiera haber la posibilidad de aumentarles la... De alargar el tiempo de jubilación, a lo mejor los créditos volverlos más... que las aportaciones fueran más grandes, pero pues... Ya hay mucha gente que ya aportó mucho como para que vuelvas a querer o que el gobierno piense volver a cambiar las reglas y empezamos de cero, ¿no?
3: Pues mira, yo creo que aquí hay también ahora sí que una bola de nieve en el caso de Ensenada, Tecate, incluso Mexicali también tiene problemas. Yo creo que tiene que haber un decreto para que también esa bola de nieve que son intereses sobre intereses, pues se puede hacer una propuesta de financiamiento y de pagos para los municipios, analizar la ley si se requieren hacer modificaciones. Y en este caso también, así como se han hecho algunas propuestas para inversión, de por ejemplo el bono verde, que se hizo un financiamiento por parte del Estado para atender el problema hídrico en Baja California, pues yo no pienso que el Tecali sea un gasto, es una inversión para trabajadores burócratas que trabajaron toda su vida y que ahorita no se pueden jubilar. Entonces yo creo que se tiene que hacer una propuesta integral donde participe el Estado, el Congreso con una posible reforma.
2: Pero con esta deuda ya lo superó, ¿no, senador? O sea, ya es un tema que la misma gobernadora ayer lo reconocía, así como que, pues, dilo, pues, esa es la realidad, no podemos, ¿no?
3: Pues sí, pero se tiene que solucionar porque la administración de la gobernadora Marina del Pilar va a salir,
2: sí.
3: Ya concluye, ya cumplió hasta el último día. Los trabajadores van a seguir teniendo su problema y la próxima administración tiene que resolver el problema para los próximos 6 años.
1: Sí, por lo menos sentar las bases, ¿no? De una solución al más largo plazo.
3: Por lo menos. Otras aspirinas, ¿no? Pero mejorar, no antidefitos.
2: Pues ahí está un tema pues bastante difícil. ¿Tienes agenda para el día de hoy aquí en Baja California?
3: Sí, tenemos el día de hoy vamos a estar en Rosarito, tenemos allá acercamiento con liderazgos, tenemos recorridos y bueno, pues estamos fortaleciendo toda la estructura en el Estado y atendiendo todas las invitaciones pendientes. El viernes tenemos también en Tijuana algunos eventos el fin de semana y pues ya nos estamos preparando para lo que es los informes del segundo año legislativo que se están proyectando para viernes 12 en Tijuana, sábado 13 en Mexicali y domingo 12 en Ensenada. Ya les estaremos compartiendo los horarios y ubicaciones para que la gente nos siga por redes sociales y la que nos va a acompañar pues sepa muy bien lugar y hora.
1: Muy bien, pues ahí está. Gracias, senador.
3: Muchas gracias. Buen día. Nos escuchamos la próxima semana.
2: Oye, Armando, antes de que te vayas...
3: Sí.
2: ¿Te enoja que sigamos con el tema de Iztacala y la gente o no? Porque se vuelve como muy de lo mismo, ¿no? Aunque ya vi que ya tenemos nuevos haters, así que eso es bonito.
3: Al contrario, es muy importante que abordes constantemente el tema, porque se me figura como que por todas partes me tundieron, me echaron malo y me investigó bien. Entonces, si no lo digo yo, pues nadie va a salir a decir: ah, Armando sí pagó el Iztacali, Armando sí hizo el esfuerzo. Entonces, es importante estarle recordando a la gente que gracias a que tuvimos el apoyo, hicimos buen manejo del municipio, pues fue senador de la República. Si no hubiera hecho las cosas de la mejor forma posible, no estuviera donde estoy. Entonces, y estos pagos de pasivos que hicimos, se hizo mucho esfuerzo. Amigas y amigos, mucho esfuerzo de limitarse mucho a viajar, limitar a poner grandes sueldos, limitar a dar compensaciones, cuidar la nómina, se cuidó mucho las finanzas para haber logrado pagar tantos pasivos. tuve, pregunta después lo que están pagando otros gobiernos en pasivos y compáralo. Y las finanzas fue un tema muy importante en nuestra administración. Y que le quede claro a la gente.
2: Perfecto, ahí está aclarado. Gracias, senador.
1: Gracias.
3: Gracias, buen día.
2: Bueno, por hoy ha sido todo. Se despide como todas las mañanas sus amigos
1: Marco Flores
2: y Fernando Escobedo. Nos escuchamos el día de mañana. Por lo pronto, pórtese bien.
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1: Durante este encuentro, Ayala Robles destacó la participación activa de legisladores, dirigentes y militantes, consolidando un proceso democrático interno que fortalece la vida institucional de Morena. El legislador federal destacó que esta renovación en la dirigencia permitirá consolidar la organización interna y fortalecer el trabajo territorial rumbo a los próximos procesos electorales. 66ª legislatura, Justicia para Todos, Senado de la República.
2: Más personas reconocen la labor de esta CNDH. 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
1: El senador por Baja California, Armando Ayala Robles, expresó su respaldo a la presidenta Claudia Sheinbaum tras los posicionamientos en temas relacionados con la soberanía nacional, la legalidad y las investigaciones en curso en el estado de Chihuahua. Ayala Robles destacó que el gobierno de México actúa con responsabilidad, firmeza y apego a la Constitución. Asimismo, el legislador federal respaldó las declaraciones de la presidenta al desmentir la información difundida por CNN sobre supuestas operaciones de la CIA en el Estado de México. Ayala Robles señaló que las relaciones de cooperación internacional deben realizarse bajo estrictos protocolos legales y respetando plenamente la soberanía mexicana. 66ª legislatura, Justicia para Todos, Senado de la República.
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1: ¿Qué tal, amigas, amigos? Muy, pero muy buenos días. Los saludo con gusto esta mañana de jueves 21 de mayo, año 2026. Al momento, 8 de la mañana con 8 minutos. Tiempo de ir un avance de noticias. En información internacional, Marco Rubio llama a los cubanos en la isla a construir una nueva Cuba. Presidenta de México, Claudia Sheinbaum, dio a conocer el índice de Paz México. Construye gobierno de Marina del Pilar instituciones confiables para la ciudadanía. Entregó el alcalde de la ciudad de Tijuana, el doctor Ismael Burgueño Ruiz, uniformes y equipo a personal operativo del ayuntamiento. Anuncian cierres viales temporales por desafío Ensenada Baila Vuelta España 2026. Promueve la alcaldesa de Mexicali entornos seguros con el programa Pies en Movimiento. Reconoce el senador Armando Ayala a docentes de Tijuana, destaca avance de la reforma judicial. Fortalecen el desarrollo urbano y la vivienda en playas de Rosarito. Cierre parcial de vialidades por carrera atlética serial Tecate 2026. De esto y más estaremos platicando esta mañana de jueves 21 de mayo, año 2026. Ya estamos transmitiendo en vivo desde las instalaciones de Radio Ranchito XEXX 1420 AM en Tijuana y a través también de 1470 AM Radio Bahía. Contigo todo el día. Y de XE de La Grande de Mexicali 1050 AM. Si es jueves, sí. AM, por lo que saludamos con gusto a nuestras amigas y amigos de Tijuana, San Diego, Tecate, Rosarito, Ensenada, Mexicali, Calexico, Los Ángeles, San Bernardino, El Cajón y hasta donde llegue la señal por aire de la radio. A través de las redes sociales ya estamos transmitiendo también en vivo y en directo en Facebook, en la página de Radio Ranchito 1420 AM Tijuana, Radio Ranchito 1420 AM Tijuana y en la página de su servidor Juan Manrique en Facebook también.

0: Pero, hay otro pero, si usted quiere asegurarse de llevar consigo la mejor programación de la radio desde Tijuana, lo puede hacer a través de la página radioranchitotijuana.com, radioranchitotijuana.com, y ahí de manera directa va a poder disfrutar de la mejor programación de la radio. Y uno de los encargados, bueno, el encargado, el mero mero de la programación de Radio Ranchito es nada más y nada menos que nuestro jefe en los controles técnicos, originario, crecido, nacido y visto la luz por primera vez atrás de un micrófono aquí en Tijuana hace ya 43 años. Nada más y nada menos que el caballero de la música, duérmase, Don Julio Rodríguez. Está emocionado acá nuestro invitado, quisiera que así lo presentara. Originario de Tijuana, el maestro de las industrias digitales, lo diría, pero luego les falla. Luego les digo quién es el invitado, para no balconear a todo su equipo. Y también saludamos y agradecemos el apoyo en la transmisión de video a Carla López. Hoy tenemos redes sociales. Ya pudimos arreglar, dijo el otro, arreglar el tema técnico. Ya estamos en vivo en redes sociales. También gracias, Carla López. Y a la distancia saludamos a nuestros amigos en Ensenada y en Mexicali. Gracias por el apoyo en el enlace entre estaciones. Tenemos teléfono, contacto, WhatsApp en cabina 664-686-3670, 664-686-3670. Si usted tiene una duda, vamos a hablar de otro tema, de un evento internacional que vamos a tener aquí en Tijuana de temas digitales. Pero si usted tiene alguna duda en algún trámite que esté tratando de hacer o que ha querido hacer a través de la página del gobierno del estado, después de la media, aquí va a estar con nosotros el encargado de todo el ciberespacio del gobierno del estado, platicando con nosotros. Así que mande mensajito WhatsApp 664-686-3670. ¿Ok? Y nos vamos rápidamente al pronóstico. Dije, ¿a dónde vamos? Al momento, en mi querida, bella y hermosa ciudad de Tijuana, 19 grados centígrados. Podría ser un día calientito. La temperatura máxima hoy, 24. La mínima, 14. No hay posibilidad de lluvia, ni tampoco, en teoría, hay posibilidad de que el calor se quede el resto de la semana. En teoría, va a descender la temperatura máxima en la región. ¿Ok? San Diego, California, 18 grados centígrados al momento, temperatura máxima hoy 23 grados, la mínima 15 grados centígrados, 17 grados en Rosarito, 22 la máxima, 14 la mínima, Tecate con 20 al momento, 28 la máxima, 11 la mínima. Ensenada, Baja California, 17 grados centígrados al momento, temperatura máxima hoy 23, la mínima 15 grados centígrados. Mexicali, 26 grados centígrados al momento, temperatura máxima hoy 38 grados centígrados. Hoy, saludos a nuestros amigos en Mexicali. Medio calor, nomás de imaginarme esa temperatura. La mínima, 19 grados allá en Mexicali. San Felipe, 27 grados centígrados al momento. Temperatura máxima hoy, 32. La mínima, 22 grados centígrados. San Quintín, con 18 al momento. 23 la máxima, mínima 15 grados centígrados. Los Cabos, Baja California Sur, 24 al momento, temperatura máxima 27, la mínima 22 grados centígrados. Las vialidades en menos de un minuto, si usted apenas va a tomar camino de donde ande. Si viene de Rosarito a Tijuana por la carretera libre, va a encontrar prácticamente libre el paso hasta llegar al Nodo Morelos. Algo de tráfico en las inmediaciones del Nodo Morelos para quienes intentan subir a Rosas Magallón en dirección a Playa de Tijuana. Si se sigue de frente por Boulevard Cuauhtémoc, ahí sí preocúpese, tráfico lento en gran parte de esta de este primer tramo de Boulevard Cuauhtémoc entre Nodo Morelos y Boulevard Agua Caliente. Del Nodo Morelos hacia las 5:10, tráfico lento a partir de la Arena Deportiva de los Zonkis hasta pasar el crucero con Boulevard Federico Benítez. Vía Rápida Oriente, la que viene del este de la ciudad hacia la zona del río, desde antes del Parque Morelos, tráfico a vuelta de rueda. Hay un accidente, por cierto, ahí. Tráfico a vuelta de rueda hasta juntarse con Vía Rápida La Mar para quienes vienen bajando de Otay hacia la central caminera, tráfico lento para salir de Playa de Tijuana. No sé si están menos casetas funcionando entre Playa de Rosarito y Playa de Tijuana. Ya hay fila, hay tiempo de espera, no sé cuánto, pero se ve que hay una larga fila para poder pagar la cuota, el peaje que ya subió y poder ser libre. Así que, pues no utilice como ruta alterna la caseta, si puede, evítelo. Así es como más o menos se encuentran las vialidades. Vamos a un corte, después de la pausa seguimos con Garitas.
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9: Carriles normales, 1:50 San Isidro, centro y 10 minutos, Redden, 1:50 para cruzar caminando por el lado derecho, 1 hora, lado izquierdo, Pedwest, Chaparral, 30 minutos, por Otay, 1:30, automóvil, carriles normales, centro y 30 minutos, Redden, 1:30 para cruzar caminando por Otay, 15 minutos por Otay. Y ahora nos vamos hasta Mexicali, Garita, Mexicali. Nuevo Mexicali, Calexico East, 45 minutos, automóvil, carril normales, entry 30 minutos, ready lane 45 minutos para cruzar caminando, 5 minutos, Mexicali Centro, Calexico West, automóvil, carril normales, 1 hora, entry 45 minutos, ready lane 1 hora, peatonal 1 hora, perdón, así como más o menos se encuentra. Ahí va otra vez, Calexico West, Mexicali Centro, 1 hora, automóvil, carril normales, Sentry 45 minutos, Ready Lane 1 hora, para cruzar caminando 1 hora. Me dicen que en Mexicali es un poco o mucho más lento la Sentry. Pues vénganse a Tijuana, aquí es muy rápido la Sentry, por lo regular. Ok, tipo de cambio, ha variado un poco el intercambio de divisas. En algunas casas de cambio, hoy me tocó verlo a 17 pesos cerrado, sí, a la venta 17 pesos, a la compra 16.60, pero pues hay más o menos, verifique usted cómo se encuentran en las casas de cambio por donde usted pasa todos los días, pero en promedio sí me tocó verlo 17 pesos cerrados a la venta, 16.60 a la compra. En información internacional, el secretario de Estado de la Unión Americana, Marco Rubio, llamó a los cubanos de a pie en la isla a construir una nueva Cuba propuesta por el presidente Donald Trump, fuera del control de las élites militares y con una renovada relación con Washington, o sea, con Estados Unidos. El jefe de la diplomacia estadounidense de ascendencia cubana publicó un mensaje en video de unos 5 minutos en coincidencia con el aniversario de la primera toma de posesión de un presidente elegido democráticamente en el país caribeño, una fecha que el gobierno cubano no conmemora. Regresamos a México. La presidenta de México, Claudia Sheinbaum, dio a conocer el índice de paz México. Vamos a ver y escuchar qué fue lo que dijo la jefa del Ejecutivo Federal.
10: Ayer salió un documento, se llama Índice de Paz México 2026, identificación y medición de los factores que impulsan la paz. ¿De quién es este documento? Ahí está, el Instituto para la Economía y la Paz, un panel independiente de expertos, no partidista y sin fines de lucro. En 2025, la paz en México mejoró un 5.1%, lo que representa la mejora más significativa en la paz en al menos una década. Esta mejora es la mayor en la historia del índice de paz en México. Esta mejora también representa el sexto año de avance, 2019, 20, 21, 22, 23, 24, 25. Crecimiento. Disminución, 2025, la mayor caída. O sea, más paz, más seguridad, reconocido internacionalmente. La honestidad da resultados.
9: acá en Baja California, construye el gobierno de Marina del Pilar instituciones confiables para la ciudadanía con acciones de combate a la corrupción. Vamos a ver y escuchar qué fue lo que dijeron el día de ayer en la conferencia mañanera.
1: Estamos construyendo instituciones fuertes, honestas y transparentes para el pueblo de Baja California. Y se han impulsado ciertos mecanismos desde la Secretaría de Anticorrupción y Buen Gobierno, pero hoy el pueblo de Baja California tiene muchas más herramientas como líneas telefónicas, plataformas digitales, correos electrónicos, códigos QR, atención presencial, para que puedan ser escuchados y también presentar las diversas quejas o denuncias. Más de 8,100 atenciones ciudadanas se han dado entre quejas, denuncias, sugerencias.
11: En todo lo que va de administración tenemos 565 auditorías. Tenemos 339 sanciones, las cuales son divididas en 36 suspensiones, 39 inhabilitaciones, 91 amonestación pública y 173 amonestaciones privadas.
9: Es muy importante que usted como ciudadano denuncie, se queje cuando es necesario. No repita lo que escucha en otras partes. Si usted me lo tratan mal, no le atienden, no le resuelven, presente su queja en los canales correspondientes para ayudar este tema de las quejas, de las denuncias, etcétera, etcétera. Pero bueno, regresamos a Tijuana. El día de ayer, el alcalde de la ciudad de Tijuana, el doctor Ismael Burgueño Ruiz, entregó uniformes y equipo a personal operativo del 25 Ayuntamiento de Tijuana. Vamos a ver y escuchar qué fue lo que mencionó el primer edil tijuanense.
12: El día de hoy, prácticamente, vengo a refrendar el compromiso que tenemos como autoridad en el fortalecimiento de el trabajo que se realiza todos los días en Tijuana. El día de hoy el entregar estos uniformes y el seguir agendando entrega de próximos uniformes en tiempo y forma va a permitir que de manera eficiente nosotros como autoridad sigamos apoyando a quienes consideramos lo más importante en la administración pública, que son ustedes, que son quienes a todo terreno, 4x4 y como le queramos llamar, están en las vialidades, en el corazón de la comunidad, aquí en la Casa de los Tijuaneses, en Palacio Municipal, todos los días entregando todo lo que está en sus manos para cumplir con su obligación, pero al mismo tiempo de fondo, pues mantener a un Tijuana limpia, como dijeron hace un momento, equilibrada.
9: Gracias al personal del Ayuntamiento de Tijuana, que todos los días sale a hacer su chamba y a aguantarnos a nosotros como ciudadanos, porque luego somos muy groseritos. Ahí también en el evento estuvo el secretario general del Sindicato de Burócratas, José Isabel Gutiérrez Peredia, quien agradeció al primer edil tijuanense la disposición y coordinación que se ha mantenido con la base trabajadora, con el personal sindicalizado, destacando que el cumplimiento en la entrega de uniformes representa un compromiso que se ha venido atendiendo. Y en Ensenada anuncian cierres viales temporales. Vamos a ver y escuchar los siguientes avisos.
13: Este domingo 24 de mayo habrá cierres viales por el desafío Ensenada Bay, La Vuelta 2026. A partir de las 6:30 y hasta las 11:30 de la mañana se implementarán cierres en varios tramos viales de la región norte del municipio. Utiliza rutas alternas, conduce con precaución y respeta las indicaciones del personal que resguardará este evento ciclista de talla internacional.
9: Respeten los señalamientos si usted va hacia Ensenada este 24 de mayo para que verifique, cheque cuáles vialidades están abiertas, cuáles no, y utilice rutas alternas o vaya otro día si es usted visitante. Y si es ciclista, pues llévese su bicicleta, estaciónese antes y ahí vaya a un ladito por lo menos haciendo el esfuerzo. Y nos vamos hasta Mexicali como parte de una política permanente de prevención del delito en niños y jóvenes. Cachanillas, la alcaldesa Norma Bustamante encabezó la clausura de una edición más del programa integral educativo y social denominado Pies en Movimiento, el cual benefició a más de 700 de secundaria y preparatoria. El protocolo de cierre tuvo lugar en la Benemérita Escuela Primaria José María Morelos, donde la alcaldesa de Mexicali destacó el impacto de este programa en las comunidades estudiantiles. Asimismo, la primera edil informó que en esta séptima edición participaron los planteles educativos Escuela Secundaria General número 2, Benemérita Escuela Primaria José María Morelos y la preparatoria CECITE VC Plantel Bellavista. En el marco de la celebración del Día del Maestro, el senador por Baja California, Armando Ayala Robles, compartió una comida con maestros y directivos de distintas instituciones educativas de Tijuana, a quienes reconoció por su entrega, vocación y compromiso con la transformación de nuevas generaciones. El senador Ayala Robles también dio a conocer que la próxima semana el Congreso de la Unión llevará a cabo un periodo extraordinario para discutir y avanzar en la reforma judicial impulsada por la Presidenta de México, con la cual busca fortalecer el sistema de justicia del país, mejorar los mecanismos de evaluación y selección de jueces y magistrados, así como garantizar procesos más transparentes y eficientes. Y en el quinto municipio, la alcaldesa de Playas de Rosarito sostuvo una reunión de trabajo con integrantes de la Cámara Nacional de la Industria de Desarrollo y Promoción de Vivienda, Canadevi, Baja California. Durante el encuentro, la alcaldesa Rocío Adame destacó la importancia de mantener una comunicación permanente y trabajo conjunto entre gobierno y sector desarrollador para atender las necesidades de crecimiento de Playas de Rosarito y brindar mejores resultados a la ciudadanía. En la reunión se contó con la participación de la presidenta estatal de Canadevi, Yolanda Arroyo, el presidente de la zona costa, el vicepresidente, bueno, varios integrantes de Canadevi durante la mesa de trabajo, y los integrantes agradecieron a la alcaldesa la apertura, disposición y rapidez con la que se concretó el convenio de colaboración entre el ayuntamiento y Canadevi. En Tecate también hay aviso de cierre de vialidades. El gobierno de Tecate, a través del Instituto Municipal del Deporte de Tecate, dio a conocer a la población que también este domingo 24 de mayo se llevará a cabo la carrera atlética serial Tecate 2026 Serie 2, por lo que implementarán un operativo preventivo y cierre parcial de vialidades a partir de las 7 de la mañana. La ruta iniciará en el Parque Los Encinos, incorporándose por el bulevar hacia el Bulevar Nuevo León, posteriormente al Bulevar Universidad, realizando retorno hacia el Bulevar Encinos para concluir nuevamente en la puerta principal del Parque Los Encinos. Cabe destacar que la circulación vehicular no será cerrada en su totalidad, habilitándose carriles controlados en distintos tramos para permitir el desarrollo seguro del evento deportivo y mantener el flujo vehicular. Se pide a los automovilistas y a la población conducir con precaución, respetar las indicaciones del personal operativo y tomar vías alternas durante el desarrollo de la carrera, estimando el restablecimiento normal a la circulación aproximadamente una hora después del arranque. Puede de las 8:30 ya estará otra vez todo funcionando de manera normal. Donde está todo funcionando, al parecer, todo de manera normal, es en la Agencia Digital de Baja California. Vamos a ver si es cierto. Vamos a una pausa primero, después del corte. Vamos a platicar aquí con nuestro buen amigo, el señor don Ingeniero Gabriel Palombo. Regresamos.
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14: Zarpazo azul. Los Dallas recuperan el liderato del oeste. Vencieron dramáticamente 5-4 a los Padres de San Diego en el Petco Park, cortándoles la racha ganadora y arrebatándoles la cima divisional por medio juego. El triunfo, un elevado de sacrificio de Andy Pages en la alta de la novena entrada, impulsó la carrera de la diferencia tras un error defensivo de los Frailes. El poder, Freddie Freeman, lideró a los Dallas con 2 cuadrangulares. Por San Diego, Machado y Andújar también la botaron. El interés de los mexicanos por el Mundial 2026 cayó al 29%, una cifra menor a la de ediciones pasadas, a pesar de la localía. Favoritos, la afición ve a Brasil y Argentina como los candidatos fuertes al título. La demografía, el mayor entusiasmo se concentra en adultos de 30 a 49 años, mientras que el interés en los jóvenes es bajo. Cadillac le cumple al Checo Pérez. La escudería llevará un paquete completo de actualizaciones al Gran Premio de Canadá para mejorar el rendimiento del auto en los pianos de Montreal. Tras las buenas sensaciones de Miami, el piloto mexicano y el CEO del equipo, Dan Touriz, exigen máxima velocidad para pelear por los puntos y no quedarse atrás frente a Aston Martin. México ha alcanzado los cuartos de final en las dos ocasiones que ha sido anfitrión, en 1970 y 1986, lo que genera un gran optimismo para el partido inaugural contra Sudáfrica el próximo 11 de junio. El récord del estadio, el ahora llamado Estadio de Ciudad de México, será el único en el mundo en inaugurar tres mundiales. El legado del 86 se busca emular la mística de esa generación que, con el histórico gol de Manuel Negrete, puso a vibrar al país entero. La zarigüeya capturada en el Angel Stadium fue retirada a salvo y reubicada en una zona natural, aunque en el momento desató memes, el incidente exhibió problemas más serios en el estadio, donde el Departamento de Salud ya había clausurado puestos de comida semanas atrás ante plagas de roedores, obligando a la directiva a realizar una desinfección profunda. El fútbol europeo ya define sus campeones de la temporada 25 y 26 en 33 ligas de la UEFA. Los Reyes de Europa, el Barcelona de Hansi Flick, revalida el título en España, su 29ª liga. Y el Arsenal rompe una maldición de 22 años ganando la Premier League. Sin sorpresas, el Bayern en Alemania, el PSG en Francia y el Inter en Italia vuelven a reinar en sus países. Campanadas históricas. El Thun gana su primera liga en Suiza y el Aarhus rompe 40 años de sequía en Dinamarca. En juego, toda la emoción se traslada a Bélgica, donde el Brujas y el Saint-Gilloise se juegan el título a falta de dos jornadas. 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
18: Cualquier duda, cualquier queja, cualquier denuncia, ahorita escuchamos a la gobernadora
9: el día de ayer, sí.
18: ¿No? El día de ayer en la mañanera decir que hay canales abiertos para denuncias en este WhatsApp 686-900-9091, usted le pone puntito mitotero y le aparece ahí la opción directa, ¿no? Okay. De hacer la denuncia a la Secretaría Anticorrupción. Entonces,
9: ¿ahí mismo en el WhatsApp?
18: Ahí mismo en el WhatsApp viene okay. el canal directo. O usted le puede preguntar al WhatsApp y ahí le va a decir cuáles son los mecanismos y cuáles son los supuestos para poder hacer estas denuncias.
9: Yo pensé que te ibas a aventar el gol de los otros trámites. No sabía de verdad. No sabía que ahí se podía también ahí.
18: Bueno, ahí puedes hacer estas denuncias. Puedes hacer denuncias de maltrato animal. Puedes hacer todas las denuncias que existen en el gobierno del estado. Ahí las puedes realizar o ahí te podemos dar instrucciones claras de cómo poder acceder a los mecanismos de denuncia.
9: A ver, va. Teléfono, contacto.
18: ¿Cómo 6,
9: es? No, pero ¿el MAC qué significa? ¿M?
18: Modelo único.
9: Ah, modelo único de atención ciudadana. El teléfono es
18: 686-900-9091.
9: Ok, está fácil. 900-9091.
18: Es correcto. Okay. Llamadas telefónicas, WhatsApp. Las 24 horas, los 365 días del año, ahí tenemos gente de carne y hueso atendiendo a las personas que así lo requieran, ¿no?
9: Para, si queremos únicamente escribir, entonces pongo un puntito, le doy enviar y ya se despliega el menú.
18: Te va a desplegar un menú, te va a desplegar la información relevante de que esté ofertando el gobierno en ese día. Okay. Lo hemos hecho con, por ejemplo, el pago, refrendo.
9: La revalidación de la tarjeta
18: de circulación en su modalidad en línea.
9: Okay.
18: Ahorita pues traemos un evento, como bien lo dijiste, que es el Foro Internacional de Transformación Digital. Y si usted ahorita le pone un puntito, ahí le mandamos la información y la liga para que se registre, mi estimado Juan.
9: Modelo único de atención ciudadana, teléfono 686-900-9091.
18: Correcto.
9: Ay, ya me lo aprendí.
18: Hombre, no está difícil.
9: No está difícil, nada más que tengo tantas cosas en la cabezota que tengo que ver qué archivo tengo que abrir también.
18: También.
9: Sí, el disco duro se satura.
18: Totalmente.
9: Y después de unas quemadas que me puse hace, ¿qué? 3 años, hasta 40 grados. Me aventé, pues sí, no quedó muy en buen estado el RAM.
18: Bien. Se me hace que me pasó lo mismo.
9: Sí, fue mucha información.
18: Saturé. ¿Qué hago con esta información? Sí, dije, ¿no?
9: El USB es de un giga, no de un terabyte. Ah, qué pláticas, ¿verdad?
18: Ya sé, hombre.
9: Muy cibernéticos.
18: Bien. Entonces, próximo, déjame pongo en modo comercial del foro. Próximo 28, 29 de mayo, o sea, de hoy, que es jueves, la siguiente semana.
9: Siguiente jueves y viernes.
18: Siguiente jueves y viernes, 28 y 29 de mayo, Foro Internacional de Transformación Digital.
9: Te escucho.
18: Foro Internacional de Transformación Digital, aquí en la ciudad de Tijuana. Hemos tenido 3 foros anteriores. El pasado fue en la ciudad de Ensenada, nos fue, la verdad, muy, muy bien. Tuvimos grandes ponentes, vinieron diferentes organismos internacionales. En esta edición 2026 va a ser aquí en Tijuana, no va a ser la excepción. Traemos ponentes internacionales, nacionales, locales, que están marcando o nos están, están trabajando en una ruta de transformación digital, en mejorar la interacción de las personas con el gobierno, de aprovechar la tecnología para resolver temas sociales. Y bueno, de eso es lo que vamos a estar discutiendo, lo que vamos a estar hablando, lo que vamos a estar presentando el próximo 28 y 29 de mayo aquí en la ciudad de Tijuana.
9: ¿Quiénes vienen a este foro? Perdón que te interrumpa, porque me llama la atención la sede. Ahorita va a platicar de la sede, pero ¿quiénes van a venir a este foro?
18: Mira, viene Lavon Roberts. Ella es la CEO de la Scott Morgan Foundation. Es una fundación que trabaja en darle voz a las personas que la han perdido. Están aprovechando la tecnología, están aprovechando la inteligencia artificial. Uh-huh. Vienen a hacer un anuncio importante para todo México. Okay. Ellos estiman en sus análisis que hay 80,000 personas en México que han perdido la voz por alguna situación de enfermedad.
9: Okay.
18: Entonces, vienen a hacer un anuncio y una inversión que se va a hacer en México y desde cómo se aprovecha la tecnología para darle voz a las personas que lo han perdido. Viene también Beth Simon Novak, quien nos hablará sobre la inteligencia artificial y cómo va a redefinir las instituciones. Ella trabajó con Barack Obama, ella fue la informática, la tecnóloga que acompañó a Barack Obama durante su proceso en la presidencia.
9: Okay.
18: Es asesora del señor Barack Obama. Ella está hablando de cómo vamos a defender la democracia en un futuro aprovechando toda la tecnología. Viene a platicarnos cómo se están resolviendo a nivel mundial temas de gobierno, temas de gobierno abierto, de mejorar esta interacción que te comento del gobierno con las personas. Y bueno, que esta tendencia mundial en el aprovechamiento de la tecnología. Viene, por ejemplo, también Ángela Olazarán, que es ganadora del Global Student Prize 2024. Ella es mexicana, es veracruzana. Ella, a través de Google, en conjunto con Google, crearon el traductor de español a náhuatl, ¿no? Okay. Entonces, si tú ahorita en el buscador de Google le pones traducir de español a náhuatl, todo el algoritmo y todo el código que se generó para que eso fuera posible, además utilizó la inteligencia artificial, lo desarrolló esta joven Ángela Olazarán, que es veracruzana y que ganó el Global Student Prize en el 2024. ¿No? Viene la Asociación Mexicana de Internet, va a presentar el estudio, lo acaban de presentar en Ciudad de México la semana pasada. Vienen a decirnos en las zonas urbanas con mayor conectividad, de qué manera estamos usando el internet. Yo, nosotros hemos hablado aquí que el 94% de los bajacalifornianos usamos WhatsApp todos los días para...
19: El 94%.
18: El 94%. A nivel nacional, en las zonas urbanas, es el 96% de las personas mayores de 18 años que utilizan el WhatsApp como un medio de comunicación, como un medio de información, como un... Bueno, nos estarán dando los detalles. Hay picos de que las personas están usando más de 9 horas las redes sociales durante el día.
19: Más de 9 horas.
18: En promedio, a nivel nacional, estamos en 6 horas. Pero bueno, todo este estudio detallado, ¿no? Que yo creo que para la toma de decisiones en muchos sectores es información valiosa, es información importante. Y ahí en el foro, en este foro internacional, el próximo 29 de mayo, lo estaremos platicando, lo estaremos desmenuzando, por de alguna manera decirlo, mi estimado Juan.
9: Sí, me llamó la atención y quise preguntarte quiénes vienen por la sede, que van a estar ahí en la Avenida Revolución.
18: Correcto.
9: Me llamó la atención, dije, un lugar muy emblemático para más o menos entender por qué ahí, pues ya entiendo por qué.
18: Mira, el año pasado estuvimos en Ensenada, estuvimos en el Hotel Riviera.
9: Okay.
18: Es un lugar histórico, es un lugar muy emblemático. De la ciudad de Ensenada. La verdad es que el foro nos quedó muy padre. Vinieron representantes de 25 estados y de diferentes ciudades del país. No me gusta decirlo, pero somos un referente a nivel nacional, ¿no?
9: Me imagino.
18: De los avances que tenemos. Y el año pasado, ahí en Ensenada, por ejemplo, vino una compañera Fiamma de Oaxaca cuando estuvimos presentando lo de los intérpretes de lengua de señas en este modelo único de atención ciudadana.
9: Modelo único de atención ciudadana.
18: 686-900-9091. Ahí de 8 a 5 de la tarde tenemos esos intérpretes de lengua de señas mexicanas y cuando alguien de la comunidad sorda necesita acompañamiento, les damos el servicio, ¿no? Entonces, llega Fiamma y nos dice, del estado de Oaxaca, dice, oye, en Oaxaca tenemos 16 lenguas originarias, ¿no? ¿Podemos replicar lo que hiciste con lengua de señas mexicanas multiplicado por 16? Entonces, a la siguiente semana nos pusimos a trabajar, colaboramos con ellos, tuvimos diferentes reuniones aprovechando la tecnología a través de videollamadas. Y a las 3 semanas ya teníamos un desarrollo de código que le donamos al estado de Oaxaca para que lo pudiera aprovechar. ¿Qué hicimos nosotros? Hicimos lo propio en Baja California, le quitamos lo que sobraba y hace un par de semanas. La gobernadora hizo el anuncio de la incorporación de lengua triqui, mixteco alto y mixteco bajo. ¿Qué te quiero decir? Estos foros para eso sirven, estimado Juan. Este es un ejemplo de cómo la colaboración, de cómo la innovación, la creatividad, las necesidades con diferentes visiones, diferentes perspectivas, te llegan y te dan una solución que a lo mejor por tu condición, por lo que sea, no alcanzas a dimensionar. Pero aquí convergen todas estas necesidades, todas estas ideas, toda esta tecnología, toda esta innovación y empiezan a salir estas soluciones que empiezan a dar oportunidad de acercar, como lo estamos diciendo, el gobierno a la ciudadanía en diferentes sectores. En este caso, bueno, aquí en Baja California, a los cerca de 48 mil bajacalifornianos que hablan alguna lengua indígena, en este caso, triqui, mixteco alto y mixteco bajo.
9: Una duda.
18: Sí.
9: ¿Por qué o qué ha causado que se enfoquen, independientemente de todos los temas que tiene el gobierno del estado, en crecer tanto el tema digital, la comunicación, por Gabriel Palombo, por la gobernadora, por la cercanía con Estados Unidos, o qué? Después de la pausa, me contestas. Corte, regresamos.
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0: es mucho tiempo. La pausa para el director de la agencia digital, ingeniero Gabriel Palombo, porque, y no creo que le estén invirtiendo tanto, porque mucho es de cabeza y de moverle a los numeritos y poner atención. ¿Tanto crecimiento le han dado o han invertido o han tenido en el tema digital, en el tema de comunicación para personas que tienen problemas de habla, claro, problemas de que no se pueden comunicar porque utilizan otro idioma u otro lenguaje? Por el tema, ha sido el ingeniero Gabriel Palombo, la gobernadora, saludos a la gobernadora de Baja California, Mariana Pilar, o la presión que en sí ejerce el estar pegados al estado más importante del país, de los países más poderosos del mundo.
1: Mira, es totalmente el liderazgo que tiene la gobernadora en los temas, la sensibilidad. Okay. Evidentemente, al ser una gobernadora tan joven, tiene una visión de lo digital, de lo tecnológico, que favorece al ecosistema, ¿no? Evidentemente, mi formación, mis ganas de que atendamos compartimos con la gobernadora, que atendamos mejor a las personas a la hora de interactuar con el gobierno, es lo que nos tiene aquí. Yo digo que para que este tipo de proyectos avancen se requiere de mucha voluntad, y eso es lo único que hemos encontrado en la gobernadora: instrucciones claras, instrucciones precisas. Si eso lo mezclas con el ecosistema que surge y el talento que tenemos en la región, pues la verdad es que se dan este tipo de cosas, ¿no? Hay un libro que se llama Crear o Morir, okay, y habla, y ahorita fuera del aire te lo decía, habla de los ecosistemas creativos. Baja California, Tijuana en específico, tiene estas características de ser una ciudad súper abierta, súper receptora. Este tipo de ecosistemas se dan en Silicon Valley, en donde ves a diferentes nacionalidades, a diferentes personas haciendo colaboración para resolver problemas. Es una ciudad, no sé, San Francisco es una ciudad muy abierta, ¿no? Entonces, si hacemos esta comparación con estos ecosistemas creativos, Tijuana tiene todos los elementos. Es súper abierta. Evidentemente estamos pegados al estado, donde se crea muchísima tecnología. Mucho de lo que recibimos, ahorita hablamos del porcentaje de adopción de tecnología, tiene que ver con que la asequibilidad, lo fácil que es comprar tecnología aquí en Tijuana, aquí en Baja California, pues nos permite tener estos desarrollos. Somos el estado número uno en temas de conectividad, ¿no? O sea, en los indicadores de conectividad, Baja California está, es el número uno de entre los indicadores. En temas de asequibilidad somos el número uno. En temas de gobierno digital estamos por ahí del número cuatro, ¿no? Okay. Pero bueno, ¿qué te quiero decir? Harta voluntad de la gobernadora, un equipo que la respalda, un equipo que la acompaña, con voluntad, con talento, y el ecosistema que se genera en Baja California con todos sus elementos, bueno, dan que hoy tengamos estos resultados.
0: Y reconocimientos, ojo.
1: Bueno.
0: Premios, reconocimientos, también hay que decirlo.
1: El tema, ahorita decías lo del tema de inclusión, el tema de lengua de señas mexicanas, la gobernadora, y lo platicamos en otra edición, la gobernadora me dice: Palombo, hay 94,000 bajacalifornianos que no se pueden comunicar con el gobierno, sí, ¿no? Sí. ¿Qué hacemos? Entonces, uh-huh, en esta mesa colaborativa, y por eso insisto, es que diseñamos cómo debería ser este sistema, cómo debería ser esta solución, para poderle dar acompañamiento y poder resolver que esta comunidad de 94,000 personas pues tenga una manera fácil, rápida, vamos, que no les cueste, ¿no? Porque les cuesta hasta 1,500 pesos que los acompañe un intérprete de lengua de señas. Entonces,
0: ¿qué van a pagar?
1: Esa adicional a lo que le inviertes, ¿no? El INEGI estima que cuando vas y haces un trámite de manera presencial ante una institución de gobierno, el ciudadano se gasta 800 pesos o le cuesta 800 pesos.
0: Nada más ir.
1: Toda vez que deja de trabajar, la gasolina, sí, el tiempo, ¿no? Uh-huh. Más lo que implique algún trámite. Entonces, eso es lo que estamos resolviendo, esa es la instrucción que tenemos de nuestra gobernadora. Y bueno, el próximo 28 y 29 de mayo es lo que estaremos compartiendo, es lo que estaremos transmitiendo, y además recibiendo ofertas de innovaciones o conocimiento de innovaciones que, bueno, se están dando no nada más a nivel internacional, como lo platicaba con la Scott Morgan Foundation o con Bednovec, que viene de Estados Unidos. También va a haber estados, va a haber municipios que están haciendo cosas interesantes en el resto del país y que los van a estar presentando este próximo 28 y 29 de mayo.
0: ¿Quiénes pueden asistir a este evento? Sé que todos, pero ¿a qué público está enfocado?
1: Está enfocado a la academia, está enfocado a estudiantes, está enfocado a las personas que estén interesados en mejorar, en innovar al interior del gobierno. Trae un componente social muy importante, por lo que te decía, en el tema de salud y social con el tema de la Scott Morgan Foundation. Entonces, todos aquellos que estén interesados en aprovechar la tecnología para resolver temas sociales o temas de gobierno, el registro está abierto. Les podemos pasar la información en el WhatsApp 686-900-9091 o nos pueden visitar en www.bajacalifornia.gov.mx. Okay, sí. Y ahí en el chatbot nos hacen la solicitud de la información y se las compartimos con todo gusto.
0: Sí, porque el sitio web para registrarse está puras iniciales.
1: Sí, es el de la agencia, Agencia Digital de Baja California, ADBC.
0: Ay, qué creativos. Pero... ay, qué creativos. Antes le pusieron 001-10001. ¿Cómo le pones? A, D, B, C. Ay, sí, ya, no.
1: Por eso, 686, más fácil, 94% de las personas tenemos WhatsApp.
0: Modelo 686, único de atención ciudadana.
1: 686-900-9091 en ese WhatsApp. Nos ponen, como les dije, puntito mitotero, un buenos días, saludos, felicitaciones.
0: Cambia el sitio web, ponle como va, agencia digital. Va.
1: Aquí Salma Daniela se va a llevar la nota para aventarse el tiro.
0: Es que, digo, es sí, como claro. Aquí, mira, radioranchitotijuana.com.
1: Coincido contigo.
0: RCT. No, pues imagínate, nos van a llegar. No,
1: coincido contigo. Sí, por eso, 686-900-9091. Cualquier trámite, cualquier servicio, cualquier información que requieran de gobierno del estado, ahí se los atendemos. Si necesita la información del Foro Internacional de Transformación Digital, que se llevará a cabo 28, 29 de mayo, la próxima semana, aquí en Tijuana, en el Hotel Ticuán, ahí les damos toda la información. ¿Para poder
0: participar? ¿O sea, puede ir un menor?
1: Sí, sin problema.
0: A mí se me antojaría, por ejemplo, alguno de mis hijos que estuviera en preparatoria, que esté viendo qué estudiar en la universidad, que vaya para que vea todo lo que se está moviendo en este mundo.
1: No, totalmente. Mira, el caso de Ángela, que construye esta inteligencia artificial, que construye este traductor del náhuatl al español, digo, es el claro ejemplo de que con mucha voluntad, con muchas ganas, se pueden llegar a soluciones a ese nivel, ¿no? Entonces, híjole... pongámonos creativos, vayamos a abrir la mente, vayamos a ver qué está sucediendo en el mundo para ver qué problemas comunes, qué problemas cotidianos podemos innovar o podemos buscar soluciones, pues que de manera colaborativa podemos ahí traducir en alguna solución, ¿no?
0: Y el consejo Manrique, donde hay feria, donde hay dinero, donde hay billetes, no estar ahí batallando con que salen 10,000 de una carrera, no voy a decir comunicación, de otras carreras, y pues no encuentran dónde trabajar. En cambio, las ingenierías, ay, mira, la sonrisa de oreja a oreja, ahí sí hay.
1: Los, mira, yo los, es. Evidentemente.
0: Ver, ¿estoy mal o no?
1: Mira, yo, bueno.
0: Funcionarios.
1: No, ¿cuál funcionario? Bueno, te voy a hablar como ingeniero en sistemas de telecomunicaciones.
0: Okay.
1: La verdad es que me ha dado muchas, muchas oportunidades. Me ha dado la oportunidad de trabajar en el cine, me ha dado oportunidad de trabajar
0: ahora
1: en
0: actor. La... primer actor.
1: No. Palombo, desde las industrias, desde las industrias creativas, desde la parte digital, como productor de efectos visuales, en la parte, digo, de todo el acompañamiento de instalaciones, de desarrollo, de infraestructura y demás, pues está...
0: Tanto ruido para decir que si hay billetes.
1: Sí, hay billetes, pero en todos lados lo hay.
0: Con ingeniería tienes un plus.
1: Sí, claro. Tienes que invertirle, tienes que...
0: aprender en inglés y japonés.
1: Inglés, japonés, hay que leer mucho, hay que salir al mundo y
0: vayan el 28
1: y tener,
0: y
1: tener visión. Si no, bueno, el mundo también viene a Tijuana, 28 y 29 de mayo. Foro Internacional de Transformación Digital.
0: Luego vienes y nos cuentas cómo les fue, qué te parece, por ahí de junio.
1: Encantado de la vida.
0: Digo, si no tienen gira artística u otro evento.
1: Seguramente, sí, vamos a estar aquí contigo platicándote de las conclusiones de ese foro.
0: Antes de terminar la entrevista, un afectuoso saludo fraternal, respetuoso a nuestro buen amigo Santos. Todo va a estar bien, que se alivie pronto y que ande acá echándole ganotas.
1: Desde aquí le mandamos un abrazo.
0: Un afectuoso saludo,
1: todas las
0: joven
1: buenas
0: Santos.
1: Vibras.
0: Sí. Ahora sí. Gracias, ingeniero, por haber venido.
1: Mi estimado Juan, muchas gracias por el espacio. 686-900-9091. Mándenos un WhatsApp.
0: Modelo único de atención ciudadana.
1: www.bajacalifornia.gov.mx. Desde ahí les damos toda la información. Si no está en el portal principal, ahí está el chatbot y les damos acompañamiento de lo que necesiten. 28-29 de mayo, Foro Internacional de Transformación Digital Tijuana.
0: Avíntate el gol, ¿dónde va a ser?
1: En el Hotel Tijuana. Ok. Aquí ya, cerca de la Avenida Revolución.
0: Él tiene billetes para pagar el gol. Yo no. Platicamos con el director de la Agencia Digital de Baja California, el ingeniero Gabriel Palomo. Gracias. Gracias a Salma también. Gracias a don Julio Rodríguez por el apoyo en los controles técnicos. Gracias Carla López. Gracias a nuestros amigos en Ensenada de Mexicali por el apoyo en las entre estaciones. Pero sobre todo, gracias a usted. Jóvenes, vayan a este foro para que vean cómo se está moviendo el mundo digital. Adiós.
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2: En Radio Ranchito me gusta más. 9:17. Se activa el 686-3670. Aló, buenos días. Buenos días. ¿Me permite un minutito? Ahorita lo atiendo. Sí, quédese en la línea, por favor. Ahorita lo atendemos como usted se merece. Vámonos, Jacobo Ortiz. Don Jacobo andaba de vacaciones. Mucha falta, don Jacobo. Casi lo repruebo. Dice, lo estoy escuchando aquí en la presa Rodríguez para toda la gente de Durango desde 1985. Haciendo historia, don Jacobo Ortiz. Bienvenido al programa de Añoranza Doble X para todos los paisanos de Durango. Gracias, don Jacobo, en la presa Rodríguez. José Juárez también y familia en La Gloria. Él es oriundo de Colima desde 1979, haciendo historia. Y Guadalajara no se queda atrás, dice don Víctor Ramos. Don Víctor Ramos, buenos días. Que Dios me lo cuide. No se quiere perder ningún programa. No, si le gana a todo mundo. 10, 15, 20 minutos antes de iniciar el programa, don Víctor Ramos ya está listo, preparado, preparando el desayuno y agua para el café al estilo de Guadalajara, Jalisco. Don Víctor, ya llegó el conjunto Primavera, precisamente para toda la gente de Durango y Chihuahua. Un tema musical que grabaron por allá en el año de 1996. A ver si lo recuerdan. Quiero estar loco, el conjunto Primavera de los supergrupos de Radio Ranchito Tijuana y de la Grande de Mexicali. Ay, recordar

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2: En Radio Ranchito me gusta más. 9:22. No lo van a creer, ya llevo 25 canciones por delante. Antes de iniciar ya llevaba 13. Y ya ahorita completamos 25 temas musicales para complacer a ese maravilloso público de la grande de Mexicali, de Radio Ranchito y la Rancherita Ensenada. También está presente don Sergio Valenzuela, que va rumbo a la Cenicienta, dice, escuchando Añoranza Doble X para toda la gente de Acapulco, Guerrero, Guadalupe, Aguayo. Ya vienen en caminos dinámicos del norte, directamente de Culiacán, Sinaloa. Eva María Ramos, también los Temerarios, los de Zacatecas, también para complacer a toda la familia Ramos, de parte de Eva María, y también para toda la familia Cortés, Guadalupe Cortés, mi tocayo Julio Cortés, en la colonia del Río Parte Alta. Y con este tema musical, déjeme ver, de una vez, a complacerles a los contadores de Otay, de parte de Sergio, y dice para Laura Mirna, que lo estamos escuchando. ¿Quieren escuchar a Lucía Méndez? Homenaje cantándole Lucía Méndez, un tema musical de Juan Gabriel. ¿Por qué? ¿Por qué me hace llorar? Con mariachi al estilo mexicano, con sabor a México, Lucía Méndez. ¿Pero por qué me hace llorar, amorcito? Otra leyenda musical de Añoranzas Doble X. Recordar es volver a vivir.

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2: En Radio Ranchito me gusta más, 9:26, Alfredo y Gustavo, escuchándolos en La Libertad, parte baja, oriundo de la Perla de Lumaya, Culiacán, Sinaloa, 27 años haciendo historia en Tijuana, Baja California, México. Para todos los que nos escuchan en Spring Valley y que quieren escuchar a los hermanos Ortiz, ahí viene en camino, ahorita le vamos a complacer. Para toda la gente de Durango, vamos a complacerles con los dinámicos del norte, directamente de Culiacán, Sinaloa, y eso se llama La Rubia y la Morena. La Rubia y la Morena, también para toda la familia Aguayo, Guadalupe Aguayo en la Colonia Hidalgo, en Tijuana, La Rubia y la Morena. ¡Ay! Y fierro por la 300. ¡Ay!

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8: Saludos cordiales desde acá, desde Casas Beta del Florido. La familia Castillo Caballero les manda un fuerte saludo. 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
9: En Radio Ranchito, a las 9:34 minutos, para todos los que nos escuchan en Glendale, California, especialmente Luis Aquino, en tres canciones ya llega tu canción. Ya lo estamos programando. Es que varias canciones pendientes antes de iniciar y las que quedaron pendientes la mañana. California, Brás, sigo llorando. Para Luis Aquino, en tres temas más adelante, le vamos a complacer. Para Luis Aquino, en Glendale, California, gracias al señor Andrés Rodríguez, allá en Mexicali, escuchando La Grande en la colonia Zaragoza. Para todos los grupos, especialmente a los Jokers de Mexicali, de parte de don Andrés Rodríguez, señor Emilio Gerardo Ramos, puro Mexicali, escuchando Añoranza Doble X, que no les gusta, les encanta. Para Eva María Ramos, puro Zapopan, Jalisco, dice, Ahí está Eva María Ramos, gracias por escucharnos y nosotros le vamos a complacer con el grupo Los Temerarios de Fresnillo, Zacatecas, desde 1981, haciendo historia, este tema musical que la grabaron por allá en el año de 1989, siempre, pero siempre te amaré, siempre te amaré. Los Temerarios, aquí en Añoranzas XX, de los supergrupos, de la música de ayer, de hoy, de siempre, porque recordar es volver a vivir.

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3: En Radio Ranchito me gusta más. 20 y las 10 de la mañana para Gloria Esther en el Cañón Johnson. Dice Gloria Esther, saludos para toda la gente de Tijuana, Mexicali, Ensenada, Rosarito y Tecate, Pueblo Mágico, está presente. Gracias, Gloria Esther. Ya estamos programando su canción. Y también para Juan González en La Pancho Villa, dice, lo estamos escuchando. Recordar es volver a vivir. Gracias, gracias por su preferencia. La familia Archundia, de parte de Janet, en Jardines del Rubín. Aquí lo escuchamos diariamente. Gracias, Janet Archundia. A toda la familia Archundia. Tenemos otro WhatsApp. Buenos días, señor Julio Rodríguez. ¿Qué pasó con los hermanos Ortiz desde la mañana? La novia del pajarillo, ahí viene, del compositor Basilio Villarreal, es correcto. Para todos los que nos escuchan en Spring Valley, saludos para Charlie Lizárraga, Cristina, Guadalupe Ruiz Millán, David Lizárraga y Fierro por la 300. Ahí está el saludo, claro que sí. Ay, también con este tema musical, Don Gil Méndez, el de Acapulco Guerrero, que está trabajando en el taxi 0312 de la ruta Centro Miraflores, dice Don Gil Méndez, para todos sus colegas, a todos sus compañeros de trabajo, a todos los choferes de la ruta Centro Miraflores. Ya me mandaron el acordeón aquí, al Chato, al Checador, en la zona Centro. Ahí está el saludo, rapidito, un saludo para el señor Rigo, anda trabajando en el taxi 4022, el Morro, en el taxi 2763, el Chompiras, 8156, y también para el capitán, dice 7120, Homero, anda en el taxi 0408, para el señor Reyes, 5145, y para Lencho, que anda en el 5229, señor Oscar, ahí está el saludo de aparte Don Gil Méndez, gracias por su preferencia, vámonos, porque ya llegaron los hermanos Ortiz del compositor Basilio Villarreal, esto se llama La Novia del Pajarillo. ¡Ay, ay, ay, ay! Otro cañonazo musical aquí en Añoranza Doble X, que suene bonito en la

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10: En Radio Ranchito, a las 10:05, avanzamos con más de Añoranza Doble X desde Tijuana, Baja California, México. Para todos los que nos escuchan allá en Ensenada, La Cenicienta, en Mexicali, su valle está presente, La Grande, por supuesto. Un saludo para don Raimundo Herrera, oriundo de Durango, desde 1953, haciendo historia en la colonia Independencia. Don Raimundo Herrera, que Dios me lo bendiga y gracias por escucharnos. Don Juan Ibarra también, 60 años aquí en Tijuana, nomás para empezar, dice, 60 años en Tijuana. Se reporta de la colonia Independencia desde 1966, don Juan Ibarra, con dos satélites, o sea, dos radios, uno allá en el portal y otro radio más en la sala. Se activa el 686-3670. Aló, buenos días. ¿Me permite un minutito? Ahorita lo atiendo. Quédese en la línea, por favor. Ahí está don Raimundo Herrera. Que Dios me lo bendiga. Don Juan Ibarra, puro Nayarit, puro Cora y Durango. Ahí está presente. Y también el saludo, Gloria Esther, después de don Antonio Aguilar, voy a ligar su canción, ¿ok? Para toda la gente del Cañón Johnson de aquí, de Tijuana, Gloria Esther, que no le gusta Añoranza Doble X, le encanta, le fascina. Para toda la gente de Tierra Caliente, Michoacán, está presente el señor Tolongo, buenos días. Dice, lo escucho en los dos horarios, de 6 a 7 y de 9 a 11. Gracias, señor Tolongo. También para toda la gente de Guamúchil, de Sonora, de Mocorito, Miguel Ángel Machado Soto, presente. quieren escuchar a nada más y menos que José Pascual Antonio Aguilar Barraza, que es el nombre completito de don Antonio Aguilar, José Pascual Antonio Aguilar Barraza, mejor recordado como el Charro de México. Estuvo activo en el medio artístico desde 1950 al 2007. El de Tayagua, Zacatecas, nació el 17 de mayo de 1919 en su tal estado de Zacatecas y falleció un 19 de junio del año 2007 a la edad de 88 años en la Ciudad de México. Fue un cantante, actor, productor, guionista, jinete, conocido como el Charro de México. Su carrera a nivel profesional artísticamente fue a los principios de los 50, participando más de 67 películas, grabando más de 150 discos de larga duración y millones de discos vendidos. Damas y caballeros, mejor lo escuchamos, el de Tayagua, Zacatecas, con esta composición de Pascual Barraza, Antonio Aguilar. Nada más 3,000 suspiros. 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Y fierro por la 300.

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1: En Radio Ranchito avanzamos con más de Añoranza Doble X. Gracias, don Oscar Ortiz, escuchándonos por allá en casita en el Mariano Matamoros. Dice, salúdeme para toda la gente de Aguascalientes. Aguascalientes, 34 años haciendo historia en Tijuana. Si el tiempo me alcanza, que le voy a complacer con muchísimo gusto. Y también la señora Magdalena Castro del Nuevo Milenio, Culiacán, Sinaloa, está presente. Ya estamos programando a Miki Laure, a ver si el tiempo nos ajusta, porque ya tenemos de nueva cuenta 17 canciones. Álvaro Mariscal, a toda la familia Mariscal en Rosarito, el quinto municipio, para toda la gente de la Ciudad de México. Don Álvaro, buenos días. Ya son las 10:14. Vamos a un corte comercial y regresamos con más de Añoranza Doble X con su servidor Julio Rodríguez, el del Maquipo, Sinaloa. Corte comercial.
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12: En Radio Ranchito, las 10 con 33, 27 y las 11. El tiempo corre, vuela y hay que aprovecharlo a lo máximo, por supuesto. Tenemos más saludos por este lado. Déjeme checar a ver si a cuántos pendientes. Primero el WhatsApp, porque si no me atraso. Ahí dice para toda la gente de Ameca, Jalisco, de Ayaquila y Ameca, Jalisco. Déjeme checar bien este WhatsApp. A ver, dice, señor Julio Rodríguez, saludos para Ramón González y Francis Valera. Ahí Francis Valera hizo el saludo y Ramón González escuchándonos en Ayaquila y Ameca, Jalisco. Gracias, les saludamos desde Tijuana, Baja California, México. Ahí está Ramón González y Francis allá en Jalisco, en Ameca y Ayaquila, Jalisco. Ahí está el saludo, gracias por su preferencia. Otro WhatsApp, déjeme checar. Aquí ya tenemos otro WhatsApp, pero este tiene mensaje de audio. Aló, buenos días, bueno.
13: Señor Julio, bienvenido. Llamaba para darle las gracias por todas esas bonitas y hermosas canciones que nos presenta en Añoranzas. Lo felicito a la gerencia. Y a nombre de todo el público que lo escuchamos, quisiera saber la opinión de ellos para con usted, porque para mí es de los locutores que tienen atención, amabilidad y servicio estupendo. Gracias, señor. Gracias. Que Dios lo bendiga y siga adelante.
12: Gracias, gracias, caballero. Gracias, mil gracias. La opinión del público es válido y le damos la oportunidad de los micrófonos de Radio Ranchito y de la Gran D de Mexicali. La rancherita Ensenada está presente. Gracias, señor Reyes. Que Dios me lo bendiga y nosotros avanzamos porque el tiempo, el factor tiempo. Macario Leiva, ¿qué pasó con Macario Leiva? Con la banda El Limón, si no recuerdo bien, a ver, banda El Limón de Don Salvador Lizárraga, cuando el Coyote andaba con la banda El Limón, José Ángel Ledesma, mejor conocido como El Coyote, precisamente, andaba con la banda El Limón y grabó este corrido. ¿En qué año fue? No recuerdo, pero sí, el compositor es del señor Santos Covarrubia Guerra. Esto se llama Macario Leiva. Aquí está banda El Limón de Don Salvador Lizárraga y la voz del Coyote. Cierro por la 300 que casi llegamos al Maquipo, Sinaloa.

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3: Radio Ranchito me gusta más. En Radio Ranchito me gusta más. Y buenos días, señor Julio Rodríguez. Otro WhatsApp dice, me podría complacer con los Tigres del Norte de la reunión, a ver si el tiempo me alcanza. Con muchísimo gusto, feliz y bendecido día. Gracias. Don Beto, don Pepe, ¿cómo se la están pasando? ¿Contentos, felices, alegres? Dice, bueno, pues me da muchísimo gusto que nos acompañen. Para las personas que me solicitó punto 6 desde ayer, estoy pendiente con este tema musical. Este grupo son chilenos, la voz de Arturo Muñoz, canción Chiquilina, interpretada por punto 6. Son chilenos en voz de Arturo Muñoz. La composición corresponde al cantautor argentino King Clave. No lo sabía, dice, hasta ahorita, King Clave. Este tema musical del compositor argentino King Clave, los arreglos de Carlos Baeza, ex integrante de Los Galos y Capa Blanca. El tema fue grabado en el año de 1973. Éxito de 1973, los chilenos, precisamente punto 6. Esto se llama Chiquilina, de King Clave. Te lo super

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2: En Radio Ranchito me gusta más, 14 y las 11 de la mañana para Amada Castro, escuchándonos en Rosarito, el quinto municipio, dice Apaxingán, Michoacán, está presente, 33 años, haciendo historia aquí en Tijuana, don Rodolfo. Casillas, escuchándonos, bueno, anda trabajando en las 5 y 10 para todos los carniceros de Guadalajara, Jalisco. Javier Montilla en Otay, en Jardines, dice aquí Otay Jardines, lo escuchamos, somos de la Ciudad de México desde 1960 haciendo historia, don Javier. Ahí está el saludo también para la familia García, Miguel García en la Obrera. Dice, desde 1970, o sea, aquí nací, dice, pues ahí está el saludo, gracias. Nosotros, Juan Ibarra, puro Nayarit, puro Cora, don Juan Ibarra, 60 años en Tijuana, Baja California, México. Me despido, ya nos vamos, para todos los de Ameca, Jalisco, ahí está el saludo desde Tijuana, don Francisco Yáñez en Puerto Nuevo, Uruapan, Michoacán, está presente, 30 años aquí, don Francisco, gracias. Ay, me voy a quedar con varias canciones pendientes. Gracias por su preferencia en este jueves 21 de mayo. Gracias por escucharnos. Gracias por hacernos el favor de marcar nuestro número telefónico de cabina. A todo el equipo de Radio Cadena Enciso, gracias por su apoyo. El enlace a todo el estado, principalmente la capital Mexicali, está presente. Gracias. La cita es para próximo, o sea, el próximo programa, que es mañana, mañana viernes. Viernes en dos horarios, de 6 a 7 y de 9 a 11, enlazados a la Grande de Mexicali. Mi nombre es Julio Rodríguez, miembro activo del Sindicato de Trabajadores de la Industria de la Radiodifusión, Televisión, Telecomunicaciones Similares y Conexos de la República Mexicana, STIR, sección Tijuana, con la autorización, con la matrícula 15,958. Hasta mañana, si Dios nos presta vida. Que Dios me los cuide a cada uno de ustedes y que de mí no se olvide. Me voy con ritmo, sabor y alegría y me voy a despedir con el Tigre Sabanero. ¿Quién es el Tigre Sabanero? Aniceto Molina, con esta cumbia, así soy.

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1: En Radio Ranchito, 9 y las 11 de la mañana. Don Erasmo, se me pasó su saludo, don Erasmo. Y su esposa Irma, para toda la familia Valenzuela, escuchándonos por allá en la Presa Rodríguez. Cananea Sonora está presente. Aquí está Carlos y José, tarde pero sin sueño, desde las 6 de la mañana esperando su canción. Pero aquí está, mire, del compositor Daniel Calderón, éxito de 1982, Frontera de Mexicali. Es otro chicotazo musical de Añoranza doble X. Con permiso, ahora sí, hasta mañana.

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3: La presidenta municipal de Mexicali, Norma Bustamante, aseguró que con el gobierno de México, a través de la Secretaría de Economía y otras dependencias, empresarios, cámaras empresariales e instituciones educativas, instalamos el Comité Promotor de Inversión para seguir construyendo una ciudad con más desarrollo, empleos y bienestar para la gente, sumándonos al Plan México y los corredores del bienestar.
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3: Con el objetivo de preservar el orden, la seguridad y el cumplimiento de las disposiciones legales en la vía pública, el gobierno de Ensenada llevó a cabo la remoción de 26 carpas instaladas sobre la calle Alvarado, entre Boulevard Costero y La Marina, donde operaban alrededor de 35 comerciantes.
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3: Nueva York venció a los Cleveland Cavaliers por 115-104 en tiempo extra en el primer partido de las finales de la conferencia este. Jalen Brunson protagonizó una de las mayores remontadas de la postemporada de la NBA, una recuperación tras ir perdiendo por 22 puntos en el último cuarto y terminó con 38 puntos.
4: Para RCE Noticias, Carla López.
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nomás, qué joya de canción. Vamos a poner otra de las clásicos de allá por el 2016, me parece, antes de su impactante fallecimiento. Esto es, hablemos de Ariel Camacho. Solamente aquí más, en La Grande.

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3: El senador por Baja California, Armando Ayala Robles, expresó su respaldo a la presidenta Claudia Sheinbaum tras los posicionamientos en temas relacionados con la soberanía nacional, la legalidad y las investigaciones en curso en el estado de Chihuahua. 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
2: 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Que el espíritu de la paz se difunda por el mundo. Que el espíritu de colaboración una a los hombres de buena voluntad donde quiera que estén. Que el olvido de agravios por parte de todos nosotros sea la tónica de esta época. Que el poder acompañe los esfuerzos de los grandes seres. Que así sea y que cada uno de nosotros cumplamos con nuestra parte.

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¿Qué tal, amigos? Un placer saludarles. Gracias por acompañarnos. Ya estamos por acá en RCE Deportes, donde vive la emoción. Donde vive la emoción del fútbol. Hoy jueves 21 de mayo de este 2026. Ya son las 12 del mediodía con 6 minutos. Un placer saludarles. Gracias por acompañarnos. Gracias por prestarnos su atención a través de Radio Bahía 1470. Un gusto. Bien hallados, bien aventurados. Hombre Araña se le ve. Se le ve triste. Desde que han estado eliminadas las Chivas, cosa que me alegra, ¿verdad? Que me alegra que hayan eliminado a las Chivas, no que usted esté triste. Ya somos felices. Felices, dice, ¿no? Exactamente, los felices. Bueno, ya se inventan tantas cosas. Hasta eso. Bueno, hoy todavía, jueves 21 de marzo, se dará el primer partido de ida de la final del fútbol mexicano, con bastante polémica. Bueno, ellos dicen, para mí no hay polémica. Está la designación. Dimes, diretes. A ver si podemos alcanzar, Hombre Araña. El porqué de la polémica. Resulta que saliendo del partido Pumas-Pachuca, a este árbitro, Daniel Quintero Huitrón, Efraín Juárez le da un abrazo y le dice: oye, muy bien, excelente, qué bien pitas, qué bien sancionas, te queremos en la final. Alguien lo grabó, alguien escuchó, lo difunde en las redes sociales y esto explota. Y resulta que Daniel Quintero Huitrón está para pitar, sancionar el partido de vuelta de la final. El Pumas recibiendo al Cruz Azul en Ciudad Universitaria. ¡Ay, los Cruz Azulinos! No, que se pusieron de acuerdo. La directiva. ¡Ay, no, ya se pusieron de acuerdo! O sea, no está inmerso el América, ¿eh? No está el Toluca, no está el Tigre, no está el Monterrey. Está Cruz Azul y Pumas. Si fuera en América, ¿qué se estaría diciendo? Si fueran las Chivas. No, pues es que todo está amañado, se está comprando el trofeo, están comprando a los árbitros. No está el América. ¿Esto qué quiere decir, mis amigos? Que todos van a jalar para su molino. Todos van a tratar de llevar agua a su molino. Cuando se trata de ganar, cuando se trata de una inversión, pues lo que quieren es ganar. No, es que lo más importante es la competencia. Ajá. No es ganar. Es realmente participar. No, lo más importante en el fútbol profesional de nuestro país es ganar, sea como sea. Como sea. Con reglas o sin reglas, haciéndome el guaje. O sea, el guaje es haciéndose tontos. Cuando faltan 5 o 10 minutos para que termine el partido y voy ganando, pues me dejo caer, siento una faltita y me caigo 3 veces. Eso hizo el Cruz Azul, ¿eh? Eso hizo el Cruz Azul en el último partido con las Chivas en el 2-1. Le pegaba un poquito y ¡ay! Se deja caer. ¡Ay! Se deja caer. O sea, América, Cruz Azul, Chivas, Tigres, Monterrey, Toluca, todos lo hacen. ¿Cuál debe ser la prioridad o el principal interés de parte de la Federación, FIFA, todos los que cuidan el buen uso del reglamento y la buena, pues, conducta del jugador? Pues estas instituciones, ¿verdad? No veo yo a algún dueño de algún equipo: oigan, jugadores, no hagan tiempo, jueguen bien, sientan su liga. Sientan, o sea, ¿no? No veo yo algún patrón que le diga a los jugadores: oigan, ¿saben qué? No se dejen caer, se ven ridículos, qué chafas, los voy a meter de actores mejor. No, no lo veo. El director técnico, pues menos, ¿verdad? Oye, échale colmillo, así dicen, échale colmillito, ¿no? Realizan un saque de manos hasta que no van, limpian el balón, se limpian las manos, voltean a la izquierda, derecha, arriba, abajo. 30 segundos. El portero agarra el balón, se tira, se da una marometa, se levanta, le cuentan 8 segundos. Si se pasa, va a dar al tiro de esquina. Si en el tiro de esquina el jugador que va a cobrar se pasa también de listo y dura más de 8 segundos, después de que le indique el árbitro, también se regresa el balón al portero como saque de meta. Todas esas reglas se está implementando ya FIFA. Hay una institución, FAI o IFAI, que se está encargando de regular todo eso, sobre todo en las copas del mundo, en la organización del fútbol mundial.
vamos a ver este tipo de reglas y de reformas en este mundial, sobre todo esta de la hidratación, haga o no haga, que es lo correcto, haga o no haga calor, pues van a haber 2 minutos que se van a agregar al final, 2 minutos para tomar agua. Pero que sabemos, como en el hockey sobre hielo, en el fútbol rápido, ¿dónde más hay? Ah, en el fútbol americano, tiempos fuera, tiempos de revisión, excepto en el béisbol, ¿verdad? Hay tiempos para revisar, pero no para estar coachando, o sea, no para estar dando indicaciones. Obviamente se va a usar para eso, ¿no? En el fútbol mundial, en el próximo mundial. Vienen, toma agua en 2 segundos. Oye, tú estás pero pésimo, vente para acá. O sea, ponte las pilas, mijito, te voy a sacar. Todo esto lo comento porque es lo que se está moviendo. Y hoy veremos justamente, o hoy estaremos tocando este tema de la Copa Mundial de Fútbol. No cree que venimos a improvisar aquí. No cree que los temas los hago ahorita en la mañana en 15 minutos. Ya los traemos preestablecidos. Y otros más temitas aquí que le tengo información. César Arturo Ramos Palazuelos, ¿por qué no está este árbitro en la final del fútbol mexicano? Cruz Azul, ¿por qué no?

0: Juana, su bebé Mateo era un pequeñín. Y bueno, pues ahora resulta que todas sus fuerzas básicas fueron en Cruz Azul. Ay, no. Bueno, son ganas de no querer. Nicolás Larcamón ya tiene equipo, pero en la segunda división. Ahorita le decimos de dónde es. Es en España, pero ya. Ya tiene el arca. Grupo Orlegui le mete un lanón a sus dos equipos después de vender al Atlas. Ahora sí, ya tiene técnicos. Y obviamente platicaremos del Cruz Azul Pumas hoy. Primer partido de la final del fútbol mexicano, que va por televisión abierta. Está con los mafufos, está con los payasos, los arlequines, y en televisión azteca, y está en TV con los televisos. También otros. Ay, ay, ay, ya no hay. Yo, afortunadamente, yo voy a verlo en el gabacho, ¿verdad? La transmisión gabacha. Con cronistas mexicanos, obviamente. Y con los que a mí me gusta. Por eso es televisión abierta. Usted lo ve donde quiera, donde no lo quiera. Televisos o TV Azteca van a llevar este partido. Se salvaron los televisos. Los TV Azteca no iban a ganar nada. La final, imagínese, Pachuca, Pachucos, Chivas, pura plataforma, puro ganar dinero. Nah, se los iban a comprar los derechos, iban a transmitir por sus diferentes plataformas, pero también Televisa, pero también TV Azteca, ¿no? Así se las gastan. Prefiero invertir $300,000 y sacarle $90,000 o más, ¿no? Pues esas son las cuentas que ellos hacen. ¿Qué me conviene? Mis amigos, ayer el Aston Villa se coronó campeón de la UEFA Europa League. Queda la Champions. La Europa League ayer tiene ya un nuevo campeón. Los villanos. El Aston Villa le gana 3-0 al Friburgo. El equipo inglés se corona. Se corona y bueno, después de tantos años, 43 años, se corona y obtiene su primer título en la UEFA Europa League. Es momento de hacer una pausa. Regresamos para continuar en RCE Deportes. Ándale, qué buena rola, hombre araña. Este me recuerda a Big Brother. Tengo miedo. Tengo miedo. Pues déjela, pues ya que. ¿Cómo que déjela? Vámonos.
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hoy jueves a las 7 de la tarde, horario Tijuana, con arbitraje de Ismael Rosario López de Sinaloa, con 31 años de edad. Se ha designado, gústele al que le guste y al que no también, se ha designado a Ismael para sancionar este partido. El partido de vuelta será el próximo domingo a las 6 de la tarde con el arbitraje de Daniel Quintero allá en Ciudad Universitaria. Ya en dos ocasiones han enfrentado en partidos cruciales, cuartos de final, semifinales y finales. Históricamente, dos finales que llaman la atención. En aquel 1978, la máquina cementera de la Cruz Azul, en su temporada 78-89, consiguió el campeonato 2-0 como marcador global sobre los Pumitas. En el 1980, también en esa temporada 80-81, los Pumas ganan al Cruz Azul en marcador global de 4-2, último título que consiguió en su momento el señor Hugo Sánchez Márquez antes de viajar a la península ibérica y jugar en el fútbol español. Así las cosas, hoy a las 7 de la tarde, hoy jueves, Cruz Azul recibe a los Pumas en la final de la Liga MX Clausura 2026. Ya ven, Braña, qué fácil. Qué fácil es hacer una cápsula, ¿no? Qué fácil. Claro, hombre, Naña, yo lo puedo enseñar. Claro, le voy a cobrar. Le voy a cobrar, por supuesto. Obviamente, mis amigos, ¿qué onda? ¿Que cómo quedaron los padres? Fíjese que la información de los padres se la debo. Se la debo, hijo. Ya no me voy a juntar con ese hombre araña. Aquí está. Con razón, hombre araña, no me los tape. Ahora sí, miren. Aquí está. Aquí está. ¡Vámonos a la Major League Baseball! El mejor béisbol de los Estados Unidos. Bueno, mis amigos, ayer terminó una serie, pero no por eso el gran béisbol, el de la gran carpa, ¿no? Definitivamente. Con 2 a su favor, el equipo de los Bravos de Atlanta vencen a los Marlins de la Florida 2-1. Ayer el partido número 3, 9-1, los Bravos se levantan con la victoria. Los Rojos de Cincinnati ganan la serie 2-1, venciendo a los Phillies de Filadelfia. Barrida, la que propinaron los Rays de Tampa Bay a los Orioles, 16-6, 4-1 y 5-3, para dejar tendidos a los Orioles de Baltimore. Los Yankees de Nueva York ganan la serie 2-1, venciendo a los Blue Jays, 7-6, 5-4 y 2-1. Así el último juego, no se fueron en blanco. Los Pájaros Azules. Pájaro madrugador. Los Cachorros de Chicago pierden. ¿Y qué manera? Barrida por parte de los Brewers. ¡Vamos, Cerveceros! Estamos contigo. Los Cerveceros 9-3, 5-2 y 5-0. Con lo que barren a los Cachorros de Chicago. ¿Qué les pasó a los Cachorros? Los Rockies de Colorado pierden su serie 2-1 ante los Rangers de Texas. Ángeles. Ah, aquí tengo la pelotita de Los Ángeles. A ver, tráigame la pelotita. Pelota de béisbol. Aquí está. Los Angels de Los Ángeles. Bueno, ahí tengo otra que me regaló acá nuestro amigo Arturo. Una de verdad. ¿Cuántas son? ¿Cuántas costuras? ¿350? ¿360? 360 costuras. Bueno, Angels de Los Ángeles pierden la serie 2-1 con Athletics. Sobre todo su tercer juego, que es el que les da el triunfo. 6-5, Athletics consigue la victoria sobre Angels. Los Marineros de Seattle pues están nadando contracorriente porque los White Sox están conectados. ¡Ay, los Medias Blancas! ¡No! Las Medias Blancas ni se mancharon. 2-1 y 4-5. A ver. Aquí está mal, hombre. 5 es más que 4. Ganaron los Marineros de Seattle. 6-5 y este último juego, 5-4. Ganan los Marineros de Seattle 2-1 la serie. D-backs de Arizona barren, se llevan al equipo de los Gigantes de San Francisco de la Liga Nacional del Oeste, ahí donde están los Padres. D-backs 12-2, 5-3 y 6-3. Los barrieron. Híjole, sin compasión esos D-backs. Padres de San Diego, acá en el Petco, mis amigos.
Ayer, 4-0, ganan los Dodgers a los Padres. ¡Uy, no! ¡Ya! ¡Basta! Los Padres consiguieron ganar su primer juego 1-0, el segundo lo perdieron 5-4, y el tercero, como dijo Paquita, la del barrio, yo pagué. 4-0 pierden los Padres el día de ayer en el Petco. ¡Uy, no! Déjenme ver. ¿Cómo quedaron en la... pues en el standing, cómo quedaron en sus grupos, en su liga? En la Liga Americana de la Major League Baseball están los Rays de Tampa Bay, 33 victorias, 15 derrotas. Se están alejando del grupo, ¿eh? 33 victorias, 15 derrotas. Tampa Bay, ¿qué es esto? Ya, están prácticamente 2 meses, ¿no? Los Yankees de Nueva York, también ahí en el este, 30-20. En la central, los Guardianes, los White Sox. En el oeste, los Atléticos de Oakland y los Rangers de Texas. En la Liga Nacional, la que nos interesa, en el este, Bravos, Filadelfia, los Bravos 34-16, se están alejando del grupo, amigos. En la central de la Liga Nacional, Brewers, Cerveceros, Cardenales. En el oeste, Dodgers y Padres siguen ahí, 31-19 y 29-20. Luego vienen los D-Bucks, 25-23, Gigantes 20-30 y Rockies 19-31. No, esto sí, están pasándose, se están alejando. Bueno, los partidos de hoy. Ya inició el partido de los Cardenales contra los Piratas, inició a las 10:15. Partidos interesantes: Marlins contra Bravos, favoritos. Yankees Blue Jays, favoritos los Yankees. Athletics, favorito para ganarle a Los Ángeles. D-Packs, favorito para ganarle a los Rockies. Philadelphia y Guardianes. ¡Ah, qué buen juego, eh! Filadelfia contra los Guardianes. Uno de la Americana contra otro de la Nacional. Ambos primero y segundo de la Liga Nacional y de la Liga Americana. Bueno, después viene este juegazo de Rojos de Cincinnati contra los Cardenales, favoritos Cardenales. White Sox contra Gigantes de San Francisco. El día de mañana ellos arrancan serie. Gigantes, White Sox y Brewers, Dodgers. ¡Oh, no! ¡Tremendo juego! Brewers 29-18, Dodgers 31-19, juegazo mañana. Padres, ay, los Padres, Padres. Mañana viernes 6:40 contra los Athletics, favorito Athletics, lo siento mucho, de Oakland. 25-24 contra Padres, 29-20. 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Información completa, hombre araña. Usted que andaba ahí con cosas. Bueno, óigame. Quiero comentarle, vámonos con el campeón, ¿quién es el campeón el día de hoy, hombre araña? Nada más y nada menos que estos muchachos que ayer consiguieron, después de 43 años, su primer título en la Europa League. Y pues eso es bueno, ya sabe que aquí viven los campeones en verdad.

0: Pues bien, mis amigos, ellos son los campeones. El Aston Villa se coronó campeón de la UEFA Europa League el pasado, pues, miércoles. Todavía, ¿verdad? Miércoles 20 de mayo de este 2026. Tras la derrota de 3-0 del, tras derrotar al Friburgo 3-0. Una goleada, mis amigos, en la gran final disputada en Estambul. Los goles del conjunto dirigido por Unai Emery fueron obra de Youri Tielemans, Emiliano Buendía y Morgan Rogers. ¡Qué golazos, mis amigos, eh! ¡Golazos! Sobre todo el de Emiliano Buendía y el de Morgan Rogers. Sí, esos fueron goles fuera del área, en el área de, en la esquina del área grande. Desde ahí, riájale. Así una, hicieron un cobro tiro de esquina, mandaron el balón bombeadito y de primera, ¡zas!, con el empeine. Y el otro fue una jugada por el costado de la derecha, donde adelantan el balón, corta al centro y el disparo, gol. Allá, inalcanzable para el arquero del Friburgo. Sí, el de Morgan Rogers fue así nomás, un centro por el callejón, y ahí alcanzó a ponerle la puntita y vámonos. Así es el de Tielemans, pero muy, muy buenos goles, muy buenos goles. Primer título europeo para Aston Villa, para los villanos. Después de 43 años, Aston Villa es campeón, el equipo inglés. Felicidades a todos los seguidores del Aston Villa. Bueno, pues poco a poco vamos desahogando lo que traemos por acá. Ya que hablábamos de la final del fútbol mexicano el día de hoy a las 7 de la tarde, horario Tijuana. César Arturo Ramos Palazuelos, amigos, es el número uno en México en cuestiones de arbitraje. Radica en la ciudad de Tijuana, pero ya decíamos que es oriundo de Culiacán, allá nació. Bueno, pues César Arturo Ramos Palazuelos ha quedado fuera de la final de la Liga MX. ¿Qué por qué? Bueno, pues una decisión arbitral, una decisión de la comisión de arbitraje, que pues está claro que se equivocan cada rato, ¿no? Pero no en el VAR ni en el terreno de juego, sino desde el punto de vista de la designación. Ha quedado fuera César Arturo Ramos Palazuelos. Todos dicen, o más o menos dicen que queda fuera porque ya le queda poco tiempo en el mundo del arbitraje y que quieren ir preparando a nuevos talentos. Sí, sí, sí, está bien, estoy de acuerdo con eso. Pero hoy es el mejor. El mejor árbitro de la Liga MX está fuera de la final del fútbol mexicano. Ni el de ida ni el de vuelta va a sancionar. Ha estado considerado para pitar ya una final de Copa del Mundo, mis amigos, César Arturo Ramos Palazuelos. Sin embargo, en México, para una final de liguilla no es considerado. Se le va a armar un zafarrancho en el de ida o en el de vuelta. Eso es seguro, ¿eh? Le deseamos todo lo mejor a Ismael Rosario López, designado para el de ida, y a Daniel Quintero. Pero si tienes en tus líneas al mejor árbitro y además está designado para la Copa del Mundo, ¿por qué le andan dando tantas vueltas? Es hoy. Hoy el mejor es César Arturo Ramos Palazuelos, y no está en la final. ¿Lo están cuidando? ¿No lo tendrán, no le dejarán tener actividad? Yo digo que se pudiera coronar de esa manera y ser designado para el Mundial. Ya ha estado designado para ha estado en esa terna de árbitros a sancionar una final del fútbol mundial. Bueno, Cruz Azul, amigos, no quiere a Daniel Quintero, quien está designado para sancionar el partido en Ciudad Universitaria el domingo. No quiere a Daniel Quintero para el partido de vuelta de la liguilla. Y es que Efraín Juárez, director técnico de Pumas, al terminar el partido contra los Pachucos, bueno, pues Efraín Juárez le dijo al árbitro: tú eres lo máximo, tú vas a venir a pitar el partido de vuelta, te queremos. ¡Uy! Esto lo difunden en las redes sociales, imagen y audio, lo que aparentemente hace creer que Pumas mece la cuna del arbitraje para ser favorecido en la final con el nazareno ya designado, Daniel Quintero. Pero qué necesidad también de la comisión de arbitraje de designar este pasado martes a los dos silbantes centrales, para el jueves y para el domingo. Creo que también se han dado un balazo en el pie, amigos, la verdad, esta comisión disciplinaria que presiden unas personas que si no estuvieran ahí, yo diría, vienen bajando del cerro a tamborazos. La verdad, yo no les veo así cara como de dirigentes, líderes, la verdad que no. Pues esa es la verdad, hombre araña. ¿Qué necesidad de designar el martes pasado a los dos silbantes? Podían designar nada más a Ismael Rosario López. Pasa el partido y ya vemos qué pasa, qué ocurre. ¿Qué necesidad? Estoy de acuerdo. Esto se difundía también en las redes sociales, opiniones de diferentes periodistas, ¿no? Oigan, compañeros, ¿qué necesidad? Si siempre lo hacen así. Bueno, pues el domingo será entonces Daniel Quintero Buitrón, les guste, les caiga o no les caiga. Lo que hace Efraín, también hay que decirlo, no favorece al encuentro de decir, tú eres lo máximo, tú vas a venir a pitar mi partido de la vuelta. O sea, no favorece al encuentro. Obviamente que Efraín todo lo tiene fríamente calculado, ¿eh? Lo hace con alevosía, premeditación y ventaja. Eso es lo que a mí me parece. Lo sabe, él sabía que lo estaban oyendo y lo estaban viendo. Pero donde no se pueden equivocar las personas es en los líderes del arbitraje. Mire, Horacio Elizondo y Manolo Herrero, de todo esto, pues son los que llevan la comisión, quienes designan los mandasietes. Si sale todo bien, pues van a ser los que, gracias a ustedes. Pero si no sale bien las cosas en el primer juego, ellos serán los responsables. Horacio Elizondo y Manolo Herrero. Ellos deciden quién sí, quién no. Ahora, hay otra cosa, mis amigos. Como toda agrupación importante, hay árbitros experimentados, mañosos y veteranos molestos. Hay personas molestas del arbitraje que están adentro. Y que como están molestos, no fueron designados, esta facturita se las van a cobrar en junio, cuando termine el torneo, el Mundial de Fútbol. Esto se lo van a cobrar. Hay grilla. También hay grilla en el arbitraje de México. Entonces, a resumidas cuentas, César Arturo Ramos no está en la final de ida de vuelta porque los árbitros, los jefes de árbitros de esta comisión de arbitraje, decidieron que no estuviera. ¿Por qué? Porque le van a dar prioridad a los jóvenes. Tuviste los cuartos de final, las semifinales para meterlos, y ahora los designas para que queden fuera. ¡Qué bárbaros! Se pasaron. Hacemos una pausa, regresamos para comentar cómo es que Joel el Wiki llega al banquillo de Cruz Azul como director técnico. Es una historia interesante. Pausa, regresamos.
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2: El senador Armando Ayala Robles recorrió las colonias de Ensenada y en esta ocasión sostuvo una asamblea informativa en La Joyita para compartir resultados, escuchar propuestas y mantener el diálogo cercano con la comunidad. El legislador dijo que su prioridad siempre será trabajar en territorio y seguir construyendo bienestar para las familias bajacalifornianas.
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2: El gobierno de Tecate, a través de la Coordinación Municipal de Protección Civil y Bomberos, mantiene un amplio operativo interinstitucional para combatir el incendio forestal registrado entre la parte baja de la colonia Santa Fe y la zona de Nido de las Águilas, priorizando en todo momento la protección de las familias tecatenses.
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2: Cristiano Ronaldo está listo para disputar su sexto mundial, un récord tras ser incluido en la convocatoria de Portugal para el torneo. El seleccionador Roberto Martínez también incluyó al fallecido Diogo Jota como un +1 para siempre. en homenaje al jugador que murió el año pasado.
3: Para RCN Noticias, Carla López.
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1: Amigos, regresamos. Gracias por acompañarnos. Esto es RC Deportes. Vámonos con la información. Bueno, pues también en la Liga Mexicana de Béisbol hace agua. Grandes partidos. En esta ocasión, bueno, pues los Diablos Rojos del México están terminando su serie. Ellos empezaron el lunes para pues terminar el día de ayer miércoles. 14 carreras a 4 perdieron los Diablos Rojos del México con los Bravos. Perdieron el último juego porque la serie se la llevan los Diablos Rojos del México 2-1 la serie, ganando sus primeros dos juegos 16-9, 15 carreras a 9 y el último 14-4. Así perdieron pues esta posibilidad de barrer los Diablos Rojos del México a los Bravos. Sin embargo, otras series que apenas llegaron a su segundo juego, Guerreros de Oaxaca, los favoritos, sí están ganando su serie 2-0 a los Tigres. Los Olmecas de Tabasco, que no eran favoritos, están ganando 2-0, 2-0 a los Pericos de Puebla. Tecos, favoritos, está empatando el día de ayer 8 carreras a 5 a los Rieleros. Los Sultanes de Monterrey empatan su serie ganando 6-0, 6-0 a los Zaraperos, favoritos para ganar. Los Toros de Tijuana ganaron su primer juego 6-2 a los Charros de Jalisco. Pero ayer no pudieron con los Charros. Sacaron el caballo, el pistola, la silla, la riata. Y vámonos. 2-1 el día de ayer. Los Charros empatan la serie. Hoy el decisivo. Toros de Tijuana consiguió su primer carrera en el quinto episodio para que fuera la octava entrada. Hasta la octava entrada cuando se empatara el juego a una carrera por bando. En extra innings se tuvieron que ir a la décima entrada. Ya no consiguieron más carreras. Pasó la novena, pasó la décima y ahí los Charros de Jalisco consiguieron su segunda carrera para dejar esto 2-1 sobre los Toros. Hoy su tercer juego. Así las cosas en la Liga Mexicana de Béisbol. Bueno. En lo que yo le comento, esto de los partidos que tenemos el día de hoy de la Liga MX. Es a las 7, si usted nos está escuchando. Hoy es el primer partido de la final del fútbol mexicano. Estadio Ciudad de los Deportes, 7 de la tarde. Hoy jueves, Cruz Azul recibe a los Pumas con arbitraje de Ismael Rosario López. ¿Cómo es que el Joel Wiki? ¿Cómo es que el Wiki me lleva? ¿Cómo diría el Tuca? ¡Carajo! ¿Cómo es que llega Joel Wiki de buenas a primeras a la primera división? Bueno, cuenta la leyenda. No, es que le están fabricando obviamente una historia, ¿no? Se supone que 3 años, 2 años más menos, el señor Wiki, Joel Wiki, hoy director, flamante director del Cruz Azul, y que está inmerso en la final del fútbol mexicano y que sí va a quedar campeón. Hace 3 años estaba en la tercera división del fútbol mexicano comandando a los Bravos de Juárez. Digamos, a los Bravitos. Tercera división, TDP, tercera división profesional. ¿Y luego dónde? Allá en lo más recóndito del mundo, ¿no? En Ciudad Juárez. Bueno, eso es lo que yo digo, eso es lo que yo creo. Igual y ellos dicen, para acá lo mismo, ¿no? Bueno. Él allá estaba trabajando a gusto con la tercera división, viajando, cobrando como se cobra en la tercera división, que no es como los salarios de acá, de la primera. Viajando, ya saben, camiones de los Tres Estrellas, Flecha Amarilla, Norte de Sonora, con orines y apeste a todo eso, ya saben. Bueno, imagínese ese escenario. Bien, pues aún así estaba bien. Joel Wiki viaja entonces en una de esas a la Ciudad de México para ver a su familia. Justamente en uno de estos viajes contacta al señor Antonio Reynoso. ¿Quién es el señor Antonio Reynoso? ¡Por Dios! El señor Antonio Reynoso es el vicepresidente del Cruz Azul de la máquina cementera. Y lo invita a trabajar en la noria. Justamente, ¿verdad? Dijo, bueno, pues yo creo que le hice una propuesta. No está de más imaginarnos que pues, hubo diálogo, hubo más que ahí, ¿verdad? Hubo algo más. Y bueno, pues Joel Wiki dijo, ok, déjeme echar una vuelta, termino mis cosas por acá y regreso. Pues así fue, dejó allá Juárez y fue a dar al Cruz Azul. Fue entonces que llega pues a ser asistente en la Sub-21. Joel Wiki llega a la Sub-21, llega a la Sub-23 también como auxiliar. Después lo convirtieron en asistente de Nicolás Larcamón. Y ahora está metido en la final del fútbol mexicano. Breve, concisa la historia de Joel el Wiki, de esfuerzo y de superación, ¿verdad? Y de pues nunca dejar de imaginarse cosas, ¿cómo dijo el Chicharito? Cosas suaves, cosas fregonas, ¿no? Pues felicidades a Joel, el Wiki, que ahora está en la final, justamente. Bueno, vámonos con lo de la selección mexicana, que están listos para participar en este partido amistoso en Puebla, en el Estadio Cuauhtémoc, este próximo viernes. Hablan dos jugadores que van llegando, justamente Mateo Chávez, hijo del Tilón Chávez, el Tilón Chávez que jugó en las Chivitas, y Jorge Sánchez. Jorge Sánchez, ¿tiene el audio ahí, hombre araña? ¿Tiene o no lo tiene? Sí los tiene. Ahora pues, ¿quién vamos a escuchar? A Jorge Sánchez. Ay, Jorge Sánchez, no sirve para nada ese muchacho. Bueno, sí, para hacer saques de banda. No, se equivoca. A ver, vamos a checar. A ver, Joel, ¿qué tienes que decir?
2: Cuando supimos que...
1: Vamos a escuchar a Jorge. Jorge Sánchez. Jorge.
2: Cuando supimos que el Mundial iba a ser aquí en casa, es un plus muy grande que la gente siempre está en esta parte de nuestro lado. Y creo que estamos muy ilusionados, muy contentos de ya empezar el Mundial. Obvio que quedan partidos ahorita, 3 de preparación, que hay que hacer las cosas bien. Y nada, yo creo que es una ilusión muy grande el tener aquí a la familia con nosotros, el tener aquí a nuestra afición con nosotros, el estar cerca de todos nosotros, porque al fin y al cabo, creo que si todos nos unimos, vamos a hacer un gran mundial entre todos. Pero sabemos que el Vasco y todo su cuerpo técnico es un cuerpo técnico que le gusta que todos los días entrenes a tope, que hagas las cosas bien, que también cuides todo lo que haces extra cancha y dentro del campo. Así que, bueno, creo que en esa parte, si tú nos ves entrenar, tratamos de hacer lo mejor posible. Que bueno, creo que eso es lo más bonito del fútbol, tener competencias de esas magnitudes, porque al fin y al cabo, el que le toque jugar tiene que hacer las cosas bien, y porque en cuanto las dejas de hacer bien, el que está atrás de ti te está pisando los talones. Así que, bueno, eso es lo más importante para mí en una competencia. Y
1: si no llegas tarde, porque llegas tarde. Jorge Sánchez, jugador del equipo de la selección mexicana de fútbol, que viene llegando del fútbol de Portugal. Vamos a escuchar a Mateo Chávez, lateral izquierdo del AZ Alkmaar, el neerlandés, campeón de la Copa de Holanda. De allá viene Mateo Chávez, muy joven, escuchemos.
3: Sí, pues yo la verdad es que veo un grupo primeramente muy unido. Creo que es un vestidor en el que disfruto mucho estar. Ahora que estoy lejos, valoro mucho estar en un vestidor así. Y futbolísticamente yo creo que es una selección muy fuerte, porque creo que mezclamos también mucha experiencia de jugadores que han tenido mundiales y campeonatos y demás, y gente joven que venimos con muchas ganas a sumar. Y yo creo que la meta es clara para el equipo. Yo, bueno, en general buscamos hacer principalmente el mejor mundial en la historia de México, pero sobre todo pues entregarnos y que la gente se sienta orgullosa de nosotros cuando terminen los 90 minutos.
1: Excelente por el Mateo Chávez, que se le oye seguro, se le oye fuerte. Vamos a ver si es cierto en la cancha, mi Tiloncito. Vamos a ver si es cierto. Ahí los quiero ver, así como hablan ahorita. No, que el entrenador y que es lo que quiere, que demos a tope. Que a ver si no nos estamos dando de topes. Bueno, es momento de hacer una pausa, regresamos. Esto es RCE Deportes.
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el viernes a la ciudad de Tijuana y jugar contra ese mismo equipo, pero de la próxima semana, martes y miércoles, ¿no? 26, 27 estarían jugando aquí en Tijuana. Y les vamos a ir avisando. El día de hoy arrancan los playoffs en el Cibacopa. Posteriormente, el día de mañana, ya tres partidos con diferentes equipos, quintetas. Toros Laguna estará en calidad de visitante enfrentando al Halcones de Obregón. También los Astros de Jalisco, locales, van a recibir a los Caballeros de Culiacán. Y también el viernes mañana, Frailes de Guasave recibiendo a los Mochis, pioneros, en calidad de visitantes. Éxito para los Onkis de Tijuana y para los Astros, bueno, para su equipo. Sabemos que hay mucha gente aquí, Tijuana, San Diego, de Culiacán. Hay mucha gente de Obregón, Sonora, por supuesto. Y no se diga de Guasave, de los Mochis. Ah, bueno, saludos cordiales. Información del Cibacopa. En la NBA, ¿qué tenemos hoy? A las 5 de la tarde, hoy tenemos juego. Tenemos juego. Ah, caray. ¿Qué pasó aquí, hombre, araña? NBA. Los Knicks, 115 a 104, se llevaron el primer juego. Sí, así fue, 115 a 104 en la final de la conferencia del Este. Este oeste. Hombre araña, ¿por qué me cruza? ¿Por qué me hace esto? Qué bárbaro. A ver, NBA, aquí los tengo, claro. Aquí no hay falla, hombre araña, mire. Rápidamente les cuento que Thunder, City Thunder, 122-113 a los Spurs. Esto fue en el segundo juego, 122 a 113. Hoy los Knicks contra los Cavaliers a las 5 de la tarde. Segundo juego en la final de conferencia del oeste, pues ya se empató, ¿no? Oklahoma City Thunder contra San Antonio Spurs, pues están justamente 122 a 122, cruzando la barrera de los 100 puntos. Cambia el día y la localía. San Antonio Spurs ahora enfrenta a Oklahoma City Thunder. Y de esta forma, pues cambia la situación. Ahora en viernes, juego 3, 5 y media. Y bueno, pues el día de hoy, Cavaliers enfrentando a los Knicks. También posteriormente van a cambiar esa localía. En esta ocasión, bueno, pues fue Oklahoma City Thunder, fue local. Le va a tocar cambiar. Después, ¿verdad? Va a ser el visitante. El local serían las escuelas de San Antonio. Y esto va a ser hasta el próximo viernes, que juegan a las 5 y media. El día de hoy, no se lo pierdas, 5 de la tarde, final de la Conferencia del Este. Los Knicks de Nueva York enfrentando a los Cavaliers de Cleveland, donde ganaron su primer partido, los Knicks, 115 a 104. Así las cosas en la NBA. Déjeme decirle que no hay que olvidar que la Champions League se juega la final el próximo 30 de mayo. Paris Saint-Germain contra el Arsenal, que es el campeón de la Premier League. Y bueno, pues la final...

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2: Piden evitar volar en el área de los incendios activos para no entorpecer a los labores de los bomberos, ya que al menos 10 incendios forestales están ardiendo en California, de los cuales 7 se encuentran en el sur del estado dorado, según Cal Fire. Investigan un brote de tosferina que involucra 3 casos confirmados en la escuela secundaria Blair, anunció el Departamento de Salud Pública de Pasadena, quienes vigilan posibles infecciones adicionales y orientar los esfuerzos de respuesta. Por 10º año consecutivo, el muelle de Santa Mónica se ubicó entre las playas más contaminadas de California, según el informe anual Beach Report Card de Hilde Bay. Según informó el Houston Chronicle, tras una reunión de la autoridad local de vivienda en una ciudad donde el costo de la vivienda sigue presionando a miles de familias, Houston tendrá una oportunidad clave en junio. Las listas de espera para 8 propiedades de viviendas públicas volverán a abrir por primera vez desde 2023. Esta es la voz de Marcia Enciso desde San Diego.
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0: 3:03 hora de Baja California. En estos momentos nos enlazamos con la capital de todo el estado 29, Mexicali, la ciudad que capturó el sol. Allá en Mexicali estamos en la grande, en la 1050 de amplitud modulada. Por esta señal llegamos parte parcial de Sonora, el sur de los Estados Unidos, y ahora sí, cubriendo de punta a punta los 7 municipios y, por supuesto, todo lo que es el fértil Valle de Mexicali. Es el mismo número telefónico con la de regional de Tijuana, 664-303-1880. Es jueves y, como todos los jueves, me acompaña aquí en el estudio mi amiga y compañera Marcia Enciso. Y, por supuesto, dentro de esta auténtica Radio Tribuna del Pueblo, tercera edición, Horizontes.
1: Horizontes regresó después de tanto tiempo, ¿no? Uh-huh. Era el programa más escuchado de la radio en esa época y era de Gloria Enciso. Mi mamá era muy, muy exagerada con su programa, ¿eh? Era una maga. Yo le decía que tenía magia, porque de repente tú sabes que tus invitados no llegan porque no llegan, ¿no? Ella sí. Se iba corriendo a su oficina y había muchos libros, agarraba, me hacía así, aviéntame ese libro, lo agarraba, nomás leía, ¡purr!, rápido. Uh-huh. Era estupenda de hacer un programa de la nada, así como tú, improvisado. Muy buena, era la reina de la improvisación, lo que era ella, Arnoldo López Salcido, el penicilino.
0: Lo de Arnoldo, toda una gracia, porque yo creo que aquí en Baja California, yo creo que en el norte de la República Mexicana, no me di cuenta, no sé de un caso que me lo platique. No, a nivel nacional, yo creo que Arnoldo era el único invidente. No, que estaba frente a micrófono y frente a la televisión, ¿eh?
1: Sí, yo crecí con Arnoldo y yo me di cuenta de muchas cosas. Arnoldo era para nosotros un tío, porque era, siempre estuvimos juntos todo el tiempo, todos los días lo veíamos, Arnoldo aquí, Arnoldo allá, Arnoldo hablaba por teléfono, nos hacía todo.
0: Y no era la gran voz, sin embargo era muy peculiar por su timbre.
1: Pero sabía cómo.
0: No, y además sabía perfectamente estar frente al micrófono. A lo que me refiero, no tenía una voz modulada.
1: No,
0: era una voz que se escuchaba bastante. Y se sabía que era Arnoldo, uh-huh, López Salcido. Sin embargo, las ocurrencias, la creatividad, la genialidad, todo, la información, todo lo retenía.
1: Él era una enciclopedia, mira,
0: en su cerebro, en la secundaria, en su memoria.
1: Ya ves que en la secundaria te piden muchos temas, que tienes que sacar el libro de no sé qué y luego escribir y luego hablar de la historia de no sé qué. Uh-huh. Yo iba con Arnoldo, me tienes que sacar el apuro. Hazme la tarea, que la historia.
0: ¿Cómo?
1: Bien fácil me la hacía, me escribe, a ver, escribe, siéntate. Brrr, y ya llegaba a la escuela y sacaba dieces, obviamente, porque Arnoldo, uh-huh, era el que nos ayudaba a hacer las tareas.
0: Sí.
1: Arnoldo y mi mamá. Entonces, para mí Arnoldo fue la ayuda más grande que tuve haber tenido, pero en esa época yo todavía no estaba interesada en la radio. Arnoldo era el que tenía muchos programas en la radio, parecía el dueño de la estación de radio, porque tenía noticias, tenía Horizontes con mi mamá, era el compañero de Horizonte, y luego tenía el programa de niños, y aparte tenía el Canal 12. Sí.
0: A ver, voy a hacer un paréntesis. Tú que preguntabas hace un momento que cuál higuera, dónde está la higuera. A ver, regresamos la imagen.
1: Oh, están viendo dónde está.
0: Mira, ahí está tu carro, mira. Y
1: ¿Tienes una cámara allá atrás?
0: Sí, claro.
1: Estamos checando al pobre.
0: Tenemos cámaras por todos lados.
1: ¿Estás checando qué está haciendo el pobre?
0: El muchacho alegra, y aquí lo estoy monitoreando. O sea, se mete con una cara de pocos amigos, así tipo Tauro, y de repente regresa risa y risa, ¿eh? Ahí está, mira.
1: Ahí está atrás.
0: Ya checaste la higuera.
1: Sí, sí existe.
0: Oye, ese carro es tuyo.
1: No, ese no es mi carro. Ese es el otro carro que está ahí, pero el carro es mío, está afuera.
0: No,
1: nunca
0: ya
1: lo dejo
0: me parece extraño. Aprovechando mi
1: ya vinieron Ubaldo, a regañarte, mira aquí la administradora.
0: Aprovechando, querido Ubaldo, fíjate que se me fue a mí el internet. No quiero pensar que por falta de pago, pero si me ponen los mensajes. A ver, para checarlos, hay dos, hasta donde yo llegué había dos mensajes.
1: Pedro, tienes que hablar a la compañía de teléfonos, sí. Algo pasó. Algo no se pagó.
0: Les comento a mis amigas y amigos de Mexicali, de Sonora, de los Estados Unidos, que estamos en redes sociales. Nos puede ubicar como Radio Bahía 1470 AM Tijuana o como RCE Noticias, pero también usted nos puede escribir como Radio Ranchito 1420 AM Tijuana. Ahorita vamos a comentar, nos vamos a ir a pájaros en el alambre, regresamos al tema. Qué bonito era Tijuana, qué bonito era Mexicali. Hemos vivido diferentes épocas. Uh-huh. ¿Sí? Uh-huh. Han cambiado mucho las cosas.
1: Antes en Tijuana podías andar donde sea y estabas joven y podías jugar. Yo crecí jugando en las calles fútbol con los vecinos. Uh-huh. Y corriendo en las calles de donde yo vivía.
0: Pero en aquella época, jugar con niños y el fútbol...
1: Yo jugaba con ellos, con los vecinos.
0: Sí. Ahorita siempre... sí hay equipo de mujeres y hombres.
1: No, pero en esa época como todos los vecinos eran hombres y mi hermano era el único hombre de mi casa, entonces sí. Él era el que jugaba con los vecinos y tenías que jugar el juego
0: contigo
1: de ellos.
0: Contigo se completaba el equipo.
1: No, se enojaban tanto porque yo quería ser la portera y ellos me decían, ok, ya vas a ser la portera, y pues yo no sabía ser la portera porque como yo bailaba ballet, ya te dije, entonces siempre agarraba las pelotas así con un tipo de así de bailar ballet.
0: ¿Cómo?
1: Horrible. Okay. Entonces me aventaba para afuera. No, me decía, para afuera la marcha, y lloraba.
0: ¿Y ya no bailas?
1: No, siempre bailé ballet y hasta llegué a bailar en el Secut varias veces. Y bailé también flamenco.
0: Te voy a invitar a bailar aquí a Las Pulgas.
1: No, yo no bailo en ese lugar.
0: Oye, pero ahí va la gente.
1: Pero el ballet es una técnica.
0: Ah, ballet.
1: Es una técnica, sí. En la que tienes que hacer tus tantas cosas para luego hacer, cuando te ponen el bailable y luego ir a donde vas a presentarte.
0: ¿El merengue no te gusta, el cha-cha-cha?
1: El merengue lo aprendí cuando viví en
0: salsa,
1: Miami.
0: Salsa, ¿no? De esas vueltas.
1: Cuando vives en Miami, lo único que hoy escuchas es el merengue, entonces tenías que bailarlo.
0: En la Ciudad de México, allá
1: el merengue es fácil.
0: Salsa, sí.
1: Si sabes tú bailar, si una persona tiene facilidad en bailar, puedes hacer todas las cosas que te pongan, ¿sí? Entonces yo siempre tuve la facilidad. De hecho, mi mamá de chica me ponía a bailar, ya sabes, en las fiestas de la familia. A ver, Marcia, y ponían la canción. Y ahí, baila, Marcia. Y ay, pues
0: tenías en las kermés.
1: Horrible. Porque todo mundo, ay, que baile la Marcia, que baile la Marcia. Ajá. Y te daban así. Y estabas chiquita de 6 años, ¿no? Y querías quedar bien con la familia y pues bailabas y todo el mundo.
0: Y estabas en la Gloria Campobello, que ya era academia.
1: En la Gloria Campobello estuve. Pues es que la Gloria Campobello, cuando llegó la señora, mi mamá tenía un convenio con ella. Algo, no sé, algo de publicidad. En esa época se usaban mucho los convenios de intercambios, ¿no? En la radio. Y muchas cosas las obtuvimos así de intercambio. Y íbamos, todos mis hermanas íbamos a la campaña, pero luego mi mamá dijo, ¿sabes qué? Se ve que todas las demás no bailan y hay que sacarlas, ¿no? Y luego me dejaron a mí. Y seguí bailando mucho tiempo. Ya después me salí porque pues la escuela y todo eso, pero yo solita me metí después y la maestra me adoraba, Margarita, y me ponía enfrente cuando bailábamos ahí en el...
0: Bueno, ya que no quieres acompañarme a Las Pulgas, te voy a invitar al Rancho Grande.
1: Ay, tampoco esas
0: ¿cómo?
1: Cosas, no. Ay, ¿qué vas a bailar? ¿Qué bailas?
0: A la Estrella no te invito porque ya la cerraron, ¿eh?
1: ¿Cuál Estrella?
0: Un salón de baile.
1: Mejor al Praga, está mejor.
0: Ahí no se baila.
1: Ay, pero se oye música espectacular.
0: Ver,
1: música en vivo.
0: Jazz y el blues.
1: El blues es lo máximo, es lo que más me gusta, el blues.
0: Sí.
1: Me fascina el blues.
0: ¿Y el corrido mexicano?
1: También depende.
0: ¿La música de banda?
1: Depende, ya te lo dije, depende. Si estoy fuera de México, me gusta más.
0: Sí.
1: A ti no te gusta nada de eso.
0: No. Lo único que no me gusta son los corridos.
1: Mira, es muy interesante.
0: Aunque la semana pasada a Mirna y a mí nos dijiste, es que los corridos tumbados cuando se escuchan allá
1: exacto,
0: en Europa.
1: Sí,
0: te
1: entran.
0: No, a mí esa música
1: mira,
0: no me
1: es muy interesante. Tú tienes que ver una cosa. Tú eres artista. Igual que yo, ¿no? Que nos gustan las cosas.
0: Ah, ahora sí eres
1: somos
0: artista.
1: Artistas. Pues somos artistas porque a mí me gusta escribir cosas, me gusta inventar las calaveras, me gusta hacer muchas cosas.
0: Me dijo un profesor que tuve, a ver, ¿eres artista con H o sin H?
1: Pero pregunté, ahora,
0: ¿cuál es la diferencia, profesor, con H y sin H? Dice, es que sin H eres artista día de veras.
1: No, ahora te voy a decir
0: algo. Y artista con H es del verbo artar.
1: No, te voy a decir algo. todos esos corridos que tú, a ti te caen gordo, todas esas cosas, tienen una historia. Entonces, eso es lo que es el arte de ese segmento de forma. Puede ser una subcultura, y esa subcultura la tienes que entender, igual sí. que los rappers,
0: no, todo bueno, eso. Como fenómeno social, sí. Pero no asumirla okay, como un gusto.
1: Tiene mucho que ver.
0: ¿Eh?
1: No, no te estoy diciendo que te
0: ¿sabes qué es lo que
1: guste?
0: Nos ha molado hoy en día? La subcultura de la música que hace apología
1: depende,
0: a la violencia.
1: Depende, depende de lo que está pasando. La música es, más, es el reflejo de lo que sucede
0: sí,
1: en la
0: claro,
1: sociedad.
0: Sí, claro. Esa parte sí la entiendo, del comportamiento.

0: Pero una vez estás inspirado, te puede salir sí. un montón de cosas. ¿Sí?
1: Bien. Qué bueno que no celebré mi cumpleaños en Las Pulgas, si no, no vas.
0: ¿Dónde lo celebraste? Dijiste que ibas a ir al otro lugar, ¿no?
1: Vámonos a la pausa.
0: Nos invitaste al Chiqui, ¿cómo se llama ese lugar? ¿Fuiste?
1: Chiqui. Sí, no he celebrado.
0: ¿No has celebrado?
1: Pero el jueves, conmigo.

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1: No, pues antes aquí era muy oscuro.

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0: contagiosa a todo, ¿verdad? La música,
1: bueno, este tipo de cosas nada más dan cuando vienes.
0: Ah. Sí. Mira qué bien, y bailas bien, Ubaldo. ¿Cómo es que tu generación no nació en esa generación de Jim Morrison? Sí. ¿Te gusta?
1: Y la otra parte es de que también los jueves nos salimos un poco del guión.
0: Ay, te sales
1: de... ¿Crees que los muchachos andan todos alebrestados? Uno corre para allá, oye, otro corre para allá.
0: Te bajas el cabello, ¿no? O sea, es la persona que él no es.
1: Sí, de hecho, hace
0: es
1: un momento que...
0: Es muy difícil ser, ¿no? Él no es
1: que fui
0: persona.
1: Allá con don Jesús, así, es muy estricto. Dice, porque además nos respeta mucho. Don Pedro, dice, no hay problema. Los jueves...
0: Lo puedes hacer así.
1: Sí, ah, pero no lo hiciera cualquier otro día menos el jueves,
0: No me digas.
1: Sí, pobres muchachos, son los que andan corre y corre, los jueves.
0: Sí, sí. Los jueves. Sí. Oye,
1: imagínate, a mí me preocupa el hombre araña que está arriba moviendo la antena. Sí.
0: O sea, los jueves es el único día en toda la semana que todo se puede.
1: El joven de lente de mica gruesa, ¿sí? Ese ya vaya, viene, ya me preocupa que se vaya a tropezar.
0: Qué exagerado,
1: ya ves que no.
0: Eres, oye.
1: Y el muchacho alegre, de plano, él.
0: No, ya.
1: Ya ves cómo se pone feliz.
0: Tú no eres como el penicilino era tremendo, era un vocerrón y luego de repente se ponía muy serio. Y le entraba así como que se convertía en
1: oye,
0: un personaje.
1: Pero
0: ¿no?
1: No le andes confiando las llaves, Bueno, a mí se me hace que se va Rosarito de lo que tú estás
0: no, aquí. Ahorita estoy, te estoy comparando con Joaquín Díaz Croce.
1: Sí.
0: Si te parece, me haces recordarlo, pero cada quien... pudieron ser una obra de teatro si hubiera estado vivo él, tú y Joaquín Díaz Croce. Sí.
1: El,
0: la voz. Y Giraldez.
1: Jackson, El Jackson, el hijo del Penny, es mi cuate.
0: El morenito. Sí, el único moreno, porque todos son blancos, ¿no?
1: Sí.
0: ¿A poco?
1: Sí.
0: Ah, yo lo conozco.
1: ¿Qué pasó, Pedrito?
0: Sí, sí.
1: Y habla igual que su papá.
0: Sí, se mueve así, ¿no?
1: Sí.
0: Está bien chaparrito y papá bien altote, ¿no? Sí, es muy tremendo, es muy gracioso.
1: ¿Y te tocó verlo como juez de plaza?
0: No, supe que estaba.
1: O sea, ¿nunca fuiste a una corrida de toros?
0: Ah, ¿estás hablando
1: del penicilino?
0: Ay, claro, él me invitó muchas
1: muy,
0: veces.
1: Muy propio, salía vestido de charro.
0: Sí, no, y aparte hacía, te digo que se convertía en un hombre.
1: Metido en su papel.
0: Sí, era un personaje. Me invitó muchas veces y estuve abajo. Abajo me dejó entrar hasta donde traen al animal y le quitan...
1: en el burladero.
0: Sí, todo estuve con él. Fue privilegiada, porque él me adoraba.
1: Sí.
0: Por él... Yo empecé la radio.
1: Fíjate, como juez, fíjate lo que tenía Radio Cadena, la cadena Enciso, tenía un juez de plaza, ¿sí? Y tenía el cronista de toros más importante de toda la República Mexicana, Giraldez.
0: ¿Era Giraldez o era él? Porque no se podía decir el nombre uno al otro, porque olvídate, había mucha rivalidad entre ellos, ¿no?
1: Celos,
0: ¿no? Pero para mí... Joaquín Díaz Croce tenía una voz privilegiada.
1: Sí. Pues te digo los anuncios de la Monumental. Sí.
0: Toros.
1: Nada más porque...
0: ¿Te acuerdas? Toros.
1: Allá producción está ocupada, sí.
0: Se oyen las...
1: Podríamos rescatar, si se puede... A ver, joven, o el hombre araña, si le puede decir a nuestro productor Ubaldo que si puede rescatar, si tiene la voz del penicilino Joaquín Díaz Croce.
0: ¿Tú crees que la pueda tener?
1: Anunciando la Monumental.
0: No lo puedo creer que la tenga.
1: Todo es posible.
0: No
1: todo,
0: puede ser posible.
1: Todo está en la nube, todo está archivado, todo se sabe.
0: Es increíble si lo encuentras,
1: Sí.
0: Increíble.
1: No, yo no lo voy a encontrar. Yo aquí nada más estoy contigo frente al micrófono, pero ahí el equipo, sí, olvídate.
0: ¿Sabes lo que yo recuerdo mucho en las cabinas de grabación? Porque antes todo se grababa en cabinas, ¿no? Porque ahora ya se graba en teléfono. Eran unos personajes que entraban y se convertían, pero entre ellos tenían rivalidad.
1: Sí.
0: Porque luego entraba cada quien con su comercial, ¿no? Por ejemplo... Croce era con los toros. Y luego salía él, pero afuera había una vitrina. Sí. Y a mí me encantaba siempre pasar y escuchar.
1: Y verlos.
0: No, escuchar. Era un espectáculo porque aparte se alzaban como pavos reales y se creían.
1: Dramatizaban,
0: sí,
1: en la cabina.
0: Se creían mucho porque sí. Era como una rivalidad entre todos los demás que eran voces con voces, ¿ya?
1: No había televisión, para empezar. La televisión era.
0: No, sí había.
1: Había televisión, pero no era como hoy en día, ¿sí?
0: Que, pero las voces, pues, de ellos, sí. Ahí estaban las voces fenomenales que nunca van a existir. Porque ahora, dime una cosa, dime un periodista o una personaje de televisión que tenga una grandiosa voz. Tú eres uno de ellos. Pero ¿qué otro? A ver, dime uno que esté en televisión, en radio, que digas tú, hijo, qué hermosa voz de este hombre.
1: Fernando del Monte.
0: Sí, pero no es una voz así muy
1: elocuente.
0: No, eso es lo que a la gente le gusta. Porque acuérdate una cosa, nosotros estamos en radio. Nosotros de aquí transmitimos sueños, como la señora que me dijo.
1: Ah, claro, la televisión.
0: Transmitimos más la radio, porque la radio no te ve en casa.
1: Oye, cuando escuchabas tú las corridas de toros con Giraldez en Radio Enciso, ¿sí? Uno se imaginaba el toro que embestía. Y luego, ¡ole!
0: Sí, sí.
1: O el béisbol aquí, uh-huh, por Radio Ranchito, nuestra cadena, uh-huh, que sigue transmitiendo todavía el equipo o los juegos de los Padres. Sí, ¿verdad? Ubaldo
0: también Ubaldo hace buen trabajo porque él está solo allá, ¿no? Cuando le toca su turno.
1: Sí.
0: Él está muy apropiado del deporte y está como si estuviera adentro del deporte, porque yo lo estaba escuchando de afuera y dije, qué bien, porque uno sabe distinguir lo que es bueno y lo que es malo.
1: Sí.
0: Hay muchos que están en el trabajo y son malos, ¿sí?
1: Es que cualquier trabajo que desempeñes lo tienes que hacer con amor, con pasión y porque dominas.
0: No todos, ¿sí?, son buenos.
1: No todos son buenos.
0: Las voces, no los tonos de voces son muy importantes.
1: Decía el hijo del carpintero de Belén, hagamos las cosas solo por amor, porque aquel que trabaja en lo que no ama, aunque lo haga todo el día, es un desocupado.
0: Yo he escuchado muchas voces en las que a mí me molestan, como por ejemplo esta que es muy famosa, que es periodista, la de México, una delgadita, la Micha, ¿cómo se llama?
1: Sí.
0: Tiene una voz horrible, a mí no me gusta. Uh-huh. Me molesta su voz, y más porque tiene el acento. Para estar en micrófono tienes que tener acento ni de Tijuana, ni de México, ni de Guadalajara, ni de ningún lugar. Tiene que ser el acento la voz sin acento.
1: Sin regionalismo.
0: Sí. Porque eso no se puede. Ese es la radio de antes, el que, sí, te enseñaban y te decían cuando ibas a hacer el examen de locución. Acuérdate, ahí, uh-huh, ahí te agarraban. ¿Sabes de quién está hablando? La Micha, ¿cómo se llama?
1: Adela Micha.
0: Adela Micha. Su voz no me gusta para nada. Me molesta. Es buena ella, sí, pero ella tiene muchas, muchas personalidades. Es una periodista de narcotráfico y de repente habla de tontería y media. Por ejemplo, ay, que ya me estoy haciendo flaca o vieja. Mensada, ¿sí? Uh-huh. Cuando es una periodista tan reconocida y de repente tiene un reel que habla de tontería y media.
1: Sí.
0: Entonces, yo no sé, ahora se usa eso, ¿verdad? En los periodistas, que puedes hablar tontería.
1: Está muy de moda.
0: Que así como, pues por eso te estoy diciendo, vamos a hacer tu reel, que hables de tontería cuando te estás poniendo los zapatos. No. Que te estás poniendo los zapatos, tontería y media. ¿Sabes por qué lo hacen?
1: Ay, ¿cómo venden esos
0: cuates,
1: no?
0: ¿Sabes por qué lo hacen? Porque quieren estar vivos, no importa cómo. Quieren estar ahí, al aire, no importa cómo. No es suficiente el estar enfrente de las cámaras ni en estar en la radio. Quieren invadir su nombre en todas las formas posibles. Y yo pienso, sí, que está bien, no está mal. Uh-huh. Pero yo no sé, yo respeto que si eres periodista muy importante, ¿por qué te vas a poner a estar hablando tontería y media?
1: Sí,
0: no sé.
1: Claro. Déjame ir a la pausa porque fue lo que me encargó don Jesús.
0: Ah.
1: Dice, de libro no hay problema en los jueces, pero
0: checando
1: nada más las pausas, dice, sí, ahí te las encargo. Y no, vamos a la pausa. Sí, ¿verdad, Ubaldo? Sí. Sí, no le cambie, amigas y amigos, estamos en la auténtica Radio Tribuna del Pueblo, tercera edición. Es jueves y como todos los jueves nos acompaña en este espacio mi amiga y compañera Marcia Enciso.
0: Sí, aquí estoy yo.
1: Horizontes.
0: Muy bien,
1: te la regresamos.
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3: Shohei Ohtani guió la blanqueada de los Dodgers 4-0 sobre los...
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3: Shohei Ohtani guió la blanqueada de los Dodgers 4-0 sobre los Padres con un cuadrangular al primer picheo y 5 entradas sin permitir carrera. Ohtani imparable. Ganó su cuarto juego permitiendo solo 3 hits y sumó su octavo cuadrangular de la campaña. Las fallas clave: San Diego desperdició bases llenas en la quinta entrada y perdió al novato Jackson Merrill por una lesión en la espalda. Ya en el cierre, Teoscar Hernández aseguró la pizarra con un cuadrangular solitario en la novena entrada. La final de la Liga MX está al rojo vivo. La tensión arbitral marca la previa entre Pumas y Cruz Azul. Aquí la polémica. La directiva del Cruz Azul pidió cambiar al árbitro, Daniel Quintero Huitrón, a lo que el técnico felino Efraín Juárez respondió con ironía. A la próxima le digo groserías. Tras criticarse que lo felicitara por su trabajo. El dato histórico: desde el 2013 no se jugaba una final con dos técnicos mexicanos en los banquillos. El desenlace: el campeón del Clausura 2026 se define este domingo en Ciudad Universitaria. Más de 500 fans de los Dodgers viajarán de Los Ángeles a Tijuana este 2 de junio para ver a Justin Turner con los Toros. La invasión, el grupo Pantone 294 cruzará la frontera para apoyar al Barbarroja, su ex ídolo y campeón del 2020. El momento, Turner de 41 años es figura clave en unos Toros de Tijuana que lideran la zona norte de la Liga Mexicana de Béisbol este 2026. El duelo, el esperado reencuentro ocurrirá en el Toros Mobile Park durante la serie contra los Charros de Jalisco. Omar Chávez fue detenido en la carretera Culiacán-Navolato y ya se encuentra recluido en el penal de Culiacán, sin cargos oficiales, entre comillas. Las autoridades aún no han revelado el motivo exacto de la detención, aunque el registro ya es público. Nueva crisis familiar. El arresto ocurre poco después de los problemas legales de su hermano Julito. En Sonora, el operativo fue interceptado por la Policía Estatal Preventiva y su situación jurídica se definirá en las próximas horas. La crisis de Cadillac y el Checo Pérez en el 2026 se resume en una gran falta de viabilidad mecánica y deficiencias aerodinámicas que han impedido al equipo sumar puntos tras 4 carreras. Los factores determinantes son el motor frágil, las fallas constantes en los sistemas de combustión y energía eléctrica, el pobre manejo, un chasis con bajo rendimiento en curvas y falta de ritmo frente a los líderes. Resultados: Pérez ha quedado relegado a los últimos puestos, entre el 15º al 17º, compartiendo el fondo de la tabla con Aston Martin. 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

0: Sí. Qué bien nos tienen aquí, ¿verdad? Ubaldo. ¿Cuál es el apellido de Ubaldo?
1: Mesa.
0: Mesa. Así
1: Mesa.
0: Nada más.
1: Mesa. Mesa que más
0: Table.
1: 2:36 p.m. 2:36 hora de Baja California. El teléfono aquí en el estudio marcando el 664-303-1880.
0: Le mandamos saludos a la señora que nos habló esto de
1: a Leticia.
0: Alice in Wonderland. Sí, que la queremos mucho, sí. Que no piense en un. Sí, que la queremos mucho, sí. Que no piense nunca que nos estábamos sintiendo mal por lo que dijo, que estuvo muy bonito las como dijo
1: sí,
0: las cosas.
1: Es que, ¿sí? Es que motivas y transmites pues esa felicidad. Sí, el mundo, sí, el mundo es tan cruel. No le quiero hacer al psicólogo, ni al psiquiatra, ni al psiquiatra. Sí. El mundo es tan cruel allá afuera. Uh-huh. Ocurren tantas cosas en las calles. Vas a algunos otros países y miras las condiciones en las cuales viven, que también uh-huh. Hay países o hay zonas del mundo sumamente hermosas. Yo recuerdo que don José Castillo Leucono, papá de Carlos Castillo, tu amigo, no sé si lo ubicas.
0: No.
1: Carlos Castillo Leucone.
0: No lo ubico.
1: Bueno, don Pepe tuvo el noticiero más longevo, más antiguo de Tijuana, Estar Listos. Uh-huh. Y él decía, yo no voy a dar noticias malas. Todo, así como tú piensas, todos los medios hablan que de allá ocurrió algo, que allá encontraron más cosas y que por allá alguien golpeó a fulano de tal, a manganito de... No, dice... Yo voy a hablar de las cosas buenas, noticias buenas.
0: Qué bien, sí. ¿No? Porque sí hay cosas buenas.
1: Muchas.
0: Tiene
1: muchas.
0: Que haber, estamos ejemplo, vivos aquí, estamos sí. Dando la vuelta aquí alrededor,
1: por ejemplo,
0: ¿no?
1: ¿Cuándo sacan en 8 columnas que aquí en Tijuana tenemos una orquesta de Baja California uh-huh. Que es un orgullo nacional e internacional?
0: De niños también, ¿no?
1: Sí. Que tenemos un festival uh-huh. Con Teresita Riqué de ópera en la calle cada año. Sí. Uh-huh. Que tenemos
0: escritores, hay muchos escritores que se han salido de aquí, se han ido a vivir a otros lugares.
1: Sí.
0: Ahí tú sabes, está Rosina Conde, ¿no?
1: Rosina Conde vive en la Ciudad de México,
0: sí,
1: es
0: ella
1: una
0: es
1: gran
0: de Tijuana,
1: escritora.
0: Y
1: sí.
0: No nomás, la familia de ella casi todos son como muy estudiosos todos. Uh-huh. Yo conozco al chico, que hace mucho que no lo veo, que tú me dijiste que
1: Gilberto.
0: Estaba... ¿Gilberto estaba dónde haciendo qué?
1: Él es un internacionalista y opina y escribe en diferentes medios.
0: Increíble, porque la última vez que lo vi, ¿sabes dónde estaba? En París. Y luego después, era muy joven, y luego se regresó y creo que se casó. Tuvo un hijo, pero nada que ver con eso que me estás diciendo. Me da mucho orgullo sí. Saber esto. Porque toda esa familia es muy inteligente. Uh-huh. Son intelectuales. La mamá era cantante de ópera.
1: Sí.
0: No sabía
1: yo,
0: si
1: yo
0: fue
1: no sabía
0: cantante.
1: Eso, me lo comentaste.
0: Sí, dejó de ser cantante de ópera porque se casó, así como todas las mujeres que se casan y va luego uh-huh. Todo lo que eran. Eso está mal también.
1: Sí.
0: Eso está muy mal, de que te cases y que no te dejen hacer lo que hacías, o sea, está mal que para cuidar a tus hijos. Y a última hora, ya, se te acabó, los hijos ya van a la escuela y ya no tienes nada que hacer. Y ya,
1: sí. Deportistas
0: tiempo.
1: Que han salido de Tijuana, híjole, muchísimos. Boxeadores particularmente.
0: Más que nada, Tijuana es famoso por los boxeadores.
1: Los grupos musicales.
0: Exactamente, sí. De Tijuana, Julieta Venegas, varios de ahí de playas, como que playas estaba acumulado muchos grupos de rock en español, muy buenos, uh-huh. ¿No? No sé por qué crees que en playas siempre había eso, en los 80.
1: Bueno, porque te brindaba esa posibilidad de que pudieras estar aquí y además esta cercanía con los Estados Unidos, que es una gran ventaja que no tiene cualquier otra ciudad de la República Mexicana.
0: Tú que vienes de fuera te das cuenta, pero nosotros que vivimos aquí, crecimos aquí, no vemos tanto esa grandeza. Pero sí la tenemos porque es tan fácil, haz de cuenta, si no nos va bien aquí, pues te cruzas y te va a ir allá. Pero hoy en día ha cambiado mucho porque los uh-huh. grupos musicales en español de aquí de México van a Los Ángeles mucho, van a Nueva York,
1: sí.
0: Van hasta Europa. Y en aquella época no había muchas posibilidades, no había mucho, muchas, mucha grandeza de que te conocieran.
1: Sí,
0: ¿no?
1: además cambió mucho la manera de comunicarse o de comunicar las cosas.
0: Ahora
1: con
0: puedes,
1: las redes sociales.
0: Ahora puedes
1: vivir en Tijuana como uh-huh. sede uh-huh. y de repente, oye, tienes un concierto, tienes una presentación o tienes una actividad y te vas. Y regresas.
0: Y aquí estás en
1: Antes no, te tenías que ir a probar suerte a otra parte del mundo o del país.
0: Como yo te dije, cuando yo vivía en Italia, yo escuchaba a Julieta Venegas uh-huh. en los mercados, porque en los mercados ponen, hay un mercado muy grande que es como tipo Soriana, que se llama sí. Hipercop. Entonces este mercado es grandísimo, o sea, parece una ciudad, ¿no? Y cada año ponen al cantante que está de moda. Uh-huh. Cada año. Entonces, de repente salió la Venegas y yo estaba gritando casi diciendo, ¡ay, yo la conozco! ¡Ese es donde yo estoy! Pues nadie te hace caso, ¿no? Allá la gente es otro rollo. Pero estaba en la radio. Uh-huh. Y luego, allá en las playas, también ponen al que está de moda en toda la playa. Y ahí estaba la Venegas sí. también. Para que veas, o sea, somos increíbles.
1: Y el cantante de moda en México. ¿Es a lo que te refieres?
0: El cantante de moda.
1: O se escuchaba allá.
0: Allá, el cantante de moda, no de México. ¿Ellos qué les importa México? El cantante de moda universal del mundo. Y lo que para que lo pusieran es porque se escuchaba uh-huh. en todas partes. Entonces ya la Julieta cuando empezó a ser grande, ¿te acuerdas al principio? Se sí. escuchaba mucho.
1: ¿Sabes qué es lo que no me gusta de Tijuana? No de Tijuana en sí, sino de los políticos o de los gobernantes. Que Tijuana, estando en una posición geográfica sumamente interesante, pero además es la quinta economía en toda la República Mexicana, ¿sí? Que esté tan descuidada. Yo cuando estaba muy jovencito...
0: ¿Se te figura que está muy descuidada?
1: Mucho.
0: Porque en los 70 estaba más descuidada.
1: Hubo una etapa que a mí me tocó. Tijuana era limpia.
0: A ver, ¿cuál era esa etapa? Porque yo no recuerdo.
1: Sí,
0: vamos a ver.
1: El 80 y el 90, sí, en esos años, sí, la gente recogía su basura, la gente era más atenta.
0: Yo recuerdo que en los 70 y 80, Tijuana siempre había hoyos. Y donde caías, yo sí. caí arriba de un hoyo y se me rompió el radiador de un carro. Entonces,
1: sí, pero no quiere decir que no era limpia.
0: No se componía, porque no había tanta gente como hay ahora.
1: También.
0: Acuérdate una cosa, Estados Unidos marcó la pauta en que las rentas de Estados Unidos están tan altas que muchos se vinieron a vivir a Tijuana, lo más sí. cerquita que les queda. Y para ellos es barato, porque allá te sale un departamento de un cuarto a $2,000. Entonces aquí en Tijuana te sale, en Playa de Tijuana te puede salir hasta como $800, ¿no?
1: Ajá.
0: Imagínate cuánto extranjero está ahora aquí. Mucha gente que no pertenece a Tijuana, que es la gente que no sabemos qué está haciendo, ¿no? Porque uh-huh. mira, como dices tú, ¿te acuerdas que era un Tijuana limpio, un Tijuana seguro? Ahora estamos, como le llaman en Estados Unidos, como una cacerola de muchas cosas, ¿sí? Así le llaman en Estados Unidos. Es cuando hay muchas razas.
1: Sí.
0: ¿Sí? Entonces, son muchas. Lo que debe de pasar con el gobierno es tomar en cuenta que tienen tantas nacionalidades diferentes y empezar a ver quiénes son los que están acá. Y ver a ver si los podemos instruir un poco, darles un poco de ayuda a que ellos también, porque al rato los vamos a tener en los partidos políticos, vas a ver,
1: ya
0: acuérdate.
1: Ya están.
0: Los haitianos están en los partidos políticos, todavía no están.
1: Pero para allá van.
0: Sí, por ejemplo.
1: Dicho con todo respeto, y si adquieren ellos
0: ahora, los
1: su nacionalidad...
0: Y los
1: van a poder votar.
0: ¿Aquí qué hay? Nacionalidad de haitianos, de venezolanos,
1: sí,
0: de colombianos.
1: Cubanos.
0: De hindúes también
1: sí.
0: hay.
1: Pero mira, por ejemplo, aquí ya hay, dentro de la comunidad haitiana, uh-huh. hay niñas y hay niños o jóvenes uh-huh. que ya próximamente van a estar votando porque tienen todos
0: sí.
1: los derechos, nacieron aquí.
0: Exactamente, es lo que está pasando en Europa, exactamente está
1: o
0: pasando
1: en Estados
0: eso.
1: Unidos. Bien, vamos a irnos a... Te estás poniendo intensa, ¿eh?
0: ¡Ay!
1: Y eso que no querías hablar de política.
0: Bueno, no, pero no es una política como la política que hablan en las estaciones de radio que sí. se la pasan echándole a todos.
1: Atizando.
0: Mira, le echan a todos menos al dueño de la radio que él también está en la política.
1: Sí. Vámonos a la pausa. Regresamos.
0: Ya saben de qué hablo.

0: En un momento regresamos con más de La Auténtica Tribuna del Pueblo. 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

0: Te digo que sí, mira.
1: Y ahora sí.
0: Hablando de esta canción tan hermosa, ¿no?
1: Como decía don José Lino Ortiz, ya estamos en el cerrojazo final, en la última parte de este programa. Y bueno, como todos los jueves, me acompaña aquí en el estudio mi amiga y compañera Marcia Enciso.
0: Gracias, aquí sigo todavía, ¿no? Aguantado. Sí. Dices que soy política, que soy esto, que soy allá. No, más bien estás hablando de todo y tienes conocimiento, o si no lo tienes, te gusta opinar, ¿no? Soy una persona que me gusta opinar cuando puedo. Fíjate. No te estoy diciendo que tú debes de pensar igual que yo.
1: No, cada cabeza es un mundo. No. Pero sí tenemos puntos de coincidencia.
0: ¿Sí? ¿Como cuáles?
1: Estar en Tijuana, hablar de Tijuana, vivir en Tijuana.
0: Los lugares.
1: Bueno, aunque ya es una región, Tijuana-San Diego. Realmente yo no tengo una idea. Ha de haber estadísticas. ¿Cuántos tijuanenses viven aquí en San Diego y cuántos sandieguinos o gente de la del condado viene a trabajar a Tijuana?
0: Pues mira, cuando vives allá, ves mucha gente de aquí que hacen lo mismo allá, ¿sí? O sea, que estacionan el carro en doble fila, son prepotentes, sí. Se pasan los altos, o sea, en Chulavista.
1: ¿Qué de aquí se llevan todo lo que van a consumir allá?
0: Sí, hacen todo. No, pero allá viven. Pero actúan, esa gente que tiene unas mansiones allá en Chulavista, en East Lake, actúan como aquí en Tijuana. Son prepotentes, hacen lo mismo que hacen aquí. Sí. Si te da risa, dices, uy, estás en Estados Unidos, hay que respetar, ¿no? Y hablan español, no hablan inglés, para nada. Y van a las tiendas y quieren que les hablen en español.
1: Entonces, y se meten a la fila.
0: Sí, y se meten a la fila. están todo el mundo regañando. Oye, yo estaba aquí. Pero me da risa porque es parte del show, ¿no? Es un show. Sí, es show de nosotros, que nada más nosotros sabemos. Porque fíjate, como tijuanense, nosotros tenemos nuestra forma y sabemos nuestras palabras que pertenecen a la región, ¿sí?
1: Sí.
0: Y es lo que mucha gente no entiende, ni los de México, ni los de Guadalajara, hasta que no vives aquí. Ahora, fuera de país, menos, porque cuando yo viví en Italia siempre me decían, ay, ustedes pobrecitos, son mexicanos, no tienen dinero, andan con el sombrero. Y le digo,
1: ¿a poco hay quienes tienen esa idea?
0: Sí, todavía. ¿Sí? Entonces yo les decía, bueno, ustedes saben lo que es Tijuana, de ahí yo vengo. Ah, no, pues es que es una ciudad que le va muy mal. No, no, somos frontera, entonces la frontera no la conocen, porque no hay fronteras como la de Tijuana. No existe en ninguna parte del mundo, créeme.
1: No, esta zona, por eso yo te decía al inicio del programa, somos una región o un municipio sumamente privilegiado. Imagínate, la quinta economía a nivel nacional. Todo lo que genera de contribuciones Tijuana, ¿sí?, se lo destina a la federación y la federación lo reparte entre otros estados. Es decir, nosotros sostenemos la burocracia de otros estados de la República Mexicana.
0: Sí. O sea, qué importante es Tijuana.
1: Ciudad de México, Guadalajara, Monterrey, no sé, Guadalajara ya la mencioné, y Tijuana son las cinco economías.
0: Pues yo pienso que ahora, hoy en día, el que esté a cargo de Tijuana como presidente municipal tiene un cargo muy, muy importante, más que antes, y muy difícil. ¿Por qué? Porque la ciudad ya se hizo una ciudad enorme. Antes era una ciudad pequeñita, era más fácil de poder manejar. Ahora no. Ahora es difícil. ¿Sí o no?
1: Sí, si es mujer la candidata, el candidato o quien vaya a aparecer en la... Yo te voy a poner a ti, Marcia Enciso.
0: No, gracias. No, yo no tengo nada que ver con nada de esas
1: cosas. No, dije, voy a ponerte en la boleta, aunque no aparezca.
0: Aunque no aparezca. Yo, mira, una vez cuando llegaban ahí
1: tu abuelo fue candidato.
0: Sí, pero fue presidente municipal. Porque en esa época tenían problemas con el PRI, y acuérdate. Habían varias familias que se conocían, la familia Limón, la familia, otras familias de apellidos de aquí conocidos, y todos se unieron.
1: Viejos residentes de
0: Tijuana. Sí, se unieron y dijeron, vamos a poner al señor Enciso por las radios, ¿no? Y porque pues en esa forma podían escuchar.
1: Dijeron, nos ahorramos la publicidad.
0: Sí. Y luego te voy a decir cómo se ahorraron también, sí, porque la familia Limón tenía una imprenta. Entonces todo está impreso en la imprenta de los Limón. Y todo lo que veías, dijeron, que los postes,
1: la radio ya está. Ajá, las impresiones ya están.
0: O sea, qué bien, ¿no? Qué buena manera de pensar, ¿no? Como publicista, ¿no?
1: Sí.
0: Qué buena manera, ¿no?
1: Bueno, o como sea, partido político en aquel entonces.
0: Pero qué increíble manera de pensar. Es como ahora, muchos políticos lo que hacen es que son dueños de una revista o de un medio de comunicación, pero eso no viene nada más aquí.
1: Y le robaron la elección a tu abuelo.
0: Se la robaron y luego lo
1: le
0: mandaron.
1: Le hicieron fraude.
0: No, lo mandaron pedir, lo llevaron a México en un avión y le dijeron, tú sigues y te matamos, en otras palabras, ¿no? Entonces regresa mi abuelito y ya. Se acabó todo, Santana estaba en esa época y eliminaron todo. Ahora lo puedo decir porque ya pasaron muchos años, ¿no? Pero en esa época no se decía eso, ¿sí?
1: Sí.
0: Yo tenía 8 años porque era cuando íbamos a los meetings de ahí de la calle Segunda. Sí, porque mi abuelito en la calle Segunda tenía, ¿te acuerdas donde estaba la Sinfín y donde fue la McDonald's? Toda esa zona eran locales de mi abuelito. Y tenía una agencia que le llamaba Agencia Enciso. Uh-huh. Entonces vendía artículos de escuelas y máquinas de escribir y tintas. Yo no sé por qué hacía eso.
1: De seguro ahí se le ocurrió al zorrito de la tele la máquina de escribir.
0: Ah, la máquina. él le llamaba así. Si vieras cómo nos burlábamos de él. Todas las navidades eran burlas, burlas de todo, de lo que pasaba en la radio.
1: Bully,
0: ¿eh?
1: Le vamos a llamar.
0: Sí, eran bully. Le decíamos, a ver, Arnoldo, la máquina de escribir portátil. Y decía, no, es nada más una. Y se la doy. Y ya cuando va a salir, a ver, ¿me puede entregar su máquina de escribir portátil? Pero no enfrente de las cámaras. Y jaja, nos reía. Y ahí nos quedamos con esa impresión que era cierto, pero era mentira. Él nomás hacía, era muy bromista, pero él era bromista medio oscuro, de burla.
1: Humor negro.
0: Exactamente. Pues. Sí. Arnoldo era así, muy humor así. A mí, ¿sabes cómo me traía de chiquita? Porque siempre, te digo, como siempre estuvo en la familia, era como el tío que andaba siempre con nosotros. A mí me decía Marcianita.
1: Hey.
0: Pero en esa época, cuando estás tu chico y te cambian tu nombre, pues no cae en gracia.
1: No te cae el 20 bien.
0: No, pero cae gordo, te pone de mal humor. Yo me ponía a llorar.
1: ¿Y ahorita?
0: Ay, no, pero me recuerda eso de que se burlaba mucho él y me hacía bullying. Uh-huh. Marcianita, y te acuerdas que estaban los programas de mi Marcianito, no sé, unos programas
1: de
0: televisión.
1: Pedro Ferriz.
0: Algo de Marcianita, entonces no me caía en
1: un
0: gracia.
1: Mundo nos vigila.
0: Ay, exacto. Sí. No me caía.
1: Pedro Ferriz, Santa Cruz, papá de Pedro Ferriz. Sí.
0: No me caía en gracia. O sea, imagínate que de chico te dijeran un nombre así medio que se burlaran de ti, se rieran a carcajadas. O sea, un niño no lo toma así. Yo lo tomaba como una burla, como que ¿por qué se ríe de mí, señor? ¿Por qué? Y mi mamá se reía junto con él, entonces ya eran dos.
1: Ya nos vamos, Marci.
0: No.
1: Marcia Enciso.
0: Ibas a decir Mar.
1: No.
0: No, por favor.
1: Bueno,
0: ¿eh?
1: Ya nos vamos a ir, pero el productor se nos
0: dejó. Se fue, nos dejó solo.
1: No llegarían los marcianos.
0: No comiences, ¿eh? Ya estoy grande, ya no lloro.
1: Ya
0: tuve que ir a un psicólogo, un psiquiatra, tuve que tener una terapia, estoy vacilando. Sí. Terapia, ¿sabes que ahora todo es psicólogo sin terapias? Sí. ¿Qué pues? Sí, nada de eso.
1: Sí, antes sabías para los mi papás mamá, y las mamás, ¿cuál era el psicólogo?
0: Mi mamá se burlaba de los psicólogos.
1: ¿Sabes cuál es el psicólogo? La chancla.
0: Exacto.
1: Sí, el psicólogo.
0: Oye, una amiga, esto está bien chistoso, una amiga se estaba divorciando.
1: Oye, ¿y la anécdota?
0: Bueno, déjame decirte rápido. Sí. Una amiga de aquí de Tijuana se estaba divorciando con una persona en San Diego, en las Cortes. Entonces, en eso llegó y le dijo, a ver, dígame, ¿usted dice que su esposo abusaba de usted? Le hace, sí. ¿Y cómo abusaba? Le dice el juez, pero en inglés. Es que me tiraba la chancla. Y el juez no entendía. ¿Qué es la chancla? Y todo el mundo empezó a reírse. Que le tiraba la chancla. O sea, el esposo le decía que la esposa
1: la agredía físicamente.
0: La agredía con la chancla. Le aventaba la chancla. Y lo dice el juez. Y el juez dice, pues, ¿qué es la chancla? Le está pegando con algo. ¿Qué es la chancla? Y le tuvo que traer a una traductora para que dijera que era la chancla. Y todos riéndonos ahí. Entonces, la traductora dice, la chancla es like a sleeper, Your Honor. Sleeper. Sí. Entonces, así, mira, no quedó otra más que reírnos atrás, ¿verdad? Y, sí. Y ya sabes que ya no te dejan reírte en los tribunales.
1: Son muy ceremoniosos.
0: Estuvo tan chistoso porque el hombre se quejaba que la esposa lo agredía con la chancla. ¿Tú crees que tú como hombre te duele la chancla?
1: Pues la verdad no. No, a estas alturas no. Ya nos vamos ahora sí, mira, no se lo llevaron los marcianos. Aquí está.
0: Ya saben.
1: Amigas y amigos, ya nos vamos. A Marcia ya le dio hambre. Sí, sí, que a todos. Es hora de comer. Yo agradezco allá en Mexicali, en la grande, por supuesto, Sonora, el sur de los Estados Unidos, de punta a punta, todo lo que es la zona costa y aquí la zona metropolitana. Gracias, Marcia.
0: De nada, ya sabes. Entonces, ¿qué voy a estar en mi otro programa de ya no voy a ser Alicia en las Maravillas, voy a ser Cenicienta?
1: Algo así.
0: ¿O qué más puedo
1: hacer? El jueves nos miramos y escuchamos.
0: Sí, ¿qué puedo más hacer? ¿Otra?
1: ¿Otra qué?
0: Menos marciana, ¿eh?
1: No, está bien. No,
0: olvídate.
1: Nadie te va a decir
0: te
1: eso.
0: Te dije la anécdota para que no la uses.
1: Bien, El jueves ya regresa Mirna.
0: Espero.
1: Bursch.
0: No puedes, ¿verdad?
1: No, pues a la italiana sí.
0: No es italiano, ella está casada.
1: No, pero yo lo digo al italiano.
0: Bursch. Divídelo. Bursch. Ya ves qué fácil.
1: Sí, estaba allá con uno de Medio Oriente.
0: Es libanés.
1: Ah, un libanés.
0: Luego te va a platicar ella la historia de todo
1: sí,
0: eso, porque
1: pero,
0: es una historia muy larga.
1: Pero comiendo dátiles.
0: Hablando de los dátiles. No, bueno, luego.
1: El jueves. Sí. Un saludo para Mirna Bursch.
0: Ya ves qué fácil. Divide.
1: Divide y vencerás.
0: No hablen mal de los partidos políticos ya, por favor.
1: Agradezco a todo el equipo de producción encabezado por Waldo Mesa y la invitación es para que el día de mañana usted nos acompañe en esta auténtica Radio Tribuna del Pueblo, tercera edición, en donde se dicen las cosas de frente y como son siempre, apegados a la verdad, porque la verdad nos hará libres. Hasta entonces.
0: Hasta el jueves.

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9: ¿Te suele refrescar? ¿Qué será?
10: El agua.
9: Más o menos, no es. No es el agua.
10: ¿El baño?
9: Ah, pues sí, pues es el baño, Scarlett. Esa es la respuesta correcta, dile a tu mami, felicidades.
10: ¿Y qué me ayudó mi tía Ale?
9: Ah, tu tía Ale, mira, qué inteligente.
10: Y aquí anda mi mamá.
9: Y también, no, pues toda la familia. O sea, que no compito con los niños, es con toda la familia, ¿eh? Qué bueno, mi amor. Oye, ¿y qué canción vamos a ponerte?
10: Alebrijes y rebujos.
9: Ah, ¿qué? Aquí te
10: la dedico a mi mamá.
9: Ay, a tu mami. ¿Cómo se llama tu mami?
10: Porque la escuchaba cuando ella estaba chiquita. Ella la escuchaba.
9: Ella la escuchaba cuando estaba chiquita. ¿Y cómo se llama tu mami?
10: Mi mamita.
9: ¿Cómo se llama?
10: Se llama Sugei.
9: ¿Cómo?
10: Sugei.
9: Ah, Sugei. Sugei. Ok, entonces aquí te voy a buscar la canción, ¿sí? Colgamos a las tres. Scarlett, ¿se te cortó?
10: ¿Bueno?
9: Sí, aquí estoy. Colgamos a las tres. A la una, a las dos y...
10: ¡Dos y a las tres!
9: ¡Eso!

0: Espinón con esta hermosa canción, Cepillo, Cepillo. Tengo una llamadita más. Oigan, me están ganando los niños. Vamos a ver quién está en la línea. Hola, buenas tardes.
1: Hola.
0: ¿Quién habla?
1: Carlos.
0: ¿Qué pasó, Carlos? ¿Cómo estás?
1: Bien.
0: Qué bueno. ¿De dónde me llamas?
1: Desde Ensenada.
0: Desde Ensenada, pero ¿qué fraccionamiento o colonia? ¿Qué parte de la ciudad?
1: De Todos Santos.
0: ¡Ay, desde allá! ¿Se escucha bien el programa?
1: Sí.
0: ¡Ay, qué padre! Muy bien. ¿Y qué canción te voy a poner, Carlos?
1: El ropero de la abuela.
0: El ropero. Ok. ¿La vas a dedicar a alguien o nada más para escucharla?
1: A mi nana se la dedico.
0: ¿A quién?
1: A mi nana.
0: A tu nana. Ok. Ya está. Entonces, colgamos a las 3, a la 1, sí. A las 2 y
1: a las 3.
0: A las 3.

0: ahorita están marcando al 646-178-3979. ¿Quién está allí? Hola.
1: Hola.
0: Hola, ¿Aurora?
1: Sí.
0: ¿Qué pasó, Aurora? Dime.
1: Ya investigué qué significa pulcra.
0: Ah, yo, ay, qué linda. ¿Qué es que dice, te brinda pulcra apariencia? ¿Qué es pulcra?
1: La palabra pulcra en forma femenina de pulcro es un adjetivo que se utiliza principalmente para describir algo. Ajá. O alguien que es extremadamente limpio.
0: Exacto, esa es la palabra.
1: Y cuidadoso.
0: ¡Ay, qué bonito! ¡Bravo! Muchísimas gracias. Gracias por trabajar. Mira, trabajas en la escuela y en el programa también nos ayudas. Gracias, Aurora. Esa es la descripción correcta de la palabra pulcra. Hemos aprendido algo nuevo hoy, ¿verdad? Gracias, mi vida. Vamos a colgar a las tres. A la una, dos y...
1: ¡Tres!
0: ¡Tres!

0: está allí. Tengo una llamada más. Hola. Hola.
1: Otra vez. Yo, Valentina.
0: Dime, Valentina.
1: ¿Un chiste? ¿Cómo?
0: Valentina, no te entendí.
1: ¿Puedo contar un chiste?
0: Ah, sí, claro.
1: Adelante. ¿Por qué no me caigo cuando me baño?
0: ¿Por qué no te caes cuando te bañas? ¿Por qué no te caes cuando te bañas?
1: Porque uso champú anti caída.
0: Valentina, vamos a colgar a las tres. A la una.
1: ¿Puedo
0: hacer
1: una canción?
0: Sí, ya no me pediste una hace rato. Dime, ¿ah? ¿Cuál quieres escuchar?
1: Cocos.
0: ¿La que qué?
1: Los cocos.
0: ¿Los cocos? Ay. Valentina, dime bien, ¿los cocos?
1: ¿Qué
0: canción quieres?
1: Cocos, cocos.
0: Ah, cocos, cocos. Muy bien, aquí la buscamos. Gracias, Valentina.

0: no, todavía estoy riéndome. No se cae del baño porque usa champú anticaída. Dios mío, ¿qué les pasa a estos niños? Vamos a ver quién está en la línea. Hola.
1: Hola.
0: ¿Quién habla?
1: ¿Eh?
0: ¿Qué, quién habla?
1: Ana Sofía.
0: Ana Sofía. Dime, Ana Sofía, ¿en qué puedo servirte?
1: ¿Me puede poner la de El Gatito de Barrio de Cricri?
0: Claro, qué bonita canción.
1: Se la dedico a mi Michi.
0: Oh, ¿y cómo se llama tu Michi?
1: Jacinto Kaito, y tengo una gatita llamada Kitty Miku.
0: ¿Cómo se llama la gatita?
1: Kitty Miku.
0: Ah, ¿tiene nombre oriental?
1: No sé.
0: Bueno, aquí
1: te... Y le tengo una adivinanza.
0: Ay, a ver, dime la adivinanza.
1: Es corto, pero es largo, y lo puedes arruinar.
0: Es corto, pero es largo, y lo... Ah, ya sé qué es. Ya lo sé. Vamos a ver si nos lo contestan, ¿verdad? Es corto.
1: Sí, ahorita le llamo.
0: Ok, es corto y es largo, pero lo pueden arruinar, ¿verdad?
1: ¿Eh?
0: Repite la adivinanza, por favor, y luego me llamas.
1: Sí.
0: Ok, a las 3 colgamos, a la 1, a las 2.

sí. A mí me gustaría mucho ser como mi papá, porque él es bueno. Y yo quiero mucho a mi papá. Sí, yo quiero mucho a mi papá.

0: Son las 3 de la tarde con 17 minutos. Vamos a ir a la pausa comercial, gracias a mis compañeros que están esperándome. Y vamos al corte comercial. Regresamos rapidísimo. Tengo una adivinanza más. Estoy segura que esta no la van a adivinar.
1: ¿Quién es el que anda aquí? Es Cri-Cri, es Cri-Cri.
2: Un muy lindo y caluroso saludo para la profesora Vicky y el programa Fantasía en la Bahía de Ensenada, de parte de Tiburcio Gabilondo, encargado de la oficina de Cricri, el grito cantor. Así que muchos saludos, un abrazo y ojalá los podamos ir a visitar pronto.
1: ¿Quién es el que anda aquí? Es Cricri, es Cricri.
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0: estamos de regreso. Vamos a ver quién está en la línea telefónica porque está ya esperándome alguien. Hola, ¿quién es?
1: Hola.
0: ¿Aurora?
1: Sí.
0: Mande, Aurora. ¿Tienes la respuesta? Mande.
1: Tengo un chiste.
0: A ver.
1: La le dice a un ratón, tan pequeño y con bigote. Y el ratón contesta, tan grandote y con pañal.
0: ¿Quién te lo dijo?
1: Es que yo tengo que ir a mi chiste chiquito.
0: Ah, con razón. Gracias, mi amor, por tu participación. Vamos a colgar a las 3, a la 1, a las 2 y... a las 3.

0: Valentina, aquí está tu canción, Cocos, Cocos.
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0: Yami, yami, qué ricos los cocos. Tengo una llamadita, ¿quién está allí? ¿Hola?
2: Hola, otra vez soy Melanie, ya tengo la de Melanza.
0: A ver, adelante.
2: Es el cabello.
0: ¿El cabello? ¿Entre más largo? ¿O cómo dijo? ¿Entre más corto, más largo? Es que no me han llamado para darme la respuesta, mi amor. No estoy segura cuál sea. Vamos a esperar a que me llame y me diga la respuesta, ¿sí? Puede ser el cabello porque se corta, ¿verdad?
2: Sí.
0: Ajá, pero también pienso que puede ser el silencio. ¿Qué será? Vamos a seguir pensando, Melanie, mientras nos llaman, ¿ok?
2: Sí.
0: Abracitos, mi amor. Colgamos a las tres. Una, dos y...
2: Dos, tres.
0: Tres.

0: estará en la línea telefónica llamando y llamando. Hola. Hola.
1: Buenas tardes, profe Vicky.
0: Buenas tardes, ¿quién habla?
1: La abuelita Jimena Valentina.
0: Dígame, señora, buenas tardes.
1: Buenas tardes. No me alegro para ver si nos puede poner la canción del monstruo de la laguna.
0: Ah, muy bien. Aquí se la voy a buscar, ¿eh?
1: Ok.
0: Gracias.
1: Gracias, profe.
0: Hasta luego, que esté muy
1: hasta
0: bien.
1: Gracias. Buen día, profe.
0: Igualmente.
2: Una, dos, tres. Dos.
0: ¿Y qué? ¿Ya se acabaron los cocos? ¡Qué rápido! ¡Qué bonita canción! Me encanta cuando proponen niños canciones nuevas, bonitas, que están limpias, que la letra, la música, todo es así como se siente, ¿no? Cuando es así bonita, limpia. Cuando digo limpia es que hay algunos ritmos que son como muy acelerados y las letras también y todo. Entonces, bueno, ya está. Tengo una adivinanza más. Esta adivinanza dice así: no son palos, ni son lomas, no, ni son cosa parecida. Son cual pañuelos que agitan al aire su intensa vida. ¿Qué será? ¿Qué será? Dije sui, ¿verdad? No es sui, es su intensa. Otra vez: no son palos, ni son lomas, ni son cosa parecida. Son cual pañuelos que agitan al aire su intensa vida. ¿Qué será? ¿Qué será?
3: ¿Quién es el que anda?

0: ¿Quién está allí?
1: La Chela, maestra Vicky.
0: ¿Quién habla?
1: La Chela, de la Plaza Victoria.
0: Buenas tardes, dígame usted.
1: ¿Me podría complacer con la melodía, por favor, maestra Vicky?
0: Sí, si sí, nos alcanza el tiempo, sí, Chela, dígame cuál.
1: No se preocupe. Es de Enrique y Ana. Y se llama Disco Chino.
0: Ah, cómo no, el Disco Chino. Ok, aquí la voy a buscar.
1: Sí, y que Dios me lo bendiga y me la guarde, maestra. No tengo ni nada, ni si Dios quiere.
0: Gracias, si Dios quiere. Hasta luego.
1: Hasta luego, maestra.
0: Bye, bye.
1: Bye, bye.

0: Vamos con esta otra cancioncita. A ver, se me saltó. ¿Qué pasó? Es que llegó nuestro querido Mateo, llegó por sus premios. Estoy feliz porque está aquí con nosotros y está platicando. Hola, Mateo, ¿cómo estás?
1: Hola.
0: Ahí está el micrófono. ¡Ay, oh, se tiene voz de locutor! A ver, aquí en el micrófono, por favor, Mateo. ¿Cómo estás, Mateo?
1: Bien, bien.
0: ¿Cuántos años tienes? Como 10, ¿no? Ah, 7. Yo pensé que como unos 10, 12 por allí, ¿no? No. Oye, Mateo, pues tienes una buena representante, ¿verdad?
1: Sí.
0: ¿Quién llama por ti al programa? ¿Quién te dijo, ve por unos premios con la profe Vicky?
1: Ajá.
0: ¿Quién? ¿Tu abuelita?
1: Sí.
0: ¿Verdad? La señora Yoli. Ajá, ajá. Así que ahorita te los voy a entregar, ¿eh?
1: Sí.
0: Pero acércate aquí al micrófono. Y nos dijo que hay algo que te gusta. ¿Qué te gusta a ti? ¿Qué animal te gusta?
1: Dinosaurios.
0: Los dinosaurios. Te tengo esta canción, por eso te estaba esperando. Mira, vamos con ella y te entrego tus regalos.

Ya se fue Mateo, hemos entregado dos libros para colorear, uno de dinosaurios con todo y su caja con colores. Entregamos también un cuento muy hermoso que se llama El emperador no tiene traje, creo que se llama. Y luego un set también de regalos que aquí la radio me dio para los niños, así que esos los empacamos aparte. Y luego, ¿qué más le entregamos? Que ya se me olvidó. Pues ya se me olvidó, ¿qué más? Pero le dimos allí varias cosas con mucho cariño. Y gracias por estar con nosotros. Voy a ir a la pausa comercial. Regreso rapidísimo.

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1: La presidenta de México, Claudia Sheinbaum Pardo, destacó los avances en la infraestructura ferroviaria y hospitalaria durante su administración, comparándolos con los resultados de gobiernos anteriores. Subrayó la diferencia en la magnitud de las obras y la transparencia en el uso de recursos.
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1: El 25 Ayuntamiento de Tijuana conmemoró el Día de la Maestra y el Maestro para reconocer la trayectoria, compromiso y vocación de las y los docentes que contribuyen diariamente a la formación de nuevas generaciones.
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1: Con apenas 21 años en los que ya tiene un envidiable palmarés internacional, la luchadora mexicana Daniela Rojas Chávez tiene claro su objetivo: consagrarse campeona en unos Juegos Olímpicos y ser una inspiración para las personas. Para RCE Noticias, Carla López.
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estamos de regreso, son las 3 de la tarde con 37, casi 38 minutos. Quiero agradecer muchísimo a mis compañeros en las diferentes cabinas de Radio Cadena Enciso, por ejemplo en Radio Bahía, tu mejor compañía, donde iniciamos este programa hace ya muchos años, y anteriormente estuvimos apoyando un programa y luego, bueno, realmente fueron dos y ya nos pidieron que nos hiciésemos cargo y bueno, decidimos recuperar el nombre que le había puesto Margarita Tremari a su programa Fantasía en la Bahía, le había puesto, y quisimos honrarla y nosotros no decir, bueno, ahora nosotros le vamos a poner un nombre diferente, no, porque como ella nos invitó a la radio a apoyarla, entonces la quisimos honrar, y es por eso que lleva el mismo nombre todavía, por ella, con mucho cariño, y por la licenciada Araceli Murillo Aguiar, Nidia Murillo Aguiar, mis hijas hermosas y su servidora, que hemos trabajado ellas más que yo en la producción de este programa con bastante contenido, como no tienen idea, pero ese está protegido y esto es lo que puedo utilizar ahora por la Asociación Civil. Y además quiero, bueno, agradecer a mis compañeros que están, como dije, en las diferentes cabinas, en Radio Bahía, en el 1470 AM de tu radio en Tijuana. En Mexicali estamos a través de la Grande de Mexicali en el 1050 AM, y luego estamos en Radio Ranchito Tijuana en el 1420 AM de tu radio, aquí en Ensenada, en la Rancherita 89.1 FM. Tengo una adivinanza al aire y esta adivinanza está muy sencilla, dice así: no son palos ni son lomas, ni son cosa parecida, son cual pañuelos que agitan al aire su intensa vida. ¿Qué será? ¿Qué será? Es algo bien tierno. Son tiernas. Bueno, ya allí lo dije. Tengo una cancioncita. Vamos con Mundo de Caramelo con Dana Paola. Y es para Melanie Quijada, que me la solicitó. Ay, me siento emocionada porque pienso que no me van a responder la adivinanza. Esta no me la van a contestar.

0: una llamadita. ¿Quién está allí? Hola.
1: Maestra Vicky, soy la Chela de nuevo.
0: Dígame.
1: Yo soy la Dirinanta, maestra Vicky.
0: Ah, ¿y cuál es
1: las banderas? Las banderas.
0: ¿La qué?
1: Las banderas.
0: No, no es, no son.
1: Bien. Gracias, maestra.
0: Gracias. No son palos, ni son lomas, ni son cosa parecida, son cual pañuelos que agitan al aire su intensa vida. ¿Qué será?

0: Dios mío, esta mente, este inconsciente que me hace extender la mano para responder y le digo, no, no, ahora ya no es así. Vamos a ver quién está en la línea. Hola.
1: Hola, profe Vicky.
0: Lía, ¿tienes la respuesta?
1: Sí.
0: ¿Cuál es?
1: La nube.
0: No, no es porque...
1: ¿La paloma?
0: ¿La qué? A ver, te la voy a decir.
1: Paloma.
0: Mira, espérame, para estar... primero déjame que nos ordenemos. Mira, no son palos, ni son lomas, ni son cosa parecida. Son cual pañuelos que agitan al aire su intensa vida. ¿Qué será?
1: Las palomas.
0: ¿Las palomas? ¿Por qué piensas que son las palomas?
1: Porque son lindas. Porque
0: ay,
1: vuelan.
0: Porque vuelan. Y así, ¿verdad? Sí. Es la respuesta correcta.
2: Gracias.
0: Muy bien. Felicidades, Lía. Sí, pues son las palomas, mi amor.
1: Es me que dijo mi abuelita.
0: Te dijo tu abuelita. Es que mira, al principio está la respuesta. Dice, no son... Dice la adivinanza, no son palos ni son lomas, palomas. Ahí estaba la respuesta. Gracias, hermosa.
2: Adiós, profe.
0: Adiós, felicidades.

0: bonita canción. Algunas melodías duran mucho, de, bueno, su duración es algunas hasta de 4 minutos o más. Y yo, ay, esas no, se tardan bastante, pero ya estamos aquí. Vamos a ir a la pausa comercial porque mis compañeros están esperándome. Así que, compañeros, vámonos al corte y regresamos.
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3: Me ganan todas mis adivinanzas, pero me da alegría también. Esta adivinanza le pido al maestro Álvaro Díaz que no la vaya a responder. Maestro Rosas, no, usted tampoco. Y la Madrid tampoco, ¿eh? Aquí está la adivinanza. Con trabajo se le carga, con trabajo se le lleva y con trabajo lo toca el que a tocarlo se atreva. ¿Qué será? ¿Qué será? Con trabajo se le carga, con trabajo se le lleva y con trabajo lo toca al el que a tocarlo se atreva. ¿Qué será? Esta canción que voy a poner me la solicitó Scarlett, me pidió Alegrijes y Rebujos, me dijo que quería dedicársela a su mami Sugey, porque su mami Sugey, cuando estaba chica, le gustaba mucho la canción. Señora, aquí está, Alegrijes y Rebujos.

0: una llamadita. ¿Quién está allí? ¿Hola? ¿Hola? ¿Hola? ¿Hola?
1: Bueno, ¿quién nos escucha?
0: Bueno.
1: Hola.
0: ¿Quién habla?
1: La abuelita de Melanie.
0: Ah, dígame, señora.
1: Le voy a responder la adivinanza.
0: Ay, pero yo quiero que me las contesten los niños. ¿No, no está Melanie allí?
1: No, Melanie bajó.
0: Ay, señora.
1: La dejaba pendiente para los niños.
0: Sí, pero mañana está, si está Melanie, para que participe, ¿sí?
1: Ah, ok.
0: Bueno, pues gracias.
1: Bye.
0: Hasta luego.

0: Muchísimas gracias, niños, por estar con nosotros ya cerrando el programa. Quiero poner esta canción que me solicitó una niña que llamó fuera del aire. Ella se llama Jade. Se me hizo tan bonito porque entró la llamada y escuché, y pienso que era el papá que le dijo, ya, ahí está. Y rápido me pasó a la niña. Ay, mira, se me enchinó la piel. Qué bonito, señores, que apoyen a las niñas y, bueno, a los niños también, por supuesto. Pero quiero decir que ese momento fue como así bien tierno, ¿sabes? La voz gruesa, grave, ya. Y luego, bueno, ay no, fue una cosa linda, linda. Estas son las bendiciones de trabajar para los niños y sus familias. Ella me pidió El Ratón Vaquero. Esta melodía cerramos el programa. Muchísimas gracias por haber estado con nosotros. A nombre de toda la familia, la gran familia de Radio Cadena Enciso, a nombre de todo el liderazgo de la misma empresa, a nombre de cada uno de mis compañeros en las diferentes cabinas en todo el estado de Baja California, Alondra en controles generales, y a nombre de su servidora Victoria Aguiar, conductora del programa y productora, muchísimas gracias. Si Dios quiere, mañana aquí estamos nuevamente, pero no se muevan, porque sigue la música instrumental. Y hay una adivinanza que no me respondieron.
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buenas tardes. Gracias por estar con nosotros. Hemos apreciado hace unos minutos la melodía con la orquesta de Ray Conniff, Tico Tico, y también abrimos el programa con El Amor Está en Cada Habitación, también de la orquesta de Paul Mauriat. Muchísimas gracias por estar con nosotros en Stereo Music, un programa en vivo, en directo, llegando, espero, no solo a sus oídos, sino a su corazón. Vamos a una melodía más. Gracias por comunicarse al 646-178-3979. Gracias también por sus mensajes vía WhatsApp.

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que se resiste, pero ya está. Ahí con el excelente trompetista Herb Alpert. Vamos a escuchar a Taste of Honey. Honey, pues...

Agradecer su preferencia, que se comunique a través de nuestras líneas telefónicas. Gracias por esas palabras, esas llamadas tan bonitas que nos motivan para seguir adelante. Y también agradecemos su excelente gusto musical. Tratamos de complacer, por supuesto, cada una de las melodías que nos solicitan. Tratamos de agregarla aquí al material del programa. Quiero enviar un abrazo con mucho afecto a mis queridos compañeros en cada una de las cabinas de Radio Cadena Enciso, ya que este programa, que es un concepto de Radio Bahía, en el 1470 AM de tu radio allá en Tijuana, nos están escuchando, sintonizando en aquellos lares. Y resulta que pues también mis compañeros en cada una de las cabinas, como mencioné, están respaldándonos para que este programa llegue hasta usted. Gracias a mis compañeros también en Tijuana, en Radio Ranchito 1420 AM. Muchísimas gracias por el respaldo. En Mexicali, y fíjese que cada vez que digo Mexicali, yo volteo hacia mi lado izquierdo y volteo hacia el sur. En Mexicali, a través de La Grande, nos están escuchando, están sintonizándonos. Gracias de todo corazón. En el 1050 AM de tu radio. Recuerda que puede llamarnos, puede marcar 646-178-3979. Si encontramos la pieza musical, créame que con gusto le complacemos. Aquí en Ensenada estamos a través de la Rancherita 89.1 FM de su radio, y sabe que también a través de las apps usted puede escuchar toda la programación de Radio Cadena Enciso. Vamos a continuar y son las 4 de la tarde con 23 minutos y 18 segundos.

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2: Como parte de las acciones para reforzar la transparencia y el combate a la corrupción en Baja California, la gobernadora Marina del Pilar Ávila Olmeda destacó los avances impulsados para ampliar los mecanismos de atención y denuncia ciudadana en todo el estado.
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2: Como parte de las acciones para fortalecer la infraestructura y mejorar la movilidad en las colonias del municipio, entregó públicamente la obra de pavimentación de la calle Jaime Sabines, entre Avenida General Porfirio Díaz y Avenida General José Torres en la colonia Chapultepec 2 en Ensenada.
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2: La selección femenil de goalball, que por segunda vez en la historia logró su pase al campeonato mundial, realiza la última parte de su preparación al certamen que se realizará en Hangzhou, China 2026. Del 6 al 16 de junio, con una concentración en las instalaciones de Villas Tlalpan, de la Comisión Nacional de Cultura Física y Deporte. Para RCE Noticias, Carla López.
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3: El senador por Baja California, Armando Ayala Robles, expresó su respaldo a la presidenta Claudia Sheinbaum tras los posicionamientos en temas relacionados con la soberanía nacional, la legalidad y las investigaciones en curso en el estado de Chihuahua. Ayala Robles destacó que el gobierno de México actúa con responsabilidad, firmeza y apego a la Constitución. Asimismo, el legislador federal respaldó las declaraciones de la presidenta al desmentir la información difundida por CNN sobre supuestas operaciones de la CIA en el Estado de México. Ayala Robles señaló que las relaciones de cooperación internacional deben realizarse bajo estrictos protocolos legales y respetando plenamente la soberanía mexicana. 66ª legislatura, justicia para todos, Senado de la República.
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nombre de todo el personal de Radio Cadena Enciso, de todo el liderazgo, por supuesto, a nombre de cada uno de mis compañeros en las diferentes cabinas de esta gran familia regionalmente hablando. Muchísimas gracias por su valioso respaldo, compañeros. Ha sido un trabajo en equipo. Gracias a todas las personas que estuvieron llamando, que enviaron mensajes. Muchísimas gracias donde quiera que nos estén escuchando. Deseamos que tengan una excelente tarde. Gracias nuevamente. Soy Victoria Aguiar, trabajadora social, comunicadora de radio, televisión, gestora social y todo lo que pueda hacer en beneficio de mi comunidad. Y primero de Dios, como decimos, aquí estaremos. Cuídese mucho. Que Dios bendiga a Baja California. Hasta mañana.

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